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0: Son las 3. 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

Muy buenas, les habla Ana Gutiérrez desde la redacción de FH Almería en una nueva emisión de FH Almería Radio, su cita diaria con toda la actualidad agrícola. Como siempre estaré con ustedes de 6 a 7 de la tarde y también de 6 a 7 de la mañana aquí en Radio Marcador Almería. Y ya saben que pueden sintonizarnos en el 92.1 para Almería Capital y en el 99.7 para el Poniente Almeriense y Campo de Níjar. Y si en algún momento se pierden el programa o quieren volver a escucharlo, recuerden que lo tienen muy fácil porque tienen todos nuestros contenidos disponibles en plataformas como YouTube o iVoox y lo único que tienen que hacer es buscar FH Almería Radio y así encontrarán todos los programas emitidos hasta el día de hoy. Es jueves 7 de mayo y hoy vamos a hablar de que Juxel Seeds ha reunido en Holanda a medios especializados del sector hortofrutícola para conocer de primera mano sus instalaciones en Delphi. Y para saber más sobre este evento vamos a escuchar a Paco Sabio, Country Manager de Juxel Seeds. Además, con las elecciones andaluzas a la vuelta de la esquina, hoy con José Antonio Gutiérrez, el director de FH Almería, vamos a comentar las diferentes propuestas en materia de agricultura que defienden pues PP, PSOE y Vox. Y pero antes de entrar de lleno con todo esto, como siempre, vamos a hacer un repaso de la actualidad informativa que viene de la mano de fhalmería.com. Ya saben que allí pueden encontrar toda la información del campo almeriense y lo mejor es que pueden acceder a ella a la hora que deseen. Además, en fhalmería.com también pueden consultar las pizarras de precios, pizarras a las que, como diariamente, le prestaremos especial atención. 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Ahora una pausa y volvemos con la pizarra de precios.

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Y vamos ahora con la pizarra de Agroejido, la pizarra de hoy jueves 7 de mayo de 2026. Empezamos con los tirabeques, que han tenido un primer corte de 6 euros con 35 céntimos y un último corte de 6 euros con 17 céntimos. Los guisantes han empezado en 4 euros con 95 y han acabado en 3 euros con 54 céntimos. Judías. Tenemos la judía garrofón con un primer corte de 2 euros con 77 céntimos y un último corte de 2 euros con 23 céntimos. La judía tabella ha tenido un solo corte que ha sido de 10 euros con 64 céntimos. Seguimos con la judía shera que ha tenido un primer corte de 6 euros con 35 céntimos y un último corte de 4 euros con 85 céntimos. La judía Elda ha empezado en un primer corte de 3,29 euros y ha acabado en 2,53 euros. La judía Perona Roja ha tenido un primer corte de 6,13 euros y un último corte de 4,07 euros. La judía Rastra ha tenido un único corte que ha sido de 6,35 euros y la judía Emerite ha tenido también un solo corte de 4,07 euros. Pepinos. El pepino francés ha empezado en un primer corte de 58 céntimos y ha acabado en 43. El pepino español ha empezado también en 79 céntimos y ha acabado en 55 céntimos. Y el pepino Almería ha tenido un primer corte de 57 céntimos y un último corte de 53 céntimos. Calabacines. El calabacín fino ha empezado en 68 céntimos y ha acabado en 53. El calabacín gordo ha empezado en 58 céntimos y ha acabado en 45 céntimos. Pasamos a las berenjenas y la berenjena rallada ha tenido un primer corte de 2 euros con 59 céntimos y un último corte de 1 euro con 5 céntimos. La berenjena larga que ha tenido bastantes más cortes ha empezado en 1 euro con 9 céntimos y ha acabado en 52 céntimos. Tomates. El tomate liso ha tenido un primer corte de 67 céntimos y un último corte de 61 céntimos. El tomate ramo ha tenido un solo corte que ha sido de 69 céntimos y el tomate pera ha empezado en 91 céntimos y ha acabado en 84. Vamos con los pimientos y el pimiento avenado ha tenido un solo corte de 38 céntimos. El italiano verde ha empezado en 1 euro con 7 céntimos y ha acabado en 48 céntimos. Pasamos al italiano rojo que ha tenido un primer corte de 3 euros con 57 céntimos y un último corte de 1 euro con 23. Céntimos. El pimiento lamullo verde ha empezado en un primer corte de 1,93 euros y ha acabado en 1,24 euros. El lamullo rojo, por su parte, que ha tenido más cortes que los anteriores y ha empezado en 1,47 euros y ha acabado en 1 euro. El pimiento California verde ha tenido un único corte de 1,13 euros y el pimiento California rojo ha tenido un primer corte de 86 céntimos y un último corte de 46. Esta ha sido la pizarra de Agroejido, la pizarra de hoy, jueves 7 de mayo de 2026.

0: Momento ahora para el repaso de la actualidad informativa. Aquí para bueno, para ver qué noticias rodean el campo, nos vamos a ir a fhalmería.com. Y Roberto, no sé si estarás ya tú preparado para ver las noticias de hoy.
1: Efectivamente, ya estoy por aquí a tu lado preparado y listo para actualizar, ¿no? Nunca mejor dicho, la actualidad agrícola.
0: Muy bien, la biodiversidad del suelo actúa como un escudo natural que protege a cultivos humanos de patógenos.
1: Dos estudios internacionales coliderados por el IRENAS CSIC han elaborado el primer atlas mundial de patógenos bacterianos presentes en los suelos y concluyen que la biodiversidad microbiana actúa como una barrera natural frente a enfermedades que afectan tanto a los cultivos como a la salud humana. Las investigaciones publicadas en las revistas científicas Nature Communication y Cell Host and Microbe analizaron más de 1.600 muestras de suelo de 59 países y demostraron que los terrenos con una microbiota rica y diversa reducen la presencia de bacterias patógenas. Entre los microorganismos beneficiosos destacan las actinobacterias y las bacillota, capaces de frenar de forma natural infecciones que amenazan cultivos estratégicos como el tomate, la patata o el arroz. Los investigadores también advierten de que este equilibrio natural influye directamente en la salud humana. El estudio detectó hasta 80 especies bacterianas potencialmente peligrosas en los suelos analizados, entre ellas las responsables de enfermedades como la tuberculosis, la salmonelosis o el ántrax. Según los expertos, estos patógenos proliferan especialmente en ecosistemas húmedos y cálidos, una situación que podría agravarse con el cambio climático. Los autores destacan que fomentar la biodiversidad del suelo puede convertirse en una herramienta clave para reducir el uso de productos químicos en la agricultura y mejorar los sistemas de prevención sanitaria frente a futuras enfermedades bacterianas.
0: Bueno, no hace mucho estábamos cubriendo la Fruit Attraction 2025 y vamos de feria en feria, porque la Fruit Attraction 2026 supera ya el 90% de ocupación.
1: La Feria Internacional Fruit Attraction 2026, organizada por IFEMA Madrid y FEPEX, encara su próxima edición con cifras récord y una ocupación superior al 90% cuando aún faltan 5 meses para su celebración. La directora del certamen, María José Sánchez, ha confirmado que ya se han adjudicado 72.000 metros cuadrados de exposición y que participarán empresas de 63 países. La organización prevé superar las 2.500 empresas expositoras, alcanzar los 80.000 metros cuadrados de oferta hortofrutícola y recibir a más de 121.000 profesionales procedentes de 150 países. La feria ocupará 10 pabellones de IFEMA y mantendrá la distribución sectorial del año pasado para facilitar la visita de los profesionales del sector. Entre las principales novedades de esta edición destaca la patata como producto estrella de 2026, al considerarse un cultivo estratégico para la seguridad alimentaria y la promoción de una dieta saludable. Fruit Attraction volverá además a impulsar el espacio Organic Tour dedicado a productos ecológicos y reforzará su dimensión internacional con un programa que atraerá a 700 grandes compradores de más de 50 países, con China y Emiratos Árabes Unidos como países invitados. También regresarán los premios al Mejor Stand y los Innovation Hub Awards centrados en innovación y sostenibilidad. La feria se celebrará del 6 al 8 de octubre en IFEMA Madrid y volverá a reunir congresos, foros técnicos y encuentros especializados del sector hortofrutícola internacional.

0: BASF presenta Raktuta, un difusor biodegradable de confusión sexual.
1: Más de un centenar de técnicos agrícolas han participado en una jornada organizada por BASF para conocer Raktuta, una nueva solución destinada a combatir la tuta absoluta en cultivos hortícolas. Se trata de un difusor de feromonas para confusión sexual que destaca por su eficacia prolongada, su compatibilidad con el control biológico y su carácter completamente biodegradable. Durante el encuentro, responsables de la compañía explicaron que esta técnica permite reducir la dependencia de productos químicos y proteger los cultivos sin dejar residuos en un momento en el que la plaga ha incrementado su resistencia a determinados tratamientos tradicionales. Los expertos de BASF detallaron además las principales recomendaciones de uso del producto, que puede ofrecer protección durante un periodo de entre 180 y 200 días con una sola aplicación. Entre las claves para mejorar su eficacia destacan la correcta colocación de los difusores y el refuerzo en las zonas perimetrales de las explotaciones. La compañía subrayó también que el material se degrada de forma natural en el suelo en un plazo máximo de 18 meses. La jornada concluyó con un mensaje centrado en la apuesta de BASF por la innovación agrícola y el desarrollo de herramientas sostenibles para ayudar al sector hortofrutícola a afrontar nuevas plagas y desafíos fitosanitarios.
0: Y de la siguiente noticia hablamos ayer. De hecho, José Antonio nos explicó un poquillo desde su parte, cómo él lo vivió esta noticia, pero es que expertos de la comunicación agroindustrial han aportado su visión del sector de la mano del 25 aniversario de Tecnova. El Centro Tecnológico Tecnova ha reunido a periodistas, comunicadores y expertos del sector agroalimentario en la jornada Las Voces del Agro, celebrada con motivo de su 25 aniversario. El encuentro puso sobre la mesa una pregunta que marcó todo el debate y fue, pues, ¿qué ocurriría si los invernaderos de Almería dejaran de producir? Y la respuesta fue bastante clara, y es que Europa y gran parte del mundo tendrían serios problemas de abastecimiento. Durante la inauguración, el presidente de Tecnova, José Luis Estrella, defendió el papel de los medios de comunicación rigurosos para combatir la desinformación y destacó la importancia de trasladar a la sociedad el valor real de la agroindustria almeriense.
1: A lo largo de las distintas mesas redondas, los participantes coincidieron en que el sector agrícola ha evolucionado mucho más rápido de lo que ha sabido comunicarse. El agro almeriense ya no representa solo producción de frutas y hortalizas, sino también innovación, sostenibilidad, tecnología e investigación aplicada. Los expertos reclamaron construir un nuevo relato que deje atrás la visión defensiva del sector y muestre su papel como referente internacional en soluciones agroindustriales. Además, insistieron en la necesidad de que el campo tenga una presencia constante en los medios y no solo en momentos de crisis, reforzando así el liderazgo que la agricultura almeriense ya ejerce a nivel mundial.
0: Y terminamos este repaso informativo hablando de Insignia, Velar, Tiguan y Chevy, que son los pilares de acera para una campaña sin sorpresas.
1: En un mercado agrícola marcado por la búsqueda constante de novedades, la estabilidad se ha convertido en el principal valor para los productores almerienses. En este contexto, la firma Acera ha consolidado su catálogo de pimiento California como una apuesta segura gracias a variedades que destacan por su rentabilidad, resistencia y capacidad de adaptación. En pimiento rojo para ciclos tardíos, las variedades Tiguan y Chevy se han convertido en referencias para muchos agricultores. Tiguan sobresale por su precocidad y rápida entrada en producción, además de permitir la recolección en verde. Por su parte, Chevy destaca por mantener una producción continua y de calidad hasta el mes de abril, especialmente valorada en el mercado ecológico y en trasplantes extra tardíos para hacer frente al impacto del Trix pervispinus. En el segmento de California Amarillo, Acera mantiene su liderazgo con las variedades Insignia y Velar. Insignia, considerada la variedad estrella de la compañía, ha ganado protagonismo por su elevada producción y sobre todo por mantener un calibre uniforme durante todo el ciclo, algo fundamental para la comercialización en formato Flow Pack. Velar continúa esta misma línea en ciclos tardíos, combinando productividad y homogeneidad de fruto. Además, todas las variedades incorporan un completo paquete de resistencias frente a enfermedades como L4, Spotted y Oidio, ofreciendo así una mayor seguridad y tranquilidad al agricultor durante toda la campaña.
0: Muchísimas gracias, Roberto Gutiérrez, por ampliarnos las noticias que rodean el día de hoy, que recuerdo que las pueden consultar en fhalmería.com. Pueden ampliarlas, consultarlas de nuevo, consultar otras que no hayamos de las que no hayamos hablado aquí. Y en unos segunditos terminamos con el parte meteorológico.

Empezamos el parte meteorológico hablando del riesgo de incendios, que mañana, viernes 8 de mayo, pues toda la provincia de Almería presenta una situación bastante tranquila, justo como hoy. Todo el territorio se mantiene en nivel bajo de peligro. El mapa de la EMET está de color azul. Para lo que resta de tarde, esperamos intervalos nubosos en general y en algunas zonas es verdad que se esperan cielos despejados, sobre todo ya de cara a la noche cuando ya solo quedarán nubes altas, a excepción de Albox o Vélez Rubio, que sí que terminarán la jornada con el cielo nuboso. Las temperaturas mínimas hoy se han mantenido pues realmente con pocos cambios, mientras que las máximas sí que han descendido y en la capital pues ha habido una máxima de 22 grados y una mínima de 16, mientras que en Huércal

entre los 16 grados de mínima y los 23 de máxima. En Huercalovera la mínima será de 13 y la máxima de 22. El viento mañana soplará flojo de componente este, aumentando a moderado en la costa almeriense a partir del mediodía. No hay avisos meteorológicos activos en la provincia por ahora y esta ha sido la previsión meteorológica para mañana viernes 8 de mayo.

0: Como hemos dicho al inicio del programa, hoy Juxel Seed ha reunido en Países Bajos a medios especializados del sector hortofrutícola para conocer de primera mano sus instalaciones en Delphi, un entorno de referencia para la innovación, la investigación aplicada y la demostración varietal en cultivo protegido. Pues durante la jornada, la compañía ha estado presentando su Juxel Experience Showcase, y para saber más sobre lo que están enseñando, de qué va la jornada y para obtener información de primera mano allí en el contexto, vamos a hablar con Paco Sabio, Country Manager de Juxel Seed.
1: Estamos en esta jornada de jueves donde, bueno, con la casa de semillas Juxel nos hemos trasladado un par de días hasta Holanda, donde, bueno, el equipo pues nos está enseñando su tecnología high-tech en sus diferentes variedades, sobre todo en tomate, y contamos aquí con nuestro gran enviado y compañero Paco Sabio, que es Country Manager de Juxel, y bueno, nos va a contar un poco en qué está consistiendo este viaje y esta visita con el resto de compañeros de los medios de comunicación especializados de Almería. Muy buenas, Paco.
2: Hola, buenas. Mira, pues lo que estoy haciendo aquí directamente es, estamos trabajando con la empresa Delphi. Delphi es una empresa holandesa que se dedica a las pruebas de nuevas variedades para diferentes casas de semillas, no solamente de semillas, sino también de productos químicos, de nuevas luces fotocromáticas para ver diferentes producciones. En fin, lo que hemos hecho aquí en este ensayo es poner nuestras variedades más prometedoras para el cultivo bajo alta tecnología o high-tech, como bien dice, como ha dicho la compañera. Y entonces aquí pues estamos viendo en principio pues lo que son producciones, calidades, cómo se están comportando en las condiciones climáticas del high-tech, y tener en cuenta que esto que estamos haciendo aquí en Holanda no solamente vale para Holanda, esto es un... Cuando tiene un invernadero high-tech, las condiciones son mundialmente las mismas, porque aquí controlas todo, tanto iluminación, temperatura, agua, humedad. Es decir, esto es un mercado nuevo para nosotros, aunque ya realmente Swiss Loom lo hemos vendido en algunos países para high-tech, pero estamos probando todo el resto de variedades para comprobar su viabilidad en este sistema.
1: Al final, siempre, bueno, nuestro interés es Almería, como es normal, el sector almeriense, un poco ver cómo funciona aquí, ¿no? Pero que luego en Almería pues estamos viendo que todas estas variedades están funcionando muy bien y son totalmente aptas.
2: Sí, claro, esto con Almería no tiene nada que ver. Y las conclusiones que sacas tú aquí solamente son válidas para este tipo de invernaderos, porque nosotros tenemos invernaderos pasivos donde no podemos influir prácticamente nada o en muy poca cosa en las condiciones ambientales, y aquí tiene un control al 100% de la planta. ¿Qué es lo que sí hacemos aquí? Pues bueno, pues muchas variedades, que por ejemplo ha sido Swiss Loom, que la vendemos en Almería, pues también es apta para high-tech. Y hemos empezado ya las ventas de esta variedad en algunos países, en Canadá, principalmente ha sido en Canadá el primer país donde hemos vendido esta variedad. Y poco más, es decir, lo que es conclusiones que tú saques aquí para Almería, no hay ninguna. Porque ya te digo, tú estás viendo aquí el invernadero, la altura que tiene, vidrio, luces fotocromáticas, control de humedad, y esto es una cosa

0: Obviamente que no se parece nada a lo nuestro.
1: Lo que sí tiene que ver, y ya bueno, ayer tuvimos la opción de con vuestro compañero Nico de hablar del tema, bueno, esa relación también entre con agricultores, con supermercados, al final siempre teniendo en cuenta grados BRICS, textura, si nos contaba mucho al respecto y siempre un poco focalizándose en la opinión importante del consumidor.
0: Ten en cuenta que es el futuro de los mercados. Al final, producir tomate a granel de distintos tipos tiene un mercado, bueno, que es un mercado grande, pero tiene unos precios más regulados, más estandarizados. Al final, el agricultor debe buscar ciertos productos, tanto en tomate como en pimiento, como en pepino, ciertas especialidades que, aunque son un mercado más pequeño, tienen una mayor rentabilidad para el agricultor. ¿Cómo se consigue eso? Como tú bien has dicho, mi compañero Nico trabaja en ese tema, es decir, viaja a los supermercados, presenta nuestros productos, el supermercado lo prueba o lo registra y una vez que le interesa, pues se pone en contacto o nos ponemos en contacto tanto al supermercado con las empresas productoras, sean cooperativas, alóndigas, agricultores, empresas, para que le produzcan ese producto directamente al supermercado. No es un cambio general del mercado, no es una cosa que diga, no, que va a cambiar toda Almería. No, te vuelvo a repetir, lo que es el tomate granel, tanto el pera, el suelto, la rama, que ya tiene un mercado grandísimo, eso tiene su mercado. Es abrir nuevos mercados, nuevos nichos, pequeños, pero de alto valor, con un precio mejor para el agricultor. Es cierto que también son mercados más especializados, donde las exigencias a lo mejor son mayores, como tú hubieras dicho, tanto de azúcar, calidad, pero el precio también es muy interesante para el agricultor.
1: Pues queda dicho, Paco, muchas gracias. Esperamos seguir, bueno, muy de cerca de todas vuestras novedades y proyectos y mil gracias por traernos hasta aquí para ver todos estos avances.
0: Gracias a vosotros por venir.
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Y antes de llegar justo al ecuador del programa de hoy, vamos a volver a echarle otro vistazo a las pizarras. Pizarras que pueden encontrar en fhalmería.com. Acceden al portal web y allí pinchan en pizarras de precios. Ahora es el turno de la pizarra de Agroponiente Adra, la pizarra de hoy jueves 7 de mayo de 2026. Vamos con los tirabeques, que han tenido un solo corte de 4,54 euros. Y seguimos con las judías. La judía garrofón ha empezado en un primer corte de 2,98 euros y ha acabado en 2,52 euros. La judía Elda ha empezado con un primer corte de 2,98 euros también y ha acabado en 1,88 euros. La judía Perona Semi ha tenido un primer corte de 5,54 euros. Y ha acabado en un último corte de 5,26 euros. La judía Perona Roja ha tenido un primer corte de 5,82 euros y un último corte de 5,18 euros. Y la judía Strike ha empezado en 5,54 euros y ha acabado en 4,92 euros. Pepinos. El pepino francés ha tenido un primer corte de 58 céntimos y un último corte de 51 céntimos. El pepino español ha empezado en un primer corte de 81 céntimos y ha acabado en 53 céntimos. Y el pepino Almería ha tenido un primer corte de 46 céntimos y un último corte de 39. Calabacines. El calabacín fino ha tenido un primer corte de 59 céntimos y ha acabado en 46 céntimos. Y el calabacín gordo, por su parte, ha comenzado en 52 céntimos y ha acabado en 42. Berenjenas. Tenemos la berenjena rallada con un primer corte de 2,56 euros y un último corte de 1,71 euros. Y la berenjena larga ha empezado en 92 céntimos y ha acabado en 62. Y vamos con el último bloque, el de los pimientos. Y tenemos el pimiento italiano verde con un primer corte de 1,13 euros y un último corte de 73 céntimos. Y el pimiento California rojo, el último de esta pizarra, ha tenido un primer corte de 62 céntimos y un último corte de 58. Esta ha sido la pizarra de Agroponiente Adra, la pizarra de hoy jueves 7 de mayo de 2026.

0: Y vamos ahora con ya los últimos minutos del programa, en el que tenemos aquí a José Antonio Gutiérrez, el director de FH Almería. ¿Qué tal, José Antonio? Ya jueves, una semana con mucho trabajo y que ya va terminando.
1: Pues sí, la verdad que ha sido una semana intensa en la que ha habido cosas muy interesantes y en la que se ve bullicio en el sector agrario. Con una campaña de primavera que está resultando también muy muy interesante. O sea, ayer me dijeron que sandía 80 céntimos, que no está absolutamente nada mal. Pendientes de esa super mega borrasca que dicen que va a venir, que vamos a tener un fin de semana pasado por agua, en fin, a ver qué tal. Y mientras, pues atentos poco a poco a ese lento caminar que tenemos por la campaña electoral, que nos va a conducir a ese 17 de mayo en el que sabremos ¿quién manda en Andalucía?
0: Yo lo de la meteorología todavía no la llego a entender muy bien, porque hablaba de que había aviso por tormentas, había peligro por eso, y aquí no hemos visto ni una gota todavía, pero bueno.
1: Bueno,
0: no sé.
1: Yo he podido ver algunas intervenciones de meteorólogos de los que salen en televisión, y alguno ha reconocido que no saben exactamente qué es lo que va a pasar, pero todas las indicaciones que le dan los mapas meteorológicos pues les obligan a decir que va a caer agua. Ahora, lo que no saben es decir cómo, si va a ser granizo o va a ser agua y dónde. No lo tienen muy claro porque, digamos, está habiendo un viento del este que está trayendo, que está empujando la humedad hacia la masa que se ha descolgado de aire frío. En el punto en el que chocan ese aire húmedo del este con la masa de aire frío que viene del oeste, allí lloverá. ¿Dónde es ese punto? Pues parece que no lo tienen muy definido. Y unas veces te dicen que va a llover en Albacete, otras veces que se va a desplazar un poquito más arriba, otros dicen que va a ser en el archipiélago Balear. En fin, dependiendo de a qué hora veas el informativo en el que te están dando los datos climáticos, te hablan de un sitio o te hablan de otro, pero todo el mundo asegura que lo que sí va a ocurrir es que va a llover. ¿Dónde exactamente? No se sabe.
0: Bueno, siempre seguiremos atentos a ver cómo se va desarrollando la meteorología para el fin de semana, pero ahora toca hablar de esas elecciones que están ya a la vuelta de la esquina, el 17 de mayo, y que, bueno, vienen con todo. Vamos a hablar de lo que proponen los diferentes partidos en materia de agricultura, sobre todo en relación aquí en la provincia de Almería. Si quieres, empezamos hablando por agua, creo que es una de las cosas más esenciales, y el PP ha estado defendiendo, creo que ayer incluso escuchamos a... Bueno, ha estado defendiendo más infraestructuras hidráulicas, una desalación, regadíos, obras en Poniente, en Almanzora, Tabernas y Levante. Mientras que el PSOE pues ha estado también reivindicando más inversiones del gobierno central en desalación, reutilización y modernización de regadíos. Y, entre otras cosas, pues ha estado criticando, ¿no?, a la Junta por esas obras pendientes. Y, por último, Vox ha estado reclamando más agua y nuevas infraestructuras hidráulicas. Defiende el regadío frente a las restricciones medioambientales, ¿no? ¿Qué opinamos sobre esto, lo que van diciendo?
1: Bueno, el agua es un tema siempre muy recurrido en una campaña electoral, y más aquí en Andalucía, y sobre todo muchísimo más en la provincia de Almería, por la repercusión enorme que tiene el líquido de elemento para la economía local, con todo lo que sabemos de nuestra horticultura, ¿no? Pero me da la sensación de que está siendo usado como un comodín el tema del agua, porque no puedes hablar de la agricultura y no puedes hablar de propuestas políticas si no metes el agua por medio. Pero lo que sí es cierto es que se han hecho muchísimas infraestructuras en los últimos años. Ha cambiado el panorama en cuanto a la sequía, precisamente por todo lo que se ha puesto en marcha de desaladora, reutilización de aguas depuradas, canalizaciones, etcétera, etcétera, etcétera. Y yo pienso que decir que más infraestructuras hídricas no está mal. Ahora, ¿hasta qué punto es una necesidad obligatoria, ineludible, en una campaña electoral como esta? Pues yo creo que hay otros asuntos que, digamos, que son de una relevancia también importante, que no se están tratando en profundidad. El agua sí, siempre, y todo el mundo pues hace lo lógico, más agua, ¿no? Con lo cual, en ese sentido, pues no se destaca nadie. Uh-huh. Evidentemente, los que han llevado a cabo las obras, pues por lo menos pueden alardear de que hemos hecho esto, ¿no? Y ahí, pues bueno, el gobierno central ha hecho parte de las obras y el gobierno andaluz ha hecho parte de otras obras. Y Vox ahí queda un poco descolgado, aunque evidentemente se suba al carro solicitando más infraestructura de forma genérica para que pues tengamos esa tranquilidad que estamos buscando siempre. Tengo que decir que la iniciativa que hay en la Junta Central de Usuarios de Aguas del Poniente, que tiene que relacionarse tanto con el gobierno central como el gobierno regional, es que no se extraiga del suelo, del subsuelo, más del 20%. O sea, el 80% del agua que se necesita para el riego en la provincia de Almería, que no salga del acuífero, para preservarlo en vista de emergencias futuras.
0: Hablan también de, bueno, otro tema es la competencia exterior. Aquí podemos hablar de que PP está pidiendo que productos de terceros países cumplan las mismas exigencias sanitarias, laborales y medioambientales que los europeos, y PP y Vox sí que se presenta bastante más duro contra Marruecos, Mercosur y los acuerdos comerciales, ¿no? Reclama una reciprocidad y revisión o la derogación de los acuerdos. Aquí se ven estas dos... que, bueno, no coinciden en cierto modo, pero una es más dura que otra, ¿no?
1: Bueno, ahí sale ganando Vox. ¿Por qué? Pues porque todo lo que se ha hecho para luchar contra la competencia desleal, o bien lo ha hecho PSOE, o bien lo ha hecho PP, que han sido los dos únicos partidos que han tenido posibilidad de gobernar para legislar o solicitar a la Unión Europea que se legisle para evitar esa competencia. Con lo cual, pues venir ahora a unas elecciones a decir vamos a hacer esto cuando has tenido 100 años para hacerlo, pues te deja casi en mal lugar. Quien puede, digamos, alzar un poco la voz en ese sentido es Vox, en la que, bueno, y que se está, digamos, mostrando como la más reacia a aceptar acuerdos comerciales que pongan en peligro pues la comercialización de fruta y hortalizas de Almería, ¿no? Yo creo que con ese comportamiento, con ese discurso y en relación con la competencia de países terceros, Vox sale ganando respecto de las cuestiones que plantean estas tres formaciones políticas, que las hemos elegido porque son las llamadas a liderar la mayor parte de los votos que el próximo 17 de mayo estén en las urnas, ¿no?, para elegir al presidente de la Junta de Andalucía.
0: Bueno, y otro tema que también es bueno, bastante clave son las ayudas que puede recibir el agricultor en momentos de necesidad, pues en momentos que cosas inesperadas, ese tren de borrascas que vivimos o incluso las plagas. El PSOE en este caso insiste en que en la necesidad de que hay que llegar antes y hay que ser mejor con las ayudas. El PP destaca esa gestión y apoya la continuidad. Y Vox habla de proteger al agricultor frente a normas y a la competencia exterior.
1: Bueno, la verdad que hemos tenido un episodio en el que han sido necesarias las ayudas y la verdad que han llegado con celeridad y han llegado pronto por tanto del gobierno central como del gobierno regional, ¿no? En ese sentido, pues podíamos sentirnos satisfechos de que los dos grandes partidos, digamos, han reaccionado bien. Ahí Vox se queda un poco en fuera de juego, porque yo creo que en los últimos acontecimientos que han sido necesarias estas ayudas, cuando más rápido se han solventado la entrega de estas ayudas, ha sido en esta ocasión. Con lo cual, ahí hay que mejorar, pero que lo que se ha hecho no se ha hecho mal. Podemos discutir, si quieres, que la cuantía de las ayudas tenía que ser superior. Pues sí, evidentemente podía ser superior. Pero vamos, que lo prometido ha llegado en tiempo y forma, y en ese sentido, tanto el gobierno central como el gobierno andaluz han reaccionado bien, ¿no? ¿Que podía ser todavía más pronto? Pues hombre, no creo que lo hagamos tan rápido que mandemos la ayuda antes de que se produzca el hecho, ¿no? Pero vamos, que estas noticias las hemos venido dando a lo largo del año y precisamente yo recuerdo una entrega de ayudas que se hizo antes de acabar el año, prácticamente a las puertas de la Nochevieja, ¿no? Para cumplir con lo prometido, y se ingresaron pues las cantidades que los agricultores pues iban a recibir por ayuda, creo que fue de granizo, y luego posteriormente ha habido otra relacionada con el viento del norte en el mes de febrero, que también los agricultores pues han podido recibir esas ayudas que vinieron, digamos, a solaparse un poco y a aumentar pues los recursos que tenían los agricultores, que además tenían la finca con seguros, ¿no? Y ahí pues muchos de los afectados pudieron salir adelante precisamente por la celeridad de la administración y por tener un seguro para este tipo de incidencias. En este sentido, yo creo que no lo ha hecho mal el gobierno andaluz ni tampoco el gobierno central, ¿no? Hay Vox que reclame más ayudas, es lógico, ¿no? Pero que si tenemos que evaluar, yo creo que lo han hecho bien y que pueden alardear de haber cumplido.
0: Vamos a seguir hablando de ayudas y ahora lo vamos a relacionar con los jóvenes agricultores y relevo generacional, otro tema también principal en el campo, el relevo generacional. Por un lado, el PP propone ayudas para que los jóvenes se incorporen y así pues se fomentar el relevo generacional. El PSOE acaba defendiendo inversión y modernizar para hacer que el futuro del sector sea viable, y Vox habla de proteger el campo y garantizar la rentabilidad, pero no entra en mucho más detalle, ¿no? No sé.
1: Bueno, yo creo que aquí se columpian un poco, porque el relevo generacional en la agricultura intensiva de Almería está más que asegurado. Es más, vemos muchos casos en que los hijos de los agricultores han conseguido una carrera universitaria y prefieren estar en el invernadero que desarrollar su actividad laboral gracias a su carrera universitaria. Entre otras cosas, le sale más rentable, ¿no? No es lo mismo tener que hacerte una finca agraria que está en torno a los 500.000 euros a heredar una finca agraria y continuar la labor que ya hacía tu padre, ¿no? En ese sentido, yo creo que somos una provincia, digamos, totalmente diferente al resto de la agricultura del país, ¿no? El relevo generacional creo que no hay que incentivarlo en la provincia de Almería. Se da por sí solo, entre otras opciones, porque la agricultura es una buena salida económica para desarrollarte profesionalmente cuando eres joven, ¿no? ¿Que hay que ayudar a los jóvenes? Sí, por supuesto que hay que ayudar a los jóvenes, pero incentivarlos para que se incorporen a la agricultura, yo creo que no es necesario en la provincia de Almería, y lo que sí es formación y ayuda, toda la que se pueda, para que no solamente hereden la finca, sino que sean mejores agricultores que lo fueron sus padres, ¿no? En ese sentido, pues absolutamente positivo. Hablar de la incentivación en Almería en una campaña electoral, pues ni fu ni fa. Los jóvenes agricultores están convencidos en Almería que la opción de la agricultura es una buena opción profesional.
0: Y si quieres terminamos hablando de la mano de obra, porque por un lado está la regularización de inmigrantes, ¿no?, que se vincula a la mano de obra en el campo, y bueno, en el campo y en el manipulado, y por otro lado está pues esa migración, ¿no?, con que se vincula por un lado con el control y la seguridad.
1: ¿Qué dice cada formación política al respecto?
0: Pues dice que el PSOE defiende la regularización de inmigrantes vinculada a sectores que necesiten trabajadores, como pueden ser la agricultura y el manipulado, y Vox lo suele vincular, la mano de obra, con la inmigración relacionada al control y la seguridad, pero no con la regularización laboral.
1: ¿Y PP?
0: Bueno, pues no entra mucho en detalle en la mano de en respecto a la mano de obra.
1: Sí. Bueno, ese tema sí es un tema importante. Importantísimo. Ahí se está dando a entender, ¿no?, que la regularización cumple varios objetivos, ¿no? Unos positivos y otros no tan positivos. El positivo, generar mano de obra que beneficia al empresario y beneficia a la persona que trabaja. Porque estás en España sin trabajar, es un problema de qué vas a vivir, ¿no? Pero claro, si atiende esa voz, te dice que escondida en esa regularización están entrando delincuentes, están entrando personas que no deberían entrar. Es su postura. De eso no habla absolutamente nada el Partido Socialista. Incluso cuando hablamos de delincuencia, en los últimos meses se crea una subcategoría que si robas para comer, se tiene que ver de forma diferente. O sea, si tú robas en un supermercado y es para comer, casi casi, es algo parecido a que si te metes en una vivienda aunque no sea tuya. Tienes derecho a comer, lo único que, bueno, ese pequeño matiz que entre comprar y robar, ¿no? O comprar y coger, no vayamos a decir robar para que nadie se ofenda, ¿no? Entonces, en ese sentido, el Partido Socialista ignora que estemos dando cobijo a inmigrantes, cosa que genera controversia en los votantes. El Partido Popular, pues evidentemente, huye de las tesis de Vox, pero tampoco las rechaza, entre otras cosas porque puede ser un aliado en el futuro para poder gobernar el país y, evidentemente, pues empezar una legislatura enfrentado a tu propio compañero para gobernar, pues no es lo más fácil. El Partido Socialista, el Partido Popular, pues digamos que viene de alguna manera intentando ser el más correcto para no rechazar los inmigrantes, pero tampoco aceptar gente que no debiera estar aquí por la peligrosidad que supone tener pues personas que han cometido delitos en tu entorno, ¿no? Pero tiene ahí una cierta indefinición y también ese miedo que tiene el Partido Popular en que no lo asocien directamente con las tesis de Vox. O sea, que no diga que PP y Vox es lo mismo, que han huido mucho de, digamos, de ese comentario, ¿no? Con lo cual, pues yo creo que en el tema de la inmigración sigue siendo muy directo Vox y muy duro. El Partido Socialista yo creo que es excesivamente débil y el Partido Popular tiene una indefinición que tampoco le favorece. Yo creo que este asunto, lo mismo que le puede dar votos, le puede restar, pero me da la sensación que quien más va a explotar este asunto es Vox.
0: Pero, bueno, me preguntas, si tú necesitas trabajadores, para tú también, para estar seguro, necesitas que esas personas estén en situación regular, ¿no?
1: Sí, por supuesto. O sea, tener 500.000 inmigrantes irregulares no es una solución. O hay que regularizarlos o hay que mandarlos a su país de origen. Una de las dos cosas. Lo de mandarlos a su país de origen es complicado, porque tú ahora le llegas y le dices a Mohamed VI, rey de Marruecos, aquí te traigo 80.000 que son tuyos. Y él te dice, demuéstramelo. Si están sin papeles, que es la característica fundamental, ¿no? Entonces, ¿cómo metes allí 80.000 personas diciendo que son marroquíes? Con lo cual, eso es complicado. Y luego hay que tener en cuenta otra cosa. Los derechos humanos hay que respetarlos por encima de todo. Y no se puede usar la gente como el correillo que va y viene. No, ahora te vas para Marruecos, ahora te quedas aquí. Hay que ir buscando soluciones que administrativamente sean correctas, socialmente sean asumibles, económicamente se puedan hacer y que terminen siendo una solución tanto para los estados como para las personas, ¿no? Con lo cual, pues bueno, me da la sensación que de alguna manera nos estamos convenciendo que si nos hace falta mano de obra y la tenemos ahí, la mejor salida es regularizar para tener mano de obra correcta, que cotice en situación legal y vigilados como estamos todos, ¿no? No es la mejor solución la regularización, pero dentro de todo lo que hay es lo menos malo. Porque si ya los tienes, mejor que los tengas bien, evidentemente, ¿no? Y yo me imagino que entre esa gente habrá gente como Lamine Yamal y habrá gente que vendrá a pasarse su vida en las cárceles españolas. Habrá de todo. Punto. Con lo cual, pues los males del siglo XXI son estos y tenemos que convivir con ellos.
0: Bueno, lo dicho, las elecciones andaluzas son el 17 de mayo, se acercan ya la semana que viene y en el transcurso de los días intentaremos ir profundizando un poco más en lo que ofrecen los diferentes partidos en materia agrícola, que es nuestro
1: Sí,
0: tema.
1: a mí me da la sensación de que efectivamente va a ganar el Partido Popular. Creo que va a haber un resultado bastante malo, no para el PSOE, pero sí para Montero. Yo no creo que sea la gran candidata que se merece ese partido. Y Vox, una incógnita, parece ser que va a subir, pero que tampoco va a cambiar muchas cosas. Creo que si no se equivoca mucho en la última semana el Partido Popular, Juanma Moreno podría renovar su mayoría absoluta. Esa es mi humilde opinión a fecha de hoy, que todavía nos queda una semana larga de campaña electoral.
0: Bueno, pues muchísimas gracias, José Antonio, por acercarte al micro de FH Almería Radio y mañana seguiremos con más.
1: Bueno, pues mañana seguiremos con más historias relacionadas con el agro almeriense.

Y antes de despedir el programa de hoy, vamos a echarle un vistazo a la última pizarra del día, la pizarra de Costa de Almería de hoy, jueves 7 de mayo de 2026. Empezamos con los pepinos, y el pepino francés ha tenido un primer corte de 40 céntimos y un último de 36. El pepino Almería ha tenido un primer corte de 56 céntimos y ha acabado en 41 céntimos. Calabacines. El calabacín fino ha tenido un primer corte de 59 céntimos y un último corte de 56. El calabacín gordo ha tenido un primer corte de 39 y un último de 31. Berenjenas. La berenjena larga ha tenido un primer corte de 51 céntimos y un último corte de 26 céntimos. Y pasamos a los pimientos. El pimiento italiano verde ha comenzado en 70 céntimos y ha acabado en 26. El pimiento italiano rojo ha tenido un primer corte de 78 céntimos y un último corte de 13 céntimos. Y el pimiento lamullo verde ha tenido un solo corte de 57 céntimos. Seguimos con el pimiento lamullo rojo, que ha empezado en 1,27 € y ha acabado con 98 céntimos. Y el pimiento California rojo ha tenido un primer corte de 68 céntimos y un último corte de 50 céntimos. Esta ha sido la pizarra de Costa de Almería, la pizarra de hoy jueves 7 de mayo de 2026. 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

Y hasta aquí ha llegado el programa de hoy. 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Este programa ha sido posible gracias a Rick Zwan. Mi nombre es Ana Gutiérrez y con esto me despido. Hasta mañana.

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6: Muy buenos días, Almería. Hoy es viernes 8 de mayo y arrancamos los primeros informativos contándote que ayer por la tarde visitó Almería el expresidente del gobierno, José Luis Rodríguez Zapatero. Enseguida lo analizamos, pero antes saludo a mi compañero Juan Jesús Reche. Muy buenos días.
7: ¿Qué tal, Victoria? Muy buenas. 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
6: 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Ayer por la tarde, el expresidente del gobierno, José Luis Rodríguez Zapatero, participó en un acto público celebrado en el varadero del puerto de Almería. Lo hizo junto al secretario general del Partido Socialista Almeriense, José María Martín, y también los candidatos andaluces José Nicolás Ayala y Fátima Herrera. Durante el encuentro, Zapatero defendió las políticas socialistas y apeló a la movilización de cara a las próximas elecciones andaluzas, criticando duramente la gestión de Juanma Moreno. Esto decía José Luis Rodríguez Zapatero.
8: En sus 140 años de historia, el día 2 cumplimos 147 años de historia. 147 años de historia. Ahí lo fundaron 25 personas en Madrid. Casi todos trabajadores. 16 tipógrafos, como Pablo Iglesias, ¿no? Había médicos, 4 médicos, había marmolero y un zapatero había, ¿eh? De los 25 había un zapatero, es curioso, ¿no?
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7: 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El Centro de Área de Transfusión Sanguínea ha organizado la 18ª maratón de donación de sangre y plasma en el pabellón Rafael Florido de Almería, con el objetivo de superar los 1.000 donantes y reforzar las reservas hospitalarias para el verano. La jornada cuenta con un amplio dispositivo sanitario, una fuerte campaña de difusión y el apoyo de instituciones como el Ayuntamiento de Almería, la Diputación, la Guardia Civil y también Policía Nacional. Además, se han habilitado actividades, reconocimientos y donaciones de plasma para fomentar la participación ciudadana. Escuchamos un sonido de la delegada de Gobierno, Aranzazu Martín.
9: Del centro de transfusión, y quiero hacerlo muy especialmente a, no solo a los responsables sanitarios de la provincia de Almería, sino también muy especialmente al resto de responsables sanitarios que han venido y que se han desplazado del resto de Andalucía allá a Almería, y lo han hecho precisamente porque no estamos ante una recolecta normal, sino que estamos ante una macro maratón tan como la...
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6: El espacio Alma de Almería acogió el 11º encuentro de profesionales de tratamiento familiar, que reúne a 140 especialistas de toda Andalucía bajo el lema Escuchar para acompañar, base del vínculo terapéutico. Las jornadas abordan estrategias para mejorar la atención a menores y familias en situación de riesgo o desprotección. La alcaldesa María del Mar Vázquez destacó el aumento del presupuesto social del ayuntamiento, mientras que Diputación y la Plataforma Andaluza subrayaron la importancia de la formación continua y la coordinación para fortalecer la protección familiar. 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
10: Ayer se emitieron estas tertulias sin complejos haciendo amigos. En esta ocasión tuvimos con nosotros a Julia Muñoz, Miguel Ángel Campos, a Jorge Molina y también a Alfredo Martínez Almécija, como siempre con el patrocinio de Seat Indalo Motor y Cooper Indalo Motor, Superplus y Superahorro Familiar y las patatas Chips Rozán Gourmet, BMW y Minuto Motor Costa, Forinda Móvil, Modas J. 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Escuchamos un fragmento de la tertulia.
11: Hay que tener valor para venir aquí a defender a una candidata que además dicen que es el futuro, cuando lleva ya 40 años y no ha trabajado en la vida. Hizo medicina y no ha trabajado nunca en medicina.
12: A mí lo que me preocupa realmente es el voto de los almerienses. Realmente que los almerienses, después de todo lo que ha pasado, todavía haya un número significativo que les vote, a mí eso es lo que me preocupa.
13: Y el hecho de que, si no me equivoco, esté únicamente con líderes provinciales un expresidente del gobierno, eso ya nos está diciendo que los mítines siempre lo son, pero en esta campaña en el PSOE es más para los muy cafeteros.
14: Ah, o sea, la ministra de Defensa parece ser que decía que los 14 españoles que iban a ser trasladados, que iban a bordo del yatazo, si querían, guardaban cuarentena o no.
13: ¿O no?
14: Vamos a ver. Y luego sale el otro ministro, perdona, es que me he hecho un lío, o sea, sale otro ministro diciendo que no, que cómo va a ser eso, que por mí van a hacer cuarentena. O sea, es que ni ellos mismos se entienden.
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6: La Diputación de Almería ha celebrado en Purchena el Día de Europa con un acto que ha destacado las oportunidades de la Unión Europea para jóvenes y emprendedores. La jornada incluyó el izado de la bandera europea, intervenciones institucionales y la entrega del Premio Emprendimiento Europe Direct 2026. El presidente provincial subrayó los valores de cooperación y movilidad, mientras el ayuntamiento resaltó el papel pionero del municipio en programas juveniles. También se presentaron proyectos europeos y de movilidad a estudiantes de la comarca de la Almanzora. Vamos a escuchar ahora un sonido del presidente de la Diputación de Almería, José Antonio García Alcaina.
15: Recordar por qué se celebra el Día de Europa el día 9 de mayo. Fijaros, el día 9 de mayo de 1950, Robert Schuman, que era ministro de Exteriores francés, hizo una publicación sobre ese acuerdo de Schuman, donde la República Federal Alemana, la occidental, y Francia firmaron un acuerdo para crear un ente supranacional para compartir intereses comunes tanto del acero como del carbón. Al final, el acero y el carbón era la industria armamentística de la Guerra Fría, en el posguerra de la Segunda Guerra Mundial. Y ahí fue donde nació pues esa Unión Europea, y por eso hoy se celebra en el 9 de mayo.
6: Nos vamos ahora con la última noticia del informativo, que nos lleva hasta el Poniente de Almería.
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7: En el Ejido, el Consejo de Administración de DUE ha aprobado un conjunto de adjudicaciones y expedientes de contratación destinados a reforzar la prestación de los servicios públicos esenciales, optimizando la gestión municipal y mejorando la eficiencia en los usos de recursos públicos. Estas adjudicaciones ascienden a más de 1.200.000 de euros y están directamente vinculadas a los servicios que DUE presta, entre ellos el mantenimiento urbano, el abastecimiento y saneamiento, alumbrado público, la gestión de flota, la seguridad en trabajos en altura y el suministro de materiales necesarios para funcionamiento ordinario de los servicios municipales.
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6: Y hasta aquí las primeras noticias de Marcador Radio Almería. 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Te dejamos con la opinión de Víctor Hernández Bru.
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2: Se acabó el juicio por el caso Mascarillas, o caso Coldo, o caso Ábalos, o caso Pedro Sánchez, o caso PSOE, que cada uno lo llame como quiera, puesto que al fin y al cabo todo esto no son más que sinónimos. El caso ha quedado visto para sentencia y se dice que esta va a llegar en menos de 2 meses. 2 meses para ver a otro ministro del PSOE en la cárcel, que por cierto, es el único, el PSOE, es el único partido que ha tenido ministros en la cárcel en estos casi 50 años de democracia. Ministros. El juicio ha dejado muy claro que el gobierno, la parte socialista del gobierno como mínimo, habría tejido una red de corrupción que afectaba a ministros, altos cargos y empresas que pululaban a su alrededor. Ahora habrá que ver cómo se sustancia eso en lo penal, lo cual depende ya de la actuación del juez. De una manera u otra, el caso es que el PSOE vuelve a estar ante la justicia, como ocurrió con los casos de Juan Guerra, Luis Roldán, de Filesa y de Malesa, del Boletín Oficial y de la Cruz Roja, de los Seres, de la FAFE, de Alcóllar y de todos los que le cuelgan ahora a Pedro I el falso, a pesar de lo cual, ojo a esto, el único partido que ha sufrido una moción de censura por corrupción ha sido el Partido Popular. Desde luego que todo esto da para una larga y profunda reflexión. Pero es que además el juicio ha abierto otros diversos casos sobre actividades presunta y aparentemente delictivas de los integrantes del llamado clan del Peyó, de sus familias, de sus amigos, de las empresas, de los que se han hecho rodear. En este sentido, el testimonio de Aldama a propósito de las actividades inmobiliarias de la esposa del presidente, que está por otro lado a la cola para sentarse en el banquillo, constituye otro mayúsculo escándalo. Como escándalo es la actuación y el perfil, una vez más, de la Fiscalía General del Estado, esa de la que el propio Pedro Chapote se preguntó chulescamente de quién depende, en referencia a sí mismo. Por donde pasó por primera vez en la historia una exministra que luego fue sustituida por otro tipejo que fue condenado por delincuente. La nueva fiscal general, la tal Peramato, que bien podría ser por Pedro Mato, ha tenido la poquísima vergüenza y, lo que es peor, la nula profesionalidad e integridad de presionar al fiscal anticorrupción Luzón para que no rebaje la pena o no pida rebaja de pena para Aldama por su colaboración para esclarecer el caso. Algo, esas reducciones por colaboración que vienen reflejadas en la ley. Peramato no ha hecho más que proteger a su señorito, del que depende, porque si Aldama viese rebajada su pena y no entrara en prisión, podría seguir aportando pruebas de esta y otra ramas del gobierno y del PSOE, lo cual se dificultaría enormemente si fuera convertido en preso. En todo caso, el festival ha comenzado y yo me he acordado de cuando el pasado verano el PSOE anunciaba un otoño caliente en lo judicial para el PP, ¿os acordáis? En ese momento todos nos quedamos extrañados y preguntándonos a qué demonios se refería. Pasado el tiempo, es evidente que se trataba de desviar la atención sobre lo que se aproximaba en realidad, que era ese calvario judicial que está viviendo y que no ha hecho sino comenzar. Calientan en la banda Begoñe, el hermanísimo, el Chirimoyas, Cerdán y unos cuantos más. A ver si al final voy a llevar razón y termina desapareciendo el PSOE. A ver si va a ser el PSOE el que está visto para sentencia.
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6: Son vendedores, charlatanes, trileros. Llenan un cine, un estadio o un rincón de la ciudad. Te venden jarabes crecepelos, alimentos para los dolores, rape para dejar de fumar, polvos para adelgazar, inyecciones para tener largas horas de amor, crema para que la piel no envejezca y consejos. Muchos consejos para ser feliz. Y te recuerdan que ellos, sus manos y los remedios que nos ofrecen van a cambiar con la triste y abúrica vida que llevamos. Se sacan de la chistera o de la gorra, dependiendo de dónde estén haciendo su trabajo, la creación de cientos de miles de puestos de trabajo, subvenciones para poder llegar a final de mes, residencias para cuando seamos mayores, 200.000 viviendas para los jóvenes y miles de médicos y enfermeros pendientes de nuestra salud y felicidad. Y en lo tocante a medicinas, las más de 300 que no están en la Seguridad Social y que tiene que pagar el ciudadano, volverán a ella, como lo hacían las golondrinas en años de nuestros poetas enamorados. Son los paladines de nuestro mundo, los ángeles que nos mandan a las alturas para que los humanos seamos felices. Las hadas que vienen con ese milagro que todos estamos esperando. Sus cantos son como los de aquellas sirenas míticas que omnilaban a los marineros, que los hacían dormir, que los embaucaban en noches de amor inolvidables. Son nuestros políticos. Se parecen tanto a esos trileros que te enseñan la bolita, que quieres saber dónde está, que incluso crees en lo que ves y en lo que te dicen, pero la famosa bolita no aparece en el interior del vaso que usted esperaba. La han cambiado durante el juego. Es el arte del trilero, del embaucador, del telero de paños de Fuente Victoria que tocaba en tu puerta en los años 60. Cambiar la bolita en medio del juego. Son listos estos trileros, y nosotros algo tonto cuando nos paramos ante sus palabras, cuando no vemos los juegos de sus manos. Se plantan en las cuatro esquinas de nuestras plazas, se acusan los unos a los otros de tener la solución para mejorar nuestra vida. Sus ideas son las mejores, sus prácticas no tienen rival, y sus soluciones van a traer la felicidad a los ciudadanos de este país o comunidad. Estos políticos nuestros, los que cada cuatro años se enfrentan en unas elecciones, los que se presentan ante el pueblo con las bolitas en sus manos, tienen la intención de que les votemos, de que les volvamos a dar nuestra confianza. De nuevo tienen al pueblo ante sus pies, y ellos, desde el púlpito del poder, volverán a jugar con las ilusiones y las esperanzas de un pueblo que se deja llevar. Tenemos hasta el 17 de mayo para seguir su juego, y no vamos a tener otro remedio que soportar sus promesas, esas que ofertadas en campaña casi nunca se llegan a cumplir. Es el trabajo de los políticos, son los vendedores de sueños, los charlatanes de remedios, los trileros de la bolita. Abran paso, estamos en la hora de los líderes de la promesa, cumplida o no, estamos en la hora de los políticos.
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0: Saludos, muy buenos días, bienvenidos a esta primera edición informativa en Marcador Almería. Hoy es viernes 8 de mayo, estamos cerrando semana y lo primero que vamos a hacer es saludar a Alfonso López. Alfonso, buenos días.
1: Hola, Pascual, muy buenos días, feliz viernes.
0: Para escuchar el primer consejo de la mañana, ¿qué nos cuentas?
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0: Hablamos ya de una Unión Deportiva Almería que hoy realiza la última sesión de entrenamiento antes de afrontar ese partido tan importante mañana en Burgos. Va a ser, pues sin duda, un día intenso porque primero se ejercitarán los hombres de Rubi, después comparecerá el técnico de Vilasar de Mar y esta tarde cogerá un vuelo charter el equipo para montar ese cuartel de campaña en la ciudad burgalesa. Con poquitas dudas, tan solo pendientes finalmente de si Idibisuaba va a poder estar o no en la convocatoria. El resto de los jugadores absolutamente disponibles para Joan Francés Rubi, antes de un partido pues sin duda complicado y en el que, por cierto, pues va a haber reencuentro con algunos futbolistas conocidos, sobre todo con Curro Sánchez, que tuvo un papel importante en ese Almería que ascendía hace 4 temporadas y que ahora lidera al Burgos Club de Fútbol. Pasaba por la sala de prensa del plantío y apuntaba que el equipo está convencido de lo que está haciendo, pese a que los últimos resultados no han sido del todo positivos.
2: Sí, sí, el equipo obviamente está muy convencido de ello y se ha conseguido 2 puntos de los últimos 3 partidos, pero es que si hubiésemos perdido el equipo estaría mentalizado de la misma forma en la que está ahora y si hubiese ganado también. Todo el mundo conoce esta categoría y sabe por los momentos que se suele pasar al cabo del año y creo que nosotros en eso hemos sido un equipo muy regular y por eso estamos ahí. Entonces, el equipo está convencido al 100% de que lo puede conseguir y lo que he dicho antes, creo que todos a principio de año hubiésemos firmado a falta de 4 partidos estar en la situación en la que estamos y por eso vamos a pelear, vamos a luchar y necesitamos también de todos.
0: Curro Sánchez que asegura que el equipo ha crecido mucho y que precisamente por eso pues hay más exigencia. Antes 2 empates en Burgos era algo normal y ahora ya se está empezando a ver como el comienzo de una mala racha.
2: Sí, el otro día hablaba con un compañero y hablaba del crecimiento que ha tenido este grupo a nivel colectivo y a nivel futbolístico porque seguramente hace unos años empatabas 2 partidos seguidos y nadie iba a hablar de una mala racha o un pequeño bache. Entonces creo que el Burgos ha dado pasos hacia adelante a nivel futbolístico y para mí es positivo que empates 2 partidos y se está hablando un poco de que si hay dudas, que si tal. Aquí no hay ninguna duda y creo que el equipo ha hecho merecimiento de sobra para permitirse el lujo pues de poder empatar 2 partidos a falta de 4 jornadas y que sigamos estando ahí. Entonces, para mí hay 0 dudas. Se han empatado estos 2 últimos partidos porque esta categoría es así y porque no siempre puedes ganar. Creo que también en esos partidos hemos estado dentro en cualquier momento y cualquier situación del partido. Entonces, eso también es positivo. Y a partir de ahí, pues pensar que ahora esa racha que quizá ha sido un poco mala, por así decirlo, en estos 3 partidos, reconvertirla buena y sacar los máximos puntos posibles ahora.
0: Para Curro Sánchez, el Burgos tiene un plan, lo tienen todo muy claro y tienen que seguir haciendo lo que han venido haciendo hasta ahora, que entre otras cosas le ha puesto a las puertas de poder jugar un playoff.
2: Totalmente, aparte el equipo eso lo tiene clarísimo. Este equipo desde el primer día sabía lo que tenía que hacer desde la jornada 1 a la 42. Y no vamos a caer en el error de porque quedan 4 partidos y lo tenemos ahí y tal, vamos a cambiar cosas. El equipo va a seguir haciendo lo mismo porque es lo que nos ha llevado hasta aquí. Y encima el equipo cree en eso. Cree en eso y ha demostrado que es capaz de sacar muchos puntos. Entonces nosotros en ese aspecto, como he dicho ya varias veces, lo tenemos muy claro. Tenemos las cosas muy claras y encima confiamos en nuestras posibilidades de este fin de semana.
0: Curro Sánchez, que no negaba que va a ser un partido muy especial, y es que su participación en la Unión Deportiva de Almería pues le llevó al mayor éxito de su carrera, poder conseguir ese ascenso que no se le olvida al onubense.
2: Sí, siempre es especial volver a enfrentarme a la Almería, porque puedo ver a gente con las que estuve ahí. Y sí, tuve un paso por allí bonito, porque conseguimos ese ansiado ascenso a Primera División. Pero también sé lo que se siente el estar en esa situación, en la situación en la que vienen ellos, que sé que a veces suelen ser situaciones de mucho estrés, porque la cabeza te va un poco a 2000 por hora por la situación en la que estás, y también tienes que estar muy concentrado. Yo sé cómo piensan ellos, y sé que ellos saben que vienen a un partido muy complicado, que les vamos a poner las cosas muy difíciles, y que para ganarnos a este Burgos aquí en casa tienen que hacer seguramente un partido perfecto, y ahí vamos a estar nosotros para contrarrestarle.
0: Vamos a escuchar un poquito más de Curro Sánchez, pero antes también a Alfonso López.
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0: Conoce bien Curro Sánchez a la Unión Deportiva Almería y lo define como un equipo con mucho gol, y donde además son varios los futbolistas que en cualquier momento pueden destapar ese tarro en las esencias.
2: Pues como tú bien has dicho, tiene gente arriba muy fuerte, tiene mucho gol, y nosotros creo que somos un equipo que en eso somos buenos, en mantener la portería cero, en conceder poco, y creo que ahí va a estar la clave. Creo que no hay que decir mucho más de la Almería, del potencial que tiene. Y creo que va a ser también un partido bonito, porque creo que a este Burgos ese tipo de partidos se le ha dado bien. Y más con nuestra gente y nuestra afición, que seguramente que van a apretar como el día que más lo hagan, pues creo que le vamos a poner las cosas muy difíciles, la verdad.
0: Curro Sánchez, que pide ir todos de la mano, y es que quedan tan solo 4 partidos, y después de mucho tiempo el Burgos tiene esa opción abierta de poder estar el próximo año en la máxima categoría.
2: Sí, es un punto extra, porque quedan ya 4 partidos y nuestro futuro y nuestras ganas de jugar ese playoff pasa por este sábado, por conseguir los 3 puntos. Entonces creo que todo el mundo va a estar al 100%, yo confío en la gente, confío en mi afición, y sé que va a estar ahí apretando y apoyándonos hasta el final, y aunque parezca que siempre lo decimos, pero ayudan mucho cuando nosotros sentimos a la gente cerca y sentimos que nos apoyan. Nos sentimos muy reconocidos con ellos y nos ayudan mucho. Entonces, ojalá que sí, que se pueda conseguir.
0: Curro Sánchez, que hablaba de las claves de este Burgos, que defiende compacto y donde todo el mundo se sacrifica en esas tareas defensivas.
2: Sí, nuestras claves pasan por eso, porque como tú bien has dicho, nosotros somos un equipo que en bloque defiende muy bien, que en ese aspecto todos vamos a una y se nota, y creo que llevamos un año entero haciéndolo, y con balón hemos ido mejorando también. Entonces creo que la clave pasa por ahí, a un equipo que normalmente se le suele encajar muchos goles, pero también hacen también muchos goles, pues la clave creo que va a pasar por estar finos con balón, crearles ocasiones y hacerles daño.
0: Enseguida estamos con más temas, pero también nos tiene que dar más consejos Alfonso López.
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0: Los deportistas almerienses siguen teniendo mucho éxito fuera de nuestras fronteras. De hecho, en la fase de ascenso de categoría vamos a tener hasta 8 representantes. Uno de ellos, Molo Casas, el técnico que fuese en su día jugador de la Unión Deportiva Almería, que ahora está al frente del Alavés B y que afronta con mucha ilusión la eliminatoria ante el Real Jaén. Avisa Molo que son un equipo joven y que pueden conseguir ese premio gordo de estar el próximo año en la primera RFEF.
3: El comportamiento de los chavales, la generación que se ha formado, y bueno, al final hemos quedado segundo en nuestro grupo, que este año era muy exigente el grupo vasco, con 3 descendidos como la Morevieta, Real Unión, si está el año pasado en primera red, más un grupo que ya de por sí es un grupo muy, muy competitivo. Pues al final, bueno, no hemos quedado ahí un pasito de poder luchar ese primer puesto, hemos logrado el ascenso directo. Bueno, pues una vez que estás ahí, pues claro, todos los equipos que estamos, pues son 2 eliminatorias. Evidentemente los detalles van a decidir mucho. somos un equipo joven, porque somos un equipo joven, mucho talento, pero bueno, vamos a ver cómo tenemos esas emociones, que en este tipo de playos son tan importantes y convencidos de que podamos ascender, claro que sí.
0: Pasamos a página polideportiva porque estamos todos muy pendientes de Inaeb elegido, que durante las dos próximas semanas se juega el estar la próxima temporada en primera división. Todo esto después de una victoria ante el Melistar que acabó sellando, curiosamente, su guardameta, Jesús Gómez, que hizo el gol definitivo y que nos hablaba de que lo habitual es buscar a sus compañeros para hacer el tanto, pero que en esta ocasión lo vio bastante claro.
4: Sí, cuando el equipo rival ataque de 5 se abre pues un abanico de posibilidades en el que el portero ya yo creo que aún es más importante dentro del terreno de juego. Y sí, pero en mi caso muchas ocasiones yo prefiero, porque nosotros siempre tenemos la consigna de que cuando yo coja el balón, mis compañeros corran hacia la otra portería y sean ellos los que metan algo. Lo que pasa es que en este caso se me abrió, cogí el balón de forma en el área, en el centro del área, y estaba solo la portería y decidí meterla.
0: Seguimos con Inaeb elegido, pero ahora con su cantera. El equipo cadete ha terminado la liga con la dirección de Salvador Matías, que hacía un balance muy positivo.
5: Sí, la verdad que, como te comento, Guayo, la verdad que estoy contento en ese aspecto. Yo creo que los chavales han evolucionado, como empecemos la temporada ahora, y yo creo que cualquier jugador que ha estado en mi cargo, en este caso, es decir, buena dinámica de equipo, yo creo que puede dar la talla donde vaya, los que tanto como se quede, como los que suban a juveniles. Yo creo que prácticamente con eso te puedes quedar. Yo la verdad que es muy orgulloso de eso, que he podido aportar algo a los chavales en el aprendizaje de ellos, claro, eso para mí es importante, aparte de los resultados, claro.
0: Vamos todavía con algún tema más en la recta final de nuestro informativo. Antes, Alfonso López.
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0: Hablamos de baloncesto porque el Toyo ha vuelto a celebrar su torneo de baloncesto inclusivo, que ha reunido a una decena de equipos y que ha sido todo un éxito. Nos lo comentaba su organizador, Isaac Franfés.
6: Sí. Bueno, para nosotros, pues como cualquier evento deportivo que organizamos, exactamente lo mismo. O sea, es juntar gente que quiere jugar baloncesto, que quiere pasárselo bien en torno al juego del baloncesto. Organizamos la competición como en cualquier otro evento, estamos acostumbrados a organizar cualquier tipo de competiciones, de torneos, de campeonatos, de un día, de varios días. Así que bueno, es un poco lo habitual.
0: Y a Mojácar siguen preparando el campeonato de Andalucía de balonmano base, que va a traer a los mejores equipos de cantera hasta el municipio. Un gran evento del que nos hablaba Jesús Montoya, su concejal de deportes.
7: A media mañana, los mismos horarios en todos los pabellones. Y se está jugando pues ya todo el día, durante todo el fin de semana, alrededor de unos 250-300 participantes por pabellón. O sea que fin de semana cargado de deporte, de balonmano, masculino, femenino, como ya sabéis, y esa más o menos el organigrama.
0: Y también hemos estado en Alborán Golf, donde han acogido el circuito senior de Andalucía, nos comentaba su director, Francisco Venegas, que se ha demostrado que este deporte no tiene edad.
8: Me parece una maravilla, sobre todo una maravilla para las personas que toda la vida hemos hecho deporte y que a partir de determinada edad queremos seguir haciéndolo. Bueno, pues el golf no requiere ni estar en una forma física excepcional, ni por supuesto ser una persona muy joven. Tú puedes jugar perfectamente a tu nivel y luego lo que te hace es pues darte muchísimas ventajas desde el punto de vista, por ejemplo, cardiovascular.
0: Antes de marcharnos, consejo de Alfonso López.
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0: Nos vamos, pero ya sabéis que estamos de regreso a la 1 de la tarde con Marcador Directo, 2:30 la TV de Blue y siempre actualizando marcadoralmería.com.
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0: La Unión Deportiva Almería logró con la llegada de Turki y sus petrodólares cambiar su rol en segunda división y pasar de ser un hermano pobre al potentado más poderoso de la categoría. Lastimosamente, todo ese poderío económico cayó en manos de gestores incapaces de convertirlo con cabeza, de invertirlo con cabeza y visión de futuro a medio plazo. Años después, tenemos un equipo muy rico que no se descuelga del objetivo de estar en primera división y que trae a Almería los mejores jugadores de la categoría, algunos de ellos incluso de superior categoría. A pesar de lo cual, la UDA no es ni mucho menos de los equipos con más seguidores en su estadio. De hecho, en lo que va de temporada, la UDA ocupa la undécima posición en cuanto a afluencia de espectadores, con una media de 13.039 por semana, lo cual le hace estar por detrás de clubes como Málaga, Deportivo, Sporting, Racing, que son los cuatro que superan los 20.000 espectadores de media, así como Las Palmas, Valladolid, Zaragoza, Córdoba, Cádiz o Granada. Entre esos equipos hay algunos de ciudades sensiblemente más pequeñas que Almería, como Santander o Cádiz, lo cual indica que no siempre es cuestión de tamaño, aunque es evidente que también en esto el tamaño importa. La realidad es que ya tiene mucho mérito que la UDA haya crecido en su masa social, pasando de unos 6.000 o 7.000 de hace algunos años a prácticamente el doble, puesto que más allá de regalar entradas y colocar una fanzón de la cual no puedo opinar en el estadio, puesto que no me está permitida la entrada a ella ni al resto del recinto. Fuera de ese recinto mediterráneo, nada de nada. O al menos hasta hace muy pocas semanas, en las que hemos empezado a tener noticias de algunos actos con patrocinadores, firmas de autógrafos y algún regalo de merchandising. De hecho, hasta en la configuración de la venta del merchandising y la ropa oficial está equivocado el club, que lo ha fiado todo a una empresa concreta y a la tienda del club, provocando que prácticamente no haya puntos de venta en toda la ciudad y la provincia. Para hacer crecer esa masa social hay mucho que hacer y el club no tiene una infraestructura de marketing suficiente para ello. Aún recuerdo mi etapa en el Club Balonmano Ciudad de Almería, cuando conseguimos llenar el pabellón Rafael Florido y desarrollamos un espectacular pique con Unicaja de Vóley por cuál de los dos clubes metía más gente en el recinto. En esa época se sorteaban bicicletas, se regalaban pizzas en el recinto, se ejecutaban planes de visita a colegios, se hacían clubes de descuento y, en definitiva, con muy pocos recursos económicos, se daban muchas vueltas a la cabeza para ganar abonados y asistentes uno a uno. Había siempre mucho que hacer y ahora tiene la UDA también mucho que hacer. Pretender que la masa social vaya a crecer porque el recinto deportivo tenga más capacidad es no saber uno dónde tiene la mano derecha en este negocio. Ya lo dijo un genio del marketing deportivo como José Carlos Gaspar, director de marketing de Unicaja Málaga de baloncesto: el lleno llena. Y cuanta más gente se quede fuera de un espectáculo, más ganas se generan para la siguiente ocasión. En el Almería todo se soluciona con el dinero de los petrodólares de sus dueños, pero se trabaja poco y se piensa mal. Es urgente que la UDA se ponga las pilas en pensar y sobre todo en trabajar, porque en Almería, ciudad y provincia, hay aficionados al fútbol más que suficientes como para, a la vuelta de unos años, dar el salto a los 20.000 espectadores. Ya eso de lo del recinto para 28.000 es, sencillamente, repito, no entender nada.
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3: Enchufados. Ha conseguido Rubi esta temporada, a diferencia de otras temporadas, sin ir más lejos a la temporada anterior, que el equipo sí baile al mismo son. Creo que es la diferencia fundamental respecto a la temporada pasada. El equipo no es perfecto, ya lo hemos dicho muchas veces, tiene muchas lagunas, tiene mucha imperfección en su juego. Pero a diferencia del año pasado, donde había una figura que sobresalía y y prácticamente era pues un solista con algunos músicos, ahora parece que es una orquesta afinada. Lo digo no por los resultados. Lo peor que podemos hacer los aficionados es dejarnos llevar por la pasión de los resultados. Lo digo por la actitud en el juego, por cómo se celebran los goles, por los cambios cuando entran, que realmente aportan cosas y generan valor al equipo en el campo. Y creo que eso es mérito fundamental del entrenador. El año pasado, por lo que fuera, no se pudo hacer, y este año es algo que da ciertas garantías, que a mí, por ejemplo, me da ciertas garantías para creer que la Almería puede subir de forma directa. Como digo, a nivel técnico y a nivel táctico, mis compañeros profes ya os hacen una disección mucho más real que la mía. Yo lo que veo es que la gente está mucho más unida, que en el campo se nota que la gente está mucho más unida, y la aportación de los jugadores no es solo individual, no es solo querer brillar, aunque haya comportamientos como el de Arribas, que cuando muestra cierto malestar cuando lo cambian y tal, normal, siendo un jugador importante y siendo un jugador que probablemente salga del equipo este año al finalizar la campaña, pero excepto eso, sí que veo a un equipo unido, sí que veo a un equipo centrado en un objetivo, y sí que da ciertas garantías para confiar en que este año sí podemos subir a primera.
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2: Muy buenos días, Almería. Hoy es viernes 8 de mayo y arrancamos los primeros informativos contándote que ayer por la tarde visitó Almería el expresidente del gobierno, José Luis Rodríguez Zapatero. Enseguida lo analizamos, pero antes saludo a mi compañero Juan Jesús Reche. Muy buenos días.
3: ¿Qué tal, Victoria? Muy buenas. 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
2: 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Ayer por la tarde, el expresidente del gobierno, José Luis Rodríguez Zapatero, participó en un acto público celebrado en el varadero del puerto de Almería. Lo hizo junto al secretario general del Partido Socialista almeriense, José María Martín, y también los candidatos andaluces José Nicolás Ayala y Fátima Herrera. Durante el encuentro, Zapatero defendió las políticas socialistas y apeló a la movilización de cara a las próximas elecciones andaluzas, criticando duramente la gestión de Juanma Moreno. Esto decía José Luis Rodríguez Zapatero.
4: De sus 140 años de historia, el día 2 cumplimos 147 años de historia. 147 años de historia. Ahí lo fundaron 25 personas en Madrid, casi todos trabajadores, 16 tipógrafos, como Pablo Iglesias, ¿no? Había médicos, 4 médicos, había un marmolero y un zapatero había, ¿eh? De los 25 había un zapatero, es curioso, ¿no?
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3: 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El Centro de Área de Transfusión Sanguínea ha organizado la 18ª maratón de donación de sangre y plasma en el pabellón Rafael Florido de Almería, con el objetivo de superar los 1.000 donantes y reforzar las reservas hospitalarias para el verano. La jornada cuenta con un amplio dispositivo sanitario, una fuerte campaña de difusión y el apoyo de instituciones como el Ayuntamiento de Almería, la Diputación, la Guardia Civil y también Policía Nacional. Además, se han habilitado actividades, reconocimientos y donaciones de plasma para fomentar la participación ciudadana. Escuchamos un sonido de la delegada de Gobierno, Aranzazu Martín.
5: Del centro de transfusión, y quiero hacerlo muy especialmente a, no solo a los responsables sanitarios de la provincia de Almería, sino también muy especialmente al resto de responsables sanitarios que han venido, que se han desplazado del resto de Andalucía aquí a Almería, y lo han hecho precisamente porque no estamos ante una recolecta normal, sino que estamos ante una macro maratón, tan como no hay.
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2: El espacio Alma de Almería acogió el 11º encuentro de profesionales de tratamiento familiar, que reúne a 140 especialistas de toda Andalucía bajo el lema Escuchar para acompañar, base del vínculo terapéutico. Las jornadas abordan estrategias para mejorar la atención a menores y familias en situación de riesgo o desprotección. La alcaldesa María del Mar Vázquez destacó el aumento del presupuesto social del ayuntamiento, mientras que Diputación y la Plataforma Andaluza subrayaron la importancia de la formación continua y la coordinación para fortalecer la protección familiar. 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
6: Ayer se emitió nuestra tertulia Sin Complejos Haciendo Amigos. En esta ocasión tuvimos con nosotros a Julia Muñoz, Miguel Ángel Campos, a Jorge Molina y también a Alfredo Martínez Almécija. 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Escuchamos un fragmento de la tertulia.
7: Hay que tener valor para venir aquí a defender a una candidata que además dicen que es el futuro, cuando lleva ya 40 años y no ha trabajado en la vida. Hizo medicina y no ha trabajado nunca en medicina.
8: A mí lo que me preocupa realmente es el voto de los almerienses. Realmente que los almerienses, después de todo lo que ha pasado, todavía haya un número significativo que les vote, a mí eso es lo que me preocupa.
9: Y el hecho de que, si no me equivoco, esté únicamente con líderes provinciales un expresidente del gobierno, eso ya nos está diciendo que los mítines siempre lo son, pero en esta campaña en el PSOE es más para los muy cafeteros.
10: Ah, o sea, la ministra de Defensa parece ser que decía que los 14 españoles que iban a ser trasladados, que iban a bordo del yatazo, si querían, guardaban cuarentena o no.
9: ¿O no?
10: Vamos a ver. Y luego sale el otro ministro, perdona, es que me he hecho un lío, o sea, sale otro ministro diciendo que no, que cómo va a ser eso, que por mí van a hacer cuarentena. O sea, es que ni ellos mismos se entienden.
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2: La Diputación de Almería ha celebrado en Purchena el Día de Europa con un acto que ha destacado las oportunidades de la Unión Europea para jóvenes y emprendedores. La jornada incluyó el izado de la bandera europea, intervenciones institucionales y la entrega del Premio Emprendimiento Europe Direct 2026. El presidente provincial subrayó los valores de cooperación y movilidad, mientras el ayuntamiento resaltó el papel pionero del municipio en programas juveniles. También se presentaron proyectos europeos y de movilidad a estudiantes de la comarca de la Almanzora. Vamos a escuchar ahora un sonido del presidente de la Diputación de Almería, José Antonio García Alcaina.
11: Recordar por qué se celebra el Día de Europa el día 9 de mayo. Fijaros, el día 9 de mayo de 1950, Robert Schuman, que era ministro de Exteriores francés, hizo una publicación sobre ese acuerdo de Schuman, donde la República Federal Alemana, la Occidental, y Francia firmaron un acuerdo para crear un ente supranacional para compartir intereses comunes tanto del acero como del carbón. Al final, el acero y el carbón era la industria armamentística de la Guerra Fría en el posguerra de la Segunda Guerra Mundial. Y ahí fue donde nació pues esa Unión Europea, y por eso hoy se celebra en el 9 de mayo.
2: Nos vamos ahora con la última noticia del informativo, que nos lleva hasta el poniente de Almería.
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3: En el Ejido, el Consejo de Administración de DUE ha aprobado un conjunto de adjudicaciones y expedientes de contratación destinados a reforzar la prestación de los servicios públicos esenciales, optimizando la gestión municipal y mejorando la eficiencia en los usos de recursos públicos. Estas adjudicaciones ascienden a más de 1.200.000 de euros y están directamente vinculadas a los servicios que DUE presta, entre ellos el mantenimiento urbano, el abastecimiento y saneamiento, alumbrado público, la gestión de flota, la seguridad en trabajos en altura y el suministro de materiales necesarios para funcionamiento ordinario de los servicios municipales.
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2: Y hasta aquí las primeras noticias de Marcador Radio Almería. Y ya sabes, siempre conectados a marcadoralmería.com. Te dejamos con la opinión de Víctor Hernández Bru.
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1: Se acabó el juicio por el caso Mascarillas, o caso Coldo, o caso Ábalos, o caso Pedro Sánchez, o caso PSOE, que cada uno lo llame como quiera, puesto que al fin y al cabo todo esto no son más que sinónimos. El caso ha quedado visto para sentencia y se dice que esta va a llegar en menos de 2 meses. 2 meses para ver a otro ministro del PSOE en la cárcel, que por cierto, es el único, el PSOE, es el único partido que ha tenido ministros en la cárcel en estos casi 50 años de democracia. Ministros. El juicio ha dejado muy claro que el gobierno, la parte socialista del gobierno como mínimo, habría tejido una red de corrupción que afectaba a ministros, altos cargos y empresas que pululaban a su alrededor. Ahora habrá que ver cómo se sustancia eso en lo penal, lo cual depende ya de la actuación del juez. De una manera u otra, el caso es que el PSOE vuelve a estar ante la justicia, como ocurrió con los casos de Juan Guerra, Luis Roldán, de Filesa y de Malesa, del Boletín Oficial y de la Cruz Roja, de los Seres, de la FAFE, de Alcóllar y de todos los que le cuelgan ahora a Pedro I el falso, a pesar de lo cual, ojo a esto, el único partido que ha sufrido una moción de censura por corrupción ha sido el Partido Popular. Desde luego que todo esto da para una larga y profunda reflexión. Pero es que además el juicio ha abierto otros diversos casos sobre actividades presunta y aparentemente delictivas de los integrantes del llamado Clan del Peyó, de sus familias, de sus amigos, de las empresas, de los que se han hecho rodear. En este sentido, el testimonio de Aldama a propósito de las actividades inmobiliarias de la esposa del presidente, que está por otro lado a la cola para sentarse en el banquillo, constituye otro mayúsculo escándalo. Como escándalo es la actuación y el perfil, una vez más, de la Fiscalía General del Estado, esa de la que el propio Pedro Chapote se preguntó chulescamente de quién depende, en referencia a sí mismo. Por donde pasó por primera vez en la historia una exministra que luego fue sustituida por otro tipejo que fue condenado por delincuente. La nueva fiscal general, la tal Peramato, que bien podría ser por Pedro Mato, ha tenido la poquísima vergüenza y, lo que es peor, la nula profesionalidad e integridad de presionar al fiscal anticorrupción Luzón para que no rebaje la pena o no pida rebaja de pena para Aldama por su colaboración para esclarecer el caso. Algo, esas reducciones por colaboración que vienen reflejadas en la ley. Peramato no ha hecho más que proteger a su señorito, del que depende, porque si Aldama hubiese rebajado su pena y no entrara en prisión, podría seguir aportando pruebas de esta y otras ramas del gobierno y del PSOE, lo cual se dificultaría enormemente si fuera convertido en preso. En todo caso, el festival ha comenzado y yo me he acordado de cuando el pasado verano el PSOE anunciaba un otoño caliente en lo judicial para el PP, ¿os acordáis? En ese momento todos nos quedamos extrañados y preguntándonos a qué demonios se refería. Pasado el tiempo, es evidente que se trataba de desviar la atención sobre lo que se aproximaba en realidad, que era ese calvario judicial que está viviendo y que no ha hecho sino comenzar. Calientan en la banda Begoñe, el hermanísimo, el Chirimoyas, Cerdán y unos cuantos más. A ver si al final voy a llevar razón y termina desapareciendo el PSOE. A ver si va a ser el PSOE el que está visto para sentencia.
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4: Son vendedores, charlatanes, trileros. Llenan un cine, un estadio o un rincón de la ciudad. Te venden jarabes, crecepelos, alimentos para los dolores, rape para dejar de fumar, polvos para adelgazar, inyecciones para tener largas horas de amor, crema para que la piel no envejezca y consejos. Muchos consejos para ser feliz. Y te recuerdan que ellos, sus manos y los remedios que nos ofrecen van a cambiar con la triste y abúrica vida que llevamos. Se sacan de la chistera o de la gorra, dependiendo de dónde estén haciendo su trabajo, la creación de cientos de miles de puestos de trabajo, subvenciones para poder llegar a final de mes, residencias para cuando seamos mayores, 200.000 viviendas para los jóvenes y miles de médicos y enfermeros pendientes de nuestra salud y felicidad. Y en lo tocante a medicinas, las más de 300 que no están en la Seguridad Social y que tiene que pagar el ciudadano, volverán a ella, como lo hacían las golondrinas en años de nuestros poetas enamorados. Son los paladines de nuestro mundo, los ángeles que nos mandan a las alturas para que los humanos seamos felices. Las hadas que vienen con ese milagro que todos estamos esperando. Sus cantos son como los de aquellas sirenas míticas que omnilaban a los marineros, que los hacían dormir, que los embaucaban en noches de amor inolvidables. Son nuestros políticos. Se parecen tanto a esos trileros que te enseñan la bolita, que quieres saber dónde está, que incluso crees en lo que ves y en lo que te dicen. Pero la famosa bolita no aparece en el interior del vaso que usted esperaba. La han cambiado durante el juego. Es el arte del trilero, del embaucador, del telero de paños de Fuente Victoria que tocaba en tu puerta en los años 60. Cambiar la bolita en medio del juego. Son listos estos trileros, y nosotros algo tonto cuando nos paramos ante sus palabras, cuando no vemos los juegos de sus manos. Se plantan en las cuatro esquinas de nuestras plazas, se acusan los unos a los otros de tener la solución para mejorar nuestra vida. Sus ideas son las mejores, sus prácticas no tienen rival, y sus soluciones van a traer la felicidad a los ciudadanos de este país o comunidad. Estos políticos nuestros, los que cada cuatro años se enfrentan en unas elecciones, los que se presentan ante el pueblo con las bolitas en sus manos, tienen la intención de que les votemos, de que les volvamos a dar nuestra confianza. De nuevo tienen al pueblo ante sus pies, y ellos, desde el púlpito del poder, volverán a jugar con las ilusiones y las esperanzas de un pueblo que se deja llevar. Tenemos hasta el 17 de mayo para seguir su juego y no vamos a tener otro remedio que soportar sus promesas, esas que ofertadas en campaña casi nunca se llegan a cumplir. Es el trabajo de los políticos, son los vendedores de sueños, los charlatanes de remedios, los trileros de la bolita. Abran paso, estamos en la hora de los líderes de la promesa, cumplida o no, estamos en la hora de los políticos.
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2: Saludos, muy buenos días, bienvenidos a esta primera edición informativa en Marcador Almería. Hoy es viernes 8 de mayo, estamos cerrando semana y lo primero que vamos a hacer es saludar a Alfonso López. Alfonso, buenos días.
3: Hola Pascual, muy buenos días, feliz viernes.
2: Para escuchar el primer consejo de la mañana, ¿qué nos cuentas?
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2: Hablamos ya de una Unión Deportiva de Almería que hoy realiza la última sesión de entrenamiento antes de afrontar ese partido tan importante. Mañana en Burgos va a ser, pues sin duda, un día intenso porque primero se ejercitarán los hombres de Rubi, después comparecerá el técnico de Vilasar de Mar y esta tarde cogerá un vuelo charter el equipo para montar ese cuartel de campaña en la ciudad burgalesa. Con poquitas dudas, tan solo pendientes finalmente de si Idibisuaba va a poder estar o no en la convocatoria. El resto de los jugadores absolutamente disponibles para Joan Zanfés. Rubi, antes de un partido pues sin duda complicado y en el que, por cierto, pues va a haber reencuentro con algunos futbolistas conocidos, sobre todo con Curro Sánchez, que tuvo un papel importante en ese Almería que ascendía hace 4 temporadas y que ahora lidera al Burgos Club de Fútbol. Pasaba por la sala de prensa del plantío y apuntaba que el equipo está convencido de lo que está haciendo, pese a que los últimos resultados no han sido del todo positivos.
4: Sí, sí, el equipo obviamente está muy convencido de ello y se ha conseguido 2 puntos de los últimos 3 partidos, pero es que si hubiésemos perdido el equipo estaría mentalizado de la misma forma en la que está ahora y si hubiese ganado también. Todo el mundo conoce esta categoría y sabe por los momentos que se suele pasar al cabo del año y creo que nosotros en eso hemos sido un equipo muy regular y por eso estamos ahí. Entonces, el equipo está convencido al 100% de que lo puede conseguir y lo que he dicho antes, creo que todo a principio de año hubiésemos firmado a falta de 4 partidos estar en la situación en la que estamos y por eso vamos a pelear, vamos a luchar y necesitamos también de todos.
2: Curro Sánchez que asegura que el equipo ha crecido mucho y que precisamente por eso pues hay más exigencia. Antes 2 empates en Burgos era algo normal y ahora ya se está empezando a ver como el comienzo de una mala racha.
4: Sí, el otro día hablaba con un compañero y hablaba del crecimiento que ha tenido este grupo a nivel colectivo y a nivel futbolístico porque seguramente hace unos años empatabas 2 partidos seguidos y nadie iba a hablar de una mala racha o un pequeño bache. Entonces creo que el Burgos ha dado pasos hacia adelante a nivel futbolístico y para mí es positivo que empates 2 partidos y se esté hablando un poco de que si hay dudas, que si tal. Aquí no hay ninguna duda y creo que el equipo ha hecho merecimiento de sobra para permitirse el lujo pues de poder empatar 2 partidos a falta de 4 jornadas y que sigamos estando ahí. Entonces, para mí hay 0 dudas. Se han empatado estos 2 últimos partidos porque esta categoría es así y porque no siempre puedes ganar. Creo que también en esos partidos hemos estado dentro en cualquier momento y cualquier situación del partido, entonces eso también es positivo. Y a partir de ahí, pues pensar que ahora esa racha que quizá ha sido un poco mala, por así decirlo, en estos 3 partidos, reconvertirla buena y sacar los máximos puntos posibles ahora.
2: Para Curro Sánchez, el Burgos tiene un plan, lo tienen todo muy claro y tienen que seguir haciendo lo que han venido haciendo hasta ahora, que entre otras cosas le ha puesto a las puertas de poder jugar un playoff.
4: Totalmente, aparte el equipo eso lo tiene clarísimo. Este equipo desde el primer día sabía lo que tenía que hacer desde la jornada 1 a la 42 y no vamos a caer en el error de porque quedan 4 partidos y lo tenemos ahí y tal, vamos a cambiar cosas. El equipo va a seguir haciendo lo mismo porque es lo que nos ha llevado hasta aquí y encima el equipo cree en eso. Cree en eso y ya ha demostrado que es capaz de sacar muchos puntos. Entonces nosotros en ese aspecto, como he dicho ya varias veces, lo tenemos muy claro. Tenemos las cosas muy claras y encima confiamos en nuestras posibilidades de este fin de semana.
2: Curro Sánchez, que no negaba que va a ser un partido muy especial, y es que su participación en la Unión Deportiva de Almería pues le llevó al mayor éxito de su carrera, poder conseguir ese ascenso que no se le olvida al onubense.
4: Sí, siempre es especial volver a enfrentarme a la Almería porque puedo ver a gente con las que estuve ahí. Y sí, tuve un paso por allí bonito porque conseguimos ese ansiado ascenso a Primera División, pero también sé lo que se siente el estar en esa situación, en la situación en la que vienen ellos, que sé que a veces suelen ser situaciones de mucho estrés porque la cabeza te va un poco a 2000 por hora por la situación en la que estás y también tienes que estar muy concentrado. Yo sé cómo piensan ellos y sé que ellos saben que vienen a un partido muy complicado, que les vamos a poner las cosas muy difíciles y que para ganarnos a este Burgos aquí en casa tienen que hacer seguramente un partido perfecto y ahí vamos a estar nosotros para contrarrestarle.
2: Vamos a escuchar un poquito más de Curro Sánchez, pero antes también a Alfonso López.
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2: Conoce bien Curro Sánchez a la Unión Deportiva Almería y lo define como un equipo con mucho gol y donde además son varios los futbolistas que en cualquier momento pueden destapar ese tarro en las esencias.
4: Pues como tú bien has dicho, tiene gente arriba muy fuerte, tiene mucho gol y nosotros creo que somos un equipo que en eso somos buenos, en mantener la portería cero, en conceder poco, y creo que ahí va a estar la clave. Creo que no hay que decir mucho más de la Almería, del potencial que tiene. Y creo que va a ser también un partido bonito porque creo que a este Burgos ese tipo de partidos se le ha dado bien. Y más con nuestra gente y nuestra afición, que seguramente que van a apretar como el día que más lo hagan, pues creo que le vamos a poner las cosas muy difíciles, la verdad.
2: Curro Sánchez, que pide ir todos de la mano, y es que quedan tan solo 4 partidos y después de mucho tiempo el Burgos tiene esa opción abierta de poder estar el próximo año en la máxima categoría.
4: Sí, es un punto extra porque quedan ya 4 partidos y nuestro futuro y nuestras ganas de jugar ese playoff pasa por este sábado, por conseguir los 3 puntos. Entonces creo que todo el mundo va a estar al 100%, yo confío en la gente, confío en mi afición y sé que va a estar ahí apretando y apoyándonos hasta el final y aunque parezca que siempre lo decimos, pero ayudan mucho cuando nosotros sentimos a la gente cerca y sentimos que nos apoyan, nos sentimos muy reconocidos con ellos y nos ayudan mucho. Entonces, ojalá que sí, que se pueda conseguir.
2: Curro Sánchez, que hablaba de las claves de este Burgos, que defiende compacto y donde todo el mundo se sacrifica en esas tareas defensivas.
4: Sí, nuestras claves pasan por eso, porque como tú bien has dicho, nosotros somos un equipo que en bloque defiende muy bien, que en ese aspecto todos vamos a una y se nota y creo que llevamos un año entero haciéndolo y con balón hemos ido mejorando también. Entonces creo que la clave pasa por ahí. A un equipo que normalmente se le suele encajar muchos goles, pero también hacen también muchos goles, pues la clave creo que va a pasar por estar finos con balón, crearles ocasiones y hacerles daño.
2: Enseguida estamos con más temas, pero también nos tiene que dar más consejos Alfonso López.
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2: Los deportistas almerienses siguen teniendo mucho éxito fuera de nuestras fronteras. De hecho, en la fase de ascenso de categoría vamos a tener hasta 8 representantes. Uno de ellos, Molo Casas, el técnico que fue en su día jugador de la Unión Deportiva Almería, que ahora está al frente del Alavés B y que afronta con mucha ilusión la eliminatoria ante el Real Jaén. Avisa, Molo, que son un equipo joven y que pueden conseguir ese premio gordo de estar el próximo año en la primera RFEF?
5: El comportamiento de los chavales, la generación que se ha formado, y bueno, al final hemos quedado segundo en nuestro grupo, que este año era muy exigente el grupo vasco, con tres descendidos como la Morevieta, Real Unión, el Sexta, el año pasado en primera red, más un grupo que ya de por sí es un grupo muy, muy competitivo. Pues al final, bueno, no hemos quedado ahí un pasito de poder luchar ese primer puesto, logrado el ascenso directo. Bueno, pues una vez que estás ahí, pues claro, todos los equipos que estamos, pues son dos eliminatorias. Evidentemente los detalles van a decidir mucho. Somos un equipo joven, porque somos un equipo joven, mucho talento, pero bueno, vamos a ver cómo tenemos esas emociones, que en este tipo de playoffs son tan importantes, y convencido de que podemos ascender, claro que sí.
2: Pasamos a página polideportiva, porque estamos todos muy pendientes de Inagrup Elegido, que durante las dos próximas semanas se juega el Star, la próxima temporada en primera división. Todo esto después de una victoria ante el Melistar, que acabó sellando, curiosamente, su guardameta, Jesús Gómez, que hizo el gol definitivo y que nos hablaba de que lo habitual es buscar a sus compañeros para hacer el tanto, pero que en esta ocasión lo vio bastante claro.
6: Sí, cuando el equipo rival ataque de cinco, se abre pues un abanico de posibilidades, en el que el portero, ya yo creo que aún es más importante dentro del terreno de juego. Y sí, pero en mi caso, en muchas ocasiones yo prefiero, porque nosotros siempre tenemos la consigna de que cuando yo coja el balón, mis compañeros corran hacia la otra portería y sean ellos los que metan el gol. Lo que pasa es que en este caso se me abrió, cogí el balón de forma en el área, en el centro del área, y estaba solo la portería y decidí meterla.
2: Seguimos con Inagrup Elegido, pero ahora con su cantera. El equipo cadete ha terminado la liga con la dirección de Salvador Matillas, que hacía un balance muy positivo.
7: Sí, la verdad que, como te comento, Guayo, la verdad que estoy contento en ese aspecto. Yo creo que los chavales han evolucionado de como empecemos la temporada ahora, y yo creo que cualquier jugador que ha estado en mi cargo, en este caso, es decir, buena dinámica de equipo, yo creo que puede dar la talla donde vaya, los que tanto como se quede, como lo que suba a juveniles. Yo creo que prácticamente con eso te puedes quedar. Yo la verdad que estoy orgulloso de eso, que he podido aportar algo a los chavales en el aprendizaje de ellos, claro, eso para mí es importante, aparte de los resultados, claro.
2: Vamos todavía con algún tema más en la recta final de nuestro informativo. Antes, Alfonso López.
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2: Hablamos de baloncesto, porque el Toyo ha vuelto a celebrar su torneo de baloncesto inclusivo, que ha reunido a una decena de equipos y que ha sido todo un éxito. Nos lo comentaba su organizador, Isaac Franfés.
8: Sí. Bueno, para nosotros, pues como cualquier evento deportivo que organizamos, es exactamente lo mismo. O sea, es juntar gente que quiere jugar baloncesto, que quiere pasárselo bien en torno al juego del baloncesto. Organizamos la competición como en cualquier otro evento, estamos acostumbrados a organizar cualquier tipo de competiciones, de torneos, de campeonatos, de un día, de varios días. Así que bueno, es un poco lo habitual.
2: Y a lo mejor siguen preparando el campeonato de Andalucía de balonmano base, que va a traer a los mejores equipos de cantera hasta el municipio. Un gran evento del que nos hablaba Jesús Montoya, su concejal de deportes.
9: A media mañana, los mismos horarios en todos los pabellones. Y se está jugando pues ya todo el día, durante todo el fin de semana, alrededor de unos 250-300 participantes por pabellón. O sea que fin de semana cargado de deporte, de balonmano, masculino, femenino, como ya sabéis, y esa más o menos es el organigrama.
2: Y también hemos estado en Alborán Golf, donde han acogido el circuito senior de Andalucía. Nos comentaba su director, Francisco Venegas, que se ha demostrado que este deporte no tiene edad.
10: Me parece una maravilla, sobre todo una maravilla para las personas que toda la vida hemos hecho deporte y que a partir de determinada edad queremos seguir haciéndolo. Bueno, pues el golf no requiere ni estar en una forma física excepcional, ni por supuesto ser una persona muy joven. Tú puedes jugar perfectamente a tu nivel y luego lo que te hace es pues darte muchísimas ventajas desde el punto de vista, por ejemplo, cardiovascular.
2: Antes de marcharnos, consejo de Alfonso López.
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2: Nos vamos, pero ya sabéis que estamos de regreso a la una de la tarde con Marcador Directo, 2:30 de la TV de Blue y siempre actualizando marcadoralmería.com.
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0: renovación de la base social. La Unión Deportiva Almería logró con la llegada de Turki sus petrodólares cambiar su rol en segunda división y pasar de ser un hermano pobre al potentado más poderoso de la categoría. Lastimosamente, todo ese poderío económico cayó en manos de gestores incapaces de convertirlo con cabeza, de invertirlo con cabeza y visión de futuro a medio plazo. Años después, tenemos un equipo muy rico que no se descuelga del objetivo de estar en primera división y que trae a Almería los mejores jugadores de la categoría, algunos de ellos incluso de superior categoría. A pesar de lo cual, la UDA no es ni mucho menos de los equipos con más seguidores en su estadio. De hecho, en lo que va de temporada, la UDA ocupa la undécima posición en cuanto a afluencia de espectadores, con una media de 13.039 por semana, lo cual le hace estar por detrás de clubes como Málaga, Deportivo, Sporting, Racing, que son los cuatro que superan los 20.000 espectadores de media, así como Las Palmas, Valladolid, Zaragoza, Córdoba, Cádiz o Granada. Entre esos equipos hay algunos de ciudades sensiblemente más pequeñas que Almería, como Santander o Cádiz, lo cual indica que no siempre es cuestión de tamaño, aunque es evidente que también en esto el tamaño importa. La realidad es que ya tiene mucho mérito que la UDA haya crecido en su masa social, pasando de unos 6.000 o 7.000 de hace algunos años a prácticamente el doble, puesto que más allá de regalar entradas y colocar una fanzone de la cual no puedo opinar en el estadio, puesto que no me está permitida la entrada a ella ni al resto del recinto. Fuera de ese recinto mediterráneo, nada de nada. O al menos hasta hace muy pocas semanas, en las que hemos empezado a tener noticias de algunos actos con patrocinadores, firmas de autógrafos y algún regalo de merchandising. De hecho, hasta en la configuración de la venta del merchandising y la ropa oficial está equivocado el club, que lo ha fiado todo a una empresa concreta y a la tienda del club, provocando que prácticamente no haya puntos de venta en toda la ciudad y la provincia. Para hacer crecer esa masa social hay mucho que hacer y el club no tiene una infraestructura de marketing suficiente para ello. Aún recuerdo mi etapa en el Club Balonmano Ciudad de Almería cuando conseguimos llenar el pabellón Rafael Florido y desarrollamos un espectacular pique con Unicaja de Vóley por cuál de los dos clubes metía más gente en el recinto. En esa época se sorteaban bicicletas, se regalaban pizzas en el recinto, se ejecutaban planes de visita a colegios, se hacían clubes de descuento y, en definitiva, con muy pocos recursos económicos, se daban muchas vueltas a la cabeza para ganar abonados y asistentes uno a uno. Había siempre mucho que hacer y ahora tiene la UDA también mucho que hacer. Pretender que la masa social vaya a crecer porque el recinto deportivo tenga más capacidad es no saber uno dónde tiene la mano derecha en este negocio. Ya lo dijo un genio del marketing deportivo como José Carlos Gaspar, director de marketing de Unicaja Málaga de baloncesto: el lleno llena. Y cuanta más gente se queda fuera de un espectáculo, más ganas se generan para la siguiente ocasión. En el Almería todo se soluciona con el dinero de los petrodólares de sus dueños, pero se trabaja poco y se piensa mal. Es urgente que la UDA se ponga las pilas en pensar y sobre todo en trabajar, porque en Almería, ciudad y provincia, hay aficionados al fútbol más que suficientes como para, a la vuelta de unos años, dar el salto a los 20.000 espectadores. Ya eso de lo del recinto para 28.000 es, sencillamente, repito, no entender nada.
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3: Enchufados. Ha conseguido Rubi esta temporada, a diferencia de otras temporadas, sin ir más lejos a la temporada anterior, que el equipo sí baile al mismo son. Creo que es la diferencia fundamental respecto a la temporada pasada. El equipo no es perfecto, ya lo hemos dicho muchas veces. Tiene muchas lagunas, tiene mucha imperfección en su juego. Pero a diferencia del año pasado, donde había una figura que sobresalía y prácticamente era pues un solista con algunos músicos, ahora parece que es una orquesta afinada. Lo digo no por los resultados. Lo peor que podemos hacer los aficionados es dejarnos llevar por la pasión de los resultados. Lo digo por la actitud en el juego, por cómo se celebran los goles, por los cambios cuando entran, que realmente aportan cosas y generan valor al equipo en el campo. Y creo que eso es mérito fundamental del entrenador. El año pasado, por lo que fuera, no se pudo hacer, y este año es algo que da ciertas garantías, que a mí, por ejemplo, me da ciertas garantías para creer que la Almería puede subir de forma directa. Como digo, a nivel técnico y a nivel táctico, mis compañeros profes ya os hacen una disección mucho más real que la mía. Yo lo que veo es que la gente está mucho más unida, que en el campo se nota que la gente está mucho más unida, y la aportación de los jugadores no es solo individual, no es solo querer brillar, aunque haya comportamientos como el de Arribas, que cuando muestra cierto malestar cuando lo cambian y tal, normal, siendo un jugador importante y siendo un jugador que probablemente salga del equipo este año al finalizar la campaña. Pero excepto eso, sí que veo a un equipo unido, sí que veo a un equipo centrado en un objetivo, y sí que da cierta garantía para confiar en que este año sí podemos subir a primera.
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0: y 1 de la noche, una hora menos en la Comunidad Canaria. Bienvenidos un día más, gracias como siempre os digo por estar ahí. Ya sabéis que vamos a estar haciéndoos compañía hablando de deportes hasta las 12:30 de la noche. Ya tenemos final de la Champions, os recuerdo, 30 de mayo a las 6 de la tarde, es una hora inhabitual. No sé por qué lo han cambiado, a mí no es que me guste especialmente, a mí me parece que es más un partido de un poquito más tarde, de 8 de la tarde, pero el Arsenal, que se clasificó ayer con polémica arbitral, de eso vamos a hablar también, vamos a seguir hablando también esta noche, se va a enfrentar al Paris Saint-Germain, que acaba de empatar a 1 con el Bayern de Múnich. Se adelantaba el equipo francés 0-1, gol de Dembélé. De esto tenemos que hablar porque hay detrás ahí. Hay un entrenador, evidentemente, no solo el gol, no solo cómo ha vivido el partido, sino cómo animaba a sus compañeros desde la banda. Es otro Dembélé absolutamente distinto y maquillaba un poco el resultado Harry Kane a falta de un minuto para el final. Estamos viendo ahora la imagen de Harry Kane absolutamente desolado, de forma que el Paris Saint-Germain está ante su gran oportunidad de revalidar el título que cosechara la temporada pasada y conseguir dos Copas de Europa seguidas. Ya sabéis que en el modelo Champions, el que más veces ha ganado la competición de un modo consecutivo ha sido precisamente el Real Madrid, con Zinedine Zidane en el banquillo, que consiguió 3. De forma que, insisto, 30 de mayo, próximo 30 de mayo, a las 6 de la tarde, Arsenal, Paris Saint-Germain, por ver quién es el mejor equipo de la temporada en Europa. Eso por un lado. Tenemos que seguir hablando del día después, en el Atlético de Madrid. En el caso del Atlético de Madrid hay unas declaraciones que a mí personalmente me han llamado mucho la atención, porque suele ser un hombre más comedido del alcalde Almeida, del alcalde de Madrid, a propósito de la polémica arbitral que existió en el día de ayer. Vamos a escucharlo también y vamos a hablar con José Miguelez. Vamos a testar un poco, ¿no?, cómo está el ambiente en el Atlético de Madrid. Se habla mucho de fin de ciclo, ahora no se habla demasiado. La gente, en líneas generales, está bastante orgullosa con lo que ha hecho su equipo, cayendo como cayó ayer en Londres ante el Arsenal. De eso vamos a hablar también. Y quiero que Sergio Fernández no estaba convocado hoy, le he convocado de urgencia, ¿eh? Quiero que Sergio Fernández, además de que se una, por supuesto, a la tertulia, haga la radiografía de unos análisis, de una estadística que a mí personalmente me ha llamado mucho la atención. No es mi intención la de desunir a nadie, pero sí es mi intención la de...
1: Sí es tu intención la de desunir.
0: ¿Perdón?
1: Que sí es tu intención.
0: Bueno, espere usted, por favor, a que se le dé paso.
1: Bueno,
0: sino la de poner las cosas en su sitio y contextualizarlas. Y, por cierto, también está en la tertulia de hoy, aunque es más un tema de ayer, Látigo Serrano, que el hombre, como tiene tantas tertulias, está en tantos sitios, pues le reclamamos el otro día a propósito de esa información que daba en su canal de YouTube, de ese incidente que hubo entre Carreras y Antonio Rüdiger. Pero es que aquí vamos a comunicado por día, porque hoy se ha filtrado también que también tuvieron un problema Tchouaméni y Fede Valverde. De forma que, en fin, cuando hay tantos comunicados, la cosa es que no funciona bien. Luego vendrá Alicia Parente y al final Dani Blanco nos recordará el resto de noticias deportivas del día. Paul Tenorio, amigo mío, ¿cómo estás? Buenas noches.
1: Buenas noches. ¿Crees que será culpa de Mbappé también, que es los incidentes entre Carreras y Rüdiger, o entre Tchouaméni y Valverde?
0: Pues
1: ¿podría
0: no
1: ser culpa de Mbappé? A lo
0: pues
1: mejor
0: no sabría.
1: Se hubiera enfrentado él.
0: No, bueno, ¿me preguntas para que te responda o me preguntas para
1: Carreras,
0: responderte tú a ti
1: igual
0: mismo?
1: Igual ha ido a Carreras. Rüdiger ha hecho esto de ti, luego ha ido Rüdiger y le ha dicho, dice Carreras, pero no corres.
0: ¿Es una pregunta retórica? O sea, ¿es una pregunta para responderte
1: no,
0: tú o me estás preguntando de verdad?
1: ¿Podría ser culpa
0: es que
1: de Mbappé
0: también? Mira, yo soy un fan de Asterix.
1: La cizaña.
0: Desde niño. Yo soy un fan de Asterix desde niño. Y hay uno de los que para mí son el preferido, o uno de los preferidos, que es la cizaña, en la que hay un personaje que se llama Detritus. Los globos. Los
1: son verdes.
0: Están en verde.
1: Sí,
0: están en verde.
1: Me lo he leído.
0: Tú me
1: leído.
0: Dices, hombre, no creo que llegue hasta eso la cosa, pero, chico, bueno, pues
1: ya.
0: Yo te digo que tú, que eres un hombre, además tú, tú, que me lo digas tú, que eres un hombre que gusta mucho de la estadística y que te gusta tratar los datos y analizarlos, lo que quiero es que escuches los datos que va a darnos Sergio Fernández y debatimos sobre ellos.
1: Yo sacaba, ¿vale?, estadísticas. Yo cuando Sergio seguramente no había terminado el instituto, yo sacaba estadísticas ya en internet. Y decía que el Madrid era el que menos corría la Champions que ganaba. Y bueno, Cristiano Ronaldo corría seguramente menos que Mbappé.
0: No, pero ¿por qué dices
1: que era el mejor del mundo?
0: Sergio estaba en el Insti cuando tú dabas estadísticas.
1: No, porque sé por dónde va todo. Yo te doy un dato, 85 goles en un Madrid que no juega nada en 2 años.
0: Ya,
1: ese es el principal culpable,
0: bueno,
1: imagínate los demás.
0: Bueno, pues mira, hasta ese dato que me has dado tú... Escúchame, Pablo, hasta ese dato que me has dado tú... Tiene matices y encuentra matices. Fíjate.
1: Sí, pues,
0: fíjate.
1: Tira penaltis.
0: Exactamente.
1: Sí, pero si yo estoy. Si con los datos estoy de, cuando todos van a los datos, bueno, yo vengo
0: bueno,
1: de los
0: pues
1: datos.
0: ¿Sabes lo que tendrías que haber hecho entonces? Si tú los datos lo sabías, ¿sabes lo que tendrías que haber hecho? Haberte adelantado ayer a Antón Meana, que los dio en la cadena SER, coger el teléfono y decirme, Juanma, tengo estos datos del Real Madrid, y yo muy amablemente te habría dado paso.
1: Yo tuve una sesión aquí de datos.
0: Claro,
1: pero la
0: claro. Pero ayer me resultó muy significativo que Meana diera estos datos y me parece que son relevantes y creo que hay que analizarlos.
1: Son muy
0: salvo
1: buenos, sí,
0: que
1: sí.
0: Queráis darle la espalda a la realidad. ¿Quieres darle la espalda a la realidad? ¿Quieres que no conectemos con Sergio Fernández?
1: Yo creo que no hay que buscar un chivo expiatorio
0: en el
1: que
0: si mete 85 goles. Chivos expiatorios, es
1: sí,
0: decir,
1: hombre,
0: es dar unos datos para ver si cuántas veces gana el Madrid con los dos juntos, cuántas veces gana el Madrid solo con Mbappé, cuántas veces gana el Real Madrid solo con Vinicius, para ver cuál es su participación en el juego colectivo del equipo. Yo creo que es bueno, ¿no? O censuramos. Lo censuramos.
1: No le dejamos
0: hablar a Sergio Fernández. Lo que tú decidas.
1: Mira, yo
0: soy el director del programa, pero si tú me dices, desconvocamos a Sergio. Sergio, estás por ahí tú, ¿verdad?
2: No tengo ningún problema en
0: perfecto.
2: Hablar,
0: Perfecto, no. Y si te desconvoco, no pasa nada tampoco, ¿no?
2: Porque no hay ningún problema.
0: Perfecto, vamos a ver. Pues la responsabilidad es tuya, Paul. Lo que tú decidas que hagamos es lo que hacemos.
1: Yo quiero a Sergio aquí todos los días de la
0: ¿quieres
1: semana?
0: A Sergio? ¿Quieres Hombre, conocer los datos de Sergio Fernández?
1: Por supuesto.
0: Vale, pues ya está.
1: Solo faltaba.
2: Los datos son del panenquita Antón Meana.
0: Del panenquita Antón Meana. No exactamente del panenquita Antón Meana, a quien por cierto mando un fuerte abrazo desde aquí.
3: Pues
0: muy buen tío y además nos escucha. Pero yo le escuché ayer a él, claro, estamos un poco, nos retroalimentamos y dije, caramba, este dato me parece significativo y me parece todavía más significativo que lo diga Meana. Pero bueno, esa es otra cuestión. Sergio Fernández, Machote Fernández, París, buenas noches. Había un entrenador, hay un entrenador de fútbol que es Luis Fernández. Luis Fernández, al que le llamaban Machote Fernández, que entrenó al Athletic Club de Bilbao. Y creo que al Paris Saint-Germain, creo recordar también,
1: sí,
0: ¿no?
1: Sí.
0: ¿Y fue seleccionador francés?
4: No, creo que no.
0: Creo que no.
4: Internacional francés como jugador, sí.
1: Y
4: sí,
1: le marcó a España. Le marcó
0: Internacional
1: a España,
0: con Francia, buen jugador de brega, ¿no?
4: Muy bueno.
0: Diríamos, ¿no?
4: No, venía bien uno de esos de medio campo.
0: Sí, sí.
4: Además,
0: sí.
4: Para este vestuario le venía bien, porque sí iba a reventar a más de uno.
0: Bueno, has tenido suerte, Serge Machote, de que no te vete Paul Tenorio. ¿Quieres que intervenga Látigo Serrano o te molesta?
1: Yo quiero darle la enhorabuena al mejor equipo de Europa, que es el Paris Saint-Germain.
0: Vamos a ver, pero ¿quieres
1: que va a ganar la segunda Copa de Europa seguida?
0: ¿Pero quieres que participe el Látigo o no?
1: Sí,
0: en tus manos lo dejo.
1: Es la semana del Látigo.
0: Porque igual cuenta una cosa que desune, ¿eh?
4: No,
0: ha dado una información que puede desunir, porque puede haber gente que esté en el bando de Carreras, puede haber gente que esté en el bando de Rudy.
1: ¿Por qué va eso de desunir?
0: Porque decías ayer en Twitter o esta mañana, o no sé cuándo lo has dicho, que me llamó mucho la atención. Que no quiero gente que desuna. Bueno, vamos a informar. Si desunir es...
1: No, digo que a mí me gusta la gente que suma, que aúna,
0: sí, bueno, vale, perfecto, pero
1: que no hace facciones,
0: pero puede
1: que no
0: parecer
1: divide.
0: Que si Látigo Serrano, que es el único de los que estamos aquí, que es socio del Real Madrid, da una información que tiene de dentro del vestuario, pues eso puede desunir.
1: Eso es una información.
0: Claro.
1: No es una crítica destructiva.
0: No, crítica destructiva.
1: No, a mí me gusta la crítica constructiva,
0: correcto.
1: Me gustan los grises, no los blancos o negros.
0: Correcto.
1: Blanco, como se pierde, pues hay que echar a Mbappé, por ejemplo. Eso sería una crítica destructiva, sería un negro o un blanco, no un gris. No, a lo mejor hay más causas que Mbappé. Se ha traído Mbappé, luego el Madrid pierde, con lo cual hay que echar a Mbappé y el Madrid ganará.
0: Perfecto.
1: Pues yo huyo de esas análisis.
0: Perfecto. Bueno, pero entonces, le damos paso al Látigo Serrano.
1: Látigo Serrano es su semana. Antes me iría yo que marcharse el Látigo Serrano.
0: No queremos que te marches tú tampoco. Porque queremos informarte. Eso es Látigo Serrano. Buenas noches. ¿Cómo estás?
4: ¿Qué tal? Bien, razonablemente bien. Los últimos 20 minutos.
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4: No se ha pegado nadie con nadie que sepamos, ¿eh?
0: Ni ha emitido nadie tampoco un comunicado, ¿no?
4: No, de momento no. Perfecto. Ya sabes tú que
0: ayer
4: eso,
0: nos pilló un poco
4: llegan a cualquier hora.
0: Nos pilló un poco atrás mano el de Álvaro Carreras.
4: Oye, a mí me lo mandaron cuando estaba ya acostado para un día que no tengo nada por la noche y me lo empieza a mandar Busti, yo el otro, tal, no sé qué. Y ya me levanté a 7 de la mañana y digo, ¿qué ha pasado? Digo, ahí va. Claro. O sea, de verdad, me pilló porque fueron 12 y media o por ahí. Para un día que me acuesto antes de 1 de la mañana y me pilló dormido.
0: ¿Pero no entraste anoche en el chiringuito?
4: No,
5: vamos a ver. Es que yo paso las cosas. No se me escucha. Entró el corte del video.
0: Vale. Es que no pude verlo anoche. Entonces
2: fuera,
0: me manda una captura de pantalla y digo, ha entrado Látigo Serrano.
5: Me manda una foto de la tele y digo, está Látigo.
0: Pues mira, eso teníamos que haber hecho nosotros, meter el audio de Látigo Serrano en su canal de YouTube, que no podía anoche porque estaba en... ¿Dónde estabas? ¿En Onda Cero? ¿En Radio Marca? ¿En la BBC?
4: Fue el lunes. Si es que
0: en Televisión Española,
4: encima,
0: en Estudio
4: si
0: Estadio.
4: Que lo peor de todo...
0: ¿Con Felipe del Campo? ¿Con quién estabas?
4: No, fui tan obtuso. Sí, el lunes estaba primero con Rivero y luego en Onda Cero. Pero yo esto lo suelto en un directo del canal de YouTube. En mitad del directo estoy haciendo un directo hablando un poco de la situación.
0: Y te lo cuenta alguien.
4: No, pero yo ya lo sabía. Pero que en aquel momento, fíjate, mi valoración periodística
0: te vino una inspiración.
4: No, dije, por cierto, y la situación del vestuario es de tal tensión que hace unas semanas Rüdiger le metió un tortazo a Carreras, pero lo digo con total naturalidad a una pregunta de alguien. Entonces ahí se queda. ¿Qué ocurrió? Que hubo gente que sacó el clip el lunes. El martes, digamos que se viralizó, bueno, pues y cosas, ahí ya, claro.
0: Pero estas cosas, cuando las digas, llámame y dime, oye, Juanma, ¿qué he dicho esto? Porque yo no sabes que te sigo habitualmente.
4: Sí, me escribió María luego por la tarde, pero yo, de verdad, que con todas las cosas de las que había hablado en el directo, no me pareció, y lo juro y lo vale, ratifico, perfecto, lo más grave, no me pareció el incidente.
0: Vamos al Solomillo. María Teisa, buenas noches, ¿cómo estás?
6: Hola, buenas noches, ¿qué tal? ¿Cómo estás?
0: Muy bien, ¿y tú?
6: Muy bien también.
0: Perfecto. Y conexión pecera. Víctor San Román, que anoche no le saludé. Claro, con tanta polémica.
7: Había
0: con
7: muchas cosas. Sí.
0: Con tanta historia del Atlético de Madrid, se me fue el santo al cielo.
7: No te preocupes.
0: Muy bien, empezamos por lo inmediatamente posterior o anterior al arranque del programa, que es esa clasificación del Paris Saint-Germain, empate a 1 al final de los 95 minutos ante el Bayern de Múnich. Final de la Champions a las 6 de la tarde, 30 de mayo. ¿Qué os parece, Paul? Sergio, Látigo, María.
5: Bueno, el PSG es un equipazo, Luis Enrique es un pedazo de entrenador sensacional y hay que reconocer que en la selección estuvo muy mal, porque estuvo muy mal, que hay gente que aprovecha esto para pasar facturas y decir, anda con lo que le habéis criticado. Bueno, como seleccionador yo creo que fue muy malo, incluso dañino para nuestra selección, pero como entrenador es un muy buen entrenador. El trabajo que ha hecho con este equipo es sensacional, de verdad. Juega muy bien al fútbol, muy bien al fútbol. Y yo lo veo ahora mismo claro candidato para llevarse la Champions por segundo año consecutivo. Y cuando eso pasa, no es algo casual. Detrás hay muchísimo trabajo.
1: Yo creo que hay un gran trabajo de Luis Enrique, que como todos los entrenadores tiene trabajos buenos y trabajos malos en algunos sitios y en otros. Pero hay un muy buen trabajo de Luis Campos, la dirección técnica del Paris Saint-Germain de hace mucho tiempo, ¿no? O sea, un equipo que tiene a Nuno Mendes, a Pacho, a Joao Neves, a Vitinha, el fichaje de enero de Carabasquelia, es que lo han hecho muy bien, han construido muy bien, llevan llamando a la puerta de la Champions un tiempo, se quedaron en semifinales en el 24, la ganaron en el 25, la van a ganar en el 26, porque yo creo que hoy han ganado el 90% de la Champions, no creo que el Arsenal sea rival para este Paris Saint-Germain, es el mejor equipo de Europa de largo, y tiene una cosa, hoy ha metido un gol en el minuto 3, y lo que hubiera sido una tromba tremenda insoportable del Bayern en el Allianz, el Bayern que es el equipo más goleador de Europa, no es un Bayern cualquiera, es el mejor Bayern de los últimos años, Hoy ningún equipo aguanta en pie en el Allianz y estos tíos han tenido al Bayern sin hacerles una ocasión de gol hasta el 94 porque ya se lo creen, ya tienen el pozo de haber ganado la Copa Europa. Entonces el PSG que se planta en el Allianz, mete el 0-1 y aguanta 94 minutos de Bayern, es un PSG que ya ha ganado y que quiere volver a ganar.
0: Va sin la presión de esa mochila que tenía el PSG, que tenía, por cierto, el Manchester City, pero ahora está desapegado y lo que tiene es un equipo de fútbol, lo estaba comentando con Víctor.
1: Equipo total.
0: Fuera de antena, que es justamente haciendo lo contrario de lo que estaba haciendo hasta ahora el Paris Saint-Germain, que apostaba
4: por coleccionar estrellas.
0: Exactamente, colección de estrellas, pero no tenías un equipo. Y efectivamente, con tranquilidad, con pozo, con reposo, con trabajo, al final se consigue.
4: Y con dos profesionales, que uno lo ha citado María y el otro Paul. Luis Enrique, con poder absoluto en cuanto a la primera plantilla y al manejo de la misma, y Luis Campos en cuanto a la confección en el medio plazo de qué perfil de jugador necesitamos, a qué queremos jugar y, por lo tanto, a qué entrenador elijos, a qué ayudantes elijo, a qué equipo de... O sea, lo que no tiene el Madrid es lo que tiene el PSG, que es una estructura. Bueno, y Luis Campos es un tipo que lleva mucho tiempo en el fútbol y lo hizo bien en el Lille, y lo hizo bien en el... Bueno, en el Mónaco se salió, en el Mónaco se pasó el juego. Y en el PSG se la ha vuelto a pasar.
0: Bueno, Látigo, estoy de acuerdo contigo y no estoy de acuerdo contigo. No se pueden ganar 3 Copas de Europa o 6 en 10 años o 11 años sin tener una estructura. Eso es...
4: Sí, se puede.
0: No se puede. Látigo, no se puede. Látigo, tu teoría, yo no estoy de acuerdo. Tu teoría es que los éxitos del Real Madrid son fruto todos de la improvisación.
4: No, y a mí del talento.
0: Del talento. Tienes que tener talento para reunir talento. Claro. Tienes que tener talento para apostar por Toni Kroos cuando se marcha del Bayern de Múnich por 25 millones de euros.
4: A Toni Kroos lo querían todos y que por Europa.
0: Bueno,
4: Toni
0: perfecto,
4: Kroos eligió
0: perfecto,
4: dónde quería irse para hacerle daño al Bayern.
0: Perfecto. Pero tienes que tener talento para localizar o detectar a Rafa Varane. Tienes que tener talento para detectar a Casemiro. Tienes que tener talento para detectar a Fede Valverde.
1: Modric.
0: Tienes que tener talento...
4: Modric tenía 28 años cuando era el Real Madrid.
1: Sí, bueno, pero era Tottenham, no había hecho nada en Croacia y era un jugador del Tottenham.
0: No lo conocía Jorge Valdano, pero bueno, se lo tuvo que decir Mourinho. Oye, hay un jugador...
4: El que no lo conocía era Florentino, que era el que no quería...
0: En el Tottenham, que está enfrentado con la directiva, que quiere salir y que nos va a venir de
1: en España todo el mundo criticó el fichaje, porque era mejor traer a Cazorla y a no sé quién.
0: Serge, ¿qué te parece la clasificación del PSG? ¿Le ves como claro favorito en la final?
2: Sí, yo pienso que sí, que son claramente favoritos. Yo sobre esto que estabais comentando ahora un poco más en tono general, yo creo que es bastante fácil. O sea, el Madrid durante 10 años fichó en cada posición a uno de los 3 mejores jugadores del mundo y ahora lo ha hecho el Paris Saint-Germain y por lo tanto durante una época ganó el Madrid y ahora le toca al Paris Saint-Germain ni un año ni dos, sino seguramente 5-10 con más o menos regularidad, que al final es muy complicado en eliminatorias. Yo hay una cosa que quiero destacar del partido y del estilo del Paris Saint-Germain, que yo creo que el año pasado, porque no se veía la liga francesa y bueno, yo creo que por desconocimiento un poco de la gente, se intentaba ridiculizar un poco lo de Luis Enrique hasta que el equipo empezó a funcionar, porque le costó mucho durante la primera parte de la temporada y era que solo querían tener el balón y demás. Bueno, yo creo que lo ha vuelto a demostrar el equipo. En casa es un equipo que tiene el balón, que te domina, pero fuera de casa es un equipo que se echa atrás y que tira contra.
0: De hecho...
4: Lo hacía en el Barça ya eso.
0: Exactamente, sí. Yo recuerdo cuando ¿qué verbo fue el que empleó Luis Enrique? Cuando le nombran, sí, ya me acuerdo, seleccionador nacional de fútbol, que la selección funcionaba bien. Y él dice, no, yo he venido a evolucionar a la selección, ¿vale? Y no lo consiguió. Lo que sufrió la selección con él fue una involución. Pero evidentemente, cuando llega al Barça, evoluciona el fútbol del Barça. Es decir, es un equipo que tiene más planes, además del A, tiene un plan B, y hoy efectivamente, como comenta Sergio, se ha demostrado, es decir, se adelanta muy pronto en el marcador y sabe aguantarle a un equipo con ese potencial y ese arsenal atacante que tiene el Bayern de Múnich.
1: Sabe aguantarle por ese pozo que tiene, pero también porque quiere replegar y meterse atrás. También yo estoy de acuerdo con lo que dice Sergio y veo además otro matiz. En la ida se pone 5-2 el Paris Saint-Germain y sigue a lo loco. Sigue a lo loco, vamos a meterle 6. Y ahí es lo que se le criticó. La única pequeña crítica a Luis Enrique en toda la eliminatoria es con el 5-2 quizá te debiste regular porque mete el 5-4 el Bayern, se mete la eliminatoria. Hoy mete el 0-1 en el 2 Dembélé y se mete atrás el Paris Saint-Germain. Dice, no me van a pasar.
0: Sin complejos.
1: Mismo. Y lo defiende muy bien.
0: Sin complejos, claro. Nos comentaba Miguel Gutiérrez, con quien estamos ya. Miguel, buenas noches, ¿cómo estás, amigo? ¿Qué tal?
7: Buenas noches.
0: Claro, nos decías... Claro, el resquemor en Múnich y el problema que hay en Múnich y el motivo de crítica al Bayern de Múnich en Múnich es que tú no puedes marcar 4 goles fuera de casa y quedarte fuera de la final de la Copa de Europa. Claro, ahí van a insistir porque efectivamente El Bayern no pierde la eliminatoria hoy, la pierde el otro día en París marcando 4 goles. Si marcas 4 goles, tú no puedes encajar 5 nunca, jamás en la vida, ¿no?
7: Exactamente, y ya lo comenté ayer, que ese ha sido un tema que se debatió dentro del cuerpo técnico del Bayern, del departamento de deportivo del club, y entonces ellos estuvieron buscando soluciones para que esto no pase el día de hoy, pero ha habido hoy dos claves en el Bayern, por qué finalmente no han pasado. Primero, los dos extremos, tanto Luis Díaz como Olise, no han tenido, esa finura en el último pase o en el último remate que tuvieron en el partido de ida. Y luego hay un hombre que no ha funcionado hoy, o poquito, que ha sido Kimmich. Ese paso entre líneas que suele dar él, o ese balón colgado milimétrico, en la jugada de balón parado, hoy no ha funcionado tan bien. Y han tenido bastante bien controlado a Kimmich, el Paris Saint-Germain. Y yo creo que eso han sido dos claves para el partido de hoy. Es verdad que luego se discute que si los posibles penaltis, las manos, que si etcétera, que si tendría que haber sido expulsado Méndez, etcétera. Bueno, pues hay las típicas polémicas que hay dentro de los partidos, pero yo creo, y hay que reconocerlo francamente, que el Paris Saint-Germain ha sido superior en sumando los dos partidos.
0: El cómputo general.
7: Es mi opinión.
0: Estoy de acuerdo contigo. Tengo,

0: Pero tenemos que ir muy rápidamente porque tengo un montón de historias. Conectamos con la zona en la que no llueve en París. Jean Palé, buenas noches, ¿cómo estás?
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2: Hola, buenas noches.
0: Bueno, muchas felicidades, Jean. Me imagino que tu casa será, el bloque en el que vives será una fiesta, ¿no? En París ahora mismo, ¿no?
2: No, sobre todo en los Campos Elíseos, pero el tema es que esperemos, como en situaciones anteriores, no se vaya a generar eso, porque cada vez que Paris Saint-Germain logra cosas importantes, ustedes saben que los festejos son un poco desmedidos.
0: Sí, no, los ultras del PSG son terribles, ¿eh? Son terribles. ¿Llueve ahora, por cierto, en París o no?
2: Bueno, un poco.
0: Claro, ya no te atreves.
2: Anuncia buen clima a partir de mañana en París,
0: claro,
2: ¿eh?
0: Ya no te atreves a decir que no llueve, claro. Dices, esta gente me deja en evidencia.
2: No, ya no me atrevo, ya, ahora sí.
0: Bueno, oye, éxito del PSG, lo estábamos comentando. Y previsión de que el éxito actual se prolongue en el futuro, porque tienen un plan muy serio de trabajo y un equipo muy, muy, muy estable, ¿eh, Jean?
2: Bueno, la resistencia del equipo muy sólida. Yo creo que lo que siempre ha hecho la fuerza de Luis Enrique ha sido tener un plantel bastante solidario. Hoy ha sido la demostración de ello, más allá del gol que llegó bastante temprano, ¿no? Pero creo que es un gran trabajo. Aquí se involucran a todos, como ustedes lo han dicho, y es una buena perspectiva de cara a lo que va a ser esta final en Budapest. Pero ojo, por más favorito que pueda ser en el libreto, creo que los partidos hay que jugarlos. Es verdad de que se conoce que tiene un potencial mayor Paris Saint-Germain, pero ahora a celebrar, a disfrutar, creo que este momento importante e histórico, sobre todo por segunda vez, ¿no?, en final en Liga de Campeones, en la máxima competencia de clubes en Europa, pero creo que, bueno, con bastante atención de cara a lo que va a ser, ¿no?, el juego de la final contra Arsenal.
0: Muy bien, pues nada, felicito de mi parte al Kelaifi, gran amigo de este programa, nos escucha todas las noches, ¿vale? Y dile que nos la ha metido bien. Bueno, gracias.
3: Sí, bueno, coge paraguas, Juan.
2: Muchas gracias.
3: Juan, está lloviendo, ¿verdad?
0: No, que bueno, dice que no, que está chispeando.
2: Mañana se anuncia buen clima, ¿eh?
3: Pero hoy está lloviendo, ¿no? Ahora mismo mejor. Llueve, ¿verdad?
2: Sí, sí. No, ahora sí llueve, sí, de verdad.
0: Llueve, sí. Pero llueve, Serge, ¿en tu zona de París llueve o no?
4: No puedo hablar.
2: No, sí llueve.
0: ¿Llueve o no llueve? Dime, aclárame.
4: Te juro por Dios que no puedo mandarte un vídeo.
2: Pero en París sí llueve, sí.
0: Pero vamos a ver,
3: Juan, no nos hagas el lío.
0: Vamos a ver un segundo, Juan, por favor. Escúchame.
5: Es muy grande.
0: No, un segundo, por
5: sol
0: favor.
5: En unos sitios y ser de noche.
0: Un segundo,
5: en otros.
0: Por favor. Un segundo. Este tema tenemos que aclararlo. Fíjate que tengo temas por delante, ¿eh? Vamos a ver, Sergio, ¿llueve en tu zona de París o no?
4: No, hoy no llueve, Juanma.
0: Pero en la tuya sí, Juan.
2: Bueno, en la mía sí llueve.
0: ¿Pero dónde estás tú, Palacios? Escúchame lo que te digo.
2: No, sí llueve. Sí, es verdad. Claro, sí.
0: Bueno, yo creo que me da la razón como a los locos. Aquí, dice, ¿yo qué quieres que diga? Dímelo.
2: Lo que se anuncia como predicción climatológica es lo que
0: Oye,
2: hay.
0: Que no, tampoco no. somos la Esto AEMET, sí, no ¿entiendes? Miente. Venga. Juan, muchas gracias, amigo. Cuídate. Abrazo grande. Adiós.
2: Muchas gracias.
0: Gracias, Miguel. Bueno, gracias, amigo mío. Gracias, Miguel. Abrazo. Bueno, despedimos a Miguel, hacemos pausa y seguimos. Venga.
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0: Bueno, ahora estamos con Miguel y escuchamos al alcalde. Tenemos las estadísticas preparadas, Sergio, ¿verdad?
1: Las tenemos preparadas.
0: Perfecto. ¿Hay algo más que ampliar? Porque si no, ni lo comentamos. Látigo, de lo que dijiste el otro día. Claro, cuando dices tortazo, yo me temo lo peor, porque Rüdiger es un armario empotrado de tres cuerpos.
2: Sí, bueno, Carreras tampoco ni se acobardó, ni es Messi, ¿sabes?
0: Pero a propósito de qué fue, explícalo.
2: Pues a propósito, mira, es muy sencillo. Los veteranos del Madrid, que son Rüdiger, Courtois, no por edad, pero sí por experiencia, Fede Valverde, Carvajal y Álava, de todos ellos, todos han dimitido de controlar a los jóvenes, menos Rüdiger. Y Rüdiger, que tiene 34 años, dos hijos, es musulmán, no bebe alcohol y tiene un concepto del fútbol muy alejado del de muchos jugadores del Madrid de 20, de 22 años, donde están Carreras, donde está Bastantuono, donde está, por supuesto, Raúl Asencio. Es decir, a Rüdiger le lleva a los demonios que no se comporten como profesionales, que no se cuiden, que lleguen con la carita de haberse acostado dos horas antes. Y Rüdiger en eso es muy pesado. Y entonces empieza, que salís mucho. Y hubo un momento que porque Rüdiger en eso es muy pesado, igual que otros pasan, y dice, mira, esto que lo controle el entrenador, que yo no soy aquí el delegado de clase, yo soy el capitán, pero estoy a jugar el Mundial, yo soy el segundo capitán, pero estoy a mis movidas de que no me pongan de lateral derecho, y al final el único que intenta poner cierto orden ahí es Rüdiger. Y hubo un momento que a Carreras, que se lo ha dicho mil veces, pues una de las veces en el comedor, creo que fue entre el partido del Alavés y el del Betis, la semana después de caer de la Champions, pues volvió a tocarle la nariz con eso y Carreras se rebrincó y entonces el otro cogió y le dio un tortazo en el comedor delante de todo el mundo que había ahí. Fueron al suelo, los separaron, venga va, dejar de tonterías, tal, no sé qué, pero claro, Rüdiger, hay un momento que es comprensible. Tienes 34 años y estás viendo a críos de 20 años que están dilapidando su potencial por no ser profesionales, pues te mosqueas. No digo que esté bien que le pegues un tortazo a nadie, pero claro, si encima que le estás regañando el que se está comportando mal a tu juicio se pone chulito, pues al final acaba la cosa como acaba. Pero creo que hoy Ochoa contaba en Marca que también Valverde y Tchouaméni.
3: Sí.
2: Pero es que hace, justo después de lo de Mestalla, que Carvajal estaba, que fumaba en pipa cuando Arbeloa saca a David Jiménez, en un entrenamiento con Valdepeñas, le mete una entrada de tal calibre que le dice, mira, ¿por qué Valdepeñas que es un armario empotrado? Si es otro, le parte por la mitad. Un mes de baja le tuvo.
0: Esto de lo que habla es de lo mal que le viene al Real Madrid quedarse sin motivación, claro, de competencia,
2: a
0: falta de mes y medio.
4: Esto pasa en todos los equipos que no cumplen los objetivos y más dos años seguidos.
3: Es que la gente se echa las manos a la cabeza, pero no lo estamos justificando ni muchísimo menos, pero es más habitual de lo que nos pensamos, incluso del entrenador con algún jugador.
0: Claro, lo que pasa
3: en todos los equipos.
0: Lo que pasa es que lo tenemos que contar.
3: Sí, por supuesto.
0: Si lo sabemos, pues lo tenemos que contar.
4: No igual que yo, en otros equipos.
0: Igual que yo os tengo que contar, sin ánimo de desmentir a nadie, ¿vale? Por ejemplo, he visto que mi amigo Ramón Álvarez de Mon contaba que ha habido ya contactos con José Mourinho, incluso hablaba de peticiones a José Mourinho. Lo que yo sé, si hay alguien en la mesa que sepa algo más o que vaya en dirección contraria a lo que yo estoy diciendo, por supuesto que lo diga, porque yo no quiero desmentir a un amigo mío como Ramón Álvarez de Mon. No es mi pretensión, yo os cuento lo que yo sé, ¿vale? Lo que yo os cuento es que no ha habido contactos con Mourinho ni peticiones de José Mourinho. No ha habido.
2: Tengo la misma información que tú.
0: Bueno, si tienes una en contrario, me lo dices, látigo,
2: no,
0: de verdad,
2: Sí que sé que Mourinho ha hablado con tres jugadores del Madrid y cuando me den permiso para contarlo, lo cuento.
0: Perfecto.
2: Pero conversaciones informales.
0: Correcto. Más que nada, si yo insisto, yo hablo con el Real Madrid. Y a mí el Madrid hasta hoy no me ha mentido. Más que nada me comentaban en el club porque, claro, si están en unas negociaciones con Mourinho y Mourinho ve que se filtran sus exigencias, pues a lo mejor eso echa para atrás a José Mourinho. Le echa para atrás, dice, oye, qué cabrones sois. Perdón por la palabra. Estáis filtrando lo que yo estoy pidiendo, ¿vale?
2: A mí me niegan. Salvo que la filtración viniera de Mourinho y su entorno.
0: Bueno,
2: no. ¿Me explico?
0: Lo que me dicen que es que
2: no, que no, no, y a mí me dicen lo mismo.
0: Correcto.
2: Que no ha habido, y es que además, si es que la conversación dura cinco minutos y es entre el presi y Mourinho, ¿no?
0: Correcto. Y lo que yo sé y os puedo contar es que eso no es incompatible con el hecho de que ahora mismo, cuando quedan 28 minutos para las 12 de la noche, cruzo los dedos, ojalá, ahora mismo, el mejor situado, sin lugar a dudas, para ser entrenador del Real Madrid la próxima temporada, es José Mourinho. Es lo que me dicen a mí, ¿vale? Pero que no hay ni se han establecido contactos formales, ni nadie ha pedido nada Ramón, no te enfades conmigo, de verdad, ¿eh? Que es lo que me cuentan a mí, que a lo mejor el que tiene razón eres tú, ¿eh? Yo no estoy diciendo lo contrario. Bueno. Está José Migueles por ahí. José, buenas noches, amigo mío. ¿Qué tal?
5: Buenas noches, ¿qué tal?
0: Muy bien. Escuchamos primero al alcalde de Almeida, Migueles, y te pregunto ahora por el día después, ¿te parece?
5: Me parece.
0: Pues venga.
6: Pues mire, lo que digo es que cuando vi el sorteo pensé que nos tocó el Arsenal y me equivoqué, nos tocó jugar contra la UEFA. Y la UEFA ha dejado claro que no quería que el Atlético de Madrid estuviera en la final de la Champions. Es incomprensible que pusiera un árbitro alemán cuando España y Alemania se están jugando la quinta plaza de la Champions. ¿A quién se le ocurre, salvo a la UEFA, poner a un árbitro alemán como árbitro principal y árbitro del VAR? Y ayer hubo jugadas que no obedecen a que el árbitro sea más o menos malo, sino, en mi juicio, a una voluntad predeterminada y dirigida a perjudicar al Atlético de Madrid.
0: ¿Coincides, Migueles?
5: No. O sea, evidentemente coincido en que el arbitraje fue muy malo, pero de ahí a toda la teoría de la conspiración no coincido. Uh-huh. Y creo que además, o sea, él actúa ahí efectivamente no como alcalde de Madrid, sino como hooligan o forofo del Atleti, y yo creo que se le va un poco la cabeza en la declaración, más allá de que, bueno, pueda gustar a cierto sector del Atlético escuchar que una persona, digamos que con poder, pues se pronuncie de esa manera, pero yo creo que se columpia bastante.
0: Migueles, ¿compartes? Porque he visto, es imposible detectar lo que piensa una afición cuando dices, los atléticos piensan, el madridismo dice. Madridismo, son muchos madridistas en todo el mundo. Pero sí tengo la sensación personal, que a lo mejor no compartís el resto, de que no existe, no están, el Atlético medio no está defraudado, sino más bien todo lo contrario, es decir, orgulloso de la temporada que ha hecho el equipo. Cuestión que a lo mejor incluso puedo compartir yo, ¿eh? Yo creo que ayer el Atlético de Madrid compitió y a mí me parece que le sacaron de un modo injusto por un tema arbitral, ¿vale? ¿Tú compartes esa sensación?
5: No, o sea, evidentemente el Atlético, yo creo que el aficionado del Atlético estaba muy decepcionado al principio, porque efectivamente la primera parte de la temporada fue desastrosa. Tiró la liga en 4 jornadas o 5 o 6, y eso evidentemente ya te pone una temporada muy suspenso. Es verdad que luego ha tenido un par de meses muy buenos en los que el Atlético ha demostrado que puede competir, que puede ganar, que puede jugar al ataque, y que ahí pues fue capaz de ganar al Madrid, fue capaz de eliminar 2 veces al Barça, fue capaz de eliminar al Tottenham, fue capaz de ser mejor que el Arsenal en la ida, y eso, digamos, que efectivamente maquilla un poco la sensación de mala temporada. Pero es verdad que también, luego llegada la hora de la verdad, pierdes la final como la pierdes, la final de Copa, y caes eliminado como caes eliminado contra el Arsenal. Entonces, no sé, yo creo que ahora mismo la gente puede estar eso con todavía decir, bueno, el último mes está muy bien, pero el análisis frío de la temporada, pues al final te queda como uh-huh. que correr. O sea, mucha decepción no hay, eso es verdad, pero como temporada correcta, y sobre todo con la sensación de que el Atlético puede dar más de lo que da, porque ha demostrado que puede dar más. Entonces, si hay cierta frustración con esos partidos de pronto que sale atrás y que no compite como debería competir. Ajá.
0: El gran batacazo, yo creo que es perder la final de la Copa del Rey, que es evidentemente el título que más a mano tiene el Atlético de Madrid. Okay. Pero ahora lo que noto, Migueles, es que ahora no se habla de fin de ciclo. Todos los años, cuando termina la temporada del Atlético de Madrid, hablamos del fin de ciclo de Simeone, pero ahora no detecto que eso suceda así. Oye, igual empieza a pasar a partir de mañana, ¿eh?
5: Yo creo que sí, ¿eh? Yo ¿Sí? creo que sí, porque si se abre una nueva era, puede que con Simeone, pero es evidente que hay una nueva era porque hay una nueva propiedad en el club, y hay que ver cómo respira esa nueva propiedad. Puede ser con un proyecto en el que esté Simeone, que efectivamente lo que no hay es ahora mismo gente que le discuta, aunque o una nueva gente que le discuta, o que no haya mucho clamor que le discuta, o que la gente que sea contraria a Simeone es minoritaria con respecto a la opinión mayoritaria, que ha vuelto a creer en un Simeone que ha sido capaz de reinventar a un Atlético para que sea competitivo en Europa, aunque luego cayera como cayó, ¿no? Pero sí, efectivamente hay un nuevo propietario y eso sí que te habla de una nueva era. Y hay también un puñado de jugadores veteranos que se van a ir, y también te habla de una nueva era. Entonces, lo que no hay es posiblemente un fin de ciclo de muy claro de Simeone, pero tampoco la seguridad de que vaya a continuar. Pero sí, yo creo que hay la sensación de que sea una nueva etapa en el Atlético que está por descubrir.
0: Y la última, y ya te libero. ¿Con Julián el año que viene lo ves?
5: Pues es una de las cuestiones que tiene que va a medir el músculo de la nueva propiedad, ¿no? Claro, se escuchan muchas cosas de que se va, se escuchan muchas cosas de que le quieren renovar. Bueno, ahí quiero ver a la nueva propiedad si es capaz de convencer que Julián, que indiscutiblemente es un futbolista necesario para pensar en un proyecto ambicioso, y que si se va, pues evidentemente es otro bajonazo, porque es mucho lo que tiene una vez más el Atlético que recomponer para volver a crear un proyecto que tiene que ser más ambicioso de lo que ha sido hasta ahora. Si de verdad la nueva propiedad cumple con esa apariencia con la que llegó.
0: Muy bien. Y ya una personal. ¿Has tomado ya la decisión de si vas a volver la temporada que viene o no?
5: No, todavía no. No está descartado, pero tampoco está... No, todavía no está tomada. Hay que dejar que termine esta temporada. No ha ido mal el descanso, un poco como sí, limpiar la cabeza, tal, no sé qué. Es verdad que hay mucha presión para que vuelva, pero bueno, yo de momento me lo tomo con calma.
0: Muy bien. No te queremos presionar, Miguel, ni en una dirección ni en la otra.
5: El otro día el oculista me lo volvió a decir, ¿cuándo vuelves?
0: Claro, claro.
5: Porque se nota demasiado inclinado todas las opiniones
0: madridista,
5: hacia un lado.
0: Demasiado madridista el programa, sí, eso es verdad.
5: No me llegaron a decir hacia cuál.
0: No, en el EGM nos va muy bien. Igual vuelves tú y eres nuestro Mbappé, te quiero decir.
5: Puede ser. Y que el PSG le iba, mira cómo le va al PSG. Por cierto, eso, segundo año que el PSG en la final.
0: Sí. Mañana, lo tengo ya escrito, mañana te lo mando, porque te lo podría mandar ya,
5: ¿Vas a hablar de Mbappé?
0: Sí, claro, brillante.
5: Perfecto.
4: Vale. Irse Messi y para arriba el PSG.
0: Muy bien, gracias Migueles, cuídate.
5: Venga, un abrazo.
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0: Machote, todo tuyo. Ahí estás.
11: A comentar unos datos que, como decías, se hicieron muy virales en el día de hoy, porque Antón Mena los comentó en la cadena Ser en el Larguero en el día de ayer. Son de una empresa que se llama DribLab y básicamente son unas métricas que utilizan todos los preparadores físicos y todos los cuerpos técnicos. De hecho, estas métricas para Luis Enrique ya fueron importantes en su momento cuando estaba Mbappé en el Paris Saint-Germain, para que se valorase que efectivamente pues su capacidad de esfuerzo, lo que demostraba en el campo, era mucho menor a otros jugadores. Yo creo que lo más habitual, que esto también en el Chiringuito hemos hablado algunas veces, pues son las distancias y las velocidades máximas que aparecen en ese gráfico. La distancia obviamente es cuánta distancia recorre un jugador, y la velocidad máxima es el punto en un partido a la velocidad máxima que va un futbolista. Luego, lo complicado o con lo que la gente trabaja más a nivel profesional son el resto de métricas. Hay una cosa que es la high speed running, que en el gráfico, si alguien tiene la oportunidad de verlo, se ve el vídeo otra vez de Meana, verá que es un HSR que aparece en muchos sitios, que está sobre todo en la parte derecha del gráfico, que es la explosividad y verticalidad, que viene a demostrar un poco cuánta intensidad, cuántas carreras puedes hacer y el volumen total de ese esfuerzo. En eso, Kylian Mbappé es en un dato que no está fuerte, pero tampoco podemos decir que sea dramático. En otro dato en el que tampoco está bastante mal, sino que está similar a Vinicius, es la parte de abajo del gráfico, que esa parte de abajo se refiere a la resistencia. Es decir, cuando va avanzando el partido, yo soy capaz de hacer el mismo número de sprints y a la misma intensidad y a la misma distancia. Bueno, en eso más o menos Mbappé y Vinicius están parecidos. En lo que hay una diferencia más grande es en la parte izquierda del gráfico, que como lo interpretamos la gente que trabajamos con clubes, es un poco el estilo de juego, o si no es estilo de juego, es lo que tú te quieres esforzar, que es el porcentaje de la distancia de los sprints, que es decir, cuanto más alto sea esto, más directo juegas, más atacas la espalda, más activo estás en el campo. Y por el otro lado es el porcentaje de distancia de la HSR, esa que comentábamos antes, que es, ¿soy agresivo cada vez que lo hago o soy más pausado, más posicional? Y Mbappé en eso tiene datos pues de un Benzema, de un Harry Kane, cuando no es un futbolista de esas características y nunca lo ha sido durante su carrera, y en eso Vinicius le saca una distancia enorme. Yo creo que ahí es donde se ve que él físicamente sí puede hacerlo, pero por lo que sea, él no quiere hacer esos esfuerzos. Y creo que esto, más allá de que sea constructivo, no lo que estoy diciendo que ahora me dirá Paul, demuestra que el chico ha perdido esa ilusión por querer repetir esfuerzos, por mantener distancias largas de esfuerzo sin balón, y creo que eso queda muy claro en el gráfico que enseñaba ayer Meana y que queda un poco explicado ahora.
0: ¿Algo más o no?
11: No, en principio no. O sea, yo creo que lo que viene a reflejar los datos físicos de Mbappé durante su carrera en los últimos 5 o 6 años, tanto en la etapa media final del Paris Saint-Germain como estos 2 años en el Madrid, es que es un futbolista que tiene la capacidad física porque tiene más velocidad máxima que Vinicius, pero hace mucha menos distancia, repite menos esfuerzos y encima los hace con menos intensidad. Por lo tanto, él simple y llanamente considera correr más no es bueno para su juego, que no lo quiere hacer.
0: Ya abro el debate a la mesa, al resto de la mesa, pero Meana hacía referencia ayer a que en todas esas parcelas estadísticas, o en casi todas, Vinicius sacaba mucha ventaja a Mbappé.
11: Sí, salvo en la velocidad máxima que Mbappé gana a Vinicius, en el resto de las características
0: ¿Qué son?
11: Hay igualdad, que por ejemplo hay igualdad en cómo evolucionan durante el partido, no hay una diferencia muy grande de que Vinicius vaya progresando y Mbappé no, es decir, tiene una resistencia durante el partido bastante similar, pero luego en el resto. Vinicius corre mucha más distancia, corre mucho más alta intensidad, hace más distancia en los sprints, bueno. O sea, es claramente un futbolista que trabaja mucho más, y ahí entran dos factores. Uno, que uno es extremo izquierda y otro es delantero, y evidentemente los datos de un extremo suelen ser un poquito mejores físicamente que los de un delantero, pero es verdad que Mbappé, con Francia o en otros momentos con el Paris Saint-Germain, que ha sido extremo izquierda, siempre ha sido un futbolista de datos físicos bajísimos como los de Leo Messi.
0: Muy bien.
3: El problema es que yo creo que a todos nos ha sorprendido tanto esta estadística, porque dentro de la división que hay y de los dos bandos de Mbappé y Vinicius, siempre se ha retratado y se ha dicho, y ha sido una frase que hemos escuchado mucho esta temporada, que es la de Vinicius no corre, Vinicius no va al apoyo defensivo, Vinicius no trabaja. Entonces, al final, los números no se reflejan con lo que decimos. ¿Quieres escuchar a Luis Enrique?
4: Lo he dicho casi todo, Sergio. Bueno, lo primero, está bien que los interprete Sergio, porque es verdad que hay gente que coge los datos y los destroza. Los datos es bueno contextualizarlos bien, saber leerlos, saber cruzarlos unos con otros. Un dato en sí mismo no dice nada. Sergio lo hace bien. Él lo ha respondido. Mbappé está jugando de 9, Vinicius está jugando en banda. No, son incomparables. No puedes comparar un 9 con un banda. El banda tiene más retornos defensivos que el 9. El 9 hace menos sprints, hace menos esfuerzos de alta intensidad porque tiene que pivotar más. Por eso se parece más a Kane, aunque no sea Kane, porque le piden que sea Kane, pero él no lo es. Es lógico que no tenga todos esos desmarques de ruptura, es lógico que no tenga esos esfuerzos
0: sí,
4: explosivos.
0: Sí, pero lo que ha dicho más cosas Sergio. Sergio ha dicho que cuando ocupaba posiciones en el extremo, tampoco destacaba en eso.
4: Quiero decir que hay que contextualizar todo. Yo hace unos años miraba datos de la Liga y decía, ¿quién es el mayor robador de la Liga? Y era un jugador del Alavés, no me acuerdo quién, del Alavés.
2: Negreira.
4: Decía, el mayor después de Negreira. El mayor robador no puede ser del Alavés, el mejor robador que hay en la Liga era Casemiro, ¿no? ¿Por qué? Porque Casemiro robaba menos porque el Madrid tenía el balón 65% del tiempo y el del Alavés estaba corriendo detrás de la pelota el 65% del tiempo. Entonces robaba más el del Alavés que Casemiro. ¿Era mejor robador? No. Entonces todo hay que interpretarlo. El Madrid con Cristiano Ronaldo corría como Mbappé, corría muy poco, hacía muy pocas presiones altas, hacía muy pocos o ningún retorno defensivo. De hecho, su divorcio con Mourinho en 2013, porque Mourinho le manda a perseguir al lateral del Dortmund y Cristiano le dice que se peine a Mourinho. Mourinho dice que aquí mando yo, Cristiano dice que aquí mando yo, y se mandan a la mierda los dos, y ahí es el final de Mourinho en 2013 en el Madrid. Porque Cristiano dice, yo no hago retornos ofensivos, tú no sabes quién soy yo. Le dice, tú no sabes quién soy yo. Y pelea de gallitos. Y el Madrid ganaba. No, un segundo. No, y el Madrid ganaba. Niego la mayor. El Madrid ganaba. Cristiano, que es el mejor jugador de todos los tiempos del Real Madrid, no hacía retornos ofensivos ni hacía presiones altas. Y el Madrid ganaba. ¿Por qué? Porque en un equipo de fútbol, y bien lo sabe Sergio, no hay equipo perfecto. Tiene fortalezas y tiene debilidades. El equilibrio que funciona bien. El Paris Saint-Germain en la ida se desnudó atrás y aún así pasó la eliminatoria. Un equipo es una fuerza de equilibrio donde a lo mejor el delantero no presiona, pero hay otros 7 que trabajan muy bien. El delantero mete goles que compensa. Marcelo en el Madrid no defendía, pero daba arriba. Y esos equilibrios tienen que funcionar. Y cuando en el Madrid no funcionan los equilibrios, tú miras los números y todos los números saltan por los aires.
2: A mí, más allá del análisis de los números, que ya lo ha hecho Sergio, está bien hecho. Pienso en lo que diría el entrenador más ingenioso y a la vez más vago que yo recuerdo en los últimos 50 años, que es Ancelotti. Ancelotti, tú le dices esos números, que son tal cual, y suponiendo que no se pierda en mitad de la explicación, que es probable, levantaré una ceja y diría, muy bien. En mi equipo, Vinicius no está para correr, está para desbordar, y Mbappé está para meter los goles. Y tú me dices, no, mister, estamos en 2026, no puedes tener a dos que no corran. Y te diría, vale, pues vendes a Vinicius, que no corra Mbappé. O convencemos a Vinicius de que corra. O sea, creo que es más sencillo. A Mbappé no le vas a cambiar la manera de jugar, a Vinicius mucho menos. Entonces, si nadie puede compatibilizar que dos tíos no hagan esfuerzos defensivos y que uno todavía haga menos que el otro, hay que elegir vender a uno. Yo elijo a Vinicius. No sé lo que elegirá Mourinho cuando le hagan entrenador del Real Madrid, si elegirá vender a uno, a los dos o quedarse con todos. Pero la realidad es que es, los datos son los que son, pero entre el que mete 20 goles y el que mete 48, yo me quedo con el que mete 48.
4: Y aún así, el Madrid con la BBC, había hasta 3 que no defendían a veces. Y ganaba.
2: Claro, pero eso fue hace 7 años.
4: Bueno, pero el fútbol ya se corría mucho.
2: O sea,
4: funcionaba
2: no tanto
4: todo
2: como ahora. No,
4: en
2: no
4: un equipo, es que si no funciona el medio campo y los centrales no están sanos uno y los laterales no los encuentran,
2: no
4: entonces, y encima los de arriba no corren, no ganas. Pero si todo funcionara y los dos de arriba no corren, ya te digo yo que el Madrid ganaba.
0: Perfecto, Sergio. Sí.
11: No, yo quería decir dos cosas más. Una enlazada con esto que dice Látigo. Yo creo que el Madrid debería fichar al entrenador que les diga que hay que vender uno de los dos, que si no, él no coge el equipo. Yo ficharía a ese entrenador. No sé quién es, ¿eh? No tengo ni idea, pero yo ficharía a ese. Y si no me vendéis a ninguno de los dos, yo no cojo el equipo.
2: No, yo no sigo. No vengo, vamos.
11: Yo iría con ese entrenador a muerte porque creo, estoy con Látigo, que es lo que necesita el equipo. Y luego sobre el tema físico o no, los datos son muy reveladores, pero para mí hay un problema superior con Mbappé y con Vinicius. Que no casan luego lo futbolístico. O sea, pueden correr o no correr, pero luego hay un problema de fútbol. No son ninguno de los dos futbolistas que mejoren a compañeros. Y eso hace que si dos no mejoran a compañeros y el medio del campo es cuanto menos poco creativo, es imposible
4: con
11: ganar
4: un 9,
11: el fútbol.
4: Uno a cada lado y un 9, Sergio, ¿a que sí? Así mezclarían.
2: No lo han probado.
11: De extremo derecha creo que ninguno de los dos está dispuesto a jugar con ningún entrenador.
4: Entonces
2: hay que vender a uno.
4: Un profesional de fútbol tiene que jugar donde le diga su entrenador.
2: Como diría Quevedo, su majestad escoja.
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0: Hoy veía, pues en una historia de estas de Instagram, un momento que yo no recordaba, siendo José Mourinho precisamente entrenador de Inter. ¿Jugó Ibrahimovic en el Inter? Sí, ¿no? ¿Con Mourinho? ¿Coincidió con Mourinho en el Inter?
2: Oh, ahora me pillas.
4: No, era Diego Milito.
2: Era Diego Milito el delantero.
4: Era Diego Milito.
2: No, Ibrahimovic, no sé si antes estuvo ahí.
0: ¿Dónde coincidió Ibrahimovic?
2: ¿United a lo mejor? No,
0: no, es que no.
2: Vamos a ponerlo. Esto te lo dice Google.
0: Sergio, ¿te acuerdas tú?
4: No me suena Ibra en el Inter.
11: Salvo que hayan coincidido en el United, yo no me suena en ningún sitio.
2: En el Inter de Milán, temporada 2008-2009, y en el United, entre 2006 y 2018.
0: 2008-2009 coincide con Mourinho, ¿verdad?
4: En todos los lados, Ibra.
0: Vale, perfecto. Entonces, tenían partido, no sé si era contra la Juve, resulta que el día anterior Ibrahimovic había llegado tarde a un entrenamiento porque había tenido fiesta. Se había ido de fiesta. Y claro,
2: eso encajaría en este vestuario.
0: Correcto, correcto. Y claro, en ese partido Ibrahimovic estaba muerto. Estaba Mortimer. Y entonces se ve la escena en la que en un momento determinado Ibrahimovic pide el cambio. Dice, hace así. No estáis viendo por la radio los de YouTube, sí. Pero diciendo el gesto claro de mister, no puedo más. ¿Y qué hace? ¿Qué hace José Mourinho? ¿Qué hace José Mourinho? Mourinho quita a Balotelli. Quita a Balotelli.
4: Enfadando a los dos.
0: Le mira a Ibrahimovic. Le mira a Ibrahimovic como diciendo... No puedo más. ¿Y qué hace? ¿Qué creéis que hace Mourinho? ¿Qué hace?
2: ¿Le deja el campo?
0: No. Cambia al portero. Quita al portero. Sustituye al portero. Y ya, Ibrahimovic le mira como diciendo, este tío es gilipollas. ¿Sabéis lo que pasa? Que el tercero lo marca Ibrahimovic. Pero ese duelo de decir... ¿Esto de qué va?
3: Esa lucha de
0: ¿Es
3: poder.
0: Una cuestión de ponerlos encima de la mesa? Pues yo los voy a
2: de
0: poner.
2: De hecho,
0: también.
2: De ahí Zlatan se va al Barça. Al Barça con Guardiola.
0: Exactamente. Y probablemente si le preguntes a Ibrahimovic por Mourinho, dirá el mejor entrenador que he tenido en mi vida. O uno de los mejores entrenadores.
2: Sí, no es que lo dijera, es que lo ha dicho.
0: Claro, claro. Un jugador muy talentoso.
2: Y también Mou dice de Ibra, uno de los mejores que he entrenado.
0: Claro, claro. Muy bien, pues nada. ¿Qué vamos a hacer? A ir despidiéndonos, ¿no? Porque viene Alicia Parente para hablarnos.
2: No te has comido ninguna publi, me ha parecido poco.
0: Para hablarnos, sí, tenemos un poco de programa en la publicidad. Para hablarnos de George Harrison.
4: Hombre, gran Beatles.
0: Alguna relación tendrá Harrison con el deporte. 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
0: Es que acá. cambiado a Dembélé. Estamos viendo, Sergio, ahora las imágenes de cómo vive el partido desde el banquillo. Está entre, este es el segundo entrenador del Paris Saint-Germain, ¿eh?
11: Sí, es tremendo. No para de animar a los compañeros en los cambios, en todo. Es el Balón de Oro, mete gol en el partido decisivo de la Champions en semifinales y en el 60 se lo...
4: Tenía la casa llena de basura este. Es que no era así. Play hasta las 5 de la mañana.
0: Coño, que es otro. Se fue de la casa que tenía alquilada en el Borussia, era en el Dortmund y llegó el casero y dijo, pero esto qué es, pizzas pasadas en la nevera, latas de yogures, suciedad por el suelo, no limpiaba nada, un desastre.
4: Se ha quitado el Barça de dentro y qué bien le ha sentado.
0: Madre mía de vida, sí, bueno, algo más habrá ahí. Tenorio, gracias.
4: Adiós.
0: Trisa, gracias.
3: Gracias a ti.
0: Látigo, gracias.
2: Placer para mí.
0: Sergio, gracias.
11: Gracias, amigo.
0: Pausa y Alicia Parente, venga.
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La noche del domingo 9 de febrero de 1964, 73 millones de telespectadores americanos miraban con gran atención las pantallas de sus televisores y en ellas a los cuatro jóvenes músicos de Liverpool que con el movimiento de sus melenas estaban revolucionando por completo al país y a sus jovencitas.

Pero, queridos oyentes, seguramente sepan que esta no es la primera vez que las crónicas deportivescas son colonizadas por los Fabulosos Cuatro. No hace demasiado, ante los micrófonos de Es Radio, se presentó la historia de origen de los clubes de los amores de estos músicos, el Liverpool y el Everton, que son gemelos monocigóticos. Bueno, la cuestión que hoy nos ocupa es otra y bien distinta, y todo radica en ese Beatle que pasa más desapercibido, o al menos eso nos han querido vender. Le llamaban el Quiet Beatle, aunque respondía al nombre de George y al apellido de Harrison.

0: cosa.
1: ¿Y qué tiene que ver el icónico George Harrison con el deporte? Seguro se preguntarán, ¿cómo se vienen preguntando un largo tiempo? Pues mucho, porque más allá de las guitarras y el rock and roll, la gran pasión de George Harrison fue la Fórmula 1 y, en consecuencia, los coches de carreras.

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1: Muy buenas noches, mis amigos de la radio y el deporte. Supongo no será sorpresa para nadie que los Beatles vuelvan a ser protagonistas de una crónica deportivesca. Aunque bueno, estrictamente hablando, no son todos los Beatles los protagonistas, sino uno solo. George Harrison, el Quiet Beatle, o mejor dicho, el Beatle sobre ruedas. Porque sí, los coches, la automoción y las carreras fueron para George una pasión a lo largo de toda su vida, aunque destacó con especial interés cuando se alejaba de las guitarras. Y eso no fue muy frecuente. Aún así, el propio Harrison fechaba el inicio de su pasión por los coches en el año 1955, cuando él tenía 12 años y era un jovencito que correteaba por las calles de Liverpool.

Fue en 1955 cuando el padre de George Harrison decidió visitar con su familia el Grand Prix británico, que en ese año acontecía en la pista de carreras Aintree, perteneciente al condado del Merseyside y a unas 6 millas de los suburbios de Liverpool, donde la familia del joven guitarrista residía.

0: Lo que George Harrison vio ese día lo dejó totalmente alucinado. Cuentan que entonces el joven niño llevó una pequeña cámara de cajón que usó solo para fotografiar coches y motores, y motivos tenía. Aquel día Mercedes-Benz dominó la carrera y el piloto británico Stirling Moss ganó su primer GP de Fórmula 1, dejando en segundo lugar a su compañero de equipo Manuel Fangio. Siempre se dijo que Fangio le había dejado ganar ante su público compatriota, pero eso poco le importó a George, que desde aquel entonces estuvo obsesionado con las carreras. Y así lo contaba.
1: Yeah, it was fun. It was good because enough time had gone.
2: De niño solía conseguir fotografías de todos, del BRM, de 16 cilindros, el Conaut, Vanwall, Ferrari y Maserati. Todo esto era antes de que tuvieran coches con motor trasero, claro.
0: ¿Pero qué pasó? Porque algo tuvo que pasar para que el interés de George Harrison permaneciera en barbecho hasta el inicio de los años 70. Bueno, pues algo muy sencillo y por lo que le conocemos todos. La música, las guitarras y, por supuesto, el rock and roll.

Es que los años 50 fueron un hervidero de ritmos revolucionarios, encabezados por Little Richard, Chuck Berry y tantos otros que influyeron en George incluso más que las carreras de coches. Con 13 años, al poco de visitar esa pista del Merseyside, George enfermó y tuvo que ser ingresado por lo que luego resultó ser un tema menor. Pero a raíz de esto, sus padres le regalaron su primera guitarra, una Egmont holandesa de tapa plana, que además de todo eso era dificilísima de tocar. A George le costó mucho pillarle tranquillo, no se crean. Pero cuando lo hizo, ¡uy! No hubo quien lo parara.

0: que sigue seguro lo saben. George conoció a Paul. Paul convenció a John para que escuchara a George, aunque fuera un mico de 15 años. Y a principios de febrero de 1958, en la segunda planta de los clásicos autobuses británicos, George Harrison pasó la audición y así se unió a los Quarrymen, que pronto se transformaron en los Beatles. Y lo que sucedió después también lo conocen. Trabajo arduo, profesionalización en Hamburgo, noches y noches en The Cavern, la contratación de Brian Epstein y trabajando, triunfaron cantando.
1: Here are four of the nicest youngsters we've ever had on our stage. The Beatles, bring them on!

Durante los 10 años que duró en activo la mayor banda de la historia de la música, George Harrison continuó desarrollando su interés por los coches, por supuesto. Fue de todos los Beatles el que más ejemplares tuvo con diferencia. Y desde que se sacó el carné en 1962, muchas fueron las multas por exceso de velocidad que llegaban al buzón de su casa. Y hasta le retiraron el carné en un momento dado.

El primer coche fue un modesto Ford Anglia de 1955 que recibió en 1962, pero cuando la Beatlemanía explotó a mediados de los 60, George pasó a conducir un Jaguar, un Aston Martin y hasta un Rolls-Royce. Pero sin duda, el más icónico de todos los coches de George Harrison fue su Mini Cooper de 1966, que al principio fue negro. Pero en cuanto llegaron las drogas a los Beatles, o los Beatles a las drogas, el coche, como su mundo, se volvió de color.

En este coche, George Harrison, John Lennon y esposas vivieron uno de los amarillos más terroríficos de su vida, reflejado en la canción Dr. Robert. Y aunque no es para nada el más impresionante ni el más potente, es el coche más recordado por todos los fans y posiblemente el más querido por la familia Harrison, pues aún se conserva exactamente igual. Lo que no se conservó fue el propio grupo. Como saben, tras fricciones internas, disparidad de inquietudes artísticas y un ambiente aún más tensionado por la presencia constante de Yoko Ono, el 10 de abril de 1970 los Beatles oficialmente se separaron y esto supuso para George una liberación creativa reflejada en su primer álbum All Things Must Pass. Lo que sucede es que tras esta publicación, George experimentó un impasse creador y decidió centrarse en otros asuntos que había dejado más relegados, como la Fórmula 1. Y lo cierto es que George Harrison se sentía en esas carreras como en casa, y no porque participara, que no lo hacía, sino porque allí no era un Beatle, era simplemente George. Y eso, después de 10 años, era levantar un peso muy pesado, créanme. Entre vuelta y vuelta, entabló amistades con muchos pilotos como Jackie Stewart, James Hunt y Emerson Fittipaldi, algunas que le durarían toda la vida. Y en 1979, George Harrison logró lo que tal vez siempre hubo soñado, pilotar un coche de carreras. Y sucedió tal que así.

El 14 de julio de 1979 se celebraba un evento benéfico por la memoria de Gunnar Nilsson, un corredor de Fórmula 1 fallecido por cáncer. Y al no ser algo oficial, George Harrison se puso tras el volante. El coche era un Lotus de 1960, que llevaba 20 años en un museo. Las ruedas estaban duras, no tenía cinturones y, en fin, podrán imaginar lo que rondaba por la cabeza de George en ese momento. Aunque poco tiempo tuvo para pensar, pues antes de lo esperado, la bandera a cuadros cayó y todos los coches salieron disparados entre la humareda. El de George también.

0: El pobre George quedó prácticamente el último, pero al menos no le doblaron. Y siempre presumiría de haber ganado a James Hunt, cuyo coche se rompió en la primera vuelta. En 1979, de la mano de esta experiencia, George Harrison rompió el pequeño bloqueo creativo con la canción Faster, dedicada, lo han adivinado, a la Fórmula 1. Y es que es curioso, porque allá donde George iba, ya fueran los antros rock and rolleros, las comunidades hinduistas o los ámbitos de corredores de carreras, todos los que le conocieron aseguraban que era una persona especial. Especial con mayúsculas, único, irrepetible y repleto de una sabiduría no del todo terrenal. Tal vez por eso, las personas especiales se van antes de tiempo. Y George Harrison así lo hizo, a la temprana edad de 58 años, nada más iniciar el nuevo milenio, dejando una huella sobre el asfalto, que como las que vemos en carretera son harto difíciles de borrar. Pero la huella de George Harrison no es de esas que se borran. Son de las que se veneran, se recuerdan y se celebran toda una vida, si no muchas y muchas más.
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0: cogemos y nos vamos, no sin antes recordaros el resto de noticias deportivas del día, que hoy han sido estas.
1: Estamos, Juanma, rescatando algún sonido de ayer, de la eliminación del Atlético de Madrid en campo del Arsenal. Perdió 1-0 el conjunto rojiblanco. Diego Pablo Simeone dice que no les alcanza con la plantilla.
2: Dije que íbamos a competir. Y competimos. Desgraciadamente no ganamos nada, es verdad. Pero llegamos a lugares donde no es fácil llegar. Cuando veo que los jugadores dan todo, se entregan, compiten. Sí, queremos ganar, claro que queremos ganar. Somos los primeros que queremos ganar. Pero bueno, no nos alcanza.
1: Con nuestros compañeros de Movistar al final del partido, ayer por la noche, a las 11, justo al acabar el encuentro y la eliminación, Jorge Resurrección, Coque hablando de la emoción que le produce. Y ojo, que las palabras...
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0: arrancando ya nuestro tiempo dedicado en exclusiva, monográfico, a la información del campo, a la agricultura, a la actualidad hortofrutícola de Almería. Esa agricultura lo llamamos y por delante tenemos una hora para hablar de eso, de nuestro campo, con Entonova, Ecotrampa, el plantel semillero, Sasaja, Catering Europa, Ecoculture, Venta del Pueblo 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Hoy es miércoles 6 de mayo y, bueno, su propio nombre lo indica, estamos en mayo y hay muchas cosas que analizar de nuestro campo. Vamos a irnos a analizar la campaña de sandía y melón, a ver cómo está yendo, porque se habla mucho de los precios, hay mucho movimiento al respecto. Vamos a ver cómo nos está yendo en la campaña de melón y sobre todo de sandía. Y vamos a analizar también los precios, porque ha habido un mes de abril con muy buenos precios en determinados segmentos y, bueno, queremos saber si eso va a tener continuidad en el mes de mayo. Hablaremos también de aspectos generales de nuestro campo y de Brutal, ese certamen, esa feria, ese punto de encuentro de la gastronomía y la agricultura que se va a celebrar en Almería durante este fin de semana. Lo haremos con el equipo médico habitual, José Montaño. ¿Qué tal? Muy buenas.
1: Muy buenas, Víctor.
0: Hablándonos, por ejemplo, de bichitos, que también hay que hablar de bichitos.
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0: Y además, Alfonso López, ¿qué tal? Muy buenas.
2: Hola, Víctor, muy buenas tardes.
0: Bueno, hablamos de trampas.
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0: Venga, vamos al lío.

0: repasando lo que viene siendo la actualidad agrícola de la semana. Brutal con V. Brutal con V. Regresa el sábado como gran evento de la agricultura y la gastronomía verde.
1: Degustaciones, juegos y un invernadero solar en pleno centro de la capital.
0: Asaja pide blindaje ante el acuerdo con Mercosur.
1: La organización exige control en el etiquetado y cláusulas de salvaguarda efectivas.
0: El IFAPA organiza unas jornadas sobre limpiezas de suelos sin químicos.
1: La actividad se ha celebrado en Pulpí y se han desvelado las conclusiones del proyecto Optim Soil.
0: Los fertilizantes triplican su precio por la guerra de Irán.
1: El transporte de la urea, el producto base, está casi paralizado.
0: Coespal celebra una jornada para analizar la problemática del absentismo laboral.
1: Se ha propuesto un paquete de medidas integrales de prevención, organización y bienestar.
0: Almería acaparó en 2025 más del 44% de la exportación nacional de sandía.
1: Se rozaron los 340 millones de kilos.
0: COAC denuncia el retraso injustificado de los módulos de la renta.
1: El gobierno central está paralizando la planificación de la próxima campaña.
0: Pues son nuestro primer resumen informativo de la agricultura almeriense, pero tenemos más.
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0: Enseguida protagonistas, enseguida vamos con nuestro tema principal del día, pero antes, Alfonso, en Almería hay dogmas que parecen intocables y uno de ellos lo está desmontando precisamente la bellota y el buey.
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0: Y además, Montaño...
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0: Venga, vamos con nuestro tema del día.
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0: Bueno, pues efectivamente vamos ya con nuestro tema del día, lo decíamos en titulares, brutal, que viene de bestial, y los dos son con V en este caso, como sabes. Regresa el sábado como el gran evento de la agricultura y la gastronomía verde, degustaciones, juegos y un invernadero solar en pleno centro de la capital, Coespal. David Baños, ¿qué tal? Muy buenas.
4: Muy buenas, Víctor, ¿qué tal estás?
0: Bien, bien, ¿y tú?
4: Brutal.
0: Estás brutal, ¿no? ¿Pero ese con B o con V?
4: Te confieso una cosa, de tanto escribir bestial y brutal con V, el diccionario de mi teléfono, si lo escribes bien, ya te lo pasa directamente con V, te dice, te has equivocado y esto se escribe con V.
0: Las cosas de la inteligencia artificial, para que veas, todavía le queda recorrido a eso.
4: Sí, sí, sí.
0: Bueno, ¿dónde vais a poner el invernadero?
4: Mira, el invernadero en el Paseo de Almería, entre... la calle Aguilar de Campó y no sé cómo se llama la otra, que es la que está al lado del Carrefour Express, la que va hacia la Plaza de San Pedro, ahí, pero en el Paseo de Almería, un invernadero en producción, con sus polinizadores naturales, con su control biológico, también con plantas reservorio para los bichos buenos que acaban con los malos. Yo creo que es la primera vez que... vamos a tener un invernadero solar tan céntrico.
0: Bueno, lo de un invernadero en el paseo tiene un poco de retranca, ¿no? Porque había quien dice que han puesto allí no sé qué de cultivo, jardines de cultivo y tal, no sé qué. Y ahora
4: por... Te digo una cosa, a mí cada vez me gusta más, lo que pasa es que a las cosas hay que darle tiempo.
0: A mí me gusta desde el principio el Paseo de Almería, más que nada porque es que yo tengo memoria y sé de dónde venimos y entonces, claro, la comparación es abrumadora. Es decir, ahora es un pedazo de avenida lo que antes era una calle que se había convertido en pequeña.
4: Sí, sí, me encanta verla llena de gente, llena de vida, me encanta ver terrazas y me imagino un paseo fantástico en los próximos años.
0: Estoy contigo. ¿Y esto de brutal qué es lo que es? A ver.
4: Pues mira, todos conocéis ya bestial, con V, de verde, de vegetal. Ese es el congreso profesional que celebramos cada dos años, es un evento bienal. Y brutal va a ocupar el espacio de los años pares. Y en vez de ser un congreso profesional, pues se va a convertir en una gran fiesta de la agricultura, de las frutas y hortalizas y de la gastronomía verde. Es la excusa para reivindicar el origen de las frutas y hortalizas de nuestros invernaderos, para fomentar el consumo de frutas y hortalizas y para hacer un homenaje a los agricultores, a todos los trabajadores del sector hortofrutícola, a las empresas de comercialización, a la industria auxiliar, a los investigadores, incluso, Víctor, a los comunicadores especializados en agro por tantos años de esfuerzo y por haber convertido a Almería en el referente mundial. La agricultura de Almería es reconocida y valorada en todo el mundo y tenemos que hacerlo también en Almería, en la capital, en el centro y yo creo que en el sitio más noble que tiene ahora mismo nuestra provincia, que es ese paseo restaurado, reformado, con la puerta de Purchena y, por supuesto, nuestro mercado, que tenemos un mercado que nada tiene que envidiar a los más famosos de España.
0: Bueno, ¿y esto qué es? ¿Todo el día del sábado o el fin de semana? ¿Cuándo es esto?
4: Bueno, vamos a concentrarlo todo el sábado desde las 10 de la mañana hasta las 2:30 de la tarde. Puerta de Purchena, vamos a tener un escenario espectacular donde va a haber show cooking, donde vamos a entregar unos premios, donde va a haber música en directo. Después, en todo el paseo, desde ahí hasta la tienda de sabores Almería, vamos a encontrarnos stand expositores de empresas productoras, de empresas de la industria auxiliar, de, bueno, va a estar Víctor hasta la desértica con promocionando las inscripciones en la carrera, que están a punto de abrirse. Creo que le quedan unos días, y haciendo hincapié en la mini desértica para los más pequeños. Va a haber muchos juegos infantiles. Hemos creado el juego del tomate, el Sandy Gold, un twister de frutas y hortalizas. Habrá pintacaras, papiroflexia. Muy importante, 3.000 degustaciones de tomate, 3.000 degustaciones de sandía, 3.000 degustaciones de melón, 3.000 degustaciones de gazpacho, muchos premios, ese invernadero que decíamos, eventos en algunos establecimientos de la zona, por ejemplo en Alquímico, en la Puerta de Purchena, en Arango, Casa de Vinos, al lado del Mercado Central, también muy cerca del Mercado Central, un nuevo establecimiento que se llama La Higuera, una cata de vinos en el Taranto de Bodegas Paco Palomillo, show cooking dentro del mercado también, y lo más importante, lo más destacado que hemos dejado para el final, es el homenaje a dos chefs internacionales, Rodrigo de la Calle, mejor chef de vegetales del mundo, con un restaurante en Madrid que se llama El Invernadero, y Dani García, que desde que ha sacado su último libro no para de hablar del tomate de invierno y de lo bueno que está el tomate de Almería. Y además lo hace no porque tengamos un contrato con él, ninguna de las empresas de Almería, ni siquiera Coespal, sino porque está convencido de que es el mejor producto en esa categoría. Ellos van a ser los primeros en tener una estrella con su nombre en el muro de la gastronomía que se va a inaugurar, se va a abrir, mejor dicho, este sábado a eso de la una en el mercado central de nuestra capital. Y con el tiempo, pues todos los chefs internacionales que apuestan por nuestros vegetales, por nuestro modelo de producción, pues también irán completando ese muro de la gastronomía con su estrella.
0: Bueno, lo que está claro es que, y fíjate, a mí me recuerda cuando hace unos años empezó a revivirse toda la fiebre del cine en Almería, con el Paseo de las Estrellas, con el Fical, con, en fin, a recuperar la Almería del cine de toda la vida, la Hollywood europea. Pues todo este movimiento que se está formando con muchos actores, con Coespal siendo uno de esos protagonistas principales, pero mucha más gente, de que efectivamente, pues por fin Almería sea no solo la referencia productora y comercializadora, sino la referencia en cuanto a iconos de la agricultura y de la gastronomía saludable en Europa como mínimo. Es decir, sí, ahora sí nos sentimos el centro de la Europa agroalimentaria en cuanto a vegetales.
4: Porque Víctor, además lo somos. Y tú estás acostumbrado a salir fuera de
0: pero ahora familia, ¿no? Pero ahora lo sentimos. Lo somos, sí, pero ahora lo sentimos.
4: Sí, y fíjate que tenemos a líderes, a profesionales de Almería ocupando la presidencia, cargos del máximo nivel a nivel nacional y a nivel internacional, ¿no? Eso antes tampoco se daba, ¿no? O sea, que Almería y las personas que protagonizan nuestro sector, pues están al frente, no solo tirando de Almería, sino además ayudando a España y Andalucía a seguir creciendo. Es una muestra más de la generosidad que tiene el sector, de la generosidad que tiene nuestra tierra, y no hay nada más que salir, meterse en los foros profesionales, ya sean los de la producción o los de la distribución, y cuando sale el nombre de Almería, pues siempre es por cuestiones destacadas y positivas. Es verdad, hay que crear iconos, hay que crear espacios, y nos parecía que este muro de la gastronomía pues nos puede dar mucho juego de cara a trasladar esos mensajes.
0: ¿A qué hora nos vemos el sábado allí?
4: Pues desde las 10 va a haber actividades, Puerta Purchena, Paseo y Mercado Central, y el homenaje va a comenzar a la una del mediodía.
0: Pues ahí estaremos. Querido David, abrazo fuerte, cuídate, gracias por atender.
4: Gracias a ti, Víctor, hasta luego.
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0: Venga, seguimos adelante. Nos vamos a ir ahora a hablar de cosas técnicas, de cosas de nuestro campo, pero antes en Montaño.
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0: Y además, Alfonso...
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0: Bueno, hoy nuestro espacio técnico va más dedicado a la comercialización que a la producción, pero bueno, a las dos cosas. Pero evidentemente los agricultores, pues que son esos seres, ese autónomo total, ¿no? El agricultor que tiene que saber de producción, de industria auxiliar, de productos, de comercialización, de precios, de clima, tiene que saber de todo, ¿no? Pues esto también le interesa enormemente. Vamos a hablar de cómo está la campaña de melón y sobre todo de sandía. Oye, con un viejo amigo ya, que hacía tiempo que no lo saludaba yo. El otro día lo llamé y no pude hablar con él. Presidente de Hortamar, Sociedad Cooperativa Andaluza, José Miguel López Cara, ¿qué tal? Muy buenas.
9: Hola, muy buenas, Víctor.
0: Cuando uno tiene un amigo que trabaja o que es presidente de una cooperativa y llama en la segunda quincena de abril, primera de mayo, ya sabe que tiene pocas posibilidades de éxito porque vais como locos,
9: Sí, la verdad es que sí. Bueno, empieza la primavera y todavía no hemos terminado lo de invierno, que estamos, bueno, terminando los pepinos, terminando los pimientos. Y bueno, y se complica todo un poco, entonces el tiempo es bastante más limitado.
0: Bueno, está todo el mundo hablando de los precios de las sandías, ¿qué es lo que pasa?
9: Pues esto es complicado. Bueno, principalmente lo que yo creo que pasa es que no hace mucha calor en Europa, ¿no? Entonces los calibres más pequeños pues están teniendo problemas. Sin embargo, pues bueno, los calibres más gordos que se consumen aquí en España y en Portugal, pues bueno, pues están teniendo mayor aceptación. Eso es principalmente lo que está pasando.
0: Bueno, y claro, como a veces los precios pues se hablan con el campo, pues con un poquito de antelación, pues claro, uno no sabe tampoco con total seguridad cuándo va a entrar el calor o cuándo no va a entrar el calor en Centro Europa, ¿no? Eso no es fácil de calcular.
9: Claro, eso es casi imposible. Bueno, por eso, bueno, pues la técnica que tienen muchas empresas, que a mí no me gusta nada, ir a comprar la sandía o los melones dos semanas antes del corte, pues bueno, pues esto lleva, pues luego al final a muchos errores, ¿no? Muchos errores y bueno, y empresas que, bueno, pues que yo entiendo que no son los serios que tenían que ser, pues que se tengan que arrepentir de esos tratos, pues dejando a los agricultores tirados ahí con la sandía y con los melones, que está pasando, ¿no? Entonces, bueno, esa técnica que hay de comprar 15 días antes, vamos, si yo tuviera que vender la sandía o los melones en campo, pues no lo aceptaría, porque tienes muchas posibilidades de que luego, cuando llegue el momento, pues no sea ese el precio.
0: Desde luego. Para bien o para mal, ¿eh? Cuidado que a veces también se le da la vuelta a la tortilla.
9: Para bien o para mal, efectivamente. Es así.
0: Bueno, esto se solucionará, ¿no? Porque no... Yo tengo una persona muy cercana que tiene como... no sé si es en sus redes sociales o en su WhatsApp. Nunca la noche ha vencido al amanecer. Es decir, que al final, tarde o temprano, las cosas vuelven a su cauce, ¿no? Más o menos.
9: Pues deberían de volver, pero es que... Yo no acabo de entender muchas veces a los agricultores que le quedan 15 días o 3 semanas y ya dicen que han cerrado un trato con las cosas. Pues eso es que es muy complicado. Vamos, yo, como he dicho, no lo haría nunca, porque en 15 días pasan en esto de la hortaliza un mundo. Lo único que hacen pues estas personas que lo compran es asegurarse que van a tener allí la sandía. Y luego, como libremente, si no les va bien, muchos de ellos se arrepienten, pues claro, a ellos no les pasa nada, pero al agricultor sí que les pasa, ¿no? Que está contando en que la ha vendido a ese precio. Y bueno, una cosa que yo veo mal, eso se debería de solucionar. Pero bueno, el que venda las sandías, pues lógicamente, pues las tiene que vender 4 días antes, 5 días antes, 2 días antes, pues, cuando se sabe de verdad cómo es el precio, como tú bien has dicho, para bien o para mal.
0: Qué mal rollo da entrar en una nave y ver que salen las sandías por la puerta, ¿no? Eso no es buen síntoma, ¿eh?
9: No, eso es mal síntoma, eso es mal síntoma.
0: No indica nada bueno eso.
9: Eso es que algo está pasando.
0: Algo está pasando. Bueno, hablábamos y hoy vamos a analizamos en este programa también los precios del mes de abril, ¿no? Que han tenido también su aquel, ¿no? No va mal la campaña, ¿no?
9: No, en general no va mal la campaña. Hombre, al final, pues ya sabemos, después de Semana Santa, sobre todo los pimientos, pues sí se han hundido, ¿no? Pero bueno, yo entiendo que ya quedaban muy pocos. La campaña del pimiento, el que no haya tenido el paro hispino, no ha sido mala. Todo lo contrario, ha sido buena. Pero los precios en general de esta campaña han sido muy aceptables, ¿eh? Han sido muy aceptables. También hay que decirlo, los insumos nos están subiendo por momentos. Ya lo sabemos, la mano de obra, todo, ¿no? Ahora con esto de la guerra... El plástico todas las semanas no lo suben, ¿no? Ahora cuando haya que cambiar las cubiertas y todo eso, yo no sé dónde vamos a llegar, porque es raro la semana que no te dan otra subida más. Pero que bueno, dentro de eso, pues los precios que ha habido este año son buenos ya cuando salgan las estadísticas. Y lo que nos falta, pues bueno, pues que estos 2 meses que nos quedan, mayo y junio, por lo menos y las sandías tengan un precio razonable, pues bueno, para poder cerrar una campaña parecida a la del año pasado.
0: Porque, y esto yo seguramente lo habremos comentado contigo como con mucha gente muchas veces, hemos visto campañas que han sido magníficas y que se han estropeado con la sandía y con el melón, y hemos visto campañas horribles que medio se han reconducido con el melón y la sandía. Hombre, lo suyo es que ya que hemos empezado bien, están a termináramos bien, ¿no?
9: Sí, hombre, con más INRI hay que pensar que los precios buenos han sido en el invierno. Quiere decir... que las personas que están ahora cogiendo la sandía y los melones, esos precios del invierno no los han pillado, porque ya habían quitado el cultivo y habían sembrado sus melones y sus sandías, ¿no? Entonces, claro, para que a la mayoría de los agricultores les vaya medianamente bien, pues claro, se necesita que también la primavera vaya bien, ¿no? Porque aquí hay que diferenciar dos cosas, el otoño del invierno, ¿no? El que pone muy temprano el otoño y quita las cosas para poner melones y sandías, pues esos precios que ha habido muy buenos este invierno, pues no los ha pillado. Entonces eso hay que diferenciar. Son como dos tipos de agricultores distintos, ¿no?
0: Presidente, en Hortamar, Sociedad Cooperativa Andaluza, buena campaña, velocidad de crucero, viento en popa, todo.
9: Pues la verdad es que sí, muy contentos, sobre todo, bueno, el otro día tuvimos asamblea. Es verdad que el volumen este año es un poquito menor, no para nosotros, para todo el mundo, por las condiciones climáticas, pero los precios de liquidación al socio más altos que el año pasado, que es de lo que se trata, ¿no? De trabajar para que nuestros socios puedan seguir viviendo de su trabajo y de su agricultura.
0: Pues, presidente, por la amistad que nos une, me vas a hacer un favor, y es que cuando puedas le saludas uno por uno a todos los agricultores de Hortamar, Sociedad Cooperativa Andaluza, le das un abrazo de mi parte, uno a uno, por favor.
9: Se lo daré de tu parte, Víctor.
0: Cuídate, amigo.
9: Muy bien, un abrazo.
0: Abrazo fuerte.
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0: Veamos que enseguida vamos a mini debatir, pero antes de mini debatir, Montaño nos va a hablar de una buena amiga suya.
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0: Buenos consejos sobre nuestro sector, sobre nuestro campo, Alfonso.
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0: Lo dicho, a mini debatir.
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0: Mini debate agrario, agrodebate mini, hoy muy centrado también en la campaña, como el resto del programa, en la campaña de primavera, en la campaña de melón y sandía, en la campaña de todos los productos que se producen en primavera y se comercializan en primavera en la provincia de Almería. Y bueno, pues dispuestos a ver, hacer una proyección a futuro. Rafael Losilla, director de la revista FIH, ¿qué tal? Muy buenas.
13: Hola, muy buenos días, muy buenos días. Muy bien, muy bien, muy bien.
0: José Antonio Arcos, el agroauténtico, ¿qué tal? Muy buenas. Bueno, Losilla, mientras se apaña Arcos. Bueno, somos conscientes de que está siendo un buen año en cuanto a precios en general, a precios del tomate en particular, pero ahora llega un mes crucial. Siempre decimos que hemos visto campañas magníficas estropeadas en el mes de mayo y campañas horribles que se han arreglado en el mes de mayo. ¿Qué pedrada, qué sensaciones tienes tú con mayo con respecto a los precios en general y el tomate en particular?
13: Bueno, estamos ante una campaña completamente atípica e inesperada. Vamos a decirlo así porque nosotros sabemos que cuando llega final de abril ya entran en circulación las producciones del norte de Europa y del centro de Europa, básicamente. Esas vienen a aportar lo que ya suma o los remates de España y de Marruecos, pero no hemos encontrado con una estación climatológica en Marruecos inesperada, que ha provocado una grave crisis productiva allí en Marruecos, ¿vale? Y eso ha provocado, pues miren ustedes, lo que es vivir en dictadura, vamos a decir, que el gobierno de Marruecos se haya visto obligado a cancelar, aunque ellos no lo quieren decir así, para no herir los programas de las productoras marroquíes con las cadenas europeas, pero a cancelar las exportaciones de tomate durante el mes de abril y seguimos así durante el mes de mayo. Hasta el punto, y hay que decirlo así, de que han tenido que cancelar porque el precio del tomate en Marruecos estaba en 14 dirham por kilo, precio de consumidor, que es 1,4 euros, eso es un precio muy destacado, muy alto en la sociedad marroquí, acostumbrado a pagar en torno a 90 céntimos, 1 euro, 80 céntimos, el tomate, que es un producto muy social, ¿vale?, bastante social, y naturalmente eso ha facilitado que el caudal de oferta que Marruecos dirigía a los mercados de la Unión Europea durante abril y mayo se haya quedado completamente frenado, y gracias a eso los precios de España del tomate, de Almería, de Murcia y de Granada, siguen bien. ¿Cuánto tiempo vamos a tener esta situación? Yo creo que la fiesta se ha acabado. La fiesta se ha acabado, por desgracia, y yo creo que estamos, no auguro más de 2 semanas, básicamente porque las plantaciones de Holanda, que también hemos tenido la suerte, la tormenta perfecta, hemos tenido la suerte de que Holanda, estando en la semana 18 climatológicamente, estaba en la semana 28, como ya adelantamos la semana pasada, y eso ha provocado que los estigmas, los estigmas de los tomates se hayan cerrado y que el caudal de oferta holandés también se haya visto limitado. Eso unido a la falta de exportación de Marruecos, porque la dictadura de Marruecos así lo ha tenido, pues la primavera perfecta, una tormenta con un agua limpia, clara y económicamente boyante.
0: Bien, pero a la que le ves poco recorrido ya en el futuro a corto. José Antonio Arcos, el agroauténtico, ¿qué tal? Muy buenas.
14: Muy buenas, compañeros.
0: Bueno, ha pintado un panorama pues muy positivo, Losilla, pero con un recorrido ya corto a futuro. ¿Tú cómo lo ves esta situación? La situación de precios que hemos vivido, positiva, y luego
14: hombre,
0: pues,
14: muy
0: el horizonte, positivo. ¿El horizonte cómo lo ves?
14: Sí. Abril ha sido de los mejores que se recuerdan. Mayo ha empezado bien. Yo creo que 2 semanas, dice Rafael, pues yo creo que con un poquito de suerte todo el mes de mayo. Rafael ha insistido en Marruecos, pero yo voy a insistir en otros mercados. Marruecos, cierto que mercado doméstico, porque se puso muy caro el tomate, pero hay que recordar que Marruecos habitualmente termina para el 15 de abril, porque es el 15 de abril cuando termina su periodo de contingente. Después del 15 de abril exporta muy poco. Entonces, si no es solamente Marruecos, que también ha influido, y no es solo Marruecos, ¿qué es lo que ha hecho tener un final de abril como hemos tenido y un inicio de mayo como el que tenemos? Pues sin lugar a dudas tiene que ver con los países europeos productores. Se ha retrasado Holanda, como dice Rafael, también se ha retrasado el sur de Francia, también se ha retrasado Sicilia en Italia, también se ha retrasado Polonia, y eso ha formado lo que Rafael ha denominado la tormenta perfecta, es decir, más demanda de tomate que tomate hay en el mercado. Se ha favorecido Almería, las plantaciones de otoño e invierno pues están prolongando hasta el último ramo, y las plantaciones de primavera pues están viéndose beneficiadas como hacía tiempo que no ocurría. También importante, me han comentado, porque llevo todos estos días preguntando por este tema, agricultores, comerciales de muy diversas empresas que opinan y cada uno hace su lectura y yo estoy haciendo un pequeño compendio. También me insisten algunos comerciales de tomate que la situación geopolítica y las guerras están influyendo. Y la pregunta, ¿cómo es posible? Pues porque hay mercados que se han abierto que no estábamos tocando, estoy pensando en países de Europa del Este, no hay tomate y Almería tiene tomate y entonces pues sube el precio porque es que no hay muchos canales de oferta. Pero es cierto que Holanda también ya ha empezado, el tomate rama, cherry rama, sobre todo de Holanda, ya está funcionando, los precios han bajado un poquito, pero siguen estando muy bien para estar a 6 de mayo, que en esta época del año, durante casi una década, ya habíamos terminado la campaña de tomate. Y el último mes y medio, para nosotros queda como una gran noticia.
0: Entonces, ¿le da 2 semanas a esta bonanza de precios, como dice Losilla, o algo más?
14: Yo creo que le podemos dar lo que queda de mayo. Ojo, bajando un poquito, pero manteniéndose en precios muy competitivos. Yo creo que con un poquito de suerte, todo el mes de mayo podemos tener buenos precios, no los precios que hemos tenido en algunos momentos de abril, pero precios en mayo, todo el mes de mayo, mejor a lo que hemos tenido en los mayos de los últimos 10 años.
0: Se tiene que ir Losilla a una reunión, y yo no se me olvidan esas cosas. ¡Abrazo, Losilla!
13: Nada. Yo ratifico lo que he dicho antes, ojalá en vez de 2 semanas, pues sea 3 semanas. Pero yo creo que ya, como bien dijiste, Polonia también se retrasaba, pero ya estamos en fecha donde la temperatura ya empieza a subir y los tomates van tomando cuerpo, básicamente.
0: ¡Cuídate, amigo!
14: Reúnete con buena gente, Rafa.
0: Que tenga buena reunión.
13: Sí, eso espero, eso espero.
0: Arcos, cuídate mucho.
14: Un abrazo.
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0: Y enseguida nos ponemos a cuatro ruedas, pero antes vamos a hablar de un buen tomate. Venimos hablando de tomates en todo el programa, pues vamos a hablar de Ricosol.
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0: Lo dicho, a cuatro ruedas.
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0: Vale. Y estamos... Claro, te ha movido. Yo quiero que salga el logotipo de SEAT ahí detrás, en ese vehículo de SEAT que tenemos magnífico, en nuestro Facebook Live, con Antonio Trigo. ¿Qué tal, Antonio? Muy buenas.
17: Buenos días, Víctor. Pues mira, terminando este mes de abril...
0: Apuraillos, ¿no? Porque no hay... mucho trabajo y que...
17: Con un ritmazo tremendo que hemos tenido durante todo el mes. Agradecer a todos los que han confiado en nosotros. Y estamos a tope, dándolo todo, como decía...
0: Mira qué pedazo de concesionario, ¿eh? Qué pedazo. Es que me han puesto ahí el cartel de radio, que se ve mucho y me tapa parte, pero bueno, qué pedazo de concesionario de SEAT y de Cupra. Bueno, mes potente, mes de mucha presencia en muchas cosas. Habéis estado también en la Feria Expo Levante de Níjar. Corrígeme si me equivoco, pero intuyo que ya vais notando de manera potente esa situación de tener unificados los dos concesionarios, de ir a los sitios con las dos marcas, de decirle al cliente, bueno, tú venías a por un SEAT, pero, o tú habías pensado en un Cupra, pero, es decir...
17: no es más que un pero, es un además, ¿vale? O sea, es que el cliente entra en el universo SEAT Cupra o Cupra SEAT, llámalo como quieras, y descubre ambas marcas en las que tiene posibilidades. O sea, ahora mismo piensa que la suma de SEAT y Cupra o de Cupra y SEAT abarca a todo el que quiere comprar un automóvil desde el utilitario más económico y adaptado, como pueda ser un SEAT Ibiza con una motorización pequeñita y es un coche económicamente muy asequible, hasta nuestro vehículo insignia, como puede ser un Tabascan, 286 caballos, como el que tienes en la exposición, y por medio todo lo que quieras, incluyendo, y esto es de significar, que ambas marcas, tanto Cupra como Seat, siguen manteniendo un vehículo diésel, ¿eh? Porque la electrificación...
0: ¿Ambas marcas?
17: Sí, tanto Seat como Cupra. La electrificación está bien, ese seguramente es el futuro, pero no todo el mundo es un cliente de vehículo eléctrico y el vehículo eléctrico no es para todos. Entonces, hay gente que sigue desarrollando por su labor profesional pues un número de kilómetros importante, bastante importante, y siguen confiando en los vehículos diésel. Pues tanto Seat como Cupra siguen manteniendo esas motorizaciones que en el resto de las marcas, o en la mayoría de las marcas, han desaparecido. Nosotros mantenemos León, y además con unos precios de escándalo.
0: Bueno, llega mayo, mañana ya es mes de mayo.
17: Nos hacemos mayorcitos.
0: ¿Descansáis un poco mañana o no? Sí.
17: No. Descansaremos mañana día 1.
0: Ah, pues eso digo.
17: Tanto España.
0: Y ya está. Y el sábado al turrón.
17: El sábado al turrón, porque, como dices, empieza la época estival, son los meses más fuertes. Y tenemos que aprovechar y estar al pie del cañón. Y bueno, y después de que vengan a disfrutar, a probar el coche y tal, pues la gente que disfrute del tiempazo que hace en Almería, que ya, bueno.
0: ¿Algo podemos adelantar de lo que tenéis preparado para mayo o hay que esperar?
17: Yo te diría que en mayo suena a Cupra Raval.
0: Vale. Pero ya aquí no, todavía no, ¿no?
17: No, en junio, pero sí, y esto es
0: primicia.
17: Que todas las semanas...
0: La primicia del día.
17: La primicia del día es que la marca ya está fabricando Cupra Raval, ya ha predefinido cómo va a fabricar los primeros Cupra Raval, y lo primero que va a hacer es obsequiar a todos aquellos clientes que confíen en Cupra con aquel equipamiento que la marca ha decidido incluir en el coche y que a lo mejor tú pues no comprarías porque es uno de los elementos pues más caros del vehículo y tal. De manera que, por ejemplo, tú comprarías un vehículo con la batería estándar que tiene 400 kilómetros. Bueno, pues el señor de Cupra ha decidido que va a fabricar un coche con la batería de 600 kilómetros. Me estoy inventando los detalles.
0: Uh-huh.
17: Bueno, pues la diferencia económica de la batería, Cupra te la regala. O que va a poner un coche con un techo, o con una tapicería específica, o con un... O sea, es decir, hay una media...
0: Uno podemos elegir, ¿no?
17: Bueno,
0: una de esas ventajas gratis, si quieres, ¿no?
17: No. El señor de Cupra, que está allí en Barcelona, decide que va a fabricar el coche. En lugar de con tapicería normal, le va a meter una tapicería premium. Y que va a meter un equipo de audio X. O que le va a poner un techo. Bueno, pues todo ese equipamiento que tú a lo mejor... no comprarías, porque te puede apetecer comprarlo, pero económicamente, pues está limitado. Bueno, pues Cupra te lo regala, y entonces hay una carta de decir, mira, este coche se va a fabricar con esto, esto, esto, y este equipamiento es gratis. Este equipamiento se va a fabricar así, entonces hay una media de en torno a 3.000 euros en equipamiento que tú vas a poder elegir, me llevo este coche, o me llevo este otro, pero los coches ya están predefinidos.
0: Madre.
17: Hasta septiembre.
0: Estas son las cosas de las ventas modernas, ¿eh? ¿Qué cosas hacéis ahora, eh? ¡Qué barbaridad! Estoy deseando verlo, el Cupra Raval, ¿eh?
17: Tiene que ser, yo también. Yo voy a tener la suerte de viajar en mayo a Barcelona. No a ver las semifinales de la Champions, que ya me gustaría a mí.
0: Pero puedes ver el Alirón, si se retrata un poco.
17: Pero sí que subiré a la formación del Cupra Raval.
0: Me han dicho que la formación esa se la hace en el palco VIP del Low Camp.
17: Bueno, sabes que Cupra y el Fútbol Club Barcelona.
0: Empresas serias. Empresas serias, las dos.
17: Sí, ahí también llamar con su Formentor VZ.
0: Sí, señor. Trigo, muchas gracias, ¿eh?
17: A vosotros.
0: Venga, nos vemos.
17: Y a seguir en vuestra casa.
0: Sí, señor. Vamos a seguir contando cosas aquí en Seat y Cupra Indalo Motor.
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0: Tenemos que hablar también ahora enseguida de consejos, bueno, de consejos no, de la realidad de cómo cultivamos de bien aquí en Almería y cómo eso se traduce en la salud de los que consumen esos productos. Pero antes de eso, Montaño...
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0: Precisamente ahora que está hablando Alfonso López, nos habla de calidad y nutrición con NatureChoice.
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1: Es el momento de hablar de la calidad de nuestros cultivos, de los que se producen aquí en la provincia de Almería y de cómo todo ello se traduce en salud, sobre todo para la gente que se alimenta de los productos del campo almeriense. Siempre lo hacemos repasando una noticia de actualidad y en esta ocasión se trata de hablar sobre que la agricultura almeriense impulsa hábitos alimenticios saludables en toda Europa. ¿Qué puedes, José Montaño, ampliarnos de esta noticia?
2: Almería es bien sabido, conocida como la despensa de Europa, ya que nuestra provincia exporta cada año millones de toneladas de hortalizas frescas a los principales mercados del continente. Esta capacidad productiva, basada en el modelo de invernaderos solares, no solo refuerza la economía local, sino que también tiene un impacto directo en los hábitos alimenticios de millones de europeos, favoreciendo la adopción de dietas más equilibradas y saludables. El suministro constante de tomates, pimientos, calabacines, pepinos o berenjenas desde Almería permite mantener durante todo el año la esencia de la dieta mediterránea en países como Alemania, Francia, Reino Unido o los Países Bajos.
1: ¿Y cómo contribuye la agricultura almeriense a fomentar hábitos alimenticios saludables en toda Europa?
2: Gracias a la innovación en los invernaderos solares, Almería garantiza un abastecimiento continuo de hortalizas frescas, lo que facilita que millones de consumidores europeos incluyan en su dieta diaria productos ricos en vitaminas, minerales y fibra. Estos alimentos son fundamentales para mantener una alimentación equilibrada y reducir el consumo de ultraprocesados. De este modo, la agricultura almeriense se convierte en un aliado clave para promover la dieta mediterránea más allá de las fronteras españolas.
1: Y ya por último, ¿qué impacto tiene este modelo en la salud de los consumidores europeos?
2: El consumo regular de hortalizas almerienses ayuda a prevenir enfermedades cardiovasculares, obesidad y diabetes tipo 2, al tiempo que fomenta un estilo de vida más saludable. La disponibilidad de estos productos de alta calidad nutricional en los mercados europeos refuerza campañas de salud pública que promueven una alimentación basada en productos frescos y naturales. En definitiva, la agricultura almeriense no solo es motor económico, sino también una herramienta de salud preventiva para millones de ciudadanos en toda Europa.
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0: Y antes de ir a la entrevista a venta del pobre Montaño, los seguros.
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0: Y además, persona, Alfonso...
1: La villa de Níjar forma parte de los pueblos más bonitos de España, por derecho propio, un pueblo con encanto que atrapa al viajero con su impronta árabe, con sus calles estrechas y muy coloridas y con su fascinante casco histórico, además de su admirada artesanía de alfarería, jarapa y esparto. La villa de Níjar es belleza, historia y tradición, donde el camino te lleva y la vista te atrapa.
0: Para ir empezando a recoger entrevista Venta del Pobre.
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0: Bueno, pues efectivamente, en este momento del año tan importante como es el desarrollo de la campaña de primavera, en Almería también, pues el desarrollo de Espolevante, ¿no?, que es un hito importante, pues nos escapamos un poco de toda esa rutina del día a día y nos venimos a la Venta del Pobre del Gastronómico, donde, por cierto, hoy me he comido una ventresca de corvina a la brasa, que ha sido una locura, ¿eh?, las cosas como son. Y bueno, pues me acompaña ahora, no en lo de la ventresca, pero sí en lo de la radio.
19: Claro, eso no me llama.
0: Bueno. Oye, podías haber venido antes. André Congo, la secretaria provincial de COAS. ¿Qué tal? Muy buena.
19: Encantado, ¿qué tal?
0: Bueno, para hablar de cosas como mínimo tan interesantes como la de la ventresca de Corvina, ¿eh? Porque bueno, hemos tenido noticias ahí en las últimas semanas, ¿no?, de esta reunión, de esta iniciativa que habéis tenido con las fuerzas y cuerpos de seguridad del Estado para implicaros vosotros también en el tema de la seguridad en el campo, que es, como si no tenían los agricultores problemas, es otro que se les ha sumado también últimamente de manera importante, ¿no?
19: Bueno, nosotros tenemos que reconocer que hay una situación de robo en el campo, eso no es obvio, pero hay que reconocer el trabajo que está haciendo la Guardia Civil. Llevamos años defendiendo el trabajo de los equipos Roca, pidiendo a la subdelegación de gobierno y al Ministerio del Interior no solamente el mantenimiento de los grupos Roca. En la provincia de Almería, equipos Roca de la Guardia Civil hay tres, y creo que muy cortos de efectivos, pero están funcionando. Evidentemente no pueden vigilar todo el campo, no pueden encontrar todo lo que se está robando. El otro día tuvimos un encuentro en el cuartel de la Guardia Civil de Ejido. Nos estuvieron enseñando todo el material que tienen, bueno, que han encontrado en diferentes detenciones que se han llevado a cabo, sobre todo en la zona de la Mojonera y en la zona de Ejido. Y bueno, creo que están haciendo una gran labor, ¿no? Que es mejorable, que necesitan más refuerzo.
0: Sobre todo en inversiones mejorables, ¿no? En que venga más, en que haya más grupos, ¿no?
19: Bueno, hace falta más Guardia Civil. En las zonas rurales, en el sector de los invernaderos, la presión es muy fuerte, es muy difícil de vigilar, ellos mismos no lo trasladan, que no es campo abierto, que está hablando de, pues, prácticamente kilómetros y kilómetros de una especie de polígono industrial, por decirlo así, que no es fácil de saber. Si alguien está robando dentro de un invernadero, pasas por el camino al lado y no lo encuentras, pero aún así está.

0: denuncias, faltan muchas denuncias que no se hacen. Los agricultores, y me meto yo el primero, a veces nos roban y por cansancio, por rapidez, porque no tenemos tiempo, no tramitamos la denuncia.
1: A veces
0: y...
1: porque te...
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0: sois vuestro trabajo. No sois vuestra cuenta corriente. No sois el coche que tenéis. No sois el contenido de vuestra cartera. No sois vuestros pantalones. Sois la mierda cantante y danzante del mundo.
1: Ahí estaba Brad Pitt en el Club de la Lucha. Algo parecido a lo que debe estar sonando estos días en Valdebebas. Otro pelotazo informativo de Marca. Ochoa firma que se han vuelto a dar de hostias dos madridistas, los de ayer, Tchouaméni y Fede Valverde, con una novedad barra salvedad, y es que el uruguayo ha acabado en el hospital. Desde Barcelona y con palomitas, miran estos capítulos contados en Marca del vestuario del Real Madrid. Arranca DSF. Se viene Ochoa.

0: 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Dos consejos, se viene Ochoa y os lo contamos todo. Baile de hostias en Valdebebas.
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0: felicidad nos hace desear coches y ropas. Tenemos empleos que odiamos para comprar mierda que no necesitamos. Crecimos con la televisión que nos hizo creer que algún día seríamos millonarios, dioses del cine o estrellas del rock. Pero no lo seremos. Y poco a poco lo entendemos. Lo que hace que estemos muy cabreados.
1: ¡Qué gran película! El Club de la Lucha, ¿eh? Látigo Serrano, ¿qué tal? Muy buenas.
2: Peliculón, ¿qué diría Roberto Gómez? Peliculón, peliculón y muy bien traído por tu genialidad para el mal.
1: Tú nos abriste el camino contando el sopapo de Rüdiger a Carreras, pero Ochoa se ha doctorado en las últimas 48 horas, ¿eh? Así que espérate, Ochoa, ¿qué tal? Muy buenas.
3: ¿Qué tal? Buenas tardes.
1: Lo digo porque mucha gente cuando ha visto la alarma de Marca hoy ha pensado, pero si esto es lo de ayer, ¿por qué Marca vuelve a publicarlo? Vamos a contarlo bien. Fue un baile de hostias ayer y un mayor baile de hostias hoy.
3: Sí, bueno, es una buena manera de resumirlo. Tengo que decir que cuando a mí me han empezado a llegar estas informaciones, yo tenía que asegurarme mucho por asegurarme que no me estaban contando lo de ayer, pero porque no daba crédito tampoco que los dos mismos jugadores pues hubieran peleado hoy. Pero sí, efectivamente, se han vuelto a pelear y el incidente de hoy ha sido muchísimo más grave que el de ayer.
1: Lo de hoy viene a colación de lo de ayer.
3: Sí, sí, sí. La información que tenemos en Marca es que, bueno, esta mañana se ha acercado Rüdiger a Valverde.
1: Tchouaméni.
3: Es
1: que se ha pegado a usted, sí. Que ya uno lo está
3: entendiendo. Tchouaméni a Valverde a estrecharle la mano y un poco, bueno, pues a zanjar definitivamente el asunto de ayer, que no fue menor. Y bueno, que Valverde se la ha negado y a partir de ahí ha empezado un entrenamiento muy... muy hostil, con entradas muy duras, muy feas, a destiempo, provocaciones. Nos aseguran que casi todas por parte de Fede a Tchouaméni. Y bueno, y que ha terminado con una pelea en el vestuario del Madrid, que ha terminado con una brecha de Fede Valverde, que hay que aclarar que no ha sido de fruto de un puñetazo de Tchouaméni. Ha habido golpes, ha habido una pelea, pero bueno, que el golpe que ha obligado a Valverde a ir al hospital ha sido fruto, bueno, pues de, en el fragor de la batalla, pues de un golpe, entre comillas, accidental que se ha dado y que es lo que ha provocado, digamos, esa herida.
1: Entiendo que han intervenido los compañeros y todo el mundo para separar. ¿Se ha presentado alguien del club
3: sí,
1: para poner orden?
3: Sí,
1: ¿o no?
3: Sí, lo tenemos, hay que informar en Marca también. Ha tenido que ir José Ángel Sánchez. Ha habido un gabinete de crisis absoluto en Valdebebas, como no se recuerda, han reunido a todos los jugadores, no estaban todos en el vestuario, pues han tenido que llamar a todo el mundo, los que estaban en el gimnasio, los que aún seguían en el campo, los que estaban por los pasillos, todo el mundo encerrado en el vestuario. Los jugadores han tardado mucho en salir hoy de Valdebebas y ha sido José Ángel Sánchez el que ha reunido a toda la plantilla, les ha leído la cartilla, les ha dicho que es intolerable el final de liga y estas actitudes y se ha abierto expediente a Rudy, a Tchouaméni, a Fede Valverde.
1: ¿Y va a intervenir Florentino Pérez en esto o no?
3: Entiendo que sí, pero yo ahora mismo no lo sé. Creo que la situación ya es lo suficientemente grave como para que el presidente tome cartas en el asunto. Hoy ha ido José Ángel Sánchez, que al final, bueno, entre otras cosas, es el director deportivo y el que ha tomado la voz cantante por parte del club, porque entienden que la situación es insostenible por lo que está sucediendo dentro, por el mal ambiente que hay y por la imagen que se está proyectando al exterior, que es indigna de un club como el Real Madrid.
1: El papel de Arbeloa. ¿Estaba Arbeloa? ¿No estaba Arbeloa? ¿Hace algo Arbeloa?
3: Arbeloa estaba. Ahora mismo desconozco cuál es el papel. Entiendo que ya pues está desbordado, como están desbordados todos, porque después de lo de ayer, que insisto, no ha sido como lo de hoy, que ha sido gravísimo, pero después de lo de ayer, que no fue un incidente menor, pues ha continuado hoy. Ahora mismo es un vestuario fuera de control, con malos rollos, con varios bandos, con los que todavía no entienden por qué algunos jugadores hicieron saltar por los aires a Xavi Alonso. Es decir, esto es una temporada muy dura para el Real Madrid y para todo el vestuario, y en este tramo final en el que las cosas no están saliendo nada bien, bueno, pues está saltando todo por los aires.
1: Látigo, ¿cómo interpretas que en tan breve espacio de tiempo salgan tantas noticias de peleas de jugadores del Real Madrid? ¿Está el Madrid interesado en que esto se conozca o no?
2: No creo que esté interesado, pero tampoco está interesado en frenarlo, más sea que lo de hoy es de tal gravedad, como cuenta Ochoa, que no se puede frenar. Estamos hablando de un jugador, un capitán, el segundo capitán del equipo, que le niega el perdón y la paz a un compañero que se la ofrece antes del entrenamiento y que, lejos de eso, va hasta en tres ocasiones, según me cuentan a mí, a reventarle. Va a causarle daño físico en el entrenamiento. Es decir, algo similar a lo que le hizo Dani Carvajal a Valdepeñas, al canterano, después de aquella suplencia en Mestalla que Carvajal llevó tan mal. Entonces, claro, que tú intentes lesionar a un compañero que, igual que tú, va a ir al Mundial y se está jugando ir al Mundial, yo me temo que en lo que va a acabar esto no es información, está en mi suposición y creo que no me voy a equivocar. Fede Valverde el año que viene no va a jugar en Real Madrid, y te diría que Fede Valverde no va a volver a jugar en Real Madrid ningún partido de los que quedan esta temporada y la próxima temporada. Vamos, yo me apostaría mucho dinero a que Fede Valverde el año que viene no está en el Real Madrid.
1: A mí es que Ochoa, este capítulo me recuerda al de Aguate con Munúa, ¿te acuerdas? Que le dejó el ojo a la virulé. O sea, me parece de tal grave. Una cosa es un pique, un empujón, una patada mal dada, y otra es dos días consecutivos.
3: Eso es.
2: No, ir a buscar al compañero.
3: Claro, efectivamente. Ir a buscar. Ha sido muy grave, intolerable la actitud de los dos jugadores, pero, como dice Látigo, ha apuntado bien, la información que hemos publicado nosotros en Marca y que tenemos es que todo ha venido propiciado hoy por Fede Valverde. Va a quedar, o es posible que pudiera quedar en los aficionados que Tchouaméni manda al hospital a Fede, pero la información que tenemos es que ha sido Fede el que ha estado continuamente provocando al francés, que bueno, pues que ha terminado por estallar. Aquí no estamos defendiendo ni a uno ni a otro. Nosotros hemos contado la información tal y como nos ha llegado de dentro del vestuario del Real Madrid, pero la información que tenemos es esa.
1: ¿Saldrá algún jugador a dar explicaciones, a pedir perdón, a disculparse? No, lo digo, no entre ellos, sino de cara a la afición, en plan, porque se escucha mucho madridista decir, es que estoy pasando vergüenza.
3: Yo sinceramente no creo. Han abierto expediente a los dos jugadores. El marrón se lo va a comer Álvaro Arbeloa el sábado, que supongo que intentará, bueno, pues capear el temporal como pueda, echar a balones fuera y ya está. Los jugadores del Real Madrid están hablando muy poquito y, bueno, no creo que hablen en zona mixta después del Clásico, que pintaba ahora mismo bastante mal para el Real Madrid. Y, bueno, pues la verdad que por la cabeza de los jugadores puede pasar cualquier cosa. A mí me sorprendió el comunicado de Carreras. No sé si alguno de los dos futbolistas considera que lo mejor es salir en Instagram, no lo sé, pero bueno, a mí me extrañaría.
2: No, con un expediente abierto no deberían, no sería inteligente, por mucho que fuera a pedir perdón, da igual, da exactamente igual lo que vayan a decir, no es el momento. Yo, fíjate, Juanín, no descarto que Arbeloa no dé rueda de prensa previa al partido.
3: Mira, según lo estaba diciendo,
2: no lo descarto, claro, te
3: lo he pensado, lo he pensado.
2: Lo más fácil es...
1: Pero es imposible eso, ¿cómo va a hacer eso?
2: ¿Cómo que no? ¿Qué pasa? ¿Se paga la sanción?
1: ¿Argumentando qué?
2: Sí. Argumentando lo mismo que en la previa de la final de Copa. Pues no me ha gustado lo de González Fuertes, y a la vista de que todas las preguntas van a ir por el viaje de Mbappé a Cerdeña, por la torta de Rüdiger a Carreras y por el incidente gravísimo que acaba de contar en primicia Juanín, pues evidentemente lo mejor es taparse. Si de mí dependiera la política de comunicación del Madrid, el sábado Arbeloa no habla.
1: Yo lo decía ayer por la noche, me metía en cama con el cosquilleo ese propio del niño de la noche de Reyes, pensando, ¿quién se hostiará mañana?
3: Dicen, coña, no, mira, esta mañana, está mal porque la gente igual piensa que frivolizamos, no es así, pero bueno, esta mañana pues varias personas en la redacción lo han comentado, bueno, tenemos ya la pelea de hoy. Y es que desgraciadamente ha sido así, no es normal, o sea, no es normal que... O sea, en una misma semana han salido tres informaciones de una pelea. Primero Látigo con Carreras y Rüdiger y luego estas dos consecutivas. Bueno, entiendo
1: esto
3: que ya...
1: solo lo supera mañana que publiques una pelea, no a muerte, pero hasta el caos técnico de Lunin y Fran García.
3: Te digo que ahora mismo está el vestuario del Real Madrid para que no entrenen más, que vayan a los partidos y que no se veían las caras.
2: Ha contado Miguelito eso, ¿eh? Ha contado que uno de los jugadores, entiendo que un veterano, le ha pedido al míster que se suspenda el entrenamiento de mañana viernes.
1: Pero no, para no pegarse.
3: Bueno, igual rebajar tensión, airear cabezas.
2: Eso es.
3: Ha sido muy, muy desagradable lo de hoy, al margen de la pelea, que ha sido fuerte, al margen de la noticia, del impacto que tiene todo. O sea, la situación que se ha vivido hoy dentro del vestuario, o sea, ha dejado con muy mal cuerpo a los jugadores, porque no es agradable ver cómo se pegan dos compañeros, bueno, ya no dos compañeros, dos personas. Cuando tú ves una pelea, te genera, a mí por lo menos, no he visto muchas, pero te genera malestar y te deja mal cuerpo. Pues hoy la mayoría de los jugadores se han ido con muy mal cuerpo a sus casas por lo desagradable que ha sido.
1: Ocho, enhorabuena, carga el móvil, que te van a llamar de diferentes medios. Yo te lo adelanto, ¿eh?
3: Un abrazo, gracias.
1: Enhorabuena por la noticia, Ochoa, que ha desvelado otra trifulca en Valdebebas, otra vez con mismos protagonistas, Tchouaméni y Fede Valverde. 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Seguimos hablando de peleas, ¿eh?

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1: Hemos contado lo que pasó en Valdebebas. Hemos explicado quién se peleó. Falta conocer el aspecto técnico de la pelea. Emilio Marchegui, especialista de boxeo y artes marciales de esta casa, ¿qué tal? Muy buenas.
2: Muy buenas, muy buenas. Preocupado porque esto se está saliendo de madre.
1: Lo primero, Marchegui, Fede Valverde son 78 kilos. Tchouaméni son 82 kilos. ¿Esa es la misma categoría o no?
2: Bueno, 78-82, 78 se quedaría ahí en el semipesado y 82 se pasa un poquito. Pero bueno, se podía más o menos, si se hacen una rebajita de peso, yo creo que se podían encauzar ahí en un ring.
1: Dada la altura de Tchouaméni, que le saca un trecho a Fede Valverde, no mucho, pero un trecho, ¿qué defensa le hubiese recomendado a Fede si te lo pregunta? En plan, oye, Marchegui, me voy a dar de hostias con Tchouaméni, ¿cómo me defiendo?
2: Bueno, pues defenderse con un poquito de jab de izquierda y luego sobre todo meterse en la corta para golpear la zona abdominal de Tchouaméni, eso es lo más importante, y bueno, pues intentar mantenerse en una corta distancia para que la envergadura de Tchouaméni que no sea la que mande. Pero bueno, yo creo que lo que tienen que hacer la Federación Española de Boxeo es de proporcionar unos cuadriláteros para los entrenamientos del Real Madrid, porque creo que va a estar bien. Primero unos sparring de 3 o 4 asaltos, luego el entrenamiento futbolístico y luego otro sparring ya para irse a las duchas.
1: Y la última que te hago al respecto. Fede Valverde se va al hospital no por un impacto, ningún puñetazo de Tchouaméni, sino porque resbala y se pega contra la mesa. ¿Eso entra dentro de gajes de la pelea o es combate nulo?
2: Bueno, si es un resbalón, yo creo que en ese caso el árbitro tiene que contarle y sería KO para Tchouaméni. Él, si se ha caído, pues no se sabe por qué motivo, pero el caso es que ha perdido, ha sido fuera de combate, con lo cual Valverde creo que tiene una derrota ya en su haber y hay que anotársela en su currículum, eso seguro.
1: Ahora, por cuerpo no hay color, ¿no? Tchouaméni se lo come a Fede, ¿no?
2: Sí, bueno, pero ya sabes, depende del planteamiento, ¿no? Entonces yo creo que una revancha, todos la veríamos bien, con buenos ojos. Una revancha televisada, yo creo que hay incluso en Marca, se podría televisar en marca.com un Tchouaméni Valverde, Tchouaméni, ¿no? Un combate de revancha estaría muy bien.
1: Y la última hora sí, está haciendo el Madrid más por el boxeo de lo que están haciendo mucha gente que quiere que este deporte vuelva a ser uno de los deportes principales de este país, ¿eh? Vamos, cada día se pegan de hostias, Emilio, esto es un chollo, ¿eh?
2: Bueno, pues de hecho Naoya Inoue, el boxeador de moda, y David Benavidez, que este fin de semana ganaron sus combates, dos de los monstruos del boxeo mundial, están planteándose seriamente si su próxima defensa de los títulos mundiales hacerla en el Bernabéu. Con unos combates previos, ¿no?
1: Si no hacen mucho ruido, sí. Si hacen ruido, no se puede hacer en el Bernabéu. Metropolitano, entonces.
2: Bueno, en el Metropolitano. Pero vamos, ahí que pudieran intervenir, pues en Rüdiger, Carreras y todos estos grandes combatientes que están perdiendo el tiempo en el fútbol, a lo mejor.
1: Un abrazo, amigo.
2: Un abrazo para todos.
1: Emilio Marchegui, la sintonía de Despierta San Francisco. Látigo. Esto yo no sé si acaba aquí hoy o no, ¿tú crees?
3: No lo sé, yo ya no me atrevo a decir que se acabe. La cuestión entre Tchouaméni y Valverde sí, porque me temo que los van a apartar a los dos temporalmente del equipo. A Valverde seguro, porque es que lo que han visto los compañeros y la gente que estaba en torno al entrenamiento durante el entrenamiento no es tolerable. Es que ha sido una persecución lo que ha tenido hacia Tchouaméni, provocación tras provocación y patada intempestiva tras patada intempestiva. Entonces, pero me temo que a los dos los van a apartar. Puede que esto suponga que el resto se calmen en cuanto a respetarse. Luego, oye, la gente está nerviosa porque su futuro está en juego, porque saben que aún les quedan dos partidos en el Bernabéu, han hecho una temporada ridícula, pero al final, de los que se amotinaron contra Xabi Alonso, se está demostrando quiénes eran los malos. Y es muy fácil saber quiénes se amotinaron contra Xabi Alonso porque algunos lo hicieron público. Y yo creo que la limpia del Madrid va a acabar yendo por ahí, ¿eh?
1: Ojalá hoy comunicado oficial del Madrid, Andrada, del Zaragoza, nuevo guardameta del conjunto blanco la próxima temporada. Vámonos a Estrasburgo. Hoy se la juega el Rayo, le queremos en la final de la Conference League. Por esas calles de Estrasburgo tenemos al mejor reportero de esta santa casa, Pablo Villa. Amigo, ¿qué tal? Muy buenas.
4: ¿Qué tal, David? Buenas tardes.

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1: Rápidamente, Pablo Villa, que los palos del vestuario del Real Madrid me han quitado prácticamente todo el programa. Mucha más tranquilidad en Vallecas, especialmente en el cuartel general del Rayo Vallecano en Francia. ¿Qué me cuentas?
2: Hoy el programa te ha salido solo,
1: sí,
2: ¿eh?
1: Sí, de gratis.
2: Sí,
1: hoy.
2: Te lo han puesto fácil, es que bueno, te hacen las caletas sin pedirlo.
1: Es verdad.
2: Bueno, pues nosotros estamos camino de la plaza de Dauphiné, donde se va a concentrar ahí un poco la afición del Rayo Vallecano para hacer el corteo hacia el estadio de la Meneo, donde el Rayo va a buscar esa final de la Conference League. El equipo, evidentemente, concentrado en su hotel, en el Hotel Marrio, donde esta mañana ha hablado el presidente Raúl Martín Presa. Ha vuelto a secundar la portada del diario Marca de que toda España está hoy con el Rayo Vallecano. Buscando esa final europea, obviamente también porque hay muchos equipos involucrados en esa pelea, porque la Liga pueda tener otra plaza más en Europa.
1: Hay opciones, es que el Estrasburgo es mucho mejor equipo de lo que la gente está contando, especialmente en su casa. No va a ser nada fácil, ¿eh?
2: No va a ser nada fácil, entre otras cosas porque ellos tenían hace unas semanas tres objetivos: acabar entre los siete primeros en la Liga. Ya están lejos, ganar la Copa en Francia, se han quedado fuera en semifinales y solo les queda este objetivo para evitar que la temporada sea un fracaso. Tienen el apoyo de Blue Cow, el grupo que es propietario del Chelsea. Es verdad que en el partido de ida, pues sobre todo en la segunda parte, fue decepcionante, pero solo contar que va a haber 32.000 franceses empujando desde el principio, con 6.000 ultras en el fondo de pie, como si fuese el estadio del Borussia Dortmund. Así que de momento el estadio va a apretar y los jugadores lo van a intentar desde el inicio para igualar la eliminatoria.
1: ¿Te la jugas con el 11 o no?
2: Sí, yo creo que va a ser el de la ida. Vamos a estar muy pendientes de Álvaro García, que como venimos contando desde que estamos aquí el martes, el futbolista tenía la idea de tratar de forzar, de estar a disposición de su entrenador para estar, aunque sea en convocatoria, en el banquillo. No está para los 90 minutos, así que le esperamos como suplente. El 11, el de la ida: Batalla en la portería, Ratiu, Leyen, Patecis y Pep Chavarría en defensa, con Unai López y Óscar Valentín en el centro del campo, con Ilias, con Isi, con De Frutos, y arriba Alemão, el hombre que marcó el gol de la ida.
1: Johnny Cardoso sufre un esguince de alto grado en el tobillo derecho. No ha podido completar la sesión de entrenamiento de hoy jueves 7 de mayo tras sufrir un traumatismo en el tobillo derecho, me informa Ainhoa Sánchez, hablando en clave Atlético de Madrid. Te escuchamos y lo celebramos al acabar el partido. Espero el pase del Rayo a la final de la Conference League. Un abrazo, Villa.
2: Yo también lo espero. Un abrazo, David.
1: Jueves de Mercato, jueves de Mateo Moreto.

0: Mateo, amigo Moreto, buenas tardes.
1: ¿Qué tal, David? ¿Qué tal? Un saludo.
0: Bueno, bueno, ya ves tú cómo va el día. Se han vuelto a pegar de hostias en el Real Madrid. Esto es un no. En Italia no estáis acostumbrados, ¿eh?, a este baile de hostias.
1: No, de momento no.
0: Oye, pero te digo una cosa, a lo mejor esto va a provocar que le busquen salida a Fede o a Tchouaméni el año que viene.
1: Bueno, yo creo que Fede no. Tchouaméni salió algo, pero la verdad es que yo sabía que Real Madrid quería renovarle, así que de momento vamos a ver qué pasa. Yo no creo que vaya más allá, pero bueno, es verdad que hay mucha tensión en el vestuario, pero vamos a ver. Pero si quieres, David, sí, o sea, estabais hablando del Rayo, ¿no?
0: Sí.
1: De Rayo Vallecano. Y hoy tengo un fichaje para el Rayo de cara a futuro, porque hay un futbolista del Atlético madrileño que tiene 20 años, extremo derecho, que se llama Iker Luque, sí, que estaría muy cerca de firmar por el Rayo Vallecano. Así que bueno, no creo que falte mucho, o sea que la negociación está en nada, o sea, faltan pequeños detalles entre las partes, pero parece, según lo que me comentan, que Iker Luque estaría muy cerca de Rayo.
0: Apuntado queda, Iker Luque, del madrileño, cerquita de firmar por el Rayo Vallecano. Otro nombre propio, hace semanas que lo comentamos, el de Bastoni y el Barcelona. ¿Cómo está ese tema, Mateo?
1: Sí, bueno, de momento el tema está un poco parado porque el tema, ¿cuál es? Lo de siempre. Bastoni ya ha dicho que sí al Barça. Bastoni quiere, si se va del Inter, Bastoni solo quiere ir al Barça. Y falta el acuerdo económico entre clubes, porque de momento aún no hay una negociación de verdad entre las partes, pero el tema más importante, el detalle más importante ahora mismo, es que Hansi Flick aún no ha dado el visto bueno, porque está valorando las características de Bastoni y comparándolas con otros defensas. Yo creo que Hansi Flick está valorando también defensas con pie derecho y defensas que tengan más velocidad en la carrera. Así que bueno, características simplemente de campo. Así que yo creo que en las próximas semanas Deco y Flick lo hablarán mejor y el Barça va a decidir si ir adelante con todo ya por Bastoni o no.
0: Otro nombre propio, el de Monchi. El otro día le vimos en las gradas de Cornellà al Prat, viendo en directo ese partido entre el Español y el Real Madrid. La gente se preguntó, oye, ¿qué hace Monchi en Cornellà al Prat? Bueno, ¿va a fichar o no va a fichar como director deportivo del Español?
1: David, Monchi está muy, muy cerca del Español. Está muy cerca del Español. Hay una negociación avanzada entre las partes. No sé aún si se viene como director general o director deportivo, pero Monchi ya dijo sí al Español y todo apunta a que vaya a firmar y que regrese a España en el Español.
0: Sería en lugar, se supone, de Fran Garagarza, que es hasta hoy, de momento, el que ficha y desficha en el Español. Látigo Serrano, ¿te sorprende lo de Monchi al Español o no?
2: Sí, me sorprende, porque es verdad que le hacíamos hacia miras mayores, ¿no? Pero desde luego me parece un acierto si el Español hasta un tipo con la experiencia de Monchi, con los conocimientos de Monchi, le va a venir muy bien, porque cuando tú tienes el dinero, no sé, del Madrid o del Manchester City o del PSG, es más fácil fichar, pero cuando vas muy limitado económicamente como el Español, ahí es donde se ve la mano de un gran director deportivo.
0: ¿Alguna cosita más, Mateo, o lo dejamos aquí?
1: No, de momento, por hoy, nada más.
0: Un abrazo, amigo.
1: Un abrazo.
0: Chau. Recapitulamos lo que nos ha contado Mateo Moreto, ¿eh? Iker, no, iba a decir Iker Ruiz al Rayo, no. Iker Ruiz es el colega. A ver, que lo busco, ¿cómo se llamaba? Aquí. Iker Luque, del madrileño, cerquita del Rayo Vallecano. Lo de Bastoni y el Barcelona, un pelín parado. Están a la espera de saber qué piensa Hansi Flick de ese perfil de central que quiere el Barcelona. Si es el de Bastoni o de otro jugador, y una vez ahí Deco actuará. Y por último lo de Monchi, que nos ha confirmado Mateo Moreto que está muy cerquita de firmar por el Español. el Madrid no ficha a Monchi ni a patada, ¿no la digo?
2: No, en su momento se rumoreó y Florentino decía que si era de director deportivo del Castilla, sí, pero que director deportivo del primer equipo ya tenía y ese puesto estaba ocupado. A ver, sí que va a haber, aunque el Madrid negó en un comunicado que estuviera pensando fichar un director deportivo, sí que va a haber una reestructuración de ese área. Y lo que van a hacer es incorporar ahí a Toni Kroos y aunque no lo llamen su puesto director deportivo, al final Kroos no va a ser un colgador de insignias. Es decir, Kroos no va a ir al Madrid a pasearse como Solari y Roberto Carlos y salir en la foto. No, Kroos va a ir a tomar decisiones. Y si no, no va a venir al Madrid. Luego, como el Madrid va tan exigido, sí va a tener una figura similar a la de director deportivo, pero no será un director deportivo al uso como es, por ejemplo, Luis Campos en el PSG. Eso, de momento, no va a ocurrir.
0: Te libero, Látigo Serrano.
2: Un abrazo.
0: Porque me queda. Me queda hablar con Santi Cañizares, no solo de lo del Madrid y los líos de Valdebebas, también de que el Paris Saint-Germain es el flamante finalista en Liga de Campeones después de apear al Bayern de Múnich y que se enfrentará al Arsenal de Mikel Arteta. Y me queda hablar, me dice Charly Santos, que sí, que vas a entrar, de baloncesto. Hoy juega el Real Madrid, ayer ganó Valencia. Ojito, no tengamos al final dos representantes de la Liga CB en la Final Four. Valencia y Real Madrid. Hasta las 5 aquí en Radio Marca, Despierta San Francisco.

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0: Y hoy más que nunca.
1: ¿Cómo no decirles que todo lo que han visto ha sido producto de su imaginación?
0: No le den más vueltas. No tiene sentido.
1: Buenas noches.
2: Creo que tengo a Santi Cañizares por Barcelona. Santi, ¿qué tal? Muy buenas.
3: ¿Qué tal? Buenas tardes, David.
2: ¿Te acuerdas de Anthony Blake o no? El mago aquel que salía en la tele.
3: Me acuerdo, pero vagamente, ¿eh? No te creas que tengo un recuerdo demasiado. Es que yo en aquella época veía muy poco la tele.
2: ¿Y eso?
3: No tenía tiempo, estaba lo mío.
2: ¿Eso es que practicabas mucho amor?
3: No, no, que estaba otras cosas, estaba cosas.
2: Y
3: otras cosas.
2: Ahora
3: entonces, ya te digo que tengo un recuerdo vago, pero que no me preguntes mucho, por eso.
2: Ya. O sea, que no tienes ni puta idea quién es. Vamos, básicamente, en plan, de preguntarme que no sé quién es.
3: Básicamente, no me metas en líos, efectivamente.
2: Oye, Luis Enrique, el mejor técnico del mundo, ¿crees que le va a pintar la cara a Arteta o tú eres de los que vamos a esperar?
3: Mira, en una final influye muchísimo quién la ha jugado ya y quién no la ha jugado. Esa es la experiencia que yo tengo. Oye, yo he jugado lo que es jugar. He estado en 3 finales, pero he jugado 2. Y en la primera final que jugué, pues lo que noté es que a mi equipo nos superó el escenario, el acontecimiento, y no pudimos dar el 100. En la segunda final fuimos mucho más concentrados, sabíamos a dónde íbamos, rendimos prácticamente al 100% y estuvimos a punto de ganarla. Más allá de los resultados, que las dos las perdimos, 1-3-0 y otro por penaltis, en la segunda competimos muchísimo mejor. Entonces, yo siempre, cuando hay un partido en una final, pienso que el equipo que está más habituado a jugarla suele ganar al equipo que llega a una final por primera vez. Y el Arsenal, la última final en la que estuvo, evidentemente ya no queda ningún jugador, y llega a esta final por primera vez, ¿no? Entonces, pues quizá tiene que perderla, como la perdió el Paris Saint-Germain con el Bayern antes de ganarle al Inter, unos años antes, para poder competir mejor. Entonces yo por eso veo favorito fundamentalmente al Paris Saint-Germain. Tiene mejor equipo, pero demostrar los 90 minutos no es fácil en el fútbol. Para mí ese hándicap es más importante que cualquier otro concepto.
2: Te escuchaba ayer con Juanma Castaño en el partidazo, decías abiertamente, yo también lo pienso, que Luis Enrique es hoy el mejor técnico del mundo, ¿no? Por lo que influye en sus equipos.
3: Luis Enrique es el mejor técnico, efectivamente, porque le avalan los resultados, pero esto no hubiese sido posible si no hubiese apostado por él Luis Campos, que es uno de los mejores directores o generales deportivos, ¿no? Que hay en los equipos.
2: ¿Mejor que Mateu?
3: Y de ese estilo. Para que tengas una idea.
2: No te
3: de ese estilo, de ese estilo. No, pero de ese estilo. A mí dame a Luis Campos y dame a Mateu Alemany.
2: Mejor que Monchi.
3: Y dame un dueño que le dé permiso y que tenga licencia para hacer lo que quiera. Para mí esa es la clave. En el momento en que tú le das a un profesional y que ya tiene una trayectoria impecable y que ha tenido éxito en muchos de los sitios, plenos poderes, elige un entrenador con personalidad que necesita también plenos poderes para desarrollarse, entonces el futbolista de alguna forma lo que hace es que tiene una actitud muy buena. Luego llegan los resultados o no llegan. Oye, aquí es poste dentro, poste fuera, muchas veces decisiones arbitrales, detalles, pero tú ves al Paris Saint-Germain como un equipo de fútbol, era un equipo de divos y ahora es un equipo de fútbol. ¿Por qué? Porque ahora manda la dirección, y la dirección evidentemente es el entrenador, es la dirección deportiva, es la presidencia, y como mandan esos, los jugadores no mandan, el jugador pues tiene unas actitudes muy buenas, ¿no? Lo de Dembélé ayer, comentado ya hasta ahora por todo el mundo, es impensable en el Real Madrid o en el Barça, que su estrella, Balón de Oro, le quiten en una semifinal de Champions en el 65 y que salga del campo saludando al jugador que entra y al entrenador. Eso es impensable y tú lo sabes, y yo también. Sí. Y que Juan Argelia, que fue el mejor jugador del partido, en el minuto 89 y en el minuto 93 hizo 2 recuperaciones auxiliando al lateral, como si como si en ese momento se estuviera ganando el puesto para el próximo partido. Este tipo de actitudes se contagian. Entonces, ¿qué pasa? Que todo el mundo dice, oye, si Dembélé, si Juan Argelia tienen esta actitud, ¿yo qué voy a hacer? ¿Me voy a tocar las narices? No, yo tengo como mínimo que estar a su altura. Por contra, cuando hay un jugador que está por encima del club, o jugadores que están por encima del club, que no se les puede tocar, que hay que tenerlos contentos para que rindan, los que están al lado dicen, o sea, yo ahora tengo que correr porque este no corre, porque este con protestar ya le vale, para que este brille, pero yo me tengo que sacrificar, pero este no hace un esfuerzo de más o solamente lo hace cuando le da la gana. ¿Qué significa eso? Pues que todo se contagia la indolencia y se contagia también la profesionalidad, ¿no? Ah. Yo, por ejemplo, te pongo un ejemplo. Yo llegué al Valencia con 28 años y estaba allí Carboni, Jukic, Schwarz, Björklund, Roche, jugadores de más de 30. Y eran los primeros que estaban en el entrenamiento. Milla, era un equipo súper mayor, pero entrenaban todos los primeros este tipo de jugadores, con una conducta intachable. ¿Tú qué haces? ¿Te pones a hacer el vago o qué hacen los jugadores que llegan de la cantera? Que van de estrella los jugadores que llegan de la cantera, viendo a jugadores de 400, 500 partidos ya jugados en sus piernas, entrenando como el primer día. Pues no te, pues me dio muy buena sensación. Dije, vamos a hacer cosas importantes aquí porque la gente es profesional.
2: Cambio de tema. El baile de hostias en el vestuario del Madrid. Me dirás tú seguramente, eso pasa en todos los clubes, el problema es la repercusión del Real Madrid. Pero ¿no te chirría que se haga tan público, con tan poco espacio entre pelea y pelea, que incluso los implicados confirmen esas peleas? Hablo del hostiazo de Rüdiger a Carreras y de la pelea que desvelaba ayer Marca de Tchouaméni y de Fede Valverde.
3: Bueno, a ver, siempre hay algún problema dentro de un vestuario. Y evidentemente lo mejor es que no salga la luz. Pero el Real Madrid es un barco ahora mismo desnortado, sin dirección, sin rumbo. Sin un capitán, claro, ¿no? El capitán no es el entrenador, porque el entrenador no está avalado por grandes resultados, ni en el pasado ni en el presente. El presidente todos sabemos que es el que manda, evidentemente, pero no es el que toma las mejores decisiones deportivas y las mejores decisiones de conducta. Ahí había un capitán, que era Carvajal. Había antes dos capitanes más, que eran Modric y que era Kroos. Estoy hablando de gente impecable, impecable en su comportamiento y en su profesionalidad. ¿Qué es lo que ha pasado? Se marcha Kroos, se marcha Modric. Carvajal no puede ejercer de capitán porque, al fin y al cabo, pues es un jugador ahora mismo. No uno más, es uno menos. Para Carvajal es uno menos. Luego, entonces, pierde absolutamente la ascendencia que tenía en el vestuario. El segundo capitán es Valverde. Es un chico Valverde, estupendo, trabajador, pero es un chico que no se relaciona, que no tiene don de gentes, que trata pues de aislarse mucho, ¿no? No es un jugador sociable. Y el tercer capitán es Vinicius, que debería ser Courtois, porque tienen la misma antigüedad, pero decidieron que fuera Vinicius, que yo si le tengo que elegir para darle brazalete de capitán a Vinicius o a Courtois, te podrás imaginar que por profesionalidad y por deportista, se lo doy mucho antes a Courtois que a Vinicius. Entonces, ¿qué sucede? Tampoco hay una escala de valores dentro del vestuario, tampoco hay un orden dentro del vestuario, ¿no? No hay nadie que gobierne el vestuario en el sentido de ser capitán y de tener pues a dos lugartenientes al lado, ¿no? Como tenía Modric, Kroos, Carvajal, que digan, oye, aquí vamos para adelante. Y el que vaya de lado, hay que enderezarse, ¿no? Claro, si no tienes capitán, si no tienes entrenador, el presidente está arriba y las decisiones que toma no son de alguna forma para fortalecer el grupo, porque las decisiones que toma ya las hemos conocido este año. Y lo que ha hecho es que a quien ha tenido algún comportamiento que no debería o que no suma para un grupo, lo que ha hecho es incluso fortalecerlo, ¿no? Todo lo contrario. Pues te podrás imaginar que es un barco a la deriva ahora mismo, a la espera de que llegue un entrenador, que espero que tenga de alguna forma la mayor autonomía posible, sea quien sea, y que como de inicio tenga una estructura, sobre todo basada en el comportamiento. Okay, aquí nos vamos a comportar y a partir de ahí vamos a jugar. Pero primero nos vamos a comportar y no voy a tolerar actitudes, de cualquier actitud, ¿no?
2: Y en tu época del Valencia, ¿baile de hostias muchas? ¿Fuiste protagonista en alguna o no?
3: No. Mira, yo te... Vamos a ver, discusiones hay siempre, porque cuando está el balón en juego, en un entrenamiento...
2: Ya, pero yo digo de bájame 140. El dedito, bájame el dedito que voy a por ti.
3: No, muy poco.
2: Ayala sí, ¿no?
3: Ni en ningún equipo.
2: Ayala sí.
3: No, pero no, Ayala es un jugador muy duro dentro del terreno de juego, pero luego fuera del terreno de juego era, es un trozo de pan. O sea, Ayala es imposible que tenga un problema con alguien. Es muy difícil, tienes que provocarle mucho para tener un problema con alguien. Normalmente vienen estos problemas porque han metido la pierna más de lo normal, a mi criterio, y casi me haces daño, ¿no? Pero que esto se soluciona muy rápido. Cuando hay un entrenador con poderes, ese jugador que se anda quejando y ese jugador que anda armando un problema, pues el domingo no va citado y ya está.
2: Pero o sea, tú te acojonabas con alguno. Había con alguno que decía, yo con este no me meto, que este es de mecha corta y me puede calentar.
3: No, yo no, sobre todo no me metía con John Cairo porque el tipo medía 2 metros y pesaba 110 kilos y era una montaña de músculo.
2: ¿Y Anglomar peor?
3: Escucha, no, John Cairo era mucho más grande.
2: ¿Sí?
3: Pero tenía un corazón enorme, o sea...
2: Sí, yo también.
3: Era el último seguramente que podría tener un problema en el vestuario. Sí que había unos más calientes, pero más calientes de boca. O sea, de boca, de saltar con cualquier... tontería, ¿no? Y esos muchas veces el entrenador los ponía en orden, ¿no?
2: Bueno, cállate, que me están escribiendo en Instagram, aprovecho, David Sánchez Radio, que claro, es que Cañizares, tú eras cinturón negro de taekwondo, ¿no?
3: De judo.
2: De judo,
3: mi padre...
2: Y no lo sé que tu padre... ¿Y no te aprovechabas del cinturón para hacerles ahí tobillos cogeris a los compañeros en el vestuario?
3: Sí, ¿no? Siempre hemos tenido muchas rencillas. Y siempre hemos discutido mucho, y es bueno discutir.
2: Sí.
3: Discutir es muy bueno, es muy sano. Siempre con respeto y siempre con la voluntad de que todo vaya mejor. Un equipo indolente que no habla y que le importa un pepino todo es un equipo desastroso. Y hemos discutido fuera del campo y dentro del campo, pero con el único objetivo de ser mejores. Cuando alguien discutía por su ego, de no, porque es que no, me has hecho daño, o no sé qué, o has entrado muy fuerte, o tal, entonces ese... De alguna manera era mal visto en el grupo. Y eso es lo que hace ser un equipo. Nosotros, sobre todo el Valencia, ¿qué éramos? Si nosotros el jugador más valioso que teníamos valía la mitad o menos que cualquiera que jugó las finales de Champions con nosotros, que Real Madrid y que Bayern de Múnich. Pero sobre todo éramos un equipo, nosotros sabíamos que profesionalmente mejores que ellos. Y por ahí encontrábamos pues más interés en lo táctico, más interés en lo físico. Evidentemente la calidad no nos llegaba, que es lo que he aceptado y es lo que tenían la mayoría de los equipos de Champions. Y estuvimos muy cerca de ganar la Champions y le tocamos las narices a muchos equipos muchas veces. Pero tiene que ver con eso. No soy el mejor, me tengo que esforzar el triple. ¿Estar dispuesto? Pues bien. Si no está dispuesto, pues mal. No puedes hacer nada. Y a veces los buenos, hoy en día además, donde físicamente todo el mundo ha crecido, ya no vale con caminar en el campo, ya no vale con quererla al pie, que meto muchos goles, no. Ya tienes que tener tu rol dentro del terreno de juego con y sin balón. Y el equipo que eso lo entiende llega más lejos que el equipo que vive solamente del talento. El que vive solamente del talento gana muchos partidos, pero no llega con los grandes títulos. Y el equipo, por contra, que se maneja como equipo de fútbol, es muy duro, es un equipo difícil de derribar en los grandes escenarios.
2: Santi, hablamos la semana que viene. Cuídate, amigo.
3: Si Dios quiere, un abrazo.
2: Que estará en Movistar hoy Santi, hablando, entre otros, del Rayo Vallecano. Hasta aquí el fútbol, ahora polideportivo, es decir, baloncesto.
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2: Hablamos de baloncesto porque reconozco que no daba un duro por Valencia y han ganado su partido y alargan la serie. Charlie Santos, muy buenas.
12: Y lo hacen, David, muy buenas, con posibilidades de todo. Yo ahora mismo no.
2: Y te... con espíritu madridista. Sí, casi se pegan de hostias también, Pedro Martínez.
12: Sí, señor.
2: Tiataman,
12: sí, señor.
2: Emulando a Fede Valverde, Tchouaméni, ¿o quién eran los otros?
12: Sí, sí, Tchouaméni.
2: Que se pegaron. Pero fueron dos.
12: Rüdiger con carreras.
2: ¿No? Rüdiger con carreras, ¿eh? Casi llegaron a las manos, ¿no?
12: Casi. Sí, se pusieron prácticamente de frente con frente en la zona técnica. Se fueron los dos rumbo para el vestuario expulsados por doble técnica descalificante. Y bueno, pues es la serie. Más caliente que recuerdo, David, desde la famosa del Partizan Real Madrid, la pelea del Palacio, que luego también provocó la encerrona en Belgrado para el Madrid, la remontada al quinto partido, bueno, todo lo que desenvolvió aquella serie con las sanciones. Y la verdad que por nivel de ambiente, de temperatura ambiental, de declaraciones, la verdad que está siendo tremendo, ¿no? Ayer, antes del partido, se reparten fotos con la cara de Giannakopoulos con el cigarro en la boca en el Oaka para calentar. Sale Lutillero, le pitan a Lutillero. La verdad que el ambiente es súper caldeado y, bueno, pues lo trasladó bien para lo que le interesaba los Taronja, ¿no? Que jugaron, yo creo que un gran partido durante prácticamente 35 minutos de encuentro y se pusieron, bueno, pues con 19 arriba. Y tan solo ese sufrimiento final, ¿no? Con la reacción del público tras la expulsión, pues hizo que se sufriera un poquito. Pero ahora creo que la serie, David, sigue estando realmente poco cierta.
2: Complicada.
12: Porque, bueno, sigue teniendo Panathinaikos la ventaja, pero ya ha visto lo que es capaz Valencia, que no se achanta ante este ambiente y va a tener que tirar de táctica seguro con la plantilla que tiene para conseguir que... que la serie no regrese al Rocha Arena.
2: Hoy turno para el Real Madrid, que también tiene que finiquitar el tema, ¿no?
12: Hoy tiene que finiquitar el tema. Para no complicarse la vida, está pendiente de Garuba, que se lastimó la mano en el partido.

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3: Bueno, Marina, buenas tardes. Tú hoy el programa se lo querías dedicar ¿a quién?
4: A mi tito Manolo.
3: ¿A tu tito Manolo por qué?
4: Porque hemos ganado el Barcelona.
3: Bien.
4: 2-1.
3: Bien.
4: Y se quiero dedicar a mi tito Manolo y también a mi Víctor.
3: Muy bien.

0: Bien. Ahora que empezamos y hemos sacado este tema futbolístico, predicción para el sábado, para el domingo, perdona, Barça-Madrid, ¿cuál es tu resultado?
1: Vas a ganar por lo menos 6-0.
0: 6-0, pues ya grabado queda. Adelante, José.
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0: Si es jueves y suena Tom Petty, esto es Toque Humano en Es Radio, su cita semanal con el sector social. Soy David Molina y junto con mi compañera Marina Ejeda les invitamos a que nos acompañen a conocer a unas personas y un mundo apasionante. 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Y desde ya nos pueden ver en YouTube cada semana. Van a tener subida la versión en vídeo del programa. Hoy, con el soporte técnico del gran José Montaño, para que esto suene y se vea así de espectacular. Bien, dirige Toque Humano Marina Ejeda. Buenas tardes, ¿qué tal?
1: Muy bien.
0: Muy bien, me alegro mucho. Vamos a saludar a todos las personas que nos están viendo a través del canal de YouTube. A ver, cuéntanos, Marina, ¿qué tenemos hoy?
1: Hoy nos visita Gema Esteban, de la Asociación para la Investigación y Ayuda al Síndrome de Goldman.
0: De muy bien, venga, pues empezamos. Dale, Montaño.
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0: Gema Esteban, buenas tardes.
4: Hola, buenas tardes, encantada de estar con vosotros.
0: Bienvenida aquí a este ratito de radio social que hacemos siempre todos los jueves de 3:30 a 4 de la tarde aquí en Es Radio. Oye, antes de nada, Gema, ¿qué es ese síndrome de Wolfram que nos ha hablado Marina con ese nombre tan raro? ¿Qué es el síndrome de Wolfram?
4: Pues es una enfermedad rara. O suena tampoco precisamente por eso, porque es una enfermedad rara y muy desconocida. Y bueno, pues cuando se dice rara significa que tiene una baja prevalencia, eso es lo que significa el término de raro. No que los pacientes sean raros, porque las personas con estas enfermedades son extraordinarias y que tiene una afectación muy importante en la calidad de vida y una morbimortalidad importante. Acortamiento de esperanza de vida y múltiples discapacidades. En concreto, el síndrome de Wolfram nace en niños en teoría sanos, sin ningún déficit. Empiezan normalmente con la diabetes mellitus a los 3 añitos, que es la que se tiene que pinchar insulina, después van perdiendo la vista, luego van perdiendo el oído, luego ya sobre los 20 años empiezan a tener alteraciones neurológicas, alteración del equilibrio, la vista la van perdiendo hasta llegar incluso a la ceguera total y el oído igual necesitan audífonos y terminan muchos teniendo que ponerse implantes. Van perdiendo también el control del equilibrio y también tienen vejiga neurogénica, en fin, que tienen los pobres, vamos, digamos que tienen de todo, casi todos los órganos afectados porque es una alteración genética, todas las células de su organismo están afectadas y al estar afectadas todas las órganos de su organismo, pues se van cayendo según las que más requerimiento energético tienen. Estas personas tienen un nivel cognitivo normal, con lo cual también es bastante duro porque se meten en internet, leen cosas horribles. Un chico con 14 años lee cosas horribles porque las redes sociales ahora están en la mano de todos. Y en esto también hay que tener mucho cuidado. Y esto también me gusta siempre decirlo. Yo suelo poner testimonio positivo porque tenemos gente con síndrome de Wolfram que bueno, que son ingenieros informáticos, que llevan una vida, y son los testimonios que me gusta poner, porque sí es verdad que cuando yo empecé con esto en 1998, que ya ha llovido, la esperanza de vida eran 25 años y ahora tenemos gente que ha llegado a los 60. Sí que me gustaría decir que aunque llegan a los 60 tienen una discapacidad muy importante y bueno, y hay una cosa que hemos controlado gracias a que desde septiembre de 2010 se ven pacientes aquí en Almería. Almería es referente internacional, vienen pacientes de toda España, Portugal y Marruecos porque no hay otro equipo similar y además que el primer ensayo clínico de eficacia del mundo se inició aquí en Almería para esta enfermedad. Y no podemos abordar más lejos porque tienen que venir con mucha periodicidad y no pueden venir. Pues vienen pacientes de todos sitios y somos espera. La Almería, a fecha de hoy, es la esperanza para esta persona.
0: Ahora te quería precisamente preguntar acerca de eso. Bueno, nos estás contando que es una enfermedad que afecta a multitud de órganos, que incluso, ¿no? Como tú bien dices, probablemente también luego tenga afectación en salud mental por ver, ¿no? Como una persona es testigo, ¿no? De ese deterioro progresivo. Cuando hablamos de una enfermedad rara, por intentar un poco circunscribirlo en la provincia de Almería, ¿cuántas personas tienen actualmente en la provincia este síndrome de Wolfram?
4: Esta enfermedad está infradiagnosticada.
0: Vale, o sea que no hay ahora mismo.
4: Quiero decir, como es tan poco conocida, yo he tenido pacientes que me han venido de un hospital de primerísimo nivel de Andalucía o de primerísimo nivel de otras comunidades autónomas muy renombradas sin diagnóstico. Y eso sí que es malo, porque cuando te llegan con 40 años, poco puedes hacer,
0: Claro.
4: ¿vale? Entonces, en Almería había un caso que ha fallecido y seguro que hay muchos más casos. Lo que pasa es que no se sospecha y se desconoce, porque es bastante triste que en sitios de Andalucía de primer nivel me llamen por teléfono y me digan, ¿puedes ver a este paciente y pedirle estudio genético? Porque aquí no me lo hacen. Y bueno, viene y se confirma que tiene el Wolfram, pero que es bastante, bastante triste porque estas personas son personas que pueden desarrollar carrera universitaria, que tienen capacidades muy destacables y aparte, querría decir una cosa, nosotros investigamos en el síndrome de Wolfram, pero la investigación en enfermedades raras nunca es en balde, porque hay muchas enfermedades, o sea, tú cuando estudias el Wolfram, te sabes, pues yo soy médico y en fin, me sé la vejiga neurogénica, me da diabetes insípida, la diabetes mellitus, la estoy todo el día estudiando, pero es que lo que se investiga y se saca para este síndrome de Wolfram puede beneficiar, como ha sido el caso, a pacientes con Parkinson, con Alzheimer, que tienen mecanismos patogénicos similar. Así que borrémonos de la cabeza que las enfermedades raras a mí no me va a tocar nunca, porque estos son genéticas. Es una moneda que tiras al aire y tú nunca sabes si a ti te puede tocar. Tú, a lo mejor si tu situación actual de hoy es estupenda, pero tú no sabes si un hijo, si un nieto, si un alguien va a tener una de estas enfermedades. Y la ciencia, la investigación, no beneficia solamente a la enfermedad a la que se estudia, beneficia a todas las
0: A todo el mundo,
4: enfermedades.
0: claro. Gema, un poco al hilo de lo que dices, un poco ahí haciendo información de servicio. ¿Cuáles serían esos primeros síntomas que nos darían la voz de alarma de que una persona puede tener síndrome de Wolfram?
4: Pues
0: Aparte de
4: mira,
0: esa diabetes, ¿no? Que nos estabas contando antes.
4: cuando tú tienes un niño que te empieza con 3 añitos con diabetes mellitus y que de repente te dicen en el colegio, es que no ve bien, es que no ve bien, es que no ve bien, en vez de poner unas gafitas, que lo vea un oftalmólogo a ver si tiene atrofia del nervio óptico y ya podríamos hacer un diagnóstico precoz de síndrome de Wolfram con los criterios clínicos diabetes mellitus y atrofia óptica de inicio en la infancia temprana. Es muy probable con ese criterio clínico que sea un síndrome de Wolfram, muy, muy probable. Entonces, ya os digo que hay muchos casos que han llegado con un retraso diagnóstico de 20 años o más y ya poco se puede hacer. Es un gusto cuando te mandan, viene una familia, busca por internet y contacta contigo. Por ejemplo, ahora mismo hay que aquí una familia de otra comunidad. Y su tía me llamó llorando, fue la tía, y me dijo, mira, que es que yo veo que el niño tiene está mal, y el niño tiene algo, y es que al final he hablado con el padre, y el padre me ha dicho, mira, y le dio el informe, que yo no pensaba verlo porque era pleno verano, estábamos muy agobiados, y en el informe ponía, niño con síndrome de Wolfram, se paran todas las derivaciones a todas las especialidades, un niño con 8 años, ya que tiene una esperanza de vida de 9 años. Entonces, pues el padre que había hecho, come todo el azúcar que te dé la gana, haz lo que te dé la gana, porque total, si va a vivir 9 años, entonces ahora el niño está aquí, está muy bien, no mantenía el equilibrio, tiene 11 años, lleva ya desde los 8 años con nosotros, está contentísima la madre, y lo que no se puede hacer es eso, lo que no se puede hacer es decir, mire usted, este niño se va a quedar ciego, se va a quedar sordo, se va a quedar fatal, expectativa de vida 9 años, ya no lo mando a ningún especialista, se ha terminado. Eso no se puede hacer. Hay en otros casos que ha sido el médico de ese paciente quien ha contactado conmigo y me lo ha derivado. Hay muchos, ¿no? O, por ejemplo, estoy súper orgullosa de una chica con síndrome Wolfram, súper luchadora de Madrid, que, bueno, pues se puso en contacto conmigo el servicio de Madrid. Me dije, bueno, conseguimos quedarse. Yo fui a su boda. Las pacientes con Wolfram tienen además el problema de la infertilidad. Conseguimos que se quedara embarazada y luego vino la anestesista llamándome diciéndome, ¿y ahora qué hacemos? Si no hay nada publicado sobre la anestesia en un caso de Wolfram. Y fue todo online, todo trabajo online con la anestesista, la cesárea conmigo online, la estuvimos viendo todo, la foto del niño recién nacido y bueno, un artículo publicado en un Q1 por toda la comunidad internacional celebrándolo, porque es el primer caso que se publica cómo hacer una anestesia en un paciente con un síndrome Wolfram. Si yo estoy luchando porque esta gente llegue a una vida adulta, yo tengo que luchar, que es lo que hace también España, que no lo hace en el resto de los países, por preservar su fertilidad, que estoy muy, muy en eso, en preservar su fertilidad. Y que puedan ser padres y que puedan llevar una vida normal. De hecho,
0: hay un detalle,
4: niña que le han puesto de nombre Gema.
0: Ah, mira, claro. Bueno, y no es para menos. Hay un detalle, Gema, que no he querido desvelar al principio, que quería hacerlo un poco más tarde. Y hay que decir que tú eres médico desde el año 1998. Y tú eres la referencia de las personas que tienen el síndrome de Wolfram, no solamente en Andalucía, sino, como tú has dicho antes, en España, Península Ibérica y demás. ¿Cómo llegas tú hasta aquí, Gema? ¿Cómo llegas tú un poco hasta este síndrome de Wolfram?
4: A ver, en 1998 yo era una recién terminada de medicina y entonces yo había sacado matrícula de honor en endocrino y estaba acostumbrada a que en la sala de espera hubiese una familia que el padre además era médico cardiólogo, abandonó la cardiología porque no le servía de nada y tenía 3 hijos con Wolfram. Entonces iban allí, esperaban y a veces no los atendían. Entonces, pues, además su primo era amigo mío. Y bueno, pues, su primo un fin de semana o un viernes me dijo, vamos a dar un paseo. Y digo, llevamos una hora en el coche porque yo soy de origen sevillano. Entonces, llevamos una hora en el coche. Y digo, ¿pero dónde vamos? Y entonces me dejó en la casa de su amigo en Córdoba, de su primo en Córdoba. Y empecé a hablar con ellos. Era la primera vez que yo me metía en el mundo de la sordoceguera. Me quedé súper impresionada. Eran 3 hermanos. Y uno estaba muy mal, pero los otros 2 dejaban de salir, de entrar de la casa. Y ya me quedé completamente cuadrada cuando la madre dijo, de aquí nadie sale hasta que no se ordenen cartetines. Yo dije, pero si son ciegos, son invidentes. Y estos tienen más vida que yo, que estoy metida en los libros. Entonces sonó el teléfono y me dijo mi amigo, mira, Gema, en la entrada tienes un pijama porque sé que te iba a quedar enganchada. Y enganchada me quedé. Me quedé hasta el domingo allí, creé la Asociación Española para Investigación Ayuda de Síndrome Wolfram, hablé con mi profesor de endocrino para hacer la tesis doctoral y decidí voluntariamente ser médico de familia. No esto porque alguna gente piensa, pues médico de familia es el que no. No, señores, es una especialidad y yo la elegí porque tiene una visión integral, una visión del paciente en su conjunto, los aspectos psicológicos, sociales, y clínico, no solamente ve un ojo, un oído, sino el paciente en conjunto. Y además eres el profesional de la familia. Y por eso elegí medicina de familia. Que me ha dado muchos quebraderos de cabeza. Porque eso de que un médico de familia coordinase un equipo multidisciplinar de profesionales del hospital y que un médico de familia. Y en esa época también me fui en 1998 a formarme a Birmingham con el mayor investigador en síndrome de Wolfram, Tim Barrett. y pues por eso estoy metida en la red internacional. Y por ejemplo, en el caso de la chica esta de cesárea, pues nos reunimos todos, Estados Unidos, Inglaterra, Francia, todos, para ver cómo hacer la anestesia en esta chica.
0: A ver, una pregunta que tiene mi compañera Marina.
1: ¿Qué necesidades tiene una persona con el síndrome de Wolfram y sus familias?
0: A ver, esa es buena.
4: Bueno, pues la primera necesidad que yo destacaría es que sean normalizados por la sociedad, que no se le vean como un bicho raro, porque son personas completamente normales, ¿vale? Son personas con capacidades extraordinarias que otros no tenemos, incluso con baja visión. Son personas extraordinarias. Son personas que merece la pena conocer. Son personas que quieren hacer carrera universitaria y que no las miren raras. Son personas que quieren, no quieren que hay quien ha tenido que dejar los estudios porque le hacían bullying. Eso es lo primero que reivindica los pacientes, sentirse normales. Dificultad, pues, visual. La dificultad visual les limita muchísimo. Y la auditiva, cuando hay sitios donde tienen muchísimo ruido, pues no pueden escucharte aunque tengan los audífonos. Y dificultad visual es muy importante, porque en muchos sitios las cosas las resuelven con pantalla, con carteles, por ejemplo, en un aeropuerto, por ejemplo, en muchos sitios públicos, y estos llegan allí y ahí se sientan debajo de la pantalla, en los sitios públicos empiezan a hacer fotos con el móvil, a ampliar la foto y a decirle al móvil que se las lea, y se pueden tirar haciéndole fotos a los números que le están saliendo en las oficinas de correos, por ejemplo, o en determinados sitios, y lo pasan francamente mal. O sea, tienen una dificultad visual, una dificultad auditiva, que necesitan no que se les mire raro, sino que se les den apoyo. Un gasto tremendo de recursos sanitarios, y los audífonos son carísimos. Una dificultad tremenda que tengo yo por conseguir mantener la investigación del síndrome de Wolfram, mantener fondos para mantener, porque teníamos un ensayo clínico con Francia y Francia se ha caído. Solamente tenía dos pacientes y ha dicho, pues paramos, pero es que financiaba Francia. Y aquí nosotros hemos ganado el concurso CINFA, hemos ganado con casi 2.600 votos, estamos entre los 100 primeros. Ha sido una lucha de toda la familia por todo, pero con 5.000 euros que nos da repartiendo años, no se cubre un ensayo clínico. Lo que necesitan es que estas familias no las dejemos en el olvido. Que no la dejemos en olvido, porque...
0: Un poco al hilo de eso, Gema, al hilo de que tú eres una súper especialista mundial en el síndrome de Wolfram, de que es una enfermedad muy rara que afecta a muy pocas personas, y precisamente yo creo que por eso tenemos que tener un poco esa sensibilidad especial, ¿no?, para con esas personas y para con su familia. A ver, Marina, la pregunta más importante que te vamos a hacer hoy.
1: ¿Cómo se puede colaborar con la asociación?
0: A ver, esta es la pregunta importante, Gema, la de los dineros. ¿Cómo se puede colaborar con la asociación?
4: Pues mira, la Asociación Española para Investigación y Ayuda es una entidad de utilidad pública, por lo cual se puede desgravar Hacienda, ¿vale? Eso es importantísimo, porque se puede desgravar Hacienda. Entonces, a los empresarios, a toda la gente que pueda, un euro cuenta, un lo que puedan aportarnos cuenta. Tenemos un empresario que ha hecho un donativo, Pedro Caparrós, que se lo agradecemos, pero tenemos también una familia que ha hecho un donativo muy importante, 10.000 euros, y ha sido porque ha fallecido el padre y han decidido, vieron lo que yo hacía en el periódico, Y decidieron esos 10.000 euros donarlos para las resonancias magnéticas del ensayo del Wolfram. 10.000 euros, ¿vale? Claro, desgravarán Hacienda, pero a nosotros nos hacen un gran favor. Y además quiero decir su nombre, Gabriel Martín Jiménez de la Plata, porque su viuda decía, lo único que quiero es que la memoria de la asociación se diga que lo ha hecho Gabriel. Y bueno, pues podéis poneros en contacto con la Asociación Española para Investigación Ayuda al Síndrome Wolfram, que está en todas las redes sociales, o buscando mi nombre, Gema Esteban Bueno, que estoy en todas las redes sociales. Os ponéis en contacto conmigo, quizás es más fácil, Gema Esteban Bueno, y yo encantada. Trabajo en el Centro de Salud de La Cañada Y cualquier donativo es una gran ayuda. También estamos en el espacio Alma los lunes y los martes.
0: Muy bien.
1: Muchas gracias.
0: Pues Gemma, Esteban, muchísimas gracias por esta charlita contigo. Ha sido de verdad un orgullo y una inspiración poder tenerte esta tarde aquí con nosotros. Muchísimas gracias.
4: Gracias a vosotros por dar voz a las enfermedades raras, porque necesitan que se les dé voz, necesitan mantener esta esperanza y necesitan pues que equipos como el mío hayan conseguido convertir el dolor en conocimiento y el conocimiento en esperanza. Almería es esperanza y no lo olvidemos. Esperanza es Almería es referente internacional y esto que tenemos en Almería no se puede caer. Puede ser un modelo para el Wolfram, para otras enfermedades raras y para otras enfermedades crónicas. Y yo estoy dispuesta a ayudar a cualquier otra enfermedad.
0: Claro que sí, pues muchísimas gracias. Ya sabes que los micrófonos de Radio Almería siempre los tendréis abiertos. Muchísimas gracias.
4: Mil gracias. Hasta luego.
1: Vamos a publicidad, Montaño.
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1: Manuel, sí, García.
0: Oye, lo has adivinado, qué bien, ¿no? Pájaros de barro. He puesto esta canción porque esta canción fue un éxito en España el año en el que se empezó a dedicar a la medicina, año 1998, nuestra anterior invitada, Gemma Esteban. Así que un poco en ese año. Esto era lo que sonaba en España, 1998. Manuel García, ¿te gusta?
1: Un poco.
0: Sí, un poco. Muy bien. A ver, ¿qué nos toca ahora?
1: Vámonos al audio que nos ha mandado la farmacia de Aeropuerto.
0: A ver.
12: Buenos días. Hoy vamos a hablar de un tema muy veraniego y muchas veces olvidado: el cuidado de los pies. 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Y quiero compartir con vosotros algunos consejos sencillos para mantener los pies sanos durante estos meses de calor. En verano, nuestros pies sufren más de lo que pensamos, ya que están expuestos al sol, al calor, al agua del mar o al de las piscinas y a superficies muy calientes como la arena. Todo esto puede provocar problemas como quemaduras, ampollas, sequedad o infecciones por hongos. Un aspecto fundamental es la higiene. Es muy importante lavar los pies a diario y, sobre todo, secarlos bien, especialmente entre la zona de los dedos para evitar la humedad. Además, en zonas públicas como piscinas o duchas es recomendable usar chanclas para prevenir infecciones como los hongos o los papilomas. También es aconsejable no compartir las toallas ni calzado con otras personas. Hay algo que muchas personas olvidan: los pies también se queman. Por eso es fundamental aplicar el protector solar en el empeine y en los dedos, especialmente si vamos a estar al aire libre. 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Después de la exposición al sol, es clave hidratar bien los pies. Aplicar una crema específica por la noche ayuda a evitar grietas, durezas y sequedad, dejando así la piel más suave y saludable. Otro punto importante es el calzado. Aunque en verano usamos mucho las chanclas, no son la mejor opción para los largos paseos porque nos sujetan bien el pie. Lo ideal es elegir un calzado cómodo, transpirable y que aporte buena sujeción. Un consejo muy útil es evitar estrenar zapatos en día de mucha caminata para prevenir las ampollas. Para terminar, os voy a dejar algunos consejos rápidos, como evitar caminar descalzos en zonas públicas, comprobar la temperatura de la arena antes de pisarla, mantener también limpio el calzado y, ante cualquier molestia, consultar con un profesional. Cuidar de los pies en verano es más importante de lo que parece, pero con aquellos hábitos podemos evitar muchos problemas. 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
0: Oye, pues muchísimas gracias. 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
1: 45 aniversario de Alzheimer.
0: Alzer, la Asociación para la Lucha contra las Enfermedades de Riñón, cumple 45 años, mejorando la calidad de vida de las personas con enfermedad renal. La asociación celebró el pasado martes la efeméride en el Espacio Alma de Almería, con la asistencia de la concejala Paola Lainez, la diputada Lorena Nieto, el delegado Juan de la Cruz Belmonte y el subdelegado José María Martín.
1: Nos vamos a la formación con Salsa Formación y ¡Manuel Esteban!
0: Manuel Esteban, amigo, buenas tardes. Echabas
8: buenas
0: de
8: tardes,
0: menos
8: David,
0: este con chute de energía, ¿no?
8: El saludo yo creo que se está convirtiendo en historia de la radio almeriense.
0: A ver, una pregunta personal, Manuel. Cuando tú llegas a casa, ¿te reciben con el mismo entusiasmo que Marín Ejeda?
8: Tengo 47 años para 48 y en la vida nadie,
0: ¿verdad?,
8: me ha saludado como Marina
0: en la vida.
8: Ejeda.
0: Bien, porque es que hay mujeres y luego está Marina Ejeda, por eso es que yo la quiero tanto como mi compañera. Oye, quería hablar contigo de ese curso que estáis haciendo de atención sociosanitaria a personas en domicilio, porque aparte una cosa súper importante es que esto empieza ya y el que no se apunte ya va a perder una oportunidad de oro. ¿Qué le podemos contar, Manuel?
8: Pues David, llevamos unas semanas hablando de esta formación porque estamos en esa fase de captación de alumnado y como teníamos un volumen de plazas importante, pues estamos ya finalizando las inscripciones. La verdad es que la acogida ha sido bastante buena, pero nos quedan algunas plazas libres y consideramos que era importante pues dar este anuncio, esta voz, aprovechando el programa y la radio, para que todas aquellas personas que quieran incorporarse al mundo de los cuidados con una formación oficial, reglada, subvencionada por la Junta de Andalucía, gratuita y de absoluta calidad y oficialidad, pues que se aproveche de esta ocasión.
0: A ver, esto es un curso, como tú has dicho, está subvencionado, es decir, el alumno no paga nada porque es gratuito, es de nivel 2, es decir, las personas, las mujeres, hombres que estén interesados tienen que tener, corrígeme si me equivoco, como mínimo la ESO, ¿verdad?
8: Exactamente.
0: Tiene un alto índice de ocupación. Yo te diría que prácticamente el 100%. ¿Tú conoces a alguien? Voy a hacerte la pregunta al revés. ¿Conoces a alguien que haya hecho el curso y no esté trabajando?
8: Una persona. De verdad, te prometo de verdad, David, que todas aquellas personas que quieren, han querido y han deseado incorporarse al mercado laboral en una profesión digna y maravillosa como es los cuidados, lo está haciendo y está trabajando. De corazón te lo digo.
0: Se hace el curso en Almería, ¿no? Tiene una parte presencial. luego tiene hacéis todo lo que es el tema práctico. ¿Cuánto dura el curso?
8: Pues mira, exactamente, dura 600 horas, es formación dual, es decir, que dentro de la formación de la formación propiamente dicha, pues ya está su periodo de práctica en empresa, es decir, que todas aquellas personas que deseen, pues aparte de recibir la información con los años que llevamos y la experiencia que tenemos en la formación de los cuidados, pues van a tener esa experiencia real en empresas del sector de ayuda a domicilio, que también tú conoces, que la demanda de empleabilidad es inmensa.
0: Totalmente. Y empezamos ya. Es decir, esto hay que apuntarse ya. Pero ya, cuando digo ya, es que no es que sea... Pero ya.
8: Honestamente, que quedan las últimas plazas y estamos deseando pues que el curso esté completo para dar inicio y comunicarle a la Junta de Andalucía el inicio de la formación.
0: Pues ya lo saben, quedan muy, muy pocas plazas. Va a empezar el curso ya, así que no se lo pierdan. Si conocen a alguien que quiera integrarse, que quiera trabajar en un mercado tan dinámico y tan maravilloso como es el cuidado a las personas, que no se pierdan este curso de atención sanitaria a personas en domicilio, gratuito y de muchísima calidad, que como no puede ser de otra forma, de la gente de Sasán Formación. Manuel Esteban, Sasán Formación, nos seguimos hablando y viendo la semana que viene. Un fuerte abrazo.
8: Ya estoy contando el momento para la bienvenida de la semana que viene.
0: Claro que sí, seguro que Marina te la da con más energía si cabe. ¿Verdad, Marina?
1: Sí.
0: Muy bien, a ver, ¿qué más?
1: Pues esto ya estaría.
0: Pues muy bien, con esa energía, la energía de mi amiga Marina, nos despedimos, pero antes tenemos que recordar que todo esto es posible gracias a nuestros patrocinadores: Berimport, concesionario oficial Volkswagen, Audi, Skoda, Seat y Cupra en la provincia de Almería; 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Hasta la semana que viene. Adiós.

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0: Saludos, ¿qué tal están? Muy buenas tardes, bienvenidos a una nueva edición de Directo Marcador, el programa de José Luis Pascual, del gran José Luis Pascual, que no lo vamos a tener por aquí, lo vamos a tener para los amantes de José Luis Pascual, ¿no? Para los Pascual sexuales, ¿no? Como aquel que dice, están los bichos sexuales y luego los Pascual sexuales. Pues bueno, los amantes de las ondas de José Luis Pascual lo pueden escuchar a partir de las 2:30 en la tribu de Bru. Mientras tanto, yo voy a hacer esta edición de Directo Marca, voy a intentar hacerlo al menos la mitad de bien que José Luis Pascual. Y eso sí, hablando de una Unión Deportiva Almería que aún seguimos, ¿no?, con esa resaca del partido del lunes, donde se impuso el conjunto de Joan Francesc Rubi al Mirandés por 4-2. Un partido que, nunca mejor dicho, se vivió en el manicomio, ¿no? Puro manicomio, puro Unión Deportiva Almería. Llevamos tiempo, eso sí hay que decirlo, sin vivir un partido de estas características, ¿no? Minuto 1, antes de llegar al minuto 1, cuando tan solo llevamos 40 segundos, ya llevaba la Unión Deportiva Almería, ya se apuntaba el primer tanto del partido con Leo Batistao. Luego, al minuto 3, empataba el partido el Mirandés con un tanto de Medrano. Y en el minuto 15 ya estaba de nuevo la Unión Deportiva Almería por delante. A partir del 18 empataba el Mirandés y se relajaba un poquito lo que parecía que iba a ser un partido de locura. Pero en el minuto 58 otro gol en propia puerta, en este caso del autor del primer gol del conjunto de Mirada del Ebro, pues ponía el 3-2 para la Unión Deportiva Almería. Y ya en el minuto 91, en el descuento, Morci anotaba con ese penalti, ¿no? Ese penalti también provocado por él en una muy buena salida de la Unión Deportiva Almería. En todo caso, tres puntos más para la Unión Deportiva Almería, que actualmente se sitúa ni más ni menos que con 70 puntos a tan solo 2 del Racing de Santander. Y oye, con todos los de arriba, que eso sí los estamos viendo, que no dejan de ganar partidos, tanto Deportivo como Las Palmas, como Castellón, todos, Racing de Santander, evidentemente, todos los de arriba han ganado. Y eso sí, la Unión Deportiva Almería no podía fallar y no falló. Veremos a ver si consigues también llevarse los tres puntos el conjunto rojiblanco en una salida que a priori podría ser la más complicada de todo lo que queda de calendario, ¿no? Salida Burgos, un Burgos que actualmente se encuentra séptimo en la tabla con 62 puntos y eso sí, a tan solo un punto de entrar en la zona de playoff. Es decir, salida complicada, ¿no? Complicadísima para la Unión Deportiva Almería, que insisto, se está jugando pues seguir ahí en los puestos de ascenso directo y con algo muy a favor, ¿no? Que al final depende de sí misma esta Unión Deportiva Almería para ascender directamente, ¿no? Esos puestos de ascenso que son los tan deseados también para Deportivo Las Palmas, Castellón y Málaga, que son los cuatro equipos persecutores de la Unión Deportiva Almería, que siguen ahí muy pendientes de lo que siguen pasando con los equipos de arriba, en este caso Racing de Santander y Unión Deportiva Almería. Una Almería que actualmente se encuentra realizando ese entrenamiento y último entrenamiento antes de viajar a Burgos para este partido que, insisto, va a tener pues mucho de qué hablar, ¿no? Partido bastante complicado y a priori con un ligero favoritismo para la Unión Deportiva Almería, aunque eso sí, rival complicado, fuera de casa, que sabemos que al conjunto a los equipos de Rubi siempre les suele costar un poquito más en los partidos, las salidas fuera de casa. Pero bueno, veremos a ver, porque la Unión Deportiva Almería llega en una dinámica estupenda y el objetivo es seguir, sin duda, con esta dinámica. Nos vamos a ir enseguida a repasar los titulares, pero antes voy a ir saludando a las primeras protagonistas que me van a echar una mano para sacar este programa adelante. Voy a comenzar por mi compañera, por mi técnica, por Lidia Gómez Jacinto. Lidia, ¿qué tal? Muy buenas.
1: Hola, ¿qué tal, José? ¿Cómo estamos?
0: Bueno, pues todo bien por aquí, escuchando, deseando ya escucharte. ¿Cómo nos das ese primer consejito?
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0: Bueno, también tenemos por aquí a Ana, la nueva compañera que ya, bueno, pues los oyentes de Marcador Radio Almería, pues ya la vais conociendo cada día un poquito más. Ya la tenemos por aquí haciendo programas con José Luis Pascual. Así que bueno, yo la saludo lo primero de todo. Ana, ¿qué tal? Muy buenas.
2: Buenas tardes a nuestros oyentes y a ti, Ponce.
0: Bueno, vamos al lío, Ana, con el primer consejito de la mañana.
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0: Bueno, pues eso sí, nos vamos a ir a titulares. Y ojo, que se me ha olvidado comentar una cosa en la introducción. Hemos hablado de y hemos repasado ese último partido del Mirandés. Hemos repasado también los rivales que le siguen a la Unión Deportiva Almería. Pero no he comentado que Rubi, que ha hablado Rubi. Y vamos a estar también muy pendientes de esa rueda de prensa, que enseguida vamos a estar con ella. Antes de todo, como siempre se hace aquí en Directo Marcador, vamos a ponerlo todo en sintonía sobre la mesa con nuestros titulares.

0: arrancamos como cada día resumiendo toda la actualidad deportiva de Almería en titulares de la mano de Gido Motor, nuevo concesionario de Fiat, Alfa Romeo y Jeep en carretera de Granada 61 junto al cementerio. Vamos a hablar enseguida de la Unión Deportiva Almería, pero antes, pues Lidia nos está pidiendo por aquí que le echemos un cable con el tema de la escaleta. ¿Eso no, Lidia?
1: Sí, porque si no, no hay titulares, la verdad, las cosas como son. Pues a ver, vamos a ver, que lo abra y vamos vamos echando un vistazo a los temas de hoy.
0: Pues sí, los temas de hoy que como siempre hacemos, arrancamos como cada día resumiendo toda la actualidad deportiva de Almería en titulares de la mano de Gido Motor, nuevo concesionario de Fiat, Alfa Romeo y Jeep en carretera de Granada 61 junto al cementerio. Fútbol, Unión Deportiva Almería, ensayo general con pocas novedades.
1: Rubí valora apuntalar el centro de la defensa para frenar el juego directo del Burgos.
0: 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Más de la Unión Deportiva Almería, Marciano, el rumbo a Portugal.
1: Se negocia la salida del guineano al que le quedan 2 años más de contrato.
0: Más de la Unión Deportiva Almería con SEAT Indalomotor y Cupra Indalomotor. En este caso hablamos de Aitor Buñuel, la duda de Remis.
1: El ex lateral de la UDA con opciones de seguir en el 11.
0: 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El pulpileño se juega su última bala para el playoff.
1: Los de Gafor obligados a ganar y esperar que no lo haga el Águila B.
0: Nos vamos a la pista, ya sí que sí, todo menos fútbol con BMW y Mini Automotor Costa y el nuevo BMW iX3 con más de 800 kilómetros de autonomía. En polideportivo voleibol, Unicaja Juvenil supera la fase de grupos en el Campeonato de España.
1: Se medirá en octavos de final al San Martín.
0: Más de polideportivo, en este caso baloncesto. Vispania Tijola visita al Gimnástica Portuense sin complejos.
1: David Almacella recupera piezas para iniciar las eliminatorias.
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1: Los madrileños llevan 2 temporadas sin perder en casa.
0: Además, hablamos también de atletismo, la media maratón Ciudad de las Hortalizas se prepara para su edición más multitudinaria.
1: Mañana se da inicio al evento con las carreras infantiles.
0: 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La apuesta segura en el campo, sección de deportes de Diario Ideal, un Almería arropado.
1: El club pone los autobuses para que la afición se desplace a Burgos.
0: También deportes con la voz de Almería, la prima del ascenso.
1: Los jugadores percibirán 100.000 euros por cabeza.
0: Por ese precio, Lidia, me reviento la cabeza si hace falta corriendo en el campo. Sección de deportes Diario de Almería, la segunda mejor defensa y el segundo mejor ataque.
1: La UDA deberá exhibir poderío ofensivo en el plantío. Y yo te acompaño, ¿eh?
0: 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Marlaska alerta a la policía sobre el antivirus y lo devalúa ante la población.
1: No hay tratamiento y la prevención es clave.
0: Y además, actualidad de Almería con nuestra emisora hermana de Información General y su web es radioalmería.com. Félix Bolaños y Zapatero, protagonistas de una campaña marcada por la corrupción.
1: El arranque electoral en Almería enfrenta el discurso socialista sobre sanidad y empleo con las críticas a décadas de gestión del PSOE.
0: Almería reúne a 140 profesionales andaluces en el de undécimo encuentro de tratamiento familiar.
1: El espacio Alma acoge unas jornadas centrales en la escucha activa y el fortalecimiento del vínculo terapéutico.
0: También os damos noticias agrícolas del día, como siempre dos. 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La Junta impulsa la internacionalización del sector agroalimentario con una misión comercial en Alemania.
1: 11 empresas de agricultura ecológica han mantenido más de 50 reuniones en Düsseldorf.
0: 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Acercamiento de posturas para cerrar el convenio del manipulado.
1: Ya hay calendario de reuniones para firmar en el mes de septiembre.
0: Y bueno, pues como siempre terminamos con la información del tiempo en Almería. No, perdón, primero la información de la actualidad universitaria con la Universidad de Almería. Como no, los conciertos didácticos de la Universidad de Almería reúnen a más de 1.500 personas.
1: La banda dirigida por Juan Rafael Muñoz llena el Paraninfo en sesiones de alegría y dinamismo.
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1: La Agencia Estatal de Meteorología anuncia para hoy en Almería cielos muy nubosos con precipitaciones intensas hasta el mediodía. Los vientos soplarán flojos en toda la provincia. Temperaturas en descenso con una máxima de 21 grados y una mínima de 14.
0: Pues hasta aquí los titulares a los que le vamos a poner punto y final, como siempre, con un buen consejo de Lidia Gómez Jacinto. Lidia, ¿qué nos cuentas?
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1: Bueno, pues hasta aquí llegamos con nuestros titulares, con estos dos buenos consejos de las compañeras, pero enseguida vamos a volver con Ruby.
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0: Bueno, ya estáis escuchando. Por la raja de tu falda yo tuve un piñazo con un Seat Panda. Esto es de Estopa. Pero oye, tenemos... Mira, os voy a explicar, oyentes, para que se hagan una idea, ¿vale? Aquí tenemos la técnica oficial, que se llama Lidia Gómez Jacinto. Y luego tenemos una becaria, que también viene aquí con muchas ganas, que se llama Chloe. Y han puesto este temita, de Estopa. Y no sé por qué, no sé, Lidia, si me puedes dar alguna explicación. A ver con lo que dices, cuidado.
1: Esto es porque es fin de semana, hay mucha fiesta. Ah, y vale. Claro, hay que tener cuidado, porque ya sabemos lo que son los fines de semana. Que conocemos a alguien, nos ponemos al volante y podemos terminar pues teniendo un accidente y quitándonos 4 puntos. Y eso no puede ser, señora audiencia, no puede ser. Tenemos que tener conciencia a la hora de la conducción.
0: ¿Por quién hablará Lidia Gómez Jacinto? En fin, nos vamos, ya sí que nos vamos con la rueda de prensa de Rubik, el técnico de la Unión Deportiva Almería, que ha hablado pues justo antes de viajar a Burgos, se juega un partido pues aparte de que va a ser impresionante, que es una fecha marcadísima en el calendario tanto para Burgos como para Unión Deportiva Almería, por la necesidad de los dos equipos de ganar, pues un partido que va a tener unas características pues bastante peculiares. Vamos a ver qué es lo que ha comentado Rubi en esta convocatoria.

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1: Bueno, pues una Unión Deportiva Almería que eso sí viene marcada por esa, sobre todo por esa convocatoria, esa rueda de prensa en la que ha hablado Rubi. Vamos a escuchar a ver lo que ha dicho el técnico catalán acerca de este partido frente al Burgos.
2: Buenas tardes, vamos a comenzar la rueda de prensa con Rubi cuando queráis preguntas.
3: Mister, ¿qué tal? Buenos días.
4: Buenos días a todos.
3: Preguntarte cómo llega el equipo a Burgos, sobre todo si vas a poder contar después de muchas semanas con la plantilla al completo, es decir, cómo está Baba, si ha evolucionado bien de esas molestias, o no, cómo llegan los futbolistas.
5: Sí, todos disponibles. Los 26 que estamos entrenando habitualmente, incluido a Pedro, están todos disponibles, por tanto tenemos que hacer algún descarte y tenemos que hacer convocatoria, sí, sí. Pero bueno, buena noticia, obviamente, sí, sí, todos disponibles.
6: Hola Rubi, ¿qué tal? ¿Cómo se afronta el partido de mañana? No sé si considera que es un partido clave dentro de las cuatro jornadas que restan. Y es más, considerando que hoy también podemos estar jugando indirectamente en el encuentro entre el Cádiz y el Deportivo, ¿crees que anímicamente sería distinto el partido de mañana en función de si el Depor gana o no gana esta noche?
5: Mira, la semana la hemos empezado hablando de esa misma pregunta que estás haciendo tú. Nosotros nos tiene que ser indiferente anímicamente, como muy bien has dicho, el resultado de nuestro rival, de nuestros rivales, pero que hoy vamos a saber uno, obviamente, y no soy intransigente, es decir, no acepto que el equipo no vaya a competir al 100% porque el Depor haya ganado, haya empatado, haya perdido. Entonces nosotros no podemos estar pensando en eso y lo tenemos muy claro. Desde el vestuario está clarísimo que independientemente de aquel resultado nosotros queremos mañana ganar en Burgos y competir al máximo porque los puntos se necesitan todos los que puedas.
7: Buenos días, Joan.
5: Hola.
7: Para un partido como este, tan exigente, ¿cómo se prepara el equipo?
5: Bueno, lo hemos preparado bastante bien, ha sido una semana corta. Es verdad que el miércoles lo dimos un poquito pues para acabar de recuperar a algunos jugadores de que habían jugado el lunes. Y ayer y hoy hemos dedicado bastante tiempo a preparar el partido en todas las facetas. Y vamos con un planteamiento muy claro. Es decir, tenemos claro cómo tenemos que intentar defender y tenemos claro cómo queremos atacarle al Burgos. Sabiendo que es un equipo pues que lo está haciendo muy bien, está haciendo un temporadón y que obviamente pues tiene una fortaleza defensiva que nos supone un reto muy bonito para nosotros.
6: Precisamente te pregunto por ello. El Burgos seguramente sea el equipo defensivamente más cualificado de los que vemos en la parte de arriba y enfrente de la Unión Deportiva de Almería, que es el equipo, exceptuando al líder, con más pegada. ¿Qué partido te esperas y dónde crees que en este tipo de partidos se puede sacar ventaja?
5: Sí, pues bueno, de momento, empezando la casa por abajo, pues en la parte defensiva intentar dificultar a que nuestro rival, a pesar de que juega en casa y va a empujar mucho, tenga las menores situaciones posibles de gol. Y luego en ataque, pues como te decía, es un reto importante porque es un equipo que está muy trabajado tácticamente, que tiene muy claro cómo y dónde presionar y cómo hacerlo, que tiene claro qué jugadores puede en un momento dado perder para ir a la presión. Y además, pues bueno, los números lo dicen ahí, así que no descubro nada. Solo le ha marcado el Racing 2 goles en su casa, nadie le ha conseguido marcar más de 1 gol o 1-0. Y además, pues bueno, la sensación es que al rival le cuesta generarle, ¿no? Entonces yo lo planteo con los dos aspectos, es tan importante uno como el otro, lo tenemos muy claro, que ellos no se puedan encontrar con algún gol fácil, que no les regalemos nada. Y que lo otro es un reto muy bonito. Nosotros mañana ganamos en Burgos haciendo goles. El rearme ya es total a nivel de moral, ¿no?
3: Mister, mirando las estadísticas del Burgos, hay pros y contras. El pro es que no han ganado en sus últimos 3 encuentros. pero no pierden en casa desde el 8 de diciembre, en el partido contra el Albacete. No sé qué te dice esta estadística, cómo llega en el momento que llega el Burgos, y si te sirve como referencia el partido de la ida que precisamente ganó el Burgos aquí en casa.
5: Sí, a ver, buenas preguntas, varias, a ver si no me olvido de responder a todas. Primero, el Burgos es un equipo que cuando ha perdido en casa ha sido porque también no ha marcado. Entonces, por eso, nosotros somos un equipo que podemos encajar y igualmente ganar, ¿no? Es decir, que el Burgos ha perdido 0-1, 0-1 y 0-2, los tres partidos que ha perdido en casa. Por eso insisto que también nosotros hemos de dificultarle el que pueda marcar. Que no pierde desde diciembre es evidente, porque solo ha perdido tres partidos, está haciendo una gran temporada en casa, y fuera, vamos, por al final 62 puntos después está haciendo una gran temporada. Entonces, es porque también, aparte del trabajo, es una afición que aprieta, es un estadio que hay mucha presión para el rival, ¿vale? Entonces eso a veces dificulta un poco más. Y también te quería comentar que, bueno, que es un equipo que ha perdido, perdona, que los últimos tres partidos solo ha ganado dos, pero si tú coges los ocho anteriores, ha ganado seis y ha empatado dos. Es decir, que quitando estos tres partidos, que a lo mejor le ha costado, bueno, no ha conseguido ganar, creo que hizo un muy buen partido contra el Depor, también lo pienso. Quiere decir que también ha estado cerca de ganar. Lo anterior era inmaculado, es decir, seis victorias y dos empates, esa era la racha que llevaban. En definitiva, de los últimos 10-11 han perdido uno, ¿no? Porque si han hecho dos puntos de los últimos tres partidos, que solo han perdido uno. Entonces, mucha no me dice, me dice que los dos llegamos bien, me dice que los dos llegamos en un momento competitivo muy bueno, es lo que me dicen los datos.
1: Bueno, pues estamos escuchando a Rubi. Esto es lo que comenta en cuanto al Burgos, destacando, pues bueno, esto es algo que el técnico de la Unión Deportiva de Almería, pues nos tiene acostumbrados, ¿no? A hablar muy bien de los rivales, quizá en ocasiones bien de más, ¿no? Como aquel que dice. Pero bueno, es cierto que el Burgos, pues si está en esos puntos y tiene esa cantidad de puntos, es por algo. Vamos a escuchar un consejito de Lidia Gómez Jacinto antes de seguir con Rubi.
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1: Bueno, pues estos son los dos consejitos que hemos escuchado. Enseguida volvemos con Rubi, vámonos.
5: No me sirve como referencia, me sirve, claro que me sirve. Es decir, somos los mismos entrenadores, le hemos dado los dos, siempre yo creo que hemos mejorado la idea de juego que teníamos en la primera vuelta, la hemos pulido un poquito. Aquel día se jugó claramente, que lo suelen conseguir bastante ellos en todos sus partidos, más a lo que ellos querían, es así, no conseguimos superar eso. Y no me sirve en que cuanto a las alineaciones, por lo menos la nuestra va a ser muy diferente. Es decir, habían jugadores que ahora no están ni en la plantilla o que tenían un peso que ahora tienen un poquito menos.
6: Mister, hace muchas jornadas me aventuraba a decir que seguramente el ascenso directo iba a estar en esa horquilla, era amplia, de los 75-80 puntos, creo que dije eso, si no me fui a la memoria.
5: Algo así dijiste, sí, 76 o 75-80, dijiste sí. Que yo dije, ostras, es muy larga la horquilla, es muy amplia.
6: No sé si tienes idea de si esto puede estar ahí, esa cifra. Eso por un lado, y otro, terminaba preguntándote tras el último partido del control de las emociones de los jugadores, ¿no? Aquí la experiencia puede ser y puede tener un valor añadido muy importante, porque durante el transcurso del partido pueden sucederse muchas cuestiones en relación al resultado, ¿no? ¿Cómo va anímicamente el equipo? ¿Cómo llega anímicamente el equipo? Y tengo que retrotraerme al resultado anterior. No puede ser lo mismo empezar un partido sabiendo que el Depor ha ganado con que la Unión Deportiva de Almería pueda sacar ventaja si el Depor no ha perdido, independientemente de que el entrenador le diga y le sugiera a sus jugadores que dejen al margen ese resultado. Pero claro, puedes entrar un partido sabiendo que eres segundo o puedes entrar al partido con la necesidad de ganarlo.
5: Sí, pero piensa una cosa, es que no estamos compitiendo contra el Depor, estamos compitiendo que queremos adelantar al Racing, eso por un lado, y segundo, está Las Palmas y está, aunque un poquito más lejos que Castellón y Málaga, creo que sí, lo digo bien, pero Castellón también está con una puntuación alta, entonces tú pierdes un partido, por decirte algo, porque el Depor ha perdido, y aquí se monta un pollo de equipos para una segunda plaza impresionante, y eso no nos interesa, y el próximo rival que viene... también es un equipo que está ahí, es decir, que nosotros nos, si mis futbolistas, que yo creo que no, porque hemos hablado y es un trabajo que ya viene de meses, porque yo sabía que iba a pasar esto, de que llega un momento que empiezas a mirar mucho los resultados de los demás. Si nos centramos en si el Depor ha ganado o perdido, yo creo que nos equivocamos terriblemente, porque no estamos luchando solo contra el Depor. Creo que te he entendido, ¿no? La influencia para nosotros tiene que ser cero, es que tiene que ser cero, es decir, no quiero ni exceso de euforia, porque haya habido un buen resultado, ni quiero que, ostras, más presionados aún. La presión que nos va a meter el rival mañana ya es suficiente, no necesitamos más presión, es decir, va a ser un partido de una tensión altísima, ¿no? Y creo que me has hecho una primera pregunta que ahora me he olvidado. Ah, sí, ahora te digo que sí, es decir, 75 queda corto, y se acerca más hacia el 80, que esperemos que no sea tanto, pero sin lugar a dudas va a estar ahí, porque ahora dijéramos que el segundo tiene 70, o sea, tendría que hacer 12 para hacer 82, que el Racing hiciera 10, 82 y estaría más alta, pero a la que nos dejemos algún punto todos, pues o el D, porque va tercero máximo, puede hacer 80, no puede hacer más. Entonces, pues bueno, no creo que va a estar ahí, en la horquilla que dijiste, no hay duda a día de hoy.
3: Mister, cuando vinimos de dos semanas prácticamente consecutivas o seguidas o muy cercanas de perder en Castellón y en Santander, los ánimos estaban un poco, bueno, pues caldeados, sobre todo por la imagen del equipo fuera de casa. Son cuatro finales, llega un partido muy importante fuera de casa contra uno de los rivales que está en la zona alta. ¿Es un momento para dar un golpe encima de la mesa, para dejar atrás esos pensamientos, esa imagen del equipo fuera de casa contra esos equipos de la zona alta y llegar a Burgos y conseguir o intentar conseguir ganar a un equipo, bueno, pues que tú mismo lo has dicho, que vas a salir probablemente muy reforzado moralmente en caso de ganar en un partido así, ¿no? Además con 400 almas rojiblancas, sí, que señor, se van a desplazar a Burgos.
5: Muy contentos. Mira, nosotros hemos pasado página de eso. Para mí no es el momento de pasar página de eso. Es decir, nosotros en Castellón no hicimos un buen partido, es verdad, y en Santander pasaron cosas muy condicionantes en la primera parte, pues los partidos duran 90, pero si los juegas con alguna dificultad, pues cuesta más. Nosotros, y la prueba la tienes, es que te dije, os dije en Santander que la habíamos pasado página al minuto de aquella derrota, y luego ganamos aquí, le ganamos en Granada. Nosotros siempre queremos hacerlo lo mejor posible. Lo que está clarísimo es que mañana vamos a competir al máximo. Es decir, competir al máximo siempre, ¿por qué no se consigue? Porque, pues no sé, a veces supongo que el ir a trabajar cada día y uno no da siempre el máximo, aunque no quiera, o lo quiera dar, ¿sabes? Pero lo intentamos, desde el cuerpo técnico se intenta que se dé el máximo. Pero está claro que ahora ya con lo que queda, si no se hace un buen partido es más porque te has bloqueado que porque tú no vayas con la mentalidad de competir al máximo. Que seguro que algún equipo de arriba se va a bloquear en algún partido, ¿eh? Porque esto también pasa en los finales de temporada, que parece que todo el mundo tiene que ganar sus partidos y llega un día que las piernas te fallan un poco. No quiere decir que no compitas ni que no quieras ganar, pero a veces pasa eso. Nosotros vamos a intentar que a nosotros no seamos ese equipo, sin lugar a dudas. Pero nosotros no necesitamos de verdad, Antonio, pasar páginas. Ganamos en Granada, que era otro derbi. Sabemos que perder en Castellón y en Santander no es lo que queremos. Y es verdad que no dimos una buena imagen en Castellón y en Santander, pues bueno, también pasó lo que pasó. Pero forma parte de esta liga tan difícil. Es decir, si encima hubiéramos ganado en Santander y hubiéramos ganado en Castellón, pues seríamos la rebomba, ¿no? Con los números que tenemos en casa. Entonces, pues bueno, nosotros nos duele no jugar bien, nos duele algún día no competir del todo bien, pero le pasa a todo el mundo. Nosotros miramos lo nuestro, pero le pasa a todo el mundo.
6: Decía ayer Curro Sánchez, al que todos conocemos.
5: Un fenómeno.
6: Nos dejó una magnífica imagen, su presencia aquí en la Unión Deportiva de Almería, que ellos tienen un estilo definido y que no cree que tengan que cambiarlo para recibir a la Unión Deportiva de Almería por su pegada. Pero todos sabemos que aquí, bueno, hasta los faroles pueden valer. No sé si te esperas que Ramis mantenga su línea, su sistema habitual de juego 4-4-2, o que prepare alguna sorpresa para recibir a la Unión Deportiva de Almería.
5: No me la espero, pero es verdad que es un equipo que, si lo analizas bien, hace bastantes cosas. No es solo un equipo que defiende, no es solo un equipo que está ordenado, sino que hace cosas. Pero es verdad que, bueno, que el staff del Burgos le ha sacado un rendimiento extraordinario, una forma de trabajar, y básicamente más o menos a un once habitual. Entonces, si él decide hacer algún cambio, hacerlo, obviamente no lo vamos a coger como una gran sorpresa, porque no se va a salir de la idea, pero lo normal es que los dos equipos vayamos un poco con lo que estamos haciendo, intentando hacer desde hace semanas.
3: Mister, te iba a preguntar por eso precisamente. Ajá. Porque repetiste alineación el otro día aquí frente al Mirandés, la misma alineación que Granada. No te voy a preguntar si vas a repetir la misma alineación, pero sí si el equipo físicamente está como para en estas cuatro finales, en estas cuatro últimas jornadas, poder contar con los futbolistas bueno, que últimamente están teniendo más participación, si físicamente está el equipo como para poder darle más participación a los futbolistas que consideres que ahora mismo están en mejor momento.
5: Bueno, te voy a decir una cosa. Máximo puede haber una o dos variaciones, si las hubiera. También te digo que yo sería partidario de hacer alguna variación, pero me lo tengo que pensar bien por el tipo de partido que es. Me lo tengo que pensar bien, porque al final estas decisiones también afectan un poco a todo lo que es la dinámica del grupo. Y a nivel físico me preocupa poquísimo, excepto los jugadores esos que normalmente ya les cuesta jugar 90 minutos. Entonces esos has de pensar si los prefieres al principio o alguno lo prefieres al final. Porque estos partidos al final necesitas también tener ahí, pues bueno, experiencia, tener cosas, ¿no? Pero a nivel físico no tengo una especial preocupación, y en lo que sí tengo una enorme satisfacción es en la aportación de los jugadores que últimamente no están siendo titulares. También tengo una enorme satisfacción que me da la tranquilidad de que si tanto salen de inicio o si no, nos van a ayudar muchísimo.
7: Joan, este partido te recuerda un poco aquel de la 2021-22 que se ganó 0-2 en Burgos y fue prácticamente un espaldarazo hacia el ascenso.
5: Bueno, yo creo que el Burgos en aquel momento estaba en una situación cómoda, que no estoy seguro del todo, pero no creo que tenía algo menos en juego que nosotros. Ahora tienen muchísimo en juego, que es corroborar todo el trabajo de una temporada peleando por las plazas de arriba. Entonces yo creo que le hace un poco más complicado en ese sentido, o que va a ser un partido de más tensión. Aquel día el Burgos no estuvo mal, también nos pilló de inicio un par de espaldas que tuvo que Fernando actuar, pero es verdad que nosotros estábamos muy... El penalti al final con 0-2 también, pero la verdad es que el equipo llegaba también con muchísima confianza. Más o menos en nivel de confianza llegamos, te diría que más o menos igual. Pasa que, bueno, el rival en este sentido tiene algo más de necesidad que aquel Burgos, creo yo.
2: ¿Tenéis alguna cuestión más? Pues concluimos. Gracias, mister.
5: Muy bien.
1: Bueno, pues hasta aquí esa nueva rueda de prensa de Rubi, en la previa al partido ante el Burgos. Insisto, hoy la Unión Deportiva de Almería viajará hasta Burgos, así que pues eso es lo que tenemos, un Rubi que tiene esperanzas en sacar un resultado positivo del plantío. Un campo estadio bastante complicado, como ya hemos escuchado, llevan muchísimo tiempo sin perder en casa, y sobre todo pues eso, más con la necesidad que se está jugando entrar en playoff el equipo que juega semanalmente en el plantío. Vamos a ir enseguida con nuestros profes, pero antes Lidia nos va a dar un consejito. Lidia, ¿qué nos cuentas?
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1: Bueno, a ver si Ana lo tiene preparado, que yo creo que Ana sí que lo va a tener preparado.
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1: Bueno, pues vamos a ver qué es lo que nos cuentan nuestros profes. Tenemos ya por aquí con nosotros en línea a Ángel Rodríguez. Ángel, muy buenas, ¿qué tal? ¿Cómo estamos?
9: Hola, muy buenas, ¿qué tal?
1: Alegría saludarte de nuevo, llevamos tiempo sin hablar, Ángel, ¿cómo estamos?
9: Muy bien, aquí en Málaga seguimos con los estudios y viendo lo que va a deparar este final de liga.
1: Bueno, un final de liga que viene apretadito, Ángel, y bueno, yo he insistido mucho tanto en la introducción como a lo largo del programa, en los 56 minutos que llevamos, partido complicadísimo para la Unión Deportiva Almería, salida muy difícil, pese a que el Burgos no llega en su mejor momento, pues los datos hablan por sí solos, y lo que es evidente, y está claro, y están ahí los datos y los resultados, es que el Burgos lleva sin perder mucho en casa, no sé desde el 8 de marzo, no sé si no me equivoco, pero en fin, lleva, o sea, un equipo que en casa es muy rígido y no suele, bueno, los rivales que visitan el plantío no suelen irse con los tres puntos.
9: Yo creo que a esta altura de la, bueno, en general en la segunda división ninguna salida es fácil, partiendo de esa idea. Es un partido que donde ambos equipos se juegan mucho. Sabemos que el plantío es un campo difícil. Te pongo un ejemplo más de aquí. El Málaga lleva sin perder muchas jornadas en la Rosaleda, desde que llegó Funes no había perdido y llegó el Castellón y consiguió ganar. Yo creo que deparará un poco esa actitud de los jugadores que van motivadísimos, como viene de decir Rubi, pero es verdad que sabemos que ningún campo de segunda división es complicado, y más Almería, que si está sobre todo donde está es porque a día de hoy es el mejor local de la categoría. Uh-huh. Partiendo de ahí, partido difícil, claro que difícil, pero hay que seguir sumando, no puedes permitirte fallar independientemente de lo que hagan los demás equipos, porque es verdad que hoy hay un Cádiz Deport que yo pienso que media Almería estará también pendiente a ese partido, pero lo importante es, sobre todo, ya no te digo ganar, sino sumar y irse con buenas sensaciones.
1: Bueno, Ángel, como bien comentas, partido muy complicado y sobre todo por esa necesidad que también tiene el Burgos de ganar. El Burgos está ahí, está peleando por entrar en la zona de playoff. Actualmente está tan solo un puntito del Málaga, que es el equipo que marca la zona de playoff, y eso, insisto, séptimo clasificado el Burgos, y una Unión Deportiva Almería que llega segunda, depende de sí misma para ascender a primera división, aunque todavía es pronto, evidentemente, quedando cuatro jornadas por delante y con la dificultad que tiene, como bien has explicado, la segunda división. Bueno, pues un Burgos que se juega muchísimo en casa y evidentemente ante su gente, pues va a tener ese punto extra de motivación, pese a que, insisto, lleva una mala rachita, ¿no?
9: Sí, totalmente. Al final, es lo que te digo, estamos en un punto de temporada que en cualquier fin de semana, cuando menos nos lo esperemos, se decidirá gran parte de ascenso, porque una derrota del Depor en Cádiz, que también se está jugando la vida, una victoria de Almería, encarrilaría mucho el camino de ascenso. Podría haber pasado el fin de anterior si hubiese empatado el Depor con ese penalti que falla el Leganés en la última prácticamente del partido. Pero al final son cosas del fútbol, y si a lo mejor pierde el Depor, gana Almería, la semana que viene en casa ganará Las Palmas a la Almería, ganará el Depor y volverá todo a apretarse. Es algo que no sabemos cómo es. Yo creo que todos los aficionados firmaríamos como estamos a día de hoy, viendo cómo venía la cosa y el calendario complicado que se nos presentaba con ese partido en casa y después la salida a campo del Granada. Era Málaga-Granada y yo creo que se ha solventado bastante bien. Después el partido contra el Mirandés, que pese a las dificultades se pudo sacar. Yo creo que todos firmamos hasta donde estamos. Yo creo que el camino a seguir es el que está marcando por ahora Rubi y los jugadores. Y si vamos segundo es porque algo del trabajo que se está haciendo se está haciendo bien.
1: Ángel, como bien explicas, seguramente pues la afición de la Unión Deportiva de Almería vamos a estar con los dos ojos puestos en lo que ocurra en ese Cádiz Depor. No sé si tienes la sensación, Ángel, pero el Depor es un equipo que se parece mucho a la Unión Deportiva de Almería en el sentido de que en casa es un equipo muy fuerte, aunque luego es cierto que las salidas pues le suele costar un poquito más, ¿no? Pero en Riazor el Depor es un equipo muy compacto y seguramente pues no va a perdonar ningún punto de los que queda. Es cierto que ha tenido situaciones in extremis, como ese penalti que falla el Leganés en la última jugada del partido en Riazor, pero eso sí, al final en Riazor el Depor es un equipo muy fuerte y al final es el primer persecutor de la Unión Deportiva Almería. ¿Qué crees que puede pasar esta noche en el campo del Cádiz?
9: La verdad que creer no creo especialmente nada, porque para mí son más difíciles, a esta altura de la temporada, me parece personalmente más difícil enfrentarse contra un equipo que está a punto de descender que contra un equipo que quiera subir o que esté arriba. Más que nada porque subir es un objetivo muy bonito, pero irse del fútbol profesional es un palo muy duro, tanto para los jugadores como un club. Y me parece difícil, lo vimos, yo creo que se reflejó bien el partido contra el Mirandés. No creo que muchos estuviesen seguros al 100% de que se iba a ganar ese partido fácilmente y así lo vimos, que marcaba la Almería y replicaba el Mirandés, ya sea con más o menos fortuna, también los goles de la Unión Deportiva de Almería, pero al final te acaba sacando el partido y el Mirandés viene haciendo unos partidos bastante completos. Yo creo que el Cádiz en su campo, estoy viendo que por las redes sociales y por noticias, estoy viendo que la movilización de la afición del Cádiz hoy va a ser importante. Saben en la situación en la que están, pero es que el Depor también es lo que tú dices. Aunque fuera de casa le cueste, sabemos el equipo que son. Es un equipo bastante fuerte, un equipo que queramos o no está ahí. Parecido o no a la Almería, creo que va a plantear un partido bastante, bastante bonito de ver. No digo que gane ningún equipo, obviamente para nuestros intereses ojalá gane el Cádiz, pero pienso que el partido puede estar sobre todo en una segunda parte, donde yo he visto al Deportivo de La Coruña siempre en la segunda parte mucho más fuerte que en la primera, y ahí es cuando el Cádiz debería intentar plantearle una buena respuesta al Deportivo de La Coruña.
1: Bueno, Ángel, para ir terminando, ya voy con la última. El partido ante el Burgos es, como sabemos, partido complicadísimo. ¿Qué te esperas del partido? Y vamos a tirarnos una porrita, vamos a tirarnos un triple y a ver cuál es tu resultado que le pones de cómo va a terminar ese Burgos en un Deportivo Almería.
9: Yo contra el Burgos espero mínimamente puntuar, porque yo siempre he dicho, salir fuera de Almería hace mucho frío. En el norte mucho más, que Almería son equipos que se le complica. Es que es un partido complicado, es que no sabría decirte. Porrita te diría un 1-2 para Almería, pero ya te digo que con puntuar, dependiendo de cómo vaya el partido, obviamente, siempre abriendo el abanico a situaciones raras y expulsiones y todo eso, pienso que puede ser positivo para la dinámica. Para que no sume de tres un Burgos y que se meta en el playoff, y para que el Almería, que obviamente que si el Burgos se mete en el playoff, ojalá, pero que no sea con ganar partido a la Almería, y un partido de la Almería que lo que espero es que esta gente se deje la piel en el campo mínimamente, que peleen el escudo sabiendo cómo nos cuesta a los rivales de arriba, a la Unión Deportiva de Almería, pues espero que de verdad demuestren y que salgamos del partido estando orgullosos de lo que es este escudo, de lo que es la provincia y pudiendo dar otro pasito firme hacia el ascenso directo.
1: Ángel, te he dicho que era la última, pero han nombrado el playoff y no puedo evitar, no puedo despedirte sin preguntarte esto. Aquí ya hemos lanzado una campaña por la negativa al playoff. Nos negamos a jugar playoff porque yo soy de los que lo he dicho siempre, lo he repetido durante toda la temporada, desde el inicio de temporada yo lo comenté. Este equipo en playoff no lo veo en capacidad de ascender, no por nada, puede tener mejor plantilla que otros equipos, pero fuera de casa, con lo que le cuesta jugar a la Almería y con el estadio tan frío que, porque al final tenemos un estadio que es más frío que, por ejemplo, un Riazor, un estadio del Málaga, una Rosaleda, un Los Carmes, donde la afición te aprieta muchísimo más y te lleva a marcar ese primer tanto del partido. Aquí tenemos la pista de atletismo que, por desgracia, sigue ahí. Y bueno, creo que eso influye mucho en los resultados de la Unión Deportiva Almería en cuanto a un posible playoff. ¿Crees que si la Unión Deportiva Almería se mete en un playoff, Ángel, crees que tendría posibilidades de ascender? Bueno, posibilidades, evidentemente, pero yo lo veo muy complicado personalmente.
9: Ya nos pasó un año, quizás tuvimos suerte de, a lo mejor por lo que tú dices, el factor campo, que nos enfrentamos contra Las Palmas, que tiene una situación muy parecida, y después contra un Girona que tampoco tenía un campo tan grande, ¿no? Ya nos pasó cuando subimos con los goles de Charles y con ese pedazo de plantilla. Pero es verdad que desde que llegó Turki a la Almería y ahora con el cambio de propiedad, la Almería ha disputado 3 playoffs y no ha conseguido pasar de las semifinales en ninguno. Quizás sea de miedo, sí, lo mejor ni pensarlo, lo mejor ir tranquilo y jornada a jornada, que el equipo vaya sacando los puntos y si hay que disputar el playoff, que más o menos diría que ya está prácticamente cerrado, sí. Y muchos enfrentamientos directos y la Almería no creo que salga de esa zona, pues si hay que disputarlo, se disputará. No es verdad que ir a campos como la Rosaleda, como el Depor, la Banca, puede ser difícil, un plantío, pues al final son campos que están muy pegados a la grada del césped y en el momento que sea una posesión vencedora para su equipo, va a ser como algo, como un gol se va a cantar en los estadios. Para mí lo que es el campo de la Almería también tiene su valor único. Si vamos líderes en la clasificación como locales, es por algo, y pienso que este equipo en un playoff también lo puede competir y seríamos uno probablemente de los favoritos. Pero prefiero ni pensarlo, la verdad.
1: Vamos a por ese ascenso directo, claro que sí. Ángel, muchísimas gracias, ¿eh? Me alegro muchísimo de hablar de nuevo contigo y que sigan todo, que sigan esos estudios muy bien, que imagino que va todo viento en popa.
9: Muchas gracias, un saludo.
1: Un abrazo muy fuerte. Bueno, pues enseguida vamos a estar por Elegido, que nos trae Bayo toda la información, pero antes, eso sí, Lidia, cuéntanos.
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1: Bueno, y Ana, ¿a qué estás esperando tú para darnos el segundo consejito?
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1: Fecha marcadísima para Innagroup Elegido Futsal, que de la que seguramente ahora nos hablará Bayo. Nos vamos con Bayo Elegido.
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1: José Antonio Bayo, ¿qué tal? Muy buenas.
10: Hola, Juanjo, buenas tardes.
1: De nuevo me alegro de hablar contigo. Siempre te lo digo, Bayo, pero es que hablamos de uvas a peras. Yo hago un directo marcador muy de vez en cuando, pero oye, cuando hablo con vosotros, con Ángel, en este caso contigo, pues me alegra muchísimo y ya te digo, insisto, que me alegro mucho.
10: Por supuesto que sí, siempre entre compañeros, en la distancia, ¿no? Y como tú dices también, no solamente la lejanía, sino también en lo temporal, pues el de Icos Abreva, pues viene muy bien, por supuesto, escuchar tu voz en este caso.
1: Bueno, Bayo, ¿cómo está el deporte por Elegido? Vamos a hablar en primer lugar del fútbol, ¿no?
10: Bueno, vamos a hablar de ese Almería B que, como sabemos, ya terminó la temporada, no han hecho los deberes. Primero los pupilos de Alberto Lasarte, prácticamente todo derrotas, menos alguna victoria. Curiosamente, la victoria sobre el Atlético malagueño en la segunda jornada, cuando el equipo lo dirigía el técnico jienense, pues ha sido clave, ¿no?, para eludir esa última posición, porque luego ya es verdad que ha mejorado, no demasiado, pero las cosas como son. Ha mejorado los números José María Salmerón, insuficiente, ha tenido mucho más tiempo, también es verdad que no era la plantilla que él confeccionó, pero sea como sea, pues el equipo no ha terminado de cuajar, alguna otra victoria más bien suelta, y nada, pues el equipo que acaba en la penúltima posición, empatado a puntos con el Atlético malagueño, pendiente el Almería B de lo que hace, fíjate qué cosa, ¿no? Porque sabemos que va a estar sí o sí en tercera federación, grupo 9 la próxima temporada, la quinta categoría del fútbol nacional, pero claro, hemos visto cómo ha descendido junto al filial rojiblanco el filial del Málaga, ojo a esto, el Melilla, un clásico, ¿no?, de la antigua segunda división B, prácticamente media vida en la categoría de bronce del fútbol nacional, nunca lo había visto yo, es que ni siquiera en la cuarta categoría, pues el año que viene el cuadro norteafricano estará en la quinta, así que equipazo, por supuesto, al que se podría unir, no creo, porque es verdad que ha acabado abajo y por eso tiene que disputar la plaza, tiene que disputar esa promoción de descenso, el Estepona, pero claro, si comparamos el Estepona desde que empezó la liga en septiembre hasta que hubo cambio de la dirección deportiva, llegó Julen Guerrero, empezaron a llegar también fichajes, de septiembre a diciembre eran números clarísimamente de descenso, peores incluso que los de la Almería B, pero si comparamos los registros desde mediados de diciembre hasta que ha terminado la liga en mayo, pues el Estepona ha tenido números de luchar por el ascenso. Por eso digo, no creo yo que el equipo descienda, porque es, aunque circunstancialmente ha acabado abajo, pero sería un equipo potente, una plantilla muy potente, pero si el Estepona, por lo que sea, perdiera la promoción frente al filial del Real Madrid, no el Castilla, sino el Real Madrid de casa, no de Castilla, tres equipos, Real Madrid, el de primera, Real Madrid Castilla, primera federación, y el Real Madrid C de segunda federación, que es esta categoría, pues si perdiera el Estepona, fíjate cuántos equipos, ¿no? Hasta cuatro que han estado este año en segunda federación caerían al grupo 9, equipos que en algunos casos pues claramente apostarían por el ascenso, así que se complicaría bastante la vida con un descenso más en el intento de recuperar la plaza perdida el filial rojiblanco, así que pendiente de esta eliminatoria que comenzará, bueno, pues en breve, el conjunto del Estepona, que tendrá que jugar este fin de semana primero en tierras madrileñas y la vuelta el siguiente, el fin de semana del 16-17 de mayo, ya en territorio malagueño. Esto por parte de la segunda federación, pero no podemos olvidar el que sí está compitiendo, al menos hasta este próximo domingo, hasta pasado mañana, es el Atlético Pulpireño, que sí tiene opciones, pocas, pero las tiene, y perfectamente podría conseguirlo, de clasificarse para el playoff. Sabemos que no entre los cinco primeros, porque ya es imposible que alcance al UCAM B, que es quinto con 54 puntos, el Atlético Pulpileño es octavo con 50, son 4 puntos de distancia, pero claro, el UCAM B se tiene que enfrentar al Águilas B, que el conjunto aguileño es séptimo con 51 puntos, si el Águilas ganara al UCAM no habría nada que hacer, pero si el Águilas no venciese al UCAM, pues ahí entraría el factor Atlético Pulpileño, que si gana su partido al Mazarrón, que es esto, que también se está jugando las habichuelas, menudo partido, nos espera este próximo domingo, menudo partidazo desde luego en San Miguel. Recordar que los abonados entran gratis, que las entradas normales valen 15 euros, pero aquí está el truco, porque los abonados, además de que entran gratis, pueden retirar otras 4 entradas a un precio reducido de 5 euros, es decir, el abonado entra per se y luego pues tiene 4 entradas disponibles para 4 amigos. Un amigo pagará 5 euros, un segundo amigo pagará otros 5, un tercer amigo pagará otros 5 y otro cuarto amigo pagará otros 5 euros. Es decir, por 20 euros en total entran el abonado y 4 amigos, familiares, allegados, lo que sea, 5 personas por 20 euros. Y destacando que el abonado, por supuesto, no tiene que rascarse el bolsillo. Así que tira la casa definitivamente por la ventana la entidad rojinegra. Y en el aspecto más deportivo, pues se perdieron el último partido liguero con 0-0. Dos jugadores importantísimos, uno el centrocampista Cofiata, en su caso por doble amonestación, vuelve uno de los máximos goleadores, no el que más, pero sí de los que ahí están sumando goles para el cuadro rojinegro, y también vuelve el lateral que prácticamente ha jugado todo, ha ido convocado a 30 partidos, todos ellos como titular, el lateral izquierdo David Morillas, que se perdió la semana pasada, en su caso, por acumulación de amonestaciones, pues estos dos importantes jugadores regresan para esta importante cita. Así que, fundamental, y las cuentas las llevamos repasando toda la temporada, o sea, toda la semana, el Atlético Pulpileño tiene que golear como mínimo por 3 goles al Mazarrón, es decir, no vale ganar 2-0, no vale ganar 4-2, tiene que ganar o 3-0, o 5-2, o 9-6, como mínimo por 3 goles, y por supuesto lo que hemos puesto al principio, que el Ucambe no pierda con el Águilas. Si el Atlético Pulpileño gana y el Águilas no gana, el Atlético Pulpileño acabará sexto y disputará ese playoff de ascenso, como sucedió el año pasado, de manera indirecta, pero disputándolo.
1: Venga, pues dame 30 segunditos, Bayu, y volvemos con el resto del deporte.
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1: Venga, pues muy rápidamente, Bayo, nos cuentas el resto del deporte de Ejido.
10: 4 equipos optando al ascenso, por supuesto. Inagrupa Ejido Futsal en la segunda división de fútbol sala, que jugará este sábado 6:30 en tierras madrileñas frente al quinto clasificado, Ciudad de Móstoles. Algo así como un ensayo del playoff de ascenso, si finalmente no logran los celestes el ascenso directo. Recordar que esta semana no puede ascender de ninguna forma Inagrupa. Si gana y perdiese Zaragoza, que es el otro colíder y por golaveras particular por delante de la tabla, no habría todavía ascenso matemático, pero el caso contrario sí, que es el que no queremos. Si gana Zaragoza y pierde Inagrupa, el cuadro zaragozano matemáticamente habrá ascendido. Hoy viernes, mañana sábado y el domingo, 3 partidos prácticamente consecutivos en apenas unas 42 horas, disputa el club balonmano Cantera Sur Ejido en tierras gallegas, el ascenso a la división de honor plata, respectivamente sus rivales son Zamora, el anfitrión Atlético Novas y Romo. También se juega el ascenso, entre comillas, el Poli Ejido femenino de fútbol sala, la división de honor, buscando la categoría de plata también de manera indirecta. Juega este sábado a las 7:45 en el pabellón municipal de Santa María del Águila, frente al Villaderrota, equipo gaditano que marcha a la zona alta también de la tabla, pero ya sin opciones. Si el Poli gana, matemáticamente será segundo, insuficiente para subir, solo sube el campeón, pero siempre puede haber alguna plaza, alguna posibilidad de repesca. El año pasado, de hecho, sucedió y el que acabó segundo terminó ascendiendo, así que fundamental acabar segundo y no tercero. Y terminamos el otro ascenso, aunque todavía les va a costar bastante, al Poli Ejido, pero masculino de fútbol, que quiere subir de primera andaluza a división honor andaluza, juega la vuelta de la primera de las 4 eliminatorias, en total tiene que ser 8 partidos, y este es el segundo, así que muy largo el camino, juega la vuelta con una ventaja de 1-3 frente al Club Deportivo Huerta, o sea, 2 goles por encima los celestes, este domingo a las 6:30 de la tarde en el Estadio Municipal de Santo Domingo. Y por supuesto, no olvidemos que este domingo, bueno, antes del sábado, con las carreras escolares para los peques, pero el domingo la prueba reina de la media maratón de Ejido desde muy tempranito, desde las 9 de la mañana.
1: Pues completísimo, como siempre, Bayo. Muchísimas gracias. Un abrazo muy fuerte.
10: Un abrazo, Juan G. Muy buenas tardes.
1: Bueno, pues nos vamos a ir a hablar de baloncesto con Ecoculture.
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1: Venga, pues hablamos también de baloncesto y lo vamos a hacer con Luis Rueda, jugador de Vispania Tijola. Luis, ¿qué tal? Muy buenas.
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1: Venga, ahora sí que sí, hemos tenido una pequeña confusión ahí con los contactos telefónicos. Enseguida también vamos a tener, como ya habéis escuchado antes, al capitán de Vispania Tijola por aquí, pero al que tenemos en Intermedio Elegido, evidentemente es a Dani Carr, entrenador del Poliejido. Dani, ¿qué tal? Muy buenas.
15: Hola, muy buenas.
1: Bueno, Dani, este domingo jugáis el partido de vuelta de la primera eliminatoria de ascenso a División de Honor contra la Asociación Deportiva Huércal. En la ida ganasteis 1-3, si no me equivoco.
15: Sí, así es, ganamos 1-3, muy contento con el resultado, pero somos conscientes de que queda la vuelta, queda la mitad de la eliminatoria y ya enfocado en ese partido y en salir a ganarlo como hicimos en la ida.
1: Bueno, al final un resultadazo para ser fuera de casa, quedar 1-3. Ahora jugáis en casa con el apoyo de los vuestros y sobre todo, pues eso, ¿no? En el lugar donde jugáis semanalmente y bueno, pues qué mejor, ¿no? Que traer dos goles de ventaja del partido de ida.
15: Sí. La verdad es que salimos al partido de ida con la idea de ir a por el partido, intentar sacar el mejor resultado posible, siempre con la idea de salir a ganar, y la verdad que el resultado pues la verdad que es un gran resultado para un partido de ida, 1-3, pero bueno, que somos conscientes de que queda la vuelta y la, por así decirlo, la obligación de ante nuestra gente intentar hacer un gran partido como hicimos en la ida y poder conseguir la victoria también, podría ser lo mejor.
1: Bueno, Dani, como míster que eres, pues eres consciente de que lleváis un resultado de ventaja, un buen resultado, un buen colchoncito de ventaja, como aquel que dice, pero eso sí, sin confiarse ni muchísimo menos. ¿Cómo vas a motivar a los chicos para que salgan al campo enchufados, ¿no? Bueno, ¿cómo los vas a motivar?
15: Bueno, la motivación yo creo que le va a venir sola simplemente cuando nada más que por el factor local de ver a la gente animando en un playoff. Ya el partido de ida fuera de casa hubo gente del Ejido que se desplazó, yo diría que hubo más gente nuestra que de ellos, parecía que jugábamos en casa. Entonces yo creo que al jugar en casa con nuestra gente, yo creo que la motivación llega sola y ellos van a querer brindarle la victoria a la afición, y yo creo que eso, ya te digo, viene de ellos. Y luego por nuestra parte, pues es que llevamos jugando todo el año a salir siempre a ganar, no especular, pues seguiremos en esa idea de ir a por los partidos, de intentar ganar y ser conscientes de que jugamos contra un equipo que, por así decirlo, no tiene nada que perder, y tenemos que estar muy muy sólidos, muy enfocados en el partido, porque si no, pues es cuando llegan los madre mía, ¿no?
1: Bueno, pues es partido importantísimo, como nos está comentando el míster del Poli Ejido. Dani, ya por último, preguntarte por la fecha, o sea, bueno, la fecha es el domingo, la hora exacta del partido, para quien nos esté escuchando se quiera pasar por allí.
15: Sí, el partido es el domingo a las 6:30. Nosotros es verdad que normalmente vamos a estar jugando por la mañana casi todo el año, domingo a las 12, pero en el Ejido es la media maratón, entonces al ser la media maratón, pues bueno, las instalaciones están ocupadas y demás con este evento que para el Ejido es muy grande. Y bueno, pues esta semana nos va a tocar jugar por la tarde, pero bueno, yo creo que un horario ya más de verano, yo creo que es bueno para que la gente se anime a venir al partido.
1: Pues Dani, nada, desearte de aquí desde Marcadores de Almería la mayor suerte del mundo, de parte de todo el equipo. Así que pues, ojalá conseguir ese de tan deseado ascenso. Muchísima suerte, Dani, para este domingo.
15: Muchas gracias, pasito a paso y ya está, poco a poco.
1: Un abrazo muy fuerte, gracias.
15: Un abrazo.
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1: Bueno, pues ahora sí que sí, tenemos con nosotros

0: va a ser un tanto complicado, ¿no? Al final las salidas siempre son complicadas, y más en el baloncesto, que es un deporte donde bueno, también influye mucho, ¿no? El público en ese sentido, ya que bueno, pues es todo cerrado, influye mucho el público. ¿Estarás de acuerdo conmigo que no es el escenario más asequible para jugar un partido, Luis?
1: Claro, siempre jugar fuera de casa es complicado. Hemos visto otros partidos de ellos y llenos la grada, igual que nosotros cuando los rivales vienen al Díjola, pues se encuentran la grada llena. Entonces, bueno, pues ellos tienen ese plus de su gente, pero bueno, no es excusa y nosotros vamos a darlo todo por traernos la victoria.
0: Bueno, Luis, en caso de pasar ronda, ¿sabéis cuál sería el rival?
1: Pues la otra eliminatoria juega Jaén contra Sagrado Corazón de Cáceres, que si no recuerdo mal es el domingo por la mañana, así que por la tarde ya sabremos, en caso de ganar, a quién nos enfrentamos.
0: Bueno, ¿cómo ves a la plantilla, Luis, de motivada de cara a este partidazo que tenéis este próximo domingo?
1: Pues muy bien, estamos entrenando bien, ya tranquilo, al final cuando acaba la liga regular y ha entrado en playoff te quita un peso encima, por así decirlo. Ya después, pues aunque hayamos quedado cuarto, segundo o tercero, al final es un partido, el rival da igual, un partido te puede salir muy bien o muy mal. Entonces, bueno, pues hay que afrontarlo con energía, con ganas y sobre todo ser valiente y divertirse.
0: Luis, ya con esto termino. Las claves para llevaros ese partido a domicilio y pasar de ronda, ¿cuáles crees que pueden ser?
1: Pues las claves, como te he dicho, es divertirse, jugar sin pensar, sin presión. Y obviamente, pues ya llevamos 3 semanas trabajando cómo juega el otro equipo, y obviamente hay que saber cómo defender y cómo atacarles, pero al final es, pues, no tener nervios, jugar con alegría. Pues al final estos partidos es eso, van a ser partidos difíciles, cerrados, y el que menos nervioso esté va a ser el que se lleve el partido.
0: Bueno, pues Luis, desde aquí vamos a estar evidentemente muy pendientes, como llevamos haciendo toda la temporada de Marcador Radio Almería. Os deseamos la mayor de las suertes del mundo y ojalá, ¿no? Ojalá conseguir pasar de ronda y ese deseado ascenso. Un abrazo muy fuerte y muchísimas gracias por estar con nosotros.
1: Gracias a vosotros.
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4: Pues efectivamente, una semana más abrimos nuestro espacio Talento Única, que es un espacio, un espacio que tiene que hablar, los condicionantes fundamentales son hablar de Única y hablar de talento. Y a partir de ahí, barra libre, sin guión, y lo que salga durante los próximos minutos. Eso sí, tenemos la suerte de estar esta semana también en el centro de agronegocios que ha montado Única, no hace mucho, Única Group, en el Parque Científico y Tecnológico de Almería. Y en este centro, pues hoy nos acompaña Rosy Morales. Hola, Rosy, ¿qué tal?
5: Hola.
4: Del departamento comercial, que, bueno, pues tenía Rosy muchas ganas de hacer la entrevista, ¿verdad? Estabas ahí, ¿cuándo viene y cuándo toca sí. La entrevista, ¿no? ¿Cuándo toca Talento Única, no?
5: Sí.
4: Bueno, hemos hecho un poco a Rosy en sus labores. ¿Cuánto tiempo aquí en Única, Rosy?
5: Pues en febrero voy a hacer ya 3 años, así que.

0: 2 años y medio.
1: 2 años y medio. Y bueno, dedicada al departamento comercial, ¿no?
0: Sí.
1: A vender.
0: Sí.
1: ¿Y qué tal? ¿Qué tal van las ventas?
0: Bien,
1: ¿Va
0: bien,
1: bien
0: va muy bien,
1: esto?
0: va muy bien. Sí.
1: Bueno, si los comerciales. Bueno, la provincia de Almería vive en un ecosistema que un porcentaje muy importante depende de la agricultura, es decir, no sabemos lo que sería esta provincia sin la agricultura, pero sería otra cosa, eso es evidente,
0: Sí.
1: ¿no? Y bueno, para eso es fundamental, pues, gente que cultive, ¿no? Los agricultores, gente que desarrolle herramientas para que el cultivo sea lo mejor posible, ¿no? Y es también muy importante la gente que vende, ¿no?
0: Sí. Muy importante bueno, la labor que desempeñamos al vender nuestros productos de nuestra tierra, al defenderlo lo mejor que se puede. También es muy importante dentro del departamento comercial la gestión de esos productos dentro de junto con los almacenes, que somos todo un equipo. Y pues bueno, básicamente eso, pero que es una labor muy importante.
1: Porque, bueno, ventas, hay muchos tipos de ventas, ¿no?
0: Sí.
1: Pues no es lo mismo llamar a las 3 de la tarde para ofrecer un seguro o una compañía de teléfonos a uno que está echando la siesta que vender, pues yo qué sé, en el paseo de Almería en una tienda. O vender esto, que yo siempre he dicho que aquí el quid de la cuestión, el intríngulis de la venta hortofrutícola no está tanto en ir a perseguir al cliente, porque el cliente prácticamente viene solo, ¿no? Sino en darle al cliente aquello que viene buscando, ¿no? Más bien.
0: Exactamente. Lo principal en esto es poder dar el mejor servicio al cliente. El cliente sobre todo busca estabilidad, busca seguridad, busca calidad y eso es básicamente lo que nosotros le ofrecemos en Única. O sea, no es solo cuestión de oportunidades o precios o tal. No, una línea siempre estable y seguridad y calidad, que es lo más importante.
1: Porque, bueno, yo entiendo que los clientes de cualquier sector, segmento, producto, les pasa un poco lo mismo. Tampoco hay dos clientes iguales. Es decir, no todo el que viene a Única viene buscando lo mismo, y no me estoy refiriendo a productos, sino a condiciones de la venta, ¿no?
0: Correcto, correcto. Cada uno tiene sus condiciones, por ejemplo, a la hora de hacer un programa durante el año, pues tiene ciertas condiciones, piden ciertas calidades, ciertas confecciones, y la verdad que desde aquí se lo podemos ofrecer porque tenemos una gran gama de productos, tenemos una gran gama de confección, se pueden desarrollar muchísimas cosas muy chulas a la hora de los packaging. Y demás, y la verdad que el cliente por lo general suele estar bastante contento porque podemos ofertarle prácticamente lo que él quiera.
1: Y mira que es difícil, hay un concepto que me parece dificilísimo. Yo también vendo un poco otras cosas, pero también vendo un poco, ¿no? En realidad todos vendemos, ¿no?
0: Sí.
1: Hay un concepto que me parece tan importante como complicado, que es la fidelización. Es decir, que al tío que le llevas, perdóname lo del tío,
0: Sí.
1: al tío que le llevas vendiendo 10 años, que al 11 no se piense en probar otra cosa, ¿no? Que sepa que, bueno, que aquí es donde tiene que estar, ¿no?
0: Correcto, exactamente. Ellos van buscando eso, es lo que te digo, una línea estable, una lealtad hacia ellos, que nosotros pues es lo que queremos también, ¿no? Tener esa línea estable y esa fidelización, tanto como si fuera un matrimonio, básicamente
1: Bien,
0: eso.
1: puede ser un ejemplo muy bueno. En el matrimonio también hay que vender todos los días, ¿eh?
0: Sí. Entonces, básicamente, pues nosotros es lo que ofrecemos y ellos están contentos porque es lo que quieren y es lo que tienen.
1: Qué bien, qué bien. Oye, que está muy seria la entrevista. Vamos a hablar un poco de ti. Vamos a hablar un poco de ti porque aquí, esta entrevista, como decía al principio, hay que hablar de talento, y el talento son las personas, ¿no? Porque al final el talento de la empresa son sus personas, ¿no? ¿Quién es Rosy? ¿Cómo ha llegado hasta aquí Rosy?
0: Pues bueno, yo empecé muy joven en este mundo. Empecé desde abajo, yo empecé con 18 añitos, ya bueno,
1: O sea, el año pasado prácticamente.
0: sí, claro, el año pasado. Entré en un almacén de confección y poco a poco yo cada vez, bueno, yo soy una persona muy inquieta, soy ambiciosa, me gusta mucho esto. Entonces, poco a poco, pues fui formándome tal y hasta que he llegado hasta aquí hoy. Y una mañana, hace 2 años y medio, me levanté y dije, voy a echar el currículum en Única. Creo que estoy preparada para dar un salto, porque venía de una empresa más pequeña. Y bueno, y hasta el día de hoy.
1: Qué
0: La
1: bien.
0: verdad que muy contenta.
1: Bueno, para eso hace falta, pues esa, creo que tú la has llamado ambición, pero bueno, puede ser también pasión, ganas de crecer, pero también hace falta organizaciones que busquen eso, ¿no? Gente que no se conforme, ¿no? Que gente que no quiera estar mañana en el mismo sitio que donde está hoy, sino seguir progresando, ¿no?
0: Sí.
1: Y Única es uno de esos sitios.
0: Única uno de esos sitios.
1: Pero no lo dices porque vayan a ver esto ahora
0: No,
1: de
0: no,
1: un
0: no, no,
1: hueco,
0: no.
1: ¿no?
0: No, no, no, lo digo porque es la realidad. O sea, Única busca gente que le guste esto y que quiera formar parte de esta familia y que quiera desarrollar todo esto. Aquí hay muchísimas oportunidades y si quieres y tienes ganas y aquí lo vas a encontrar.
1: ¿Qué es el talento, según tú? ¿Qué te parece que es el talento? Un poco abstracto, ¿no?
0: Pregunta complicada porque yo como tal, yo como yo misma, no es que me vea como si fuera un talento,
1: Pero hay alguien
0: pero
1: que sí te ha visto como un talento.
0: sí, y yo lo que sí veo que si quieres llegar a eso, tienes que ponerle ganas. O sea, para mí un talento es una persona que tiene ganas, que tiene esa pasión, que se quiere dedicar a eso, que le, no sé.
1: Más que saber, querer saber.
0: Exactamente. Y no ponerte nunca una barrera. Siempre, si hay un obstáculo, siempre hay que ver cómo saltarlo, cómo crecer, cómo. Eso es para mí un talento.
1: No tengo ni la más remota idea de cuántos, porque soy malísimo, además, para esto, de cuántos años han pasado desde que tú empezaste con 18 años, ni lo quiero saber, pero es verdad que tú has visto una evolución del sector. Y seguro que conoces, tienes conocimiento de lo que ha sido el sector en épocas más o menos recientes, pero hace décadas, ¿no? Qué barbaridad cómo ha cambiado esto, ¿eh? Qué
0: Sí,
1: cantidad de
0: sí.
1: gente ha aportado su talento para que hoy, pues por ejemplo, podamos estar en un sitio como este.
0: Sí, la verdad es que sí, ha cambiado muchísimo, muchísimo y va a seguir cambiando. Esto va a seguir creciendo, va a seguir desarrollándose, va a seguir habiendo cosas nuevas, variedades, packaging. La verdad es que esto realmente no creo que tenga un techo como tal.
1: Oye, ¿y qué te parece trabajar en un sitio como este, con unas vistas como estas, en el que, bueno, no todos los días hace como hace hoy, pero el día que sale un día como hoy, que son muchos en Almería, pues esto tampoco tiene tanta diferencia como estar en la playa, ¿eh?
0: No, no, no. La verdad que el sitio es espectacular. El sitio es espectacular. El edificio tiene un montón de posibilidades porque, bueno, tiene el gimnasio, tiene los comedores, tu sala de descanso. Puedes salir, darte una vuelta, andar, yo qué sé, después de desayunar, pues en vez de sentarte, te puedes dar una vueltecita y tienes estas vistas aquí a la playa. Esto, la verdad que es un sitio muy bonito.
1: Bien, Rosy, pues yo sinceramente creo que hemos cumplido, ¿eh? Yo creo que la entrevista nos ha servido para hablar de Única y para hablar de talento. Y bueno, te agradezco mucho que ese talento que tú dudas si tú eres ese talento, pero que es evidente que la entrevista lo ha dejado claro y que alguien ha decidido en algún momento que efectivamente lo eres y lo tienes, pues creo que ha quedado reflejado en este ratito de charla. Así que muchísimas gracias.
0: Muchísimas gracias, Luis.
1: Y nosotros muy contentos porque poco a poco vamos progresando en esta indagación, en esta búsqueda de talento que hemos comenzado hace algunas semanas aquí en Única Group. Espero que muy pronto volvamos a estar aquí con más talento Única. Venga, que como siempre se nos ha hecho un poquito tarde. Cada vez que hago directo marca, siempre se nos hace un poco tarde. No sé por qué, por lo que sea. Oye, vamos a empezar con a escuchar nuestros espacios monográficos y vamos a empezar escuchando cositas de Mirando al Mar. Bueno, vamos a empezar primero por BBV a fondo.
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3: Y en ese vehículo con Víctor Hernández Brut tuvimos a Fede Uclés, que nos hablaba del torneo 3x3. Vamos a escuchar un sonido.
4: Hemos organizado entre Alejandro Montoya y yo un torneo 3x3 que lo hacemos el 29, 30, 31 de mayo en San José, que animo a todo el mundo que se apunte, que ponemos una barra, ponemos un DJ, hemos traído dos tankers de Barcelona que van a hacer una exhibición de mates. El domingo cerramos el torneo con una exhibición de un partido de silla de ruedas 3 contra 3.
3: También tenemos que escuchar otros sonidos, como por ejemplo los de Mirando al Mar.
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3: Y concretamente tuvimos en Mirando al Mar, como siempre, al codirector, a Diego Pérez, que nos hablaba de esas medallas de la competición.
6: Pues bueno, tuvimos el provincial de Optimis el fin de semana, este fin de semana también, en el Real Club Náutico de Abra, donde pudimos hacer 5 pruebas de las 6 previstas. Y bueno, también hemos tenido buenos resultados, ya que hemos hecho podium completo en sus 13 masculinos. Hemos tenido primero, segundo en sus 16 masculinos. La primera chica también en sus 16 femenino, el primero y tercero en sus 11.
3: Pues hasta aquí vamos a llegar con nuestros sonidos de nuestros espacios monográficos, y al mismo tiempo pues vamos a ir finalizando este directo marcador, que se ha alargado un poquito ya que tenemos que empezar enseguida con la tribu de Bru. Quédense por aquí con nosotros y no nos abandonen, que enseguida volvemos con la tribu de Bru.
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0: nuestro tiempo para el análisis, para el debate, nuestra tribu de Blue en este viernes 8 de mayo, día absolutamente agitado para la Unión Deportiva de Almería, para el conjunto rojiblanco, que esta mañana ha entrenado, que se ha ejercitado por última vez antes del partido fundamental, mañana 4 y cuarto de la tarde en Burgos, en el plantío de las 3 y cuarto, te lo vamos a estar contando en Marcador el Juego. Como digo, esta mañana ha entrenado el equipo, después ha pasado por sala de prensa Joan Francesc Rubi. Enseguida vamos a escuchar lo más importante, lo que ha comentado el técnico catalán en sala de prensa. Y esta tarde, pues ahora en un ratito, ya se pone en marcha el equipo rumbo a Burgos. Ya sabéis que en esta recta final de la temporada pues está cambiando un poquito esa planificación del equipo, que ha estado viajando durante prácticamente toda la temporada, casi casi sobre la hora, sobre la bocina, pero que ahora ya con la importancia de los puntos en juego y lo poquito que queda, pues hoy, por ejemplo, en Almería ya va a montar cuartel de campaña en Burgos 24 horas antes de que se dispute el partido. Y además con buenas noticias en cuanto a la enfermería. Baba recuperado, todos, absolutamente todos disponibles, e incluso Rubi va a tener que hacer algún descarte, aunque este mediodía pues no ha querido dar demasiadas pistas a el técnico visitante, además a un viejo conocido, como es el caso de Luis Miguel Ramis, y no ha querido aclarar cuáles son los futbolistas que se van a quedar en tierra y que por tanto se van a perder el partido clave para el Almería, mirando el ascenso directo, pero también para el Burgos, que se quiere meter como sea en playoff después de haber hecho una gran temporada. Te vamos a contar todo, por supuesto. Enseguida van a estar por aquí también nuestros profes. Vamos a ir saludando al equipo con Juan Jesús Reche. Juan G, muy buenas.
1: ¿Qué tal, José Luis? Muy buenas.
0: Nos vamos a Níjar, ¿no? Para ir empezando.
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0: Y además, Lilia Gómez. Lilia, muy buenas.
2: Hola, buenas tardes, Fajo. ¿Qué tal? ¿Cómo estamos?
0: Pues muy bien, acercándonos poco a poco, no solo al partido en Burgos, también a la noche electoral.
2: Pues sí, la noche electoral del 17 de mayo. 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
0: Vamos con los titulares de la jornada.

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1: Rubí valora apuntalar el centro de la defensa para frenar el juego directo del Burgos.
0: Más de la Unión Deportiva de Almería, Cooperativa Agrícola San Isidro, casi son especialistas en tomate marciano rumbo a Portugal.
1: Se negocia la salida del guineano al que le quedan 2 años más de contrato.
0: Con Seat Indalo Motor y Cupra Indalo Motor, Aitor Buñuel, la duda de Ramis.
1: El ex lateral de la UDA con opciones de seguir en el 11.
0: 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El pulpileño se juega su última bala para el playoff.
1: Los de Gafor obligados a ganar y esperar que no lo haga el Águilas B.
0: 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Voleibol, Unicaja Juvenil supera la fase de grupos en el Campeonato de España.
1: Se medirá en octavos de final al Sant Martí.
0: Baloncesto, Hispania Tijo, la visita al Gimnástica Portuense sin complejos.
1: David Almacelas recupera piezas para iniciar las eliminatorias.
0: 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Fútbol sala, cita clave para el Nagrup elegido en Móstoles.
1: Los madrileños llevan 2 temporadas sin perder en casa.
0: Atletismo, la media maratón Ciudad de las Hortalizas se prepara para su edición más multitudinaria.
1: Mañana se da inicio el evento con las carreras infantiles.
0: 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Ideal, una Almería arropada.
1: El club pone los autobuses para que la afición se desplace a Burgos.
0: La voz de Almería, la prima del ascenso.
1: Los jugadores percibirán 100.000 euros por cabeza.
0: Diario de Almería, la segunda mejor defensa y el segundo mejor ataque.
1: La Unión Deportiva Almería deberá exhibir por poderío ofensivo en el plantío.
0: 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Marlaska alerta a la policía sobre el antivirus y lo devalúa ante la población.
1: No hay tratamiento y la prevención es clave.
0: Actualidad Almería con nuestra emisora hermana Información General y con su web radioalmería.com. Félix Bolaños y Zapatero, protagonista de una campaña marcada por la corrupción.
1: El arranque electoral en Almería enfrenta el discurso de socialistas sobre sanidad y empleo con las críticas a décadas de gestión del PSOE.
0: Almería reúne a 140 profesionales andaluces en el 11º encuentro de tratamiento familiar.
1: El Espacio Alma coge unas jornadas centradas en la escucha activa y el fortalecimiento del vínculo terapéutico.
0: 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La Junta impulsa la internacionalización del sector agroalimentario con una misión comercial en Alemania.
1: 11 empresas de agricultura ecológica han mantenido más de 50 reuniones en Düsseldorf.
0: Con Grupo Hispatec, tecnología para nuestro campo, acercamiento de posturas para cerrar el convenio del manipulado.
1: Y hay calendario de reuniones para firmar en el mes de septiembre.
0: Información sobre la actualidad universitaria con la Universidad de Almería. Los conciertos didácticos de la UAL reúnen a más de 1.500 personas.
1: La banda dirigida por Juan Rafael Muñoz llena el Parainfo en sesiones llenas de alegría y dinamismo.
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1: La Agencia Estatal de Meteorología anuncia para hoy en Almería cielos muy nubosos con precipitaciones intensas hasta el mediodía. Los vientos soplarán flojos en toda la provincia, temperaturas en descenso con una máxima de 21 grados y una mínima que será de unos 14 grados.
0: Y antes de tomarnos un pequeño descanso, Lidia Gómez.
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0: Y además, Reche,
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0: 5 minutos, estamos con nuestro minuto musical hoy de nuevo, que nos llega de la mano de la Gilipop Band, que ya sabéis que es la banda de cabecera de nuestra pasarela Gilipop en Es Radio Almería, la emisora hermana de Información General, que bueno, pues está siguiendo muy atentamente toda la campaña electoral con esa cita el próximo 17 de mayo ante las urnas. Y con la Gilipop Band vamos a ir recibiendo a Alfonso López, que se acaba de incorporar a la mesa. Alfonso, muy buenas.
1: Hola, Pascual, muy buenas tardes.
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0: Además, Lidia.
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0: Nos vamos con lo de la Unión Deportiva Almería.
3: ¿Qué te pasa, Marichus?
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0: Unión Deportiva Almería, que como os comentamos, está teniendo un día intenso, último entrenamiento, comparecencia de Rubi, que nos ha vuelto pues a dar una larga cambiada. Por un lado, diciendo que el objetivo es pillar al Racing, pero por otro, alertando de que el Burgos es la octava maravilla. Enseguida vamos a estar con él, pero antes, Alfonso, vamos a ir también haciendo la compra, que llega el fin de semana y hay que tener la nevera absolutamente llena.
1: Además, algún piscolabi antes del partido.
0: También, claro. Burgos,
1: unas pipillas, unos
0: frutos
1: secos.
0: Ahí estamos.
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0: ¡Lidia!
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0: Vamos a empezar a escuchar lo que ha comentado Rubi después de esa última sesión de entrenamiento. Lo primero, todos disponibles, Bava recuperado y por tanto algunos jugadores no van a viajar a Burgos. Va a haber descartes técnicos, aunque sin aclararlo.
5: Están todos disponibles, por tanto tenemos que hacer algún descarte y tenemos que hacer convocatoria. Sí, sí. Pero buena noticia, obviamente, sí, sí, todos disponibles.
0: Además, comentaba Rubi, esta noche ya sabéis todos, partido fundamental en el Ramón de Carranza entre el Cádiz y el Deportivo de La Coruña. Dice Rubi que no quiere que pase lo que pase esta noche en Cádiz influya en el ánimo de los jugadores mañana en Burgos. Hay que jugar como si no se supiera ese resultado.
5: Mira, la semana la hemos empezado hablando de esa misma pregunta que estás haciendo tú. Nosotros nos tiene que ser indiferente anímicamente, como muy bien has dicho, el resultado de nuestro rival, de nuestros rivales, pero que hoy vamos a saber uno, obviamente, y no soy intransigente, es decir, no acepto que el equipo no vaya a competir al 100% porque el Depor haya ganado, haya empatado, haya perdido. Entonces nosotros no podemos estar pensando en eso y lo tenemos muy claro. Desde el vestuario está clarísimo que independientemente de aquel resultado, nosotros queremos mañana ganar en Burgos y competir al máximo porque los puntos se necesitan todos los que puedas.
0: Además, también comentaba que ha sido una semana, desde luego, corta, una semana típica, apenas 3 entrenamientos para afrontar un partido crucial, pero que él entiende que se ha aprovechado bastante bien ese tiempo.
5: Bueno, lo hemos preparado bastante bien, ha sido una semana corta. Es verdad que el miércoles lo dimos un poquito pues para acabar de recuperar a algunos jugadores de que habían jugado el lunes. Y ayer y hoy hemos dedicado bastante tiempo a preparar el partido en todas las facetas y vamos con un planteamiento muy claro. Es decir, tenemos claro cómo tenemos que intentar defender y tenemos claro cómo queremos atacarle al Burgos, sabiendo que es un equipo pues que lo está haciendo muy bien, está haciendo un temporadón y que obviamente pues tiene una fortaleza defensiva que nos supone un reto muy bonito para nosotros.
0: También comentaba los objetivos que se ha marcado la Unión Deportiva de Almería, entre ellos que el Burgos tenga las menos ocasiones de gol posible dentro de un escenario de partido en el que Rubi espera que el conjunto rojiblanco acapare bastante balón.
5: Sí, pues bueno, de momento, empezando la casa por abajo, pues en la parte defensiva intentar dificultar a que nuestro rival, a pesar de que juega en casa y va a empujar mucho, tenga las menores situaciones posibles de gol. Y luego en ataque, pues como te decía, es un reto importante porque es un equipo que está muy trabajado tácticamente, que tiene muy claro cómo y dónde presionar y cómo hacerlo, que tiene claro qué jugadores puede en un momento dado perder para ir a la presión. Y además, pues bueno, los números lo dicen ahí, así que no descubro nada. Solo le ha marcado el Racing 2 goles en su casa, nadie ha conseguido marcar más de un gol o 1-0, y además pues bueno, la sensación es que al rival le cuesta generarle, ¿no? Entonces yo lo planteo con los dos aspectos, es tan importante uno como el otro, lo tenemos muy claro, que ellos no se puedan encontrar con algún gol fácil, que no les regalemos nada y que lo otro es un reto muy bonito. Nosotros mañana ganamos en Burgos haciendo goles, el rearme ya es total a nivel de moral, ¿no?
0: Vamos a escuchar algún sonido más de Rubi en esa comparecencia previa al Burgos, Unión Deportiva Almería, pero antes, Alfonso López.
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0: ¿Y además, Lidia?
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0: Comentaba más Rubi que ha analizado bien esas pocas derrotas que ha tenido el Burgos en casa. No pierde, ojo, desde el 8 de diciembre en el plantío y todas coinciden con un mismo argumento. Han sido los partidos en los que el Burgos no ha sido capaz de hacer gol.
5: El Burgos es un equipo que cuando ha perdido en casa ha sido porque también no ha marcado. Entonces, por eso nosotros somos un equipo que podemos encajar y igualmente ganar, ¿no? Es decir, que el Burgos ha perdido 0-1, 0-1 y 0-2, los tres partidos que ha perdido en casa. Por eso insisto que también nosotros hemos de dificultarle el que pueda marcar. Que no pierde desde diciembre es evidente, porque solo ha perdido 3 partidos, está haciendo una gran temporada en casa, y fuera, vamos, por al final 62 puntos después de estar haciendo una gran temporada. Entonces, es porque también, aparte del trabajo, es una afición que aprieta, es un estadio que hay mucha presión para el rival, ¿Vale? Entonces eso a veces dificulta un poco más. Y también te quería comentar que bueno, que es un equipo que ha perdido, perdona, que los últimos tres partidos solo ha ganado dos, pero si tú coges los ocho anteriores, ha ganado seis y ha empatado dos. Es decir, que quitando estos tres partidos, que a lo mejor le ha costado, bueno, no ha conseguido ganar, creo que hizo un muy buen partido contra el Depor, también lo pienso, quiere decir que también ha estado cerca de ganar, lo anterior era inmaculado, es decir, seis victorias y dos empates, esa era la racha que llevaban. En definitiva, de los últimos 10-11 han perdido uno, ¿no? Porque si han hecho dos puntos de los últimos tres partidos, que solo han perdido uno, entonces mucha no me dice, me dice que los dos llegamos bien, me dice que los dos llegamos en un momento competitivo muy bueno, es lo que me dicen los datos.
0: Bueno, un auténtico clásico de Rubi, ¿no? Lo de cortar las rachas donde más o menos le place o donde a él le parece bien. Hablaba también sobre con quién está compitiendo la Unión Deportiva de Almería, porque hay quien ve un mano a mano con el Depor, hay quien cree que todavía se puede coger al Racing, pues esto es lo que comentaba el técnico de Vilassar de Mar.
5: Es que no estamos compitiendo contra el Depor, estamos compitiendo que queremos adelantar al Racing, eso por un lado. Y segundo, está Las Palmas y está, aunque un poquito más lejos que Castellón y Málaga, creo que es, sí, lo digo bien, pero Castellón también está con una puntuación alta. Entonces tú pierdes un partido, por decirte algo, porque el Depor ha perdido y aquí se monta un pollo de equipos para una segunda plaza impresionante. Y eso no nos interesa. Y el próximo rival que viene, también es un equipo que está ahí. Es decir, que nosotros nos... Si mis futbolistas, que yo creo que no, porque hemos hablado y es un trabajo que ya viene de meses, porque yo sabía que iba a pasar esto, de que llega un momento que empiezas a mirar mucho los resultados de los demás. Si nos centramos en si el Depor ha ganado o ha perdido, yo creo que nos equivocamos terriblemente porque no estamos luchando solo contra el Depor. Creo que te he entendido, ¿no?
0: Y también comentaba sobre lo anímico, sobre lo mental, que va a ser absolutamente fundamental en estas últimas cuatro jornadas.
5: La influencia para nosotros tiene que ser cero, es que tiene que ser cero, es decir, no quiero ni exceso de euforia, porque haya habido un buen resultado, ni quiero que, ostras, más presionados aún, la presión que nos va a meter el rival mañana ya es suficiente, no necesitamos más presión, es decir, va a ser un partido de una tensión altísima, ¿no? Y creo que me has hecho una primera pregunta que ahora me he olvidado. Ah, sí, ahora te digo que sí, es decir, 75 queda corto, y se acerca más hacia el 80, que esperemos que no sea tanto, pero sin lugar a dudas va a estar ahí, porque ahora dijéramos que el segundo tiene 70, o sea, tendría que hacer 12 para hacer 82, que el Racing hiciera 10, 82 y estaría más alta, pero a la que nos dejemos algún punto todos, pues o el D, porque va tercero máximo, puede hacer 80, no puede hacer más. Entonces, pues bueno, no creo que va a estar ahí, en la horquilla que dijiste, no hay duda a día de hoy.
0: Y por último, incidía en lo de no estar escuchando transistores, mirando otros resultados y centrarse en lo propio. Y es que si el Almería sigue sumando más tres, depende de sí mismo y por tanto se puede olvidar de los demás.
5: Mira, nosotros hemos pasado página de eso. Para mí no es el momento de pasar página de eso. Es decir, nosotros en Castellón no hicimos un buen partido, es verdad, y en Santander pasaron cosas muy condicionantes en la primera parte, pues partidos duran 90, pero si los juegas con alguna dificultad, pues cuesta más. Nosotros, y la prueba la tienes, es que te dije, os dije en Santander que la habíamos pasado página al minuto de aquella derrota y luego ganamos aquí, ganamos en Granada. Nosotros siempre queremos hacerlo lo mejor posible. Lo que está clarísimo es que mañana vamos a competir al máximo. Es decir, es competir al máximo siempre. ¿Por qué no se consigue? Porque, pues no sé, a veces supongo que el ir a trabajar cada día y uno no da siempre el máximo, aunque no quiera, o lo quiera dar, ¿sabes? Pero lo intentamos, desde el cuerpo técnico se intenta que se dé el máximo. Pero está claro que ahora ya con lo que queda, si no se hace un buen partido es más porque te has bloqueado que porque tú no vayas con la mentalidad de competir al máximo. Que seguro que algún equipo de arriba se va a bloquear en algún partido, ¿eh? Porque esto también pasa en los finales de temporada, que parece que todo el mundo tiene que ganar sus partidos y llega un día que las piernas te fallan un poco. No quiere decir que no compitas ni que no quieras ganar, pero a veces pasa eso. Nosotros vamos a intentar que a nosotros no seamos ese equipo, sin lugar a dudas. Pero nosotros no necesitamos de verdad, Antonio, pasar páginas. Ganamos en Granada, que era otro derbi. Sabemos que perder en Castellón y en Santander no es lo que queremos. Y es verdad que no dimos una buena imagen en Castellón y en Santander, pues bueno, también pasó lo que pasó. Pero forma parte de esta liga tan difícil. Es decir, si encima hubiéramos ganado en Santander, hubiéramos ganado en Castellón, pues seríamos la rebomba, ¿no? Con los números que tenemos en casa. Entonces, pues bueno, nosotros nos duele no jugar bien, nos duele algún día no competir del todo bien, pero le pasa a todo el mundo. Nosotros miramos lo nuestro, pero le pasa a todo el mundo.
0: Bueno, pues es llamativo, ¿eh? Llamativo que Rubik, prácticamente casi un mes después, siga hablando de condicionantes en ese partido en el Sardinero, en el que la Unión Deportiva de Almería encajó 5 goles, y los 5 fueron con igualdad numérica. Es verdad que hay una expulsión a Lopi, luego en la segunda parte hay una expulsión también de Mario del Racing de Santander, que iguala la fuerza, pero los 5 goles se marcaron 11 contra 11 o 10 contra 10, en igualdad numérica, los 5, no 2 ni 3, ni ganó por la mínima el Racing, por si no os acordáis. El Racing le metió 5 a la Unión Deportiva de Almería y tenía los mismos jugadores cuando metió los 5 tantos que la Unión Deportiva Almería, porque parece que Rubí juega un poquito o con el olvido o con la memoria, pero no está tan lejano el partido, ¿eh? Nos acordamos perfectamente lo que ocurrió. Nos vamos a ir enseguida con José Antonio Bayo, que tenemos también que hablar un poquito del resto de nuestro fútbol antes de abrir tribu, pero antes, Alfonso,
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0: ¡Y además, Lidia!
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0: Enseguida estamos con Mayo.
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0: Cayo, muy buenas, ¿qué tal?
1: Hola, José Luis, muy buenas tardes.
0: Bueno, sigue lo que parece que está siendo prácticamente el anuncio de una desbandada, ¿no? En el filial, ya hemos comentado esta semana que Iker Burgos lo tenía muy avanzado en Extremadura, a falta de oficializarlo, y ahora se comenta que se le está buscando también una salida a Marciano, preferentemente en forma de cesión, y a Portugal, ¿no? Porque ha tenido ya varias cesiones en España y no ha terminado de funcionar, parece que ahora se le busca ese mercado luso.
1: Sí, claro. Bueno, Marciano, que ha sido uno de los mejores jugadores, al menos en lo que a aportación anotadora se refiere, de esta aciaga temporada para el filial. No han sido muchos, 6 goles, pero al menos ha tenido pues cierta continuidad. Y bueno, pues el futbolista que, como sabemos, bueno, pues ha estado a caballo en las últimas temporadas, ¿no? Pasando por el juvenil, por el senior, llegó incluso a ser convocado a algunos encuentros para la primera plantilla, pero no termina de cuajar. Y bueno, pues tras su paso por otras ciudades, por otras entidades, también de la LFP, pues ha venido de vuelta al Almería B y, como digo, buenos números, 30 partidos jugados, 24 como titular, más de 2.200 minutos y anotando pues 6 goles para ser el segundo máximo goleador del equipo tras Iker Burgos. Qué curioso, ¿no? Que los dos jugadores que han respondido a nivel ofensivo pues son los primeros que han cogido, supuestamente han cogido la rampa de salida, lo habitual, ¿no?, en estos casos.
0: La verdad es que sí. Bueno, y el pulpileño, que tiene esa auténtica finalísima para seguir aspirando a jugar playoff. Además, han hecho ahí una iniciativa muy chula, han ido los jugadores por los colegios a repartir entradas, con lo cual los niños van a tirar de los papis, y da la sensación de que vamos a tener ahí un auténtico entradón, ¿no?, en San Miguel, para ojalá que no despedir la temporada.
1: Así es, el primer gol se tiene que dar a través de la afición, que las gradas estén lo más llenas posibles para ver este partido, ¿no?, que es, bueno, pues el definitivo en lo que a liga regular se refiere, pero evidentemente hay unos playoffs y bueno, a ver si puede rizar el rizo. Ya obró el milagro el año pasado de acabar fuera de la zona de playoff, pero poder disputar el playoff este curso 25-26 el Atlético Pulpileño. Recordar la medida que se ha realizado, ¿no?, por parte de la entidad rojinegra. El abonado entra gratis con normalidad, la entrada a nivel general es más cara de la habitual, normalmente son 10 euros, esta vez vale 15 euros, pero aquí está el truco, porque cada abonado puede retirar hasta 4 entradas adicionales. La suya propia no es necesario, presentando el carnet de abonado ya es suficiente para entrar, pero él puede presentar pues eso, ¿no?, su abono y conseguir hasta 4 entradas, cada una de ellas a un precio de 5 euros para algún aficionado, amigo, familiar, etcétera. Así que por tan solo 20 euros, y el abonado, insisto, entraría gratis, pues pueden entrar hasta 5 personas a través del,

0: empata o gana al Águilas B, acabe tercero, cuarto, quinto, no contará para disputar el playoff, porque su primer equipo no va a jugar el playoff de segunda federación a primera federación, así que el sexto clasificado en discordia es el que disputará esto. El resumen es ese: Pulpileño ganar de 3 goles como mínimo y que no gane el Atlético Pulpileño. En el apartado de sanciones, buenísimas noticias, no hay nadie sancionado, así que Mikael Gafford podrá disponer de toda su plantilla, incluidos los 2 jugadores que se perdieron la cita de la semana pasada y que son puntales, ¿no? Por un lado tenemos a Kofi Atta, uno de los máximos goleadores del cuadro pulpileño, y por otra parte tenemos al lateral izquierdo, a David Morillas, que ha jugado pues prácticamente todo como titular, y con su edad, pues evidentemente su veteranía es, por supuesto, una figura clave en este equipo que busca, como digo, el milagro, y ya sabemos, ¿no? La próxima semana, pues ojalá estemos hablando de la previa del inicio de los playoffs.
1: Ojalá, ojalá. Vamos con el deporte en elegido.
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1: Hablamos de elegido y de ese partido de Inaibú mañana en Móstoles, partidazo, Bayo, tan solo 2 jornadas para que termine la competición y caprichos del calendario, vamos a jugar en una pista donde no gana nadie de fuera desde hace 2 temporadas.
0: Sí, el año pasado en segunda B, por eso ahí el ascenso, este año en segunda, por eso está luchando por estar en los playoffs, puede ser la última oportunidad para los celestes de luchar por ese ascenso directo a primera división. Si ganan y no lo hiciese Zaragoza, no habrían ascendido, pero el caso contrario sí. Si Inagrupe Elegido Futsal pierde y ganan los aragoneses, pues Zaragoza habría ya ascendido. Así que fundamental sacar los 3 puntos en lo que puede ser también un amago, ¿no? Un simulacro de playoffs, porque ahora mismo son 1 segundo Inagrupe, otro 5º Ciudad de Móstoles, y si así termina la liga, se enfrentarían en los playoffs, pero no queremos de momento saber nada de playoffs, queremos seguir luchando por esa posibilidad de ascenso directo. Y bueno, pues la cita, como sabes, se va a televisar a través del canal oficial de YouTube de la Real Federación Española de Fútbol, que a veces cuesta encontrar entre tanto contenido multimedia, pero nada, a poco que algunos le dediquen un minutito, se lo encuentran fácil ese enlace.
1: Y además, pues noticia, lógicamente, en elegido este fin de semana, la media maratón Ciudad de las Hortalizas el próximo domingo, ¿no?
0: Claro, bueno, el próximo domingo empezarán mañana. No,
1: mañana las carreras infantiles también, claro. ¿Sí?
0: Exacto, es todo el fin de semana de carreras, con el Estadio Municipal de Santo Domingo como epicentro, y ya sabemos, a las 5 las carreras escolares, los chavalitos, y a partir de las 9 de la mañana, ya el domingo, pasado mañana, pues las 3 carreras, por supuesto la media maratón con sus 22 kilómetros, aproximadamente 21 kilómetros, 10 y medio y 5 kilómetros, así que pruebas para todos, más lejana, menos y un poquito menos.
1: Gracias, Bayo. El próximo lunes le damos una vueltecita a todo, ¿eh?
0: Buen fin de semana a todos.
1: Buenas tardes. Fin de semana.
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1: Vamos con la música.
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0: Bueno, pues aquí estamos dispuestos a hablar un ratito de la Unión Deportiva de Almería y de lo que se tercie en este viernes, donde ya pues empezamos a palpar, ¿no?, lo que va a ser la jornada del fin de semana, partido fundamental mañana en Burgos. Desde las 3 y cuarto te lo vamos a contar aquí en Marcador en Juego, así que nada, menos de 24 horas, ¿eh? Ya vamos a estar aquí liados en busca de la primera división. Y un viernes de esos muy almerienses, ¿no?, donde ha amanecido, que parecía que iba a caer, yo qué sé, una cosa tremenda de agua y de todo, y ahora mismo pues está luciendo el sol de manera espectacular. ¿Qué tal, Paco Rey? Muy buena. Muy buena.
1: Nada, encantado de estar aquí con todos vosotros.
0: Vamos a hablar de la Unión Deportiva de Almería, pero no me resisto a comentarte lo que, a preguntarte por lo que ahora mismo pues es la primera plana, ¿no?, del deporte. Está todo el mundo absolutamente conmocionado con los puñetazos que se están repartiendo en el vestuario del Real Madrid, y sobre todo a ti, ¿no?, que has vivido vestuarios profesionales. También es verdad que por aquel entonces entiendo que había menos eco de lo que pasaba dentro de los vestuarios. ¿Qué te parece, Paco? Y sobre todo, ¿habías visto algo semejante?
1: Bueno, yo, vamos a ver, pegarse cuatro contadas en un entrenamiento después de una entrada o empujarse, sí, lo he vivido. Lo que pasa que bien es verdad que quizá la connotación sea el que cuando estás en ese zarda te caiga y te abra la cabeza, ¿no? Eso es el detonante de tal. A lo mejor, si quitamos la parte de abrirte la cabeza, pues no dejaría de ser un rifirrafe más, ¿no? Pero bueno, eso
0: de. Llevaban varios, ¿no?
1: Ya llevaban dos días, sí. Pero bueno, tampoco decían que habían llegado a las manos. No lo sé, yo creo que todo es consecuencia de la presión que me imagino que estarán soportando de no ganar nada este año, que es muy duro, y luego, pues me imagino que habrá ahí jugadores dentro. Cuando tienes tantas figuras, los egos son muy grandes y salta la chispa en cualquier momento, ¿no? Yo creo que es algo muy habitual el que se enzarcen los compañeros, pero no que se llegue al extremo que han llegado estos jugadores. Yo creo que el Florentino dio una papeleta grande porque, bueno, estamos hablando sobre todo de un jugador que es Valverde, que es una figura en el Madrid y este año ha sido de los pocos rescatables, con lo cual tiene una papeleta complicada porque el Madrid siempre ha sido caballeros y la y orden, ¿no? A ver cómo lo demuestra ahora.
0: Oye, sí, sin dar nombre, pero tú recuerdas, o sea, ¿a ti te ha pasado alguna vez de un par de compañeros, o tú mismo, que te hayas ahí enganchado, ¿sí?, o no?
1: Yo recuerdo una pelea muy fuerte entre Arteche y Tomás Riñones.
0: Amigo, y, pues menudo dos, ¿no?
1: Y sí, y bueno, lo que pasa,
0: Arteche parecía Guardia Civil con aquel bigote.
1: Sí, lo que pasa que, claro, sabes la ventaja, que cuando tienes un entrenador del prestigio de Luis Aragonés, simplemente con pegar un grito ahí se paraba todo el mundo. Entonces las cosas no llegan cuando el que dirige pues tiene esa potestad y esa profesionalidad y sobre todo ese nombre como tenía Luis, que simplemente con pegar un grito desarboló todo conato de pelea. Entonces es diferente.
0: Bueno, está un poquito preocupado con el tema como buen madridista Jorge Villanueva, que además pues en lo que pupo de Marcador lo está dejando claro que él cortaba todo esto por lo sano. Jorge, muy buenas.
2: Muy buenas tardes, José Luis, muy buenas a todos los profes y a toda la audiencia.
3: ¿Cómo estáis?
0: Digo que tú eres de los de la faceta radical, ¿no? O sea, tú a Tchouaméni de momento ya lo querías echar ayer, ¿no?
3: A ver, echar, digamos, primero confiar en la presunción de inocencia. Hombre, en estos casos, esperar a ver lo que dice Real Madrid. El Club Blanco ha sacado un comunicado sobre este roce y ha dicho que tomarán la medida oportuna si cuando se conozcan la misma lo harán públicas, las harán públicas. Ya creo que se está viniendo, ya se está yendo todo fuera de las manos. Yo creo que se nota que no está un entrenador serio, un entrenador con carácter, sino que es un entrenador que está por lo que está, conocido, digamos.
0: Uh-huh. Y no, es que se está comentando mucho, incluso hay un artículo, creo que en Diario AS, que han sacado un artículo entero sobre qué hizo Arbeloa mientras en los momentos previos se repartían patadas en entrenamiento. Pero claro, tampoco es un papel fácil, porque si dos días antes de jugar un clásico tú le mandas a los jugadores a la ducha, que habitualmente, Paco, es lo que suele pasar, ¿no? Cuando tú ves que hay entradas duras en un entrenamiento y que están los nervios tal, hemos visto muchas veces los entrenadores mandar directamente a la ducha a los jugadores. Pero claro, si eso lo haces dos o tres días antes de un clásico, pues es muy complicado. Y si haces como que no te estás enterando y luego la cosa va a más, pues al final el que queda mal eres tú también. O sea, es que yo no creo que sea nada fácil, ¿eh?
1: No, y de todas formas hay una cosa que es evidente. Esto no viene de ahora, ¿eh? Arbeloa tiene varios frentes abiertos, bien
0: con Carmen. Pero en este caso en concreto, hiciera lo que hiciera, es sí, como la fábula del niño, el caballo y el hijo. hiciera lo que hiciera, a mí me parece que iba a quedar mal.
1: Sí, pero bueno, no es cuestión de quedar mal o quedar bien, es cuestión de que es el entrenador el que tiene que poner una lógica ahí y tiene que separar, y tienen 100.000 ayudantes, que no sé por qué permiten que llegue a eso, porque tú ves los entrenamientos y tienen 40 ayudantes por todos lados. Bien, es verdad que Arbeloa tiene mucho frente abierto, está con Carvajal, que no deja de ser un capitán importante, y está encabronado con él. Y luego, fíjate lo de Ceballos, que lo ha tenido que apartar del equipo. Es decir, que eso lleva, eso es un pozo creado ahí. Y bueno, y los amigos de Carvajal estarán también en contra, y los amigos del otro estarán en contra, con lo cual es un pozo que ha generado, que no entiendo la verdad por qué ha podido generar eso Arbeloa, cuando Arbeloa lo que tenía que ir es aprender y sobre todo a ser humilde en ese sentido e intentar llevarlo lo mejor posible. Ahí, no sé cómo un entrenador interino y que va a aprender se ha metido en todo eso fregado de que casi media plantilla no le habla, ¿no?
0: El trabajo menos estresante. Bueno, también ha vivido muy de cerca los vestuarios Pepe Fernández. Pepe, muy buenas.
4: Hola, ¿qué tal, José Luis? Buenas tardes a todos.
0: ¿Recuerdas así algún problema como este o qué?
4: Bueno,
0: ¿Lo has visto incluso o no?
4: No lo he visto, ¿no? me cuentan, ¿no? En el fútbol.
0: ¿Alguna vez has entrado a un vestuario a buscar al protagonista para que salga? Era sala de prensa y estaba el protagonista. Sí.
4: Cuando tarda el protagonista es que algo pasa, ¿no? O al menos hay una charla. La verdad que es una situación, y que pase en un club como el Real Madrid, pues menos se entiende, ¿no? Porque eso yo nunca esperaba. Me ha parecido ver en redes sociales una broma, no sé si es broma, entre creo que Lewandowski y el Metasceni.
0: Sí, en un entrenamiento hicieron ahí como. Los especialistas de cine, ¿no? Sí. Bueno, sí, pero lo que me quiero referir, hombre, evidentemente esto está tomando la dimensión que está tomando porque es el Real Madrid, evidentemente, pero en la Unión Deportiva de Almería, sobre todo el año de Sadik, con Macarice, con Maras y tal, pues hubo cosas absolutamente tremendas. Entiendo que en el Poliejido, cuando estaba en segunda división, pues habrán ocurrido cosas. Son cuestiones que pasan en el fútbol profesional, que pasan en el vestuario, que yo creo que pasan en otros muchos sectores, no solo en el fútbol, cualquier empresa, pues puede haber ahí conatos, puede haber problemas. Pero sí es verdad que claro, es que esto me ha tomado ahí un eco.
4: Sí, la verdad que sí. Lo de coger a alguno, como se decía, de la pechera, ¿no? De levantarlo un poquillo así, con el puño hacia arriba, sin llegar a ser agresión, pero sí un poco llamando la atención, pues sí, porque evidentemente en el vestuario tiene que haber un líder, tiene que haber dos o tres jugadores que marquen un poco, bueno, pues la doctrina, ¿no? Y que, claro, que pase esto en el Real Madrid, pues la verdad, pues no es bueno. Pero yo creo que es peor que haya salido a la luz pública.
0: Total, claro.
4: Es que están buscando,
5: al topo, al sapo, están buscando al sapo.
0: Lavar los trapos dentro de casa, ¿no? Que es claro, lo que siempre se ha dicho.
4: La verdad es que las cosas... es que para mí, desde fuera, un vestuario es como nuestra casa. Lo que pasa en nuestra casa tiene que quedar ahí. Claro. Y si sale al exterior ya todo... se distorsiona, todo ya no es igual. En definitiva, que es triste por las dos cosas, porque pase eso en un club que evidentemente yo entiendo la frustración, que nada sale, y mira que Arbeloa yo entiendo que es un técnico como Xavi Alonso, en el sentido de no meterse en muchos líos en las salas de prensa, sí, me vengo a referir, ¿no? Yo lo veo una persona que siempre escurre cualquier pregunta que pueda complicar un poco el hábitat del Real Madrid, y claro, pues luego te enteras que pasa esto dentro del vestuario, pues la verdad que es triste. Y la verdad que Florentino Pérez, por no decir todo el Real Madrid, tiene un papelón de cara a la próxima temporada, porque a ver cómo levanta la situación, que es una situación crítica, y a ver cómo responde el Bernabéu en la próxima cita, que será el día 17, por tanto.
0: Dependiendo un poquito de lo que pase en el Clásico, pues habrá un recibimiento un poco más generoso o ya se desatarán las hostilidades, ¿no?
3: Yo creo que para mí el tema de todo esto tiene mucho que ver la gestión de Arbeloa. Yo creo que no tiene todavía ninguna. Florentino ha querido un entrenador que no le cuestione nada. El día que se fue todo para abajo fue el día que Xavi Alonso no tomó ninguna medida seria con Vinicius en el clásico. Fue ahí cuando se perdió todo el control, y eso marcó un antes y un después en el Real Madrid de esta temporada. Luego cuesta la cabeza de Xavi Alonso poner a Arbeloa, y los resultados no tenían de mejorar. Y con si eso no fuera poco, tenemos el tema de Carvajal, la supuesta pelea entre... la pelea entre Álvaro Carreras y Rüdiger. Y luego también, También me ha llegado de que
0: Mbappé, Carvajal, y Mbappé de vacaciones con la señora.
3: Mbappé de vacaciones.
1: Claro. Ceballos apartado.
3: Y Ceballos, que ha dicho que no quiere saber nada del entrenador ni en broma.
0: Bueno, pues así está el tema. Nos tenemos que poner a hablar de la Unión Deportiva Almería, porque si nos ponemos a hablar de las vacaciones de Mbappé, que ahí yo ya no sé si hay más crítica o envidia, ¿no? Todo estar ahí en un yate con Esther Expósito, yo no sé si la gente está ahí metiéndole palo porque realmente lo ven poco profesional o por la envidia de no estar en el yate. Tenemos una cita importante y además dentro de poco en el deporte almeriense.
6: Sí, Alfonso. 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
0: Allí estaremos y mañana también estaremos a las 7 de la tarde en el pabellón José Antonio Segura, animando al Sporting Almería de nuestro Hugo Moreno, que se juega nada más y nada menos que el ascenso a segunda B contra la Coineña. Así que en cuanto terminemos el Burgos Almería, nos vamos para el pabellón. Vaya tarde, vamos a echar, Paco.
1: Sí.
0: Échate el bocata porque
1: me voy a echar el bocatita.
0: Tenemos la agenda completa mañana.
1: Y yo creo que son cosas y días que son dignos de que lleguen, porque, hombre, son dos espectáculos muy buenos. Primero el Almería, a ver si puede ascender, y luego el de Hugo, que bueno, que es un hito histórico, compañero, que le deseamos lo mejor a él y a su club, porque bueno, todo lo que sea bueno para Almería es bueno para nosotros.
0: Bueno, hablando de mañana, Paco, acabamos de escuchar a Rubi, esa rueda de prensa previa al partido contra el Burgos. Ahí me ha dejado como muy despistado, porque ha tenido ratos de venirse arriba, decir que somos un equipo que mete muchos goles, que no estamos pendientes de los de atrás, sino que quiere pillar al Racing. Momentos de como muy álgidos, pero luego otra vez que si el Burgos es el que mejor defiende la categoría, que está haciendo un temporadón, que prácticamente que no pierde desde el 8 de diciembre en casa. Me ha dejado ahí entre dos aguas. No sé si venirme arriba o deprimirme.
1: Bueno, yo creo que es lo que nos lleva haciendo en toda la temporada. El míster es el de yo más, ¿no?
0: Pero
1: el,
0: hoy más. Hoy
1: no,
0: más.
1: Hoy por eso. El
0: otros viernes se limita a hablar muy bien del rival. Pero hoy, cuando ha empezado a decir que quiere pillar al Racing, que quiere ser campeón, que no sé qué tal, digo, este no es mi Rubi. Luego ya sí.
1: Pues luego ya vuelve a su seno, ¿no? Yo creo que yo creo que es el de Yomán, nunca acepta nada, es decir, le dices que es uno de los equipos que más goles le meten y él te contesta que él mete muchos y siempre tiene su excusa. A mí lo único que me ha parecido, fíjate, milonguero total es lo que ha dicho, que no va a estar pendiente de lo del Depor y que no les va a afectar a jugadores. Bueno, eso no se lo cree ni Rubi ni nadie, porque si tú no estás pendiente de ese partido eres mal profesional. Eso ya partiendo de esa base. Es más, yo me voy a poner una hora antes a ver el partido porque me influye
0: cualquiera.
1: En el sentido de que quiero que ascienda la Almería.
0: Tú y cualquiera, Paco. Tú y cualquiera, que es un partido clave.
1: No le influye. A mí eso me da igual. Porque mira, te voy a poner una cosa. Si el Depor gana hoy, el Almería tiene que ganar por cojones. No tiene más. ¿Por qué? Porque ya no depende de él. Y si el Depor pierde, conociendo a Rubi, le vale el empate. Porque es tan cagón que le va a valer el empate. Fíjate si va a estar pendiente del partido y si es una final. El Almería pasa porque tiene que ganar en Burgos. Yo lo dije y lo llevo diciendo hace una semana y pico. Para mí, la final es Burgos. Luego hablaremos de que viene Las Palmas. ¿Por qué? Porque como gana el Depor y tú empates o pierdas en Burgos, ya no depende de ti. Y ahora espera a que el Depor pierda, espera a que el Racing pierda. Y pierdes, de verdad, yo creo que el partido es crucial. El míster lo ve todo muy bonito, pero la realidad no es esa. La realidad es cada vez que vamos fuera de casa y con un grande la cagamos. Y más con equipos agresivos como el Burgos, que no te dejan pensar. Que yo estuve viendo el partido Burgos Deportivo y el Burgos le pegó una soba al Depor impresionante. El Depor se libró por los pelos, empató por los pelos, pero el Burgos con esa presión, con esa agresividad, no dejaba tocar al Depor. Y ese es el miedo que a mí me da la Almería. Y luego que el míster podrá decir que gana en casa, si me parece muy bien, pero ¿cómo se ganó el domingo? A mí no me deja esa solvencia de ese puñetazo en la mesa, decir aquí estamos nosotros. A mí me dejó de que realmente nos regaló la victoria, al contrario. Pero no nosotros, es que
0: cuando a mí no me ha gustado, Paco, no me ha gustado cuando ha dicho que hemos pasado página de lo ocurrido en Santander, claro, en Castellón, en Zaragoza. No, mire usted, no tiene que pasar página. Pero o sea, si hay que tenerlo muy presente. Si es que está repitiéndose lo mismo cada vez que la Almería está jugando
1: pero
0: fuera.
1: Si es que precisamente...
0: Son tres partidos muy recientes. Castellón, Santander y Zaragoza, donde ha rozado el ridículo. Y dice que ha pasado página. No, no puedes pasar página. Es que precisamente... Tienes que tenerlo ahí, a un metro de la
1: precisamente casa. Precisamente este entrenador millonario que tenemos... Es un gran error esta temporada. Y es no hablar mal de lo mal que lo hace en algunos aspectos. Porque no lo corrige. Yo es un equipo... Mira, tienen los mismos fallos defensivos cuando te centran los balones que hace dos años. Tienen los mismos fallos en el centro del campo que no hay nadie que salga a jugar y no repega que hace dos años. Eso es en lo que te tienes que centrar. No te puedes centrar en que metes muchos goles. Yo es la primera vez, si asciende a la Almería, que voy a ver un equipo que asciende y le meten 70 goles en contra. Es que es increíble, es que Rubi podrá decir lo que quiera, pero este es un equipo mal trabajado en defensa, mal confeccionado y que tú lo permites, y es un equipo que ahora está segundo, pero que tenía que haber estado primero 12 puntos del segundo, que tenemos un plantillón, pero que no ha estado bien trabajado, sale fuera, se caga, le da miedo, no sabe qué cambiar. No, es que hoy el discurso es ganar y ganar y ganar en Burgos, que es una auténtica final.
0: Jorge, ha estado Rubi entre dos aguas.
3: Yo, lo que pasa es que lo que diga Rubi no te puedes fiar totalmente, porque Rubi tiene su propio titerito que vive en un mundo aparte.
0: No, yo no me fío. Cuando ha dicho, el objetivo es coger al Racing. Mire usted, si usted queda segundo a 10 puntos del Racing, me lo firmas con sangre, Rubi.
3: El tema es que a principio de temporada dijo, al que dirigí, dijo que había que subir... De manera holgada.
0: Sí, pero eso ya no va a pasar, Jorge.
3: Claro que no va a pasar. Hay que tenerlo presente. Recordemos aquel Valladolid 2006-2007 que ascendió con 8 jornadas de anticipación. Con 24 puntos en juego, sí. Subió el Valladolid. Desde Mendilibar, lo que estaba José Valiorente y compañía.
0: Subió segundo en Almería con 18 puntos de ventaja sobre el cuarto. En aquel entonces no había playoff. Le sacó 18 puntos en la Almería al cuarto.
3: La sensación que por lo que estamos viendo, lo que ha hecho Rubí me parece lamentable, lo que ha decidido lo del Lepor. Hay que estar pendiente de lo que haga el Lepor, porque lo que haga el Lepor es lo que puede influir de forma menor o mayor según los resultados que obtenga la Almería. Digamos, no puede permitirse la Almería meter la pata ni una sola vez más. Quedan 360 minutos para saber si subimos a primera o no. Y dependen de ellos mismos. Deben ir a darlo todo, a pelear y estar pendiente también de lo que haga el Lepor. Yo me centraría más en la Almería, pero no puede bajar la guardia. Y me huele a que va a ser un partido muy complicado el de mañana.
0: Pepe. El discurso de Rubi, que normalmente es unidireccional, pero hoy nos ha despistado hoy un poco. No sabemos si ser ambicioso, si temerle al Burgos, como si fuese el Bayern de Múnich.
4: Hombre, si realmente no analiza lo que ha pasado del último partido, que es el que más todos tenemos en la mente, donde ante el Mirandés se ofreció una imagen, que para mí la imagen que se transmite, es decir, la ambición, la gana, el sacrificio, la disciplina, el orden, todo eso... De todo eso careció mucho el Almería el lunes. Entonces, si no se corrige, a lo mejor puede tener razón en que quiere pensar, quiere ser ambicioso, pero luego lo que transmite el equipo, que es a mí lo que me preocupa, porque a mí me encantaría, igual que ascienda evidentemente el fútbol sala girense, el equipo del Inagrud, evidentemente, porque es que tienen los dos clubes una oportunidad que
0: no queda nada,
4: que
0: claro,
4: es que no hace falta ni entrenador.
0: Pepe, no paro de encontrarme gente, sobre todo las últimas semanas, que me dicen, es que esta Almería jugando así no sube, es que así no se puede subir, es que tal. Y yo decía, yo eso te lo compro hace 2-3 meses, pero si es que ya quedan 4 partidos. Así que el Depor tuvo una racha que creo que perdió 4 o 5 partidos seguidos, que hizo 0 de 15. Sí, sí. O sea, es que si empieza a perder el Depor, por ejemplo, a lo mejor hasta con 6 puntos sube, no lo sé. Pero es que queda tan poco que por muy malas sensaciones que te esté dejando en Almería, es que puedes estar en primera.
4: Yo, estando ahí, viendo cómo es el fútbol y lo que pasa en las últimas jornadas, si gana el Depor, no puedes dormir tranquilo. tienes un problema más ya. Claro. Porque ya te, ya lo tienes por encima, ya no depende de ti. Ya es el Depor.
0: Que te ha ganado gol, la verdad.
4: Exactamente.
0: Pues si gana el Depor y tú empatas mañana, ya no depende de ti mismo.
4: Pues ese es el problema, porque yo creo que tú le preguntas, haces una encuesta a la afición de la Almería y pueden decir, ¿con qué te quedas de la Almería? Pues con los resultados, lo que casi todo el mundo está diciendo, que lo mejor siempre está siendo el resultado, pero que la garantía de poder ganar, que es lo único que te garantiza llegar a la primera división, ganar estos cuatro partidos, pues evidentemente es que tú tengas ese criterio futbolístico, que seas un equipo rocoso, que seas un equipo que marcas un gol y te cierras atrás y no hay manera que el rival te pueda romper. Todo eso son las virtudes de un equipo ganador, de un equipo ambicioso que está arriba peleando por todo. Pero a mí la incógnita, la duda me sigue. El problema de la Almería es el Almería. No hay que mirar al Depor. Si el Almería no tuviese los problemas que tiene por la imagen que da en los partidos, pues veríamos a un Almería que desde que sale al partido pues se le ve un equipo con empaque, un equipo con hambre, dispuesto, convencido, seguro, es que con personalidad, como equipo, como bloque. Vengo comentando lo del tema del centro del campo. Si es que hay cosas que evidentemente a estas alturas, que pasen pretemporada, te lo puedes creer, pero a estas alturas que veamos esas imágenes tan distantes, que la Almería depende más de las individualidades de ciertos hombres que de lo que es el colectivo, porque el grupo, el vestuario, ahí tiene que ser todo el mundo, ahí tiene que defender todo el equipo. No sé, yo quiero ver ese partido en el plantío tranquilamente, porque yo sé que va a dar mucho que hablar, porque como el Almería no sea el Almería poderoso, digamos, esa Almería que ha aparecido en muchas ocasiones, pero que también ha dejado mucho que desear, como no sea ese Almería, está a merced de lo que haga el Burgos.
0: Además, a mí me comentan, perdona Paco, me están comentando que durante toda la semana ha habido como mucho tema mental en los pocos entrenamientos, porque al final ha habido poca oportunidad de trabajar, pocos días. Pero me comentan, Paco, que ha habido como mucho rollo mental de vamos a la guerra, vamos a un campo tal, vamos no sé qué. Mientras que el lunes, que valían los tres puntos exactamente igual, y como bien está diciendo Pepe, vimos a una Almería que también se empapó de ese ambiente que había, de esto es un trámite, viene el Mirandés, que está en descenso, y esto es un trámite a la espera de los cuatro últimos partidos, que ayer lo que realmente, y por poco nos cuesta caro. Parece que para mañana ya otra vez la mentalidad ya es otra totalmente diferente.
1: Vamos a ver, el Almería tiene un gran problema, y sobre todo se hace latente fuera de casa, y es que puedes ganarle a cualquiera y puedes perder con cualquiera. Es decir, cuando tienes esa sensación, eso produce inseguridad, porque no sabes qué partido va a hacer el Almería, porque hay otros equipos cuando han ascendido que llevan más o menos una línea y tú sabes cómo va a jugar, cómo va a jugar el Almería. No, la Almería fuera de casa es ahora mismo una sorpresa. Es decir, lo mismo el Burgos le mete 5 que la Almería gana 0-2. Entonces, eso nos da mucha intranquilidad, porque no te da un pozo de fiabilidad fuera de casa para decir, no, la Almería está seguro, que a lo mejor en otro equipo y en otro aspecto y en otra temporada el que ascendía se veía, no, este equipo asciende. ¿Por qué? Porque deja ese pozo. La Almería es que cuando juega en casa y gana, tampoco te deja ese pozo. Entonces, es una cosa rara, pero es que tienes una duda tremenda. Y eso que dice el Mitchell, que los voy a mentalizar. El equipo tiene un problema, y el equipo es que para mí es un equipo sobrevalorado, y es un equipo que no trabaja. O sea, el 90% de los partidos que ganan no trabaja, no corre. Y entonces tú eso, porque un día le diga a los jugadores vamos a correr mañana, eso o lo trabajas, porque eso se trabaja también. Esas ganas de tal se trabajan en los entrenamientos. Venga, machaca, entra, tú.
0: Sí, pero por eso mismo yo no creo que esté sobrevalorado el equipo.
1: Hombre, yo
0: creo que es decir, es un equipo, Paco,
1: es un equipo anárquico.
0: Un equipo anárquico,
1: totalmente.
0: Tácticamente da la sensación de muy poco trabajado, físicamente ha tenido momentos de la temporada absolutamente lamentables, y se planta a cuatro jornadas para el final, dependiendo de sí mismo, para subir a primera. No está sobrevalorado para mí, no, o sea, no, al revés. Es que tiene jugadores de tanto nivel que con todas esas carencias te has plantado ahí, ¿no?
1: Sí, claro, pero ten en cuenta que tú te has plantado.
0: Ahora, como equipo.
1: Te has plantado ahí a fuerza de talonario.
0: Sí.
1: Porque es la realidad, y tienes tres o cuatro jugadores que han tomado la diferencia y que han resultado ser los mejores de la temporada, y con eso te has aguantado. Pero la mayoría de las veces, si te fijas, ganas por errores del contrario, por fallo del contrario, porque o por la pegada que tú tienes, nada más, porque tenía un entrenador que te dice hasta hace 6 o 7 jornadas que el equipo está mal físicamente a estas alturas, que luego es que es inconcebible, es que este entrenador ahora mismo está aquí pues porque no hay dirección y nadie lo ha echado, pero lo que ha hablado durante toda la temporada, lo que ha hecho durante toda la temporada, en otro no estaría aquí. Porque es que se ha tirado piedras él sobre su tejado, el equipo no está bien físicamente. Ahora que él hace una semana dice, vamos a ver si corregimos los errores, pero ¿qué error va a corregir que hagan 5 partidos? O sea, oyes cosas que dices tú, bueno, este entrenador está fuera de onda, o tiene un equipo que no le trabaja y quiere aguantarlo hasta el final porque sabe que con la calidad va a estar ahí, porque no, es que no se entiende.
0: Bueno, tenemos que escuchar un par de consejos antes de daros voz también a vosotros que estáis comentando en nuestras redes sociales. El primero con Alfonso López.
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0: Por cierto, echarle un ojito al aire, Alfonso, no sea que venga el jefe y tengamos aquí un viernes complicado. Lidia,
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0: Mientras le damos un poquito de grados a nuestros estudios centrales, Juanjo López, vámonos con las redes, venga.
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0: Bueno, ya sabéis que tenemos una pregunta con Superplus Casa and Carry, con Tegones por Bar Café, que es absolutamente de viernes, ¿no? ¿Eh? Casi todos los viernes os preguntamos lo de si un punto sería bueno. Y hoy, pues también, porque claro, vamos a Burgos, vamos a un campo complicado. Y además ya sabéis que tiene esto doble premio. Por un lado, una entrada doble para ir al próximo partido en casa contra la Unión Deportiva Las Palmas, por gentileza de BMW Automotor Costa. Y también una camiseta de la Unión Deportiva Almería que sorteamos al final de cada trimestre. Nos dice Tomás Junco de 3 en 3 y quedaremos los primeros. Antonio Aguirre, no, hay que ir a por los 3 si queremos ascender. Juan Moya, según los resultados de otros equipos, puede ser medio bueno. Juan Miguel Jiménez, eso solo se sabrá a final de temporada. Paco Zúñiga, siempre que no se pierda, creo que estaría bien, aunque lo mejor sería ganar. Francisco Fortes, hay que sumar de 3, no pueden dejarse más puntos. Iván Hernández, quizás sí es uno de los rivales más fuertes. Vacaciones Cabo de Gata, mejor los 3. Ángel Sánchez, sería un mal menor, aunque es mejor ganar. J. Mario Pérez, es un campo complicado y peor sería no puntuar. Os veo un poquito comando Dodotis, Pepe Fernández, ¿un punto es bueno en el plantío o no?
4: No, y sobre todo si el Depor puntúa. Hay que pensar en todo. ¿Cómo sería bueno un punto? Yo, con lo que siempre digo, si no puedes ganar, por lo menos no pierdas. Es decir, si el Almería en el descuento llega con un
0: mal menor, ¿no?
4: O sea, como mal menor, salvar los muebles.
0: Pero mira cómo están los marcanautas, que te lo están firmando, ¿eh? Fíjate cómo está el ambiente.
4: ¿No? Es que en la situación en la que está el Almería con la afición que está pendiente de que ante la Unión Deportiva Las Palmas pues se pueda pues casi certificar, toda oportunidad que desaproveches es complicarte. Por tanto, cuanto antes resuelve el futuro, resuelve lo que tienes delante, porque te lo están diciendo, cógelo tú, que a mí me da la risa, porque es que la liga es de eso, de risa. Es que los goles que encaja, pero es que tal, en Santander tampoco creo yo que estén tirando cohetes ya.
0: No, están encajando pues casi los mismos que sí, la Unión Deportiva Almería. Jorge, están los marcanautas firmando el empate masivamente. ¿Tú cómo lo ves?
3: Un empate, yo creo que es lo que creo que va a ocurrir. Pero no lo firmo ahora mismo, en el sentido de que la Almería tiene que ir a por los 3 puntos, sí o sí. No queda otra opción. Si quieres soñar con la posibilidad de subir a primera división y contentar a la afición, que para eso cobran, para contentar a la afición, deben ir a por los 3 puntos como auténticas fieras. Y que mañana el equipo rojiblanco se dé el infinito por cien lo que haga falta. Porque lo exigen las circunstancias. Porque han tirado partidos a la basura. Si su trabajo lo hubieran hecho en su momento, tal vez no estarías hablando de todo esto.
0: Paco Rey, el pueblo ha hablado.
1: Bueno, el pueblo ha hablado y yo voy a hablar igual que el pueblo, ¿no? Yo creo que el problema es que, claro, no sé lo que va a pasar dentro de unas horas, ¿no? Si no, te diría, te contestaría que sí, que el punto sería muy importante si pierde el Depor, ¿no? Pero ante esta disyuntiva
0: si pierde el Depor, el Almería no gana y gana Las Palmas tiene que jugar todavía contra el Almería y contra el Depor. O sea, no me quites a Las Palmas de la ecuación.
1: No lo quito. Lo que iba a decir...
0: Que hoy no gana el Depor, bien, pero que no te asegura nada, ¿eh?
1: No, lo que iba a decir es que, fíjate, y lo llevo diciendo, si para mí considero que es una final Burgos, que todo lo que no sea ganar, no te da margen de error ya. Es decir, tendrías que tener los tres partidos, tendrías que ganar los tres, para tener alguna opción, teniendo en cuenta que el Depor gane. ¿Por qué el Depor puede ganar? Porque yo creo que de todos los que están abajo, el Cádiz es el que peor dinámica lleva. El peor. Yo, por ejemplo, si fuera Miranda, aún diría, con este Miranda, el Depor lo va a tener difícil. El Cádiz es una banda y cada vez está peor. Es decir, yo lo he visto los últimos 7 partidos, es una pena como juega el fútbol. O sea, que hay posibilidades de que el Depor pueda ganar. Simplemente lo que tiene de mitad para arriba pueda ganar. Con lo cual nos complica mucho. Tenemos que ganar. O sea, es una final. Vamos a dejarnos de punto porque gana el Depor. Ya no tenemos un margen de error. Tú imagínate, ganamos en Burgos y pinchas contra Las Palmas o empatas, aún puedes tener un margen de error. Pero como no ganes mañana, fíjate el partido de Las Palmas, que ya no tienen nada. No Las Palmas, y a Gijón, que seguro que va a haber maletines para que pierda el Almería. Es que no tienes margen de error, tienes que ganar en Burgos. Si no, no tienes margen de error.
0: 4 y 3 minutos, vamos a hablar de la Almería, que mañana a lo mejor vamos a ver en Burgos, pero antes, Alfonso...
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0: Pepe, la Almería de mañana. Se ha estado trabajando esta semana dentro de que, como estamos comentando, ha sido una semana express. Una de las cosas que ha trabajado Rubi, que valora... es volver a la línea de 5, que la verdad es que no nos ha salido demasiado bien cuando la ha puesto. Se está hablando mucho de la portería, también de esa posibilidad de que André Horta, por fin, aunque sea última hora, coja algo de protagonismo, visto los problemas que hay en el centro del campo. ¿Qué Almería crees que vamos a ver mañana y qué Almería tienes tú un poco en la cabeza que podría ir bien en Burgos?
4: Yo creo que no hay motivos para jugar con 3 centrales, ¿por qué no? Lo de jugar con dos laterales, como siempre, pero con un centro del campo, evidentemente, mucho más trabajado, es decir, que recupere balones, porque ahí es donde se libre la gran batalla. Entonces, si ese Almería...
0: Lo que está claro, perdona, Pepe, sí, es que si tú pones 5, evidentemente, una vez más, condicionas tu sistema a lo que te va a ofrecer el rival. Tienen a Ferniño, que por arriba va muy bien, es un equipo que cuelga balones, es un equipo que juega directo. Si pones 5 defensas, ya de momento ya estás dejando claro que tú vas a plantear el partido a lo que te va a proponer el Burgos, ¿no?
4: Como si pones más defensas, lo importante es cómo trabaje el equipo cuando no tiene el balón. Eso es lo que tiene Rubi que trabajar bien, que cuando no tiene el balón es cuando su equipo sufre y ante rivales muy endebles con puestos de abajo, en puestos de abajo, pues se ha visto que hasta los de abajo te complican la vida. Es decir, el Almería que tiene un problema a la hora de defender, que eso es lo que no le da fortaleza. Se tiene que ver desde el principio que el Almería, como digo, es un equipo bien plantado en el campo. Yo entiendo que y que no tengamos que volver a ver a Rivas bajando a buscar balones para buscar el contragolpe, para buscar el ataque. Es que el Almería tiene un problema que esa imagen... Es que al final los números no dejan lugar a la duda. Cuando un equipo que está en puesto de ascenso directo encaja más de 50 goles, es que no se está haciendo bien.
0: ¿Para ti mañana Andrés titular?
4: Pues que es una papeleta...
0: ¿Y Horta?
4: Horta sí, yo en el centro del campo sí veo que hace falta un cambio. Más que la portería. Aunque lo de la portería también es preocupante, pero bueno, vamos a ver. También cierto es que Andrés, es que en un partido Andrés te hace cosas increíbles, en lo bueno y en lo malo. Entonces, de Andrés depende también mucho la Almería. Si aparece ese auténtico gato, como se dice siempre en el fútbol, que es un portero, si aparece el auténtico guardameta que necesita la Almería en este momento, pero necesita el mejor portero, necesita que Arribas se implique más que el otro día, necesita que el centro del campo las pelee todas, que aparezca el mejor Lopi, pero el Lopi que de vez en cuando encara el campo contrario y se va arriba, no cuando hace otras ciertas cosas. En definitiva, que lo tiene el Almería, pero tiene que ser un Almería trabajador, humilde, disciplinado, consistente, no puede darle... tiene que ir a todas. Es que es el momento ahora, es que la liga se decide ahora. Y no creo yo que el Almería se debe por dentro de, digo, dentro del Almería no creo que ni el presidente ni nadie del Almería diga, bueno, si no ascendemos no pasa nada porque tenemos el playoff. No creo que estén pensando en que en el playoff las cosas van a ir mejor. La oportunidad es ahora, y por eso, como dice Paco, hay que ganar. Pero es que hay que ganar en el plantillo, pero es que ante Las Palmas, es que he visto que Las Palmas lo tienes a 4 puntos, sí. Y juega en Andorra el domingo a las 2 de la tarde. O sea que cuanto antes, las cosas directas, por la vía rápida, porque las dudas es cuando ya las cosas se ponen mal.
0: Las Palmas casi depende de sí misma, insisto, porque claro, es que claro. Capricho de calendario, juega con el Almería y luego juega con el Depor. Jorge, en línea de 5, Andrés Fernández, Andrés Horta, ¿qué va a pasar con el Almería mañana?
3: Yo debería sacar una defensa de 4 como siempre. La vez que sacó la defensa de 5, ya conocimos todos el resultado. Nulo y un 2-0 en contra. Y no puede sacar un equipo con nerviosismo para nada, porque no es un ningún beneficio para ningún jugador, sino más bien todo lo contrario. Ir con esa contención, yo creo que lo único que consigue es...
0: ¿Para ti mañana Andrés titular?
3: Yo voy a titular a Andrés ahora, ¿sí?, mismo, porque ahora mismo Fernando no tiene continuidad. Es verdad que un mal día puede tenerlo todos, pero yo sí pondría más bien a Andrés.
0: ¿Y Horta?
3: Y Horta de cabeza, yo lo tengo muy claro, antes que Lopi.
0: ¿Chirino o Luna?
3: Me quedaría con Chirino. ¿Con Luna Chirino? Lo veo muy faltoso, sí.
0: Pepe, ¿Chirino o Luna? Que no te he preguntado.
4: Sí, a mí Chirino, a mí casi. Luna lo he visto, pero no me termina tampoco. Y Chirino, yo hubo un momento de la competición, sobre todo al principio, que vi que era un buen lateral. Me parece un lateral que le ha faltado más continuidad.
0: Paco Rey, el Almería de mañana. Ande, como salgamos con 5 otra vez, cuidado.
1: Yo de verdad espero que no. Vamos a ver, yo mi opinión simplemente es porque el Almería tiene un gran problema que lo lleva teniendo toda esta temporada anterior, y es el centro del campo. Es decir, los huecos que produces en el centro del campo te desbordan con una ferocidad tremenda y llegas a defensa muy claro. Yo reforzaría el centro del campo. Yo pondría 5 en el centro del campo y mantendría la defensa. Y dejaría a Miguel arriba y jugaría al contraataque, que es lo que juega la Almería, hasta en casa juega el contraataque, y que es lo que le sale bien. No por meter 5 defensas, si defensa vas a defender mejor. ¿Por qué? Porque si el primer envite, que es el centro del campo, no hace ahí de parapeto y se pega en la defensa, tú no estás haciendo un buen trabajo. ¿Por qué nos llegan tantas veces? Porque el centro del campo que tenemos ni defiende, ni sabe lo que hacer, y crea unos huecos al contrario que le damos para pensar. Cualquiera que piensa tiene peligro. Cualquier jugador de cualquier equipo, y es lo que nos está pasando, que nos está criando. Yo reforzaría más el centro del campo. ¿Que juegue Horta? Horta tenía que haber jugado hace mucho tiempo. El que no juega, yo no sé por qué. Porque es el único que puede tener un poquito de criterio, puede parar, puede marcar un poquito el tempo del partido, que es lo que no tiene la Almería. Porque siempre le da el dominio al contrario. Es que no sé por qué. Porque no hay que regalar, y más como está la vida. Nada, ni el centro del campo hay que regalar. Y regalamos siempre el centro del campo. Entonces yo, y lo que dice Andrés Fernández, yo es la primera vez, y voy a hacer dos connotaciones, la primera vez que veo que un portero falla de forma grosera 5 o 6 partidos seguidos y no lo cambian. Pero claro, ahora voy a la segunda. ¿Por quién? Porque Fernando está sin jugar. Pero es que eso también es trabajo del entrenador. Es que el entrenador no puede pensar que va a llegar a final de temporada sin lesionado, sin bajones y tal. Tú tienes que preparar a la gente. Tú tienes que tener 2 porteros activos en algún partido que va a llegar. Tienes que tener porteros activos. ¿Por qué? Porque ahora que tienes, por cojones que poner a Andrés Fernández. Porque lo tienes que poner. Porque no vas a ir Fernando, que lleva sin jugar. ¿Qué quieres? Que pase como la temporada pasada, que salió 3 partidos y la cagó. Pero no la cagó por culpa de él. Sí. Porque un portero lo que necesita es campo verde. Pero si no sabes ni saltar. Te choca hasta con el palo.
6: El peor estás estadio desubicado. Para que juegue
1: Fernando. No puede jugar Fernando.
0: Te voy a hacer un spoiler, Paco, porque ahora en un ratito, en A Base de Fútbol, voy a echar un rato de conversación, que lo grabamos ayer, con Jesús Gualda. ¿Lo conoces?
1: Sí, portero. Claro, sí.
0: Portero mítico de aquí de Almería.
1: Nos conocemos bien, además.
0: Y claro, estuvimos hablando sobre todo de la faceta que está haciendo ahora de formador de porteros, del campus que va a hacer este verano, pero claro, ya le pregunté por la situación de la portería de la Almería, y él además que alargó bastante también su carrera, Y yo le decía, pero Jesús, ¿cómo un portero con 39 años se va a comer la cabeza por un error puntual, por dos errores y tal? Y me decía, no, con 39 como con 18. Tú tienes 39 años, te comes una. Al siguiente partido sales con dudas. Bueno, ahora lo vamos a escuchar un rato, pero así resumiendo. Al siguiente partido vuelves a tener tal, te vuelves a comer otra y tal. Dice, y tú estás, o sea, la cabeza, aunque tengas 39 años, lleves 5 ascensos y hayas jugado Champions League, tú sales al campo y hasta que no tienes una buena actuación, te vienes arriba, no estás.
1: Cuando Andrés Fernández falló la segunda pelota con el pie, hizo unas declaraciones y dijo que a él no le afectaba, que él estaba por encima de todo eso y que tenía mucha experiencia y tal. Yo lo dije aquí, está jodido. Y veremos a ver cómo sale el partido. Efectivamente, la primera la volvió a pifiar. Pero es que a la siguiente, la primera la volvió a pifiar. Y ahora mismo está subido en un nerviosismo que claro, pero es que ese nerviosismo se traslada que a quién pones. Claro, si vas a poner el segundo, que es Fernando, que a veces no va ni convocado. ¿Quién es el segundo? ¿Fernando o el otro chaval? Porque yo no lo sé. Porque a veces Fernando no va convocado, y va el otro, y va Bruno. ¿A quién pones? Un chaval que no ha jugado en toda la temporada ni un solo minuto. Pues eso también es culpa del entrenador. Porque tú tienes que planificar a tu equipo. Igual que yo iba diciendo, ¿por qué no sacas a Horta? Que Horta te va a hacer falta. Vete dándole partiditos y minutos, porque seguro que te va a hacer falta. Coño, ahora te hace falta. Y ahora está desubicado, sin minutos. Es que no sé qué planificación se hace hoy en día. Antiguamente jugaba a la gente, sobre todo cuando tenías un nivel alto que querías ascender, o que jugaban casi todos. ¿Por qué? Porque todos tienen que estar preparados. Es que ahora mismo, fíjate lo de Andrés.
0: Sí, pero ¿qué te voy a contar a ti? La posición de portero es diferente. O sea, porque Horta al final ha jugado poco. Pero ha tenido sus ratos, ha tenido alguna titularidad, tal. Pero quiero decir, mañana lo pones y no desentona. Porque.
1: No, pues, te dura 50
0: ha
1: minutos.
0: Ha venido jugando rato, tal. A lo mejor te dura 50 minutos. Pero un portero no. Un portero. No, portero toda la temporada sin jugar. Si mañana lo metes en Burgos, en vez de darle una oportunidad, le estás poniendo un marrón encima. Bajo mi punto de vista, ¿o no, Pepe?
4: Es que para mí.
0: Para mí es un marrón.
4: Sin ser técnico.
0: Yo 8 meses sin jugar y ahora me meten en el plantío con 15.000 personas, el fondo gritándome. Cuidado.
4: Un marronazo. Pero no solamente en la portería. Es que el lateral derecho, Chirino y Luna, y en la izquierda, y arriba, y por qué Talis y Soco han desaparecido. Es que esto es un vestuario, que esto no se trata de 10 jugadores ni de 11, claro. Que tiene que haber un equipo comprometido, y para eso, ese es el trabajo del cuerpo técnico, de tener a la gente enchufada, motivada e ir a por todas. Pero claro, ¿qué pasa? Que aquí, durante la semana, pues ya el jugador que viene siendo titular se ve titular, y si no lo pone titular, parece que hay malos gestos. Mal, porque los jugadores tienen que ser todos. Esto se trata de un trabajo de grupo, de equipo. Y ahora mismo el equipo de la Almería, yo lo veo que tiene un equipo titular, que podemos poner unos u otros, y luego ves jugadores que están descartados cuando estamos en activo, cuando estamos jugando de lo todo y todos. ¿Por qué tiene que haber jugadores que prácticamente no cuente?
1: Porque cuando hay una mala planificación en todo. Hasta en dirigir.
0: Rubi ha elegido su cinturón de seguridad, entre comillas, Paco, y no, se ha quedado ahí, ya está.
1: Pero yo hago una pregunta, y si por su cinturón de seguridad no asciendes, ¿qué pasa? ¿Es el segundo año que viene cobrando del bote sin ascender? Porque, macho, es que eres el mejor pagado de tal, y llevas 2 años que no asciende, es que aquí ya habría guerra aquí, ¿eh? Cuando si llega ese momento, y puede, el problema es que puede llegar. O sea, el problema es que nadie está seguro de que no pueda llegar. Y entonces yo creo que, no sé, que todo esto que se ha pagado, alguien lo tendrá que pagar, o aquí no pasará el dinero gratis. Bueno,
0: está claro que si el equipo se queda en segunda división, el año que viene será muy diferente a todos los niveles. Banquillo, límite salarial, plantilla, absolutamente todo.
4: Es que ahora mismo con el Almería
0: no. Luego, el reajuste va a dar muchísimo que hablar. Alfonso, un consejito, que estamos ya en la recta final, hoy tenemos, enseguida vamos a ir con María Oliver, que acaba de ganar su primer ITF internacional en Túnez. Tenemos que estar también con los amigos del Liceo Sport Club, con Celbitec. Tenemos que hacer la tarea. Y una última pregunta que le quiero hacer ahora a los profes, pero antes, Alfonso.
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0: Antes de hacer la tarea, un minutito por cabeza, otro nombre que a mí me tiene absolutamente loco, porque me da la sensación cada vez que lo vemos, por pocos minutos que juegue, que está para mucho más. Morcillo, Jorge, ¿qué Mire. Pasa con tu... con tu tocayo?
3: Pues bueno, yo creo que a raíz de que se habló en esta casa que a lo mejor Barba torció el morro, pues... Pero
0: aparte, en Barba se puede caer alguien más de la alineación. Estamos viendo a Batistao, por ejemplo, jugar más que Morcillo también.
3: Yo creo que va a haber gente que va a caer. Yo creo que Morcillo ahora mismo es un suplente, pero bueno, con el tema que a lo mejor provocó el penalti ante el Burgo, puede tener más papeletas de jugar. Pero yo creo que ahora mismo con Rubi... Bueno, sabemos que yo estoy muy convencido de que Horta va a comer banquillo otra vez, Soco va a comer banquillo otra vez, y yo creo que hay más fácil que juegue Talis, que digamos, yo creo que la punta está claro que va a ser Miguel de la Fuente. El tema va a... El tema sobre todo va a ser más bien... Yo el tema ahora mismo, yo lo que haría, yo sacaría mi once habitual, digamos Sergio Rivas, Adrián Barba, yo Morcillo... Bonini y
0: Rodrigo Eli
3: y Rodrigo o Nelson Monte de titulares, luego con Ale Muñoz y Chirinos de laterales,
0: sí,
3: luego pondría a Horta, digamos, y yo sacaría un equipo más o menos estable, digamos competitivo, que yo sé que lo va a darlo todo. Pero sí que baja la guardia. No, esto no es un partido para los Socos, para los Talis, ni ninguno de ellos.
0: Centrándonos en Morcillo, Pepe, está para más. Prego le lleva, que son los mismos que Talis. Es un jugador que ha venido en el mercado de invierno, que es extremo, que no es delantero. Insisto, ya 3 goles, o sea que eso pues te pone casi como el tercer máximo goleador de la Unión Deportiva de Almería.
4: Yo no entiendo que un jugador venga en el mercado de invierno y no tenga continuidad.
0: 500.000 euros. Terminaba contrato en junio. O sea, has adelantado ahí 500.000 euros.
4: Tema de dinero ya que te pones de aquella manera.
0: Bueno, pero yo lo digo por lo que percibo, no por lo que ha costado. Porque yo es que lo veo los pocos minutos y digo, chaval, ¿por qué no juega más?
4: Sale, no es el mismo de los primeros partidos. Que no puede ser. Es que eso no hay quien los. No hay manera de explicárselo. En definitiva, que. Porque Miguel de la Fuente, titular, se lo merece. Y además, es un jugador top. Es un jugador que tiene que estar ahí. Igual que tiene que estar arriba. Pero Morcillo, ¿para qué la has traído? Si la has traído Morcillo, tienes que darle chance. La motivación que tiene Morcillo ahora, pues bueno, la única motivación tiene la que puede tener todo el vestuario, que es que el ascenso está cerca y es posible. Pero claro, evidentemente, moralmente, cuando sale el jugador, pues sale no sale al 100%, no sale enchufado, no sale motivado, porque no puede estar contento.
0: Pues otro día fue clave, ¿eh? Jugó muy, muy poquitos minutos. Y, claro, claro. En fin, Paco Rey.
1: Yo no lo entiendo, yo lo dije desde el principio. Aparte, que nada más llegar fue titular prácticamente, jugó los primeros 5 partidos, fue de lo mejorcito y luego fue defenestrado al vestuario.
0: Además, yo es que creo que tiene unas condiciones únicas. Lo que hizo el otro día, entonces, de meterle un balón de 40 metros, correrlo, plantarte delante del portero, tal. Esas condiciones, tenemos muy buenos jugadores, pero no al espacio. En Barba, arriba, Batista, tal. No son jugadores al espacio. Entonces, claro, más de...
1: uno insta a la prensa, que es la que puede acudir, que insta a que pregunten, en vez de gilipolleces, que pregunten cosas que son interesantes. Por ejemplo, ¿por qué no juega Morcillo después de haber hecho los partidos que ha hecho? Nadie lo va a preguntar.
0: Por números, es que a mí por números, Paco, por números.
1: Por números y por situaciones y por circunstancias. Y luego, claro, lo quitan, no lo ponen. ¿Yo qué puedo pensar como un espectador? ¿Qué pasa, que no entrena? ¿Juega mal? ¿Es un golfillas? ¿Qué es lo que está pasando? ¿Por qué no juega? O sea, campo encima, estás haciendo y abriendo especulación a gente como yo que pueda pensar, ¿por qué no está jugando este chaval? Entonces, yo creo que debería de cambiar, debería darse explicado. Claro, ¿qué pasa? Que el míster nadie le pregunta esto, nadie le dice, no le pregunta por qué no juega, o por qué en Barba con lo mal que estaba seguía jugando. O sea, como nadie pregunta, pues esto es barra libre, y así pasa, que hay impunidad en todo. Viene al Caribe, almeriense, a pasar eso, y aquí no pregunta a nadie.
0: Yo lo en Barba, se lo estoy escuchando a mucha gente, ¿por qué en Barba tal? Insisto, o sea, yo creo que Morcillo tiene cabida en el 11. Quitando en Barba, pero también quitando a otros jugadores, ¿no? No sé. parece que es un embarba morcillo, entonces ahí, ahí sí que puede salir un poco,
4: tienen que jugar,
0: un poco más parado.
4: Tienen que jugar todos, de alguna manera. Tiene que haber... que
0: te diga, a ver, hay 15, casos y casos, Pepe, sí, yo insisto. 15, ¿qué hace este chaval? Lleva 3 goles, asistencia, claro, tal.
1: Es que ha jugado
0: el invierno y ha jugado muy poco.
4: No puede hacer más.
0: Ves los números y ves otro.
4: Pues la responsabilidad al final tiene que ser la que tiene que ser, la del entrenador. Si no se consigue el objetivo, tiene que haber un responsable, porque el equipo, porque el club le dirá: yo te he puesto aquí todo. He hecho una inversión importante. El trabajo era en el campo, y en el campo no se ha sacado provecho lo que hay.
0: Vamos a hacer la tarea, Paco Rey. ¿A quién elegiste de jugador Seusán de esa victoria contra el Mirandés? ¿Te acuerdas?
1: Elegí a Rodrigo Eli.
0: ¿A Rodrigo Eli?
1: Sí.
0: ¿Y tu porrita de Jesús Martínez?
1: Y yo he puesto 1-1.
0: 1-1. Pepe, ¿a quién elegiste?
4: Yo creo que fue a Miguel de la Fuente.
0: A Miguel de la Fuente.
4: Sí, yo apostaría por un 0-1.
0: Por un 0-1 para la Unión Deportiva Almería. Estamos ahí con resultados cortitos, ¿eh? Cuidado que el partido es a la hora de la siesta. Nos viene bien que haya goles, ¿eh? Jorge.
3: Me quedo con Andrés Fernández, ¿sí?, por lo que pude ver. Y me quedo con 1-1. Perdón, 2-2.
0: 2-2. Otro empate. Paco Rey, muchas gracias por venir, y mañana, lo dicho, nos agarramos de la mano y nos tiramos toda la tarde, bueno, futbolística. Pues
1: un placer estar aquí, y yo sí voy a ver el partido del Depor, ¿eh?
0: Sí, sí, no, sí. Y yo también, vamos, y la previa y todo. Y es que me parece que cuando entras ya en esta, que queda tan poco, tan importante es tu resultado como el del Real.
1: Efectivamente.
4: Hay que verlo todo.
0: Rubi venda la milonga que quiera. Pepe, ¿cómo tienes mañana agenda?
4: Mañana no voy a poder estar, pero...
0: ¿Vas a estar en espíritu?
4: No, pero voy a estar viéndolo. Donde esté... Aunque sea con el móvil, pero voy a estar viéndolo.
0: Claro que sí. Bueno, pues la semana que viene lo comentamos. Jorge,
3: dime.
0: Mañana, ¿cómo estamos de agenda?
3: Puedo venir.
0: Vas a venir, ¿no? Pues a las 3:15 arrancamos Marcador en Juego, con toda la pasión, para intentar contaros la victoria de la Unión Deportiva Almería. Ahora, como digo, nos quedamos con la entrevista del día, que los viernes es con Unica Group, y además con una protagonista de auténtico lujo, con María Oliver, una tenista almeriense que acaba de ganar su primer torneo internacional en Túnez, y nos lo va a contar. Bueno, pues así es, estamos ya con la entrevista del día con Unica Group, y hoy vamos a hablar con María Oliver, tenista almeriense que acaba de conseguir su primer triunfo internacional, una semana pues muy feliz para ella, que queríamos compartir aquí también en Marcador Almería. María, muy buenas, ¿qué tal?
9: Buenas, ¿qué tal a todos?
0: Bueno, como digo, contenta, ¿no? Semana feliz después de ganar ese primer torneo en Túnez, primer torneo ITF internacional. Cuéntanos, ¿cómo ha sido la experiencia?
9: Pues la verdad que es una pista que es difícil de acostumbrarse, porque viniendo de Almería el clima diferente, todo diferente, y es lo que más cuesta, sobre todo. Pero muy contenta del nivel dado allí.
0: ¿Cómo ha sido un poco el camino hacia conseguir el torneo? ¿Cómo ha sido ahí pasando las rondas? ¿Ha habido algún partido especialmente complicado?
9: Sobre todo, el que más destaco es el primer partido, que suele ser el más duro de, por así decirlo, del torneo, que es el que más cuesta acostumbrarse a la pista y al nivel, a las bolas, todo afecta. Y luego, contra la primera cabeza de serie, que está a 300 del mundo, y bueno, se nota el nivel ya allí más diferente del que yo juego, por así decirlo. Y muy contenta. Di el nivel y conseguí llevarme el título.
0: ¿Te lo esperabas? ¿Ibas un poco con la idea, Túnez, de que si salían bien las cosas podías llevarte el torneo?
9: Pues la verdad que no, porque estoy jugando unos campeonatos en Francia, que tengo que ir cada fin de semana, y era mi única opción de jugar un torneo ITF, era allí. Iba con la cabeza pensando en disfrutar, pasármelo bien y dar el máximo nivel, porque las semanas de antes también lo estaba dando. Y iba con poca expectativa, la verdad.
0: Bueno, jugaste la final contra una jugadora italiana, termina, victoria, ¿qué se te pasa un poquito por la cabeza? ¿Cómo ha sido un poco también la reacción de la familia, de los amigos?
9: Pues la verdad que no me dio tiempo a disfrutarlo, porque justamente tenía que jugar a la tarde otro partido de otro torneo allí. Entonces no lo disfruté tanto, pero mis padres súper contentos, mis entrenadores, un logro conseguido, porque no es nada fácil llegar hasta allí con el nivel que hay de las chicas.
0: Claro.
9: Lo único que yo en la final supe imponerme un poco mejor que mi compañera.
0: Bueno, cuéntanos un poco cómo ha sido tu carrera hasta aquí, ¿no? Hasta llegar a jugar torneos en el extranjero e incluso ganarlos. ¿Cómo ha sido tu historia con el tenis, María?
9: Pues empecé cuando tendría 8 o 9 años, allí en el Club de Tenis de Huercas de Almería. Y luego fui Agua Dulce, Almería, hasta que llegó un momento con 17 años que dejé de jugar por problemas personales. Y estuve 4 años sin jugar nada, hasta que un día mi entrenador me volvió a llamar y me dijo, ¿por qué no lo intentas otra vez hasta aquí? La verdad es un proceso que se necesita pasar, sobre todo mentalmente. Estoy jugando mejor porque estoy muy jugando muy tranquila y ya no tengo tanta presión y me da igual que sea 300 del mundo, 200, 1000 o lo que no tenga nada. Voy a jugar el partido y ya.
0: Una muy buena mentalidad, sin duda. Ahora mismo tienes el centro de operaciones.

0: he de recordar que hace una semana estuvimos hablando del proyecto Biomuscular aquí en Es la Biotecnología Más Allá de las Semillas y conocimos a Borja Martínez, que es un investigador de la universidad, un hombre muy simpático y muy agradable, que nos explicó los orígenes del proyecto Biomuscular. Al final de esa charla, de esa entrevista, quedamos en que hoy, 7 días después, volveríamos a estar aquí para no ya conocer los orígenes, sino conocer el proyecto en profundidad. Aquí, en Es la Biotecnología Más Allá de las Semillas, con Grupo Bioseeds, Fundación Celbitec, Es Radio Almería y Marcador Radio Almería. Así que vamos a buscarlo, porque nos está aquí esperando y está además con su compañera. ¿Qué tal, cómo estamos?
1: ¿Qué tal?
0: Bueno, pues si os parece, tomamos asiento y conocemos en profundidad el proyecto. Bueno, Borja, pues nos retrotraemos una semana, ¿no? Habíamos hablado de Biomuscular. Vamos a recordarle a la gente qué es esto de Biomuscular y cuáles son las aplicaciones.
2: Sí, bueno, el origen de la idea es básicamente utilizando nuestro intestino como diana terapéutica, intentar mejorar todo lo relacionado con la salud muscular, rendimiento y todo relacionado en ese contexto. Y ese es principalmente el origen y el germen de lo que es la idea de Biomuscular.
0: ¿Y eso en qué producto se plasma? Es decir, ¿cuál va a ser lo que vamos a poder tocar? Ya me bajo del mundo de las ideas al mundo de lo táctil.
2: Sí, pues ahí estamos buscando aplicabilidad directa a la sociedad a través de dos conceptos. Uno en sí pueden ser el desarrollo de probióticos, postbióticos, como los que conocemos hoy en día, pero que tengan una función y una relación en la salud muscular, es decir, que sean capaces de tener un impacto en la salud muscular de las personas. Es una línea que estamos trabajando para entender muy bien cómo eso ocurre. Y otra línea que hemos innovado recientemente ha sido, pues nosotros sabemos que los deportistas, y no tienen que ser profesionales, sino los que van a correr ahora la media maratón de Almería, toman geles deportivos, geles que llevan glucosa, fructosa y carbohidratos, ¿no? Entonces sabemos que esos geles tienen un impacto perjudicial en la salud del intestino y dijimos, ostras, ¿qué pasa si introducimos ahí microorganismos y hacemos unos geles que contengan bióticos, que contengan vida de probióticos y qué impacto puedan tener en la salud, ¿no? Y ese es principalmente la idea y el producto que ahora mismo estamos trabajando a tope para poder darle una solución a la sociedad.
0: Bueno, Lorena Cuervo es una vieja conocida de este programa, se dice así la expresión, una vieja conocida, jovencísima, faltaría más, que bueno, ya nos ha explicado algunas cosas. A mí me gustaría que entraras un poco más en detalle del proyecto y del producto. ¿Qué más me puedes contar, Lorena?
1: Pues sí, el producto, además ya estuvimos hablando de esto, pero que es un producto que es diferente a lo que existe ahora mismo en el mercado. Es un gel biótico y esto es un concepto que integra una funcionalidad sinérgica entre, pues, el aporte energético que puede dar un gel deportivo convencional, pero además presenta unas propiedades biológicas muy particulares que son las que nos proporcionan los microorganismos, ya sean vivos o inanimados, y todos los compuestos que estos microorganismos pueden llegar a producir.
0: Para el, podría decir, para el neófito, pero voy a decir para el torpe, que es el papel que encarno yo en este programa, ¿por qué introducir lo biótico en un gel es mejor que lo que tú has llamado gel convencional? Es decir, ¿qué es lo que aporta? ¿Cuál es la razón por la que mejora el producto?
1: Pues, como ha comentado Borja, al final está basado en una evidencia científica demostrada que hay una relación estrecha entre la microbiota y la salud intestinal con la fisiología deportiva y la fisiología muscular. Entonces, pues integra estos dos conceptos junto a una evidencia científica muy grande para cuidar la salud muscular desde dentro, de la microbiota.
0: Bueno, estamos asistiendo estamos conociendo una actividad que yo podría denominarla el anticuñadismo, ¿no? Porque estamos en un entorno en el que todo el mundo se cree que sabe de todo y en un segundo dice, bueno, esto es así. Y, pues, que el médico dice lo contrario, dice, ese no tiene ni idea. Bueno, pues vosotros, ¿cuánto tiempo dura, cuánto tiempo tarda en

0: llegarse a evidencias científicas como la que acaba de decir Lorena para poder tener algo tangible y algo real, no una intuición?
1: Yo diría años o décadas en algún aspecto. Es decir, hoy en día estamos bombardeados con entre fake news, el instagramer de turno que te dice que tomar agua de mar te va a solucionar la vida, cosas que no están basadas en...
2: Se pone cuchara aquí en el estómago.
1: Y se llena la cabeza en papel albal. Es decir, hay mucho problema donde no hay una falta de conocimiento importante, y creo que es importante cuando se aporten soluciones que estén respaldadas por la evidencia. Es decir, aquí esto está respaldado no solo por trabajo que hemos hecho nosotros, sino por trabajo que ha hecho una comunidad científica trabajando en descubrimientos punteros de lo que es... Todo el mundo sabe lo que es un probiótico hoy en día. Todo el mundo sabe que el kéfir lleva esos microorganismos que son buenos para tu salud intestinal, ¿no? Entonces, esa evidencia es bastante sólida, y lo que estamos haciendo nosotros es darle una aplicabilidad nueva durante el rendimiento deportivo, mientras que tú o cualquier persona está haciendo cualquier tipo de actividad deportiva. Al fin y al cabo, hay un impacto en el intestino, hay un problema de salud intestinal que con esta tecnología esperamos poder resolverlo de una forma eficiente y que también está basado en productos naturales, que es otra de las ventajas que tenemos, ¿no? Es decir,
0: ¿en qué momento está el proyecto? Es decir, porque vosotros sois gente, los científicos y los investigadores, gente de mucha paciencia, y yo soy una de las personas con menos paciencia que conozco del mundo. ¿Para cuándo? Porque bueno, nosotros ya hemos hecho experiencias y, como sabéis, hemos llevado los geles a un buen amigo de esta casa y, bueno, uno de los deportistas de más alto nivel que ha dado Almería. Todo el mundo es medallista en unos Juegos Olímpicos, Paralímpicos en su caso, como Jairo. ¿Cuánto tiempo falta? Voy a decirlo así a lo bruto, perdonadme.
1: Sí.
0: Para que podamos ir a una tienda y ver el producto biomuscular ya con su marca, la que vaya a ser, etcétera, etcétera, y podamos pagarlo con tarjeta.
3: Bueno, esperamos que en un par de meses esté ya disponible.
0: Es muy poco tiempo.
1: Estamos trabajando muy fuerte y muy rápido para intentar estar lo antes posible en el mercado. Es decir, ya lo estamos probando. Yo a Jairo lo conozco y yo hago triatlón por hobby. En mi club...
0: Ya se habrá venido ese día.
1: En mi club de triatletas ya estamos probando todos como conejillos de India el producto, ¿no? Y hay bastante prueba de que está, ¿no? Entonces estamos trabajando para que en unos meses, antes de final de año, poder tener algo que ya sea tangible para la sociedad.
0: Bueno, al final, aunque no tenga nada que ver con biomuscular, yo creo que es importante aprovechar este foro y este encuentro que tenemos para hacer una reflexión. Yo escucho todo, yo leo todos los días en mis timeline de redes sociales, vaya periodista. Y lo dice gente que no ha leído ni medio folio sobre periodismo. Es decir, a mí me da la impresión de que vivimos en un mundo en el que cada vez se respeta menos el conocimiento, la investigación, el trabajo, el estar muchas horas encerrados para hallar esas evidencias científicas o del tipo que sean. A mí me gustaría que hiciéramos una reivindicación del trabajo, de la investigación y del estudio. Es decir, cada vez más la sociedad está interesada en igualarnos por abajo, y yo creo que la sociedad necesita que no se nos iguale por abajo, que se respete el conocimiento.
1: ¿Empieza tú?
3: Bueno, es que lo has explicado muy bien. Al final, pues es un trabajo muy duro, muy sacrificado y que lleva tiempo y necesita de financiación. Entonces, bueno, las que tenemos vocación por la investigación, pues trabajamos día a día para realmente conseguir algo que aporte a la sociedad, ¿no? Que es como, ya no es un producto, es un aporte a un poco a algo social.
1: Es que lo que estás diciendo es la base del cuñadismo, como bien has dicho al principio, ¿no? Y hay un efecto que está descrito en psicología desde el año 2005, y no mentira, desde el año 1998 me parece que ya se definió por primera vez, que el efecto que cuando tú estudias muy poco sobre una materia, tiene una curva de aprendizaje muy rápido y te crees que dominas todo, ¿eh? Es decir, ahora todo el mundo sabe invertir en bolsa, todo el mundo sabe de hipotecas, todo el mundo sabe de alinear al Real Madrid o al Almería, todo el mundo sabe de eso. Pero conforme más profundizas en una temática, más consciente eres de que menos sabes, porque te das cuenta de que el campo es muy grande. Entonces, todo lo que estamos viviendo hoy en día es un mensaje donde casi toda la gente estamos en esa curva, y los mensajes que se dan son de ese principio de la curva. Entonces, en el momento que tú ves 4 posts, te ves 3 vídeos de YouTube, te crees que eres un experto en la materia porque los mensajes son clave. A partir de ahí hay que ser consciente de las limitaciones que hay. Lo que nos pasa a los científicos es que dominamos muy poco, no sabemos nada, pero de lo que sabemos mucho, tenemos la sensación de que no sabemos nada. Entonces, eso también, a nivel de los científicos, creo algo que tenemos que mejorar es a la forma de comunicar, porque a veces damos mensajes de que todo no se sabe, y es correcto que hay mucho trabajo en comienzo, que se tiene que estudiar más, pero hay otros mensajes que serían bastante claras.
0: Oye, antes de terminar, ahora que no nos están escuchando ni Paco Bermúdez ni Alfredo Sánchez, ¿sabemos ya cómo se va a llamar el producto? ¿La marca la tenemos ya? ¿Lo podemos contar así en primicia?
1: Sí.
0: Pero no me lo vas a contar.
1: Sí, lo vamos a dar en primicia.
0: ¿Qué me dices?
1: Se va a llamar One Gut. One Gut en inglés, que significa un intestino.
0: No me digas. Oye, pues estoy deseando ya ver las etiquetas. Vaya primicia y vaya bronca que me va a echar Alfredo para haber sacado esto en primicia. Pero los periodistas somos así, ¿qué le vamos a hacer?
1: Espero que no me tiren de la oreja.
0: Bueno, pues ya solo me queda emplazaros a, cuando lo tengamos el producto, hacer un brindis, ¿eh? Un brindis muy bonito con el gel. Y primero tenemos que echar una carrerita contigo, ¿no? Porque ya sé que eres
1: tío. No, yo soy un paquete.
0: No quiero humillaciones, ¿eh? Nos iremos Lorena y yo solos y cuando volvamos del esfuerzo, entonces ya brindamos con One Gut. ¿De acuerdo?
1: Perfecto.
0: Borja, muchísimas gracias.
1: A ti.
0: Lorena, ya eres parte del equipo, ¿eh? Ya la próxima vez que vengamos contamos contigo. En fin, y gracias también, como siempre, a los amigos de Grupo Biosits y Fundación Celbitec por seguir haciendo que cada vez conozcamos un poquito más sobre el mundo de la biotecnología. Aunque, como ha dicho Borja, desde luego, cuanto más sabemos, más nos damos cuenta de lo que ignoramos. Y ahí la base del conocimiento. La semana que viene más.

0: pádel con Liceo Sport Club.
1: Porque hoy además tenemos que hacer varios recordatorios con Jorge Martínez. Jorge, muy buenas, ¿qué tal?
2: Buenas tardes, José Luis.
1: Bueno, el primero que el próximo mes de mayo, a partir del día 22, vamos a tener un torneo muy chulo, torneo de inauguración en ProPádel, que como ya venimos contando, bueno, pues ahora Liceo Sport Club y ProPádel caminan juntos, ¿no?
2: Sí, a partir del 1 de abril ya empezamos a caminar juntos y el fin de semana que del 22 de mayo vamos a celebrar el primer torneo aquí, desde que hemos llegado.
1: Del 22 al 24 de mayo, cuéntanos un poco cómo va a ser el torneo.
2: Pues el torneo, en la línea de lo que solemos hacer nosotros siempre, vamos a regalar una camiseta Bull Padel para todos los inscritos, vamos a dar premios en metálico, premios en material deportivo, va a estar muy bien. La camiseta que llevan todos valorada en 25 euros, el mismo precio que la inscripción. Y esperemos tener un buen fin de semana en ProPádel.
1: Seguro que va a ser así. Además, 200 euritos, ¿no? Para los ganadores, metálico, ¿verdad?
2: Y para la primera categoría, vamos a dar 200 a los campeones y 100 a los subcampeones.
1: Bueno, torneo inauguración. Esto habla de nueva etapa. No sé si también ha cambiado algo en las instalaciones, Jorge.
2: Pues estamos haciendo unas mejoras. Hemos cambiado el césped de una pista, vamos a cambiar el césped de la segunda, estamos pintando, vamos a ampliar la cafetería, vamos a hacer una terraza. Estamos haciendo bastantes cosillas, la verdad. Aquí justamente estoy aquí ahora y estamos liados.
1: Y supervisando un poquito todo, claro que sí. Y luego pues va a haber ahí también un componente social, ¿no? Con una barra de cócteles, con DJ, pues para pasar el fin de semana con deporte y también con mucho ocio, ¿no?
2: Sí, como es en fin de semana, es inaugural, es especial, vamos a poner música por la tarde. Todos los participantes también están invitados a un cóctel de cortesía y pues preparando un fin de semana agradable.
1: Sin duda. Bueno, pues iremos recordándolo, torneo de inauguración ProPádel del 22 al 24 de mayo, pero también tenemos que recordar que tenemos abiertas las inscripciones del campus de verano, que además van francamente bien y que todos los papis que nos estén escuchando pues tienen que ir ya tomando buena nota, ¿no? Para a partir del 23 de junio aprovechar este campus de Liceo Sport Club, Jorge.
2: Exacto, llevamos un par de semanas con las inscripciones abiertas y la verdad que cada día se van inscribiendo nuevos peques y tenemos una expectativa buena. Los que quieran contratar el servicio, que no lo dejen mucho porque seguramente cerremos inscripciones, porque va ahora mismo récord de inscripción a esta fecha.
1: Claro, el calendario pues más amplio de actividades, tanto deportivas como de ocio, la piscina, además con aula matinal, con la posibilidad de comedor, muy completa la oferta, Jorge.
2: Sí, ofrecemos muchas actividades diferentes, también ofrecemos el aula matinal para los padres que se incorporen al trabajo temprano, puedan dejarlo a partir de las 8, y luego los que salgan más tarde ofrecemos el comedor de 2 a 3 de la tarde.
1: Claro que sí. Bueno, coméntanos, para terminar, Jorge, tanto para los interesados en inscribirse en el torneo inauguración ProPádel como en el campus, qué es lo que tienen que hacer, cómo tienen que moverse.
2: Pues mira, para el torneo las inscripciones van a través de la aplicación de Bola, que todos los padeleros de Almería la conocen, y si tienen alguna duda o alguna cosa que preguntarnos, lo que sea, nos pueden llamar al 613-954-095. Eso para el torneo.
1: ¿Sí?
2: Y para los papis que quieran inscribir a los niños, aclarar dudas, nos pueden llamar al 697-368-942. Eso para el campus de verano.
1: Pues nos lo apuntamos, por supuesto que sí. Muchas gracias, Jorge, como siempre.
2: Gracias a ti, José Luis. Hasta luego.
1: 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Estamos a punto de marcharnos, pero antes, un nuevo consejo con Ana Pérez.
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1: Comenzamos una semana más nuestra cita con el fútbol canterano y con el fútbol veterano, nuestra base de fútbol. 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Juan Jesús Reche, muy buenas.
5: ¿Qué tal, José Luis? Muy buenas.
1: ¿Tú qué nos cuentas antes de ir arrancando?
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1: Saludamos también a Lidia Gómez. Lidia, muy buenas.
6: Hola, Pascual, ¿qué tal? ¿Cómo estamos?
1: Cuéntanos.
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1: Vamos con los titulares y también con nuestro panel de resultados.

0: Arrancamos con la división de honor de juveniles. La Cañada Atlético no evita el descenso, pese a firmar tablas con el campeón de grupo.
1: El Granada Club de Fútbol rescata un punto en los últimos minutos.
0: El Almería gana en Armilla con solvencia.
1: Los rojiblancos acaban en la séptima posición.
0: Liga Nacional de Juveniles, el Almería B cae en Mijas y se complica el campeonato.
1: A 5 puntos del Aledín, con 6 puntos por disputar.
0: Aplazado el Pavía Rusadir.
1: El conjunto de Carreño necesita ganar para salir de la zona roja.
0: La Cañada B le hace una manita al Linares.
1: Doblete de Diego, de Pato y Céspedes.
0: División de honor cadete. La competición regresa para la Almería recibiendo a la Granada.
1: La tercera plaza sigue en juego con el Real Betis.
0: Y ahora le ponemos números. División de honor de juveniles. La Cañada Atlético 1, Granada Club de Fútbol 1.
1: Arenas de Armilla 1, Unión Deportiva Almería 3.
0: Liga Nacional de Juveniles, Mijas Las Lagunas 1, Almería B 0.
1: Linares 2, La Cañada Atlético 5.
0: Y además fue aplazado el Pavía Rusadir. División de Honor Cadete, Altair 2, Almería 3. Trofeo Verano de Veteranos, Grupo A, Huerca 4, Kiosco Luis Marín 0.
1: Amistad 1, Los Molinos 3.
0: Venta del Pobre 2, Regiones 3.
1: Viso 1, Villa de Níjar 1.
0: En el Grupo B solo se jugó el Carboneras 5, Pechina 1. En el Grupo C, Aguadulce 0, Atlético Roquetas 2.
1: Cosario 0, San Roque 3.
0: Contrasa 1, Adra Balompié 1.
1: Racing 0, Playa Perdigal 1.
0: Y terminamos con el Grupo D, Vicar 3, La Salina 0.
1: La Mezquita 0, San Isidro 4.
0: Viaturre 2, Fuensanta 0.
1: Y Piscina 0, Comarca Río Nacimiento 3.
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0: Bueno, vamos a empezar a recibir protagonistas en nuestra base de fútbol. En primer lugar, pues vamos a analizar esa noticia, la noticia triste, sin duda, de la semana, el descenso de la Cañada Atlético a la Liga Nacional de Juveniles y ya pues por arrastre también del filial que estaba en la Liga Nacional y que además pues está haciendo un auténtico temporadón. Estamos con su director deportivo, con Nico Rodríguez. Nico, muy buenas, ¿qué tal?
3: Hola, muy buenas, José.
0: Bueno, semana complicada, como digo, con esa certificación del descenso, además, pues en un partido que paradójicamente demostró que el equipo podía competir con cualquiera, ¿no? Porque estuvo a punto de dejar sin el título de campeón al Granada Club de Fútbol, ¿eh?
3: Sí, la verdad que sí, José Luis. Además, fue un partido donde el equipo pues mostró su mejor nivel, que es lo que veníamos demandando en estos últimos meses y contra Granada, que no es nada casualidad de que sea el campeón de liga, sin ningún tipo de duda, el mejor equipo de la competición, lo han demostrado. Un Granada más que vino con todo, con un punta que debutó en segunda división, con toda la artillería, pues fuimos capaces de competir y al final 84, en una acción, un balón parado, pues el Granada no consiguió el empate.
0: La verdad es que sí, además, bueno, claro, dependíamos de otros dos marcadores que la tarde pues ya se puso francamente imposible con los resultados que iban llegando. No sé si eso también flotó un poco en el equipo, ¿no? Porque fue justamente en la recta final cuando el Granada pues al final pudo conseguir empatar y entiendo, ¿no? Que aunque los jugadores intenten inhibir y el banquillo y demás, pues al final vas conociendo un poco lo que está pasando en el resto de campos, ¿no?
3: Sí, pero es cierto, José Luis, que intentamos aislarnos de todo eso. En el descanso ya sabemos que Tomás iba ganando y tiene el partido hecho. Es verdad que la mosca empataba, pero es verdad que intentamos aislarnos porque fue un partido para mirar nosotros mismos y para realmente demostrar que estando al nivel que mostramos en el contra Granada, que podíamos competir a cualquiera, y fue una especie de evaluación a nosotros mismos, y como es obvio queremos ganar. No queremos ganar y y lo intentamos hasta el final. Y bueno, pues al final es cierto que un golpeo y una falta, pues le dio la victoria, le dio el empate a Granada. Pero que es verdad que intentamos aislarnos y los jugadores compitieron hasta el último minuto sin pensar en el resultado de fuera.
4: Bueno, ¿cómo se vivieron esos momentos posteriores, Nico? Porque claro, al final pues es una decepción el bajar, pero también pues a vosotros, a ti, entre otros, pues os tocaba también el levantarle el ánimo a los chavales, ¿no? Pues, aunque estuvierais también bastante fastidiados vosotros, ¿no?
3: Sí, son momentos dolorosos, la verdad que experimentan emociones, pues que bueno, porque tienen que ver mucho con un poco con la frustración, con la impotencia, con también pues el dolor de ver a gente que quieres, pues que lo está pasando mal, más allá de ti mismo, que como ve también pues, sufres por ti, pero cuando ves eso, pues sufre muchísimo por lo de alrededor. Y claro, también coincide con que el Granada celebra aquí el título de Liga, y claro, pues se junta una celebración de un título histórico para ellos con una decepción, por así decirlo, nuestra de haber bajado. Fue doloroso, pero bueno, al final entendés que esto forma parte del fútbol. A partir del lunes ya con la mirada puesta en volver a División de Honor, que es lo que queremos la próxima temporada, y a trabajar para eso.
4: Claro que sí. Bueno, supongo que han pasado pues 5 días, tampoco ha dado mucho tiempo todavía de analizar demasiado, pero entiendo que ya sí que le habéis dado alguna vuelta, ¿no?, a la cabeza de qué ha pasado para al final acabar perdiendo la categoría. No sé si me dirías alguna clave, ¿no?, que habéis detectado que ha sido pues fundamental para no haber podido seguir en División de Honor.
3: A ver, una única clave es muy complicada. Cuando se consume un ascenso, pues hablar de algo puntual es muy complicado. Yo creo que son muchos los motivos que al final han provocado que estemos aquí. Yo se lo dije al club, por mi parte considero el máximo responsable de que el equipo no haya logrado la permanencia, porque al final la partida deportiva, pues para lo bueno o para lo malo, pero soy el máximo responsable de lo deportivo y por ello así lo asumo. Y esto es un momento que nos hace aprender de que hay que tenerlo todo en cuenta, que si dije eso hemos analizado, pero claro, los motivos a nivel interno, pues es verdad que sacarlo fuera era complicado, claro. Pero sobre todo nos quedamos con que es momento de aprender, de mirar para adentro, de crítica, de no echarnos fuera, de que nosotros somos los primeros responsables, y parte yo. Y a partir de ahí, pues creo que los jugadores, en este caso, son consecuentes de malas decisiones que hemos tomado.
4: La verdad es que, bueno, se ha, por lo menos viendo desde fuera, Nico, se ha intentado hacer de todo, ¿no? Porque incluso sobre todo en la primera vuelta, pues llegó, se detectaron que costaba hacer gol, se trajeron delanteros. Es decir, ha habido movimiento, no ha habido inmovilismo, ni mucho menos. Lo que ocurre es que al final no ha dado, ¿no?
3: Sí, es verdad que yo creo, y es un poco lo que la espinita que se me queda, de que creo que por plantilla, pues bueno, tenía una plantilla que estaba al nivel de la categoría, que creo que bueno, que teníamos muchos registros y que podíamos lograr la permanencia con esta plantilla, pero bueno, ya sabemos que el fútbol no depende solamente de eso, y sí, pero es cuestión también de seguir mirando para adentro y de realmente pues de que esto nos sirva también para entender de que somos la Cañada, de que somos un club de barrio, que estás 3 años en División de los Juvenil, pues también creo que hay que darle valor, pero a partir de ahí pues queremos volver, pues queremos seguir estando ahí, esto es lo que marca la línea de este club, la ambición que tienen, y que una vez que hemos bajado, pues queremos volver cuanto antes, y es el objetivo que tenemos para el año que viene, y por lo menos a nivel, si tuviese que decir cuál es mi compromiso, es mi compromiso de cara al año que viene, y para eso me voy a dejar la vida.
4: Claro, y luego, bueno, pues otra realidad, ¿no? Y es cómo está montada esta División de Honor, donde descienden 5 de 18, es decir, casi un tercio de los equipos que comienzan la competición, pues acaban bajando y además pues haciendo buenos números, por ejemplo, 40 puntos, está bastante bien en 34 jornadas para un equipo así, pues normal, pues te salvas en la última jornada, Nico. Esto, a lo mejor, claro, son varios grupos de División de Honor, al final tal, pero es que baja casi un tercio de los equipos que compiten.
3: Sin duda, yo no es la primera vez que lo digo. A mí, bajo mi punto de vista, el grupo 4 es el grupo más fuerte de División de Honor por tres motivos. El primero es por el nivel de las canteras. Al final creo que estamos hablando de clubes de un nivel altísimo, de primera y segunda división en Andalucía. El segundo es que creo que hay pocos grupos con contextos tan difíciles como pueden ser el de la Mosca, el de Vázquez, y al final acabas descendiendo, pero el de la Mosca, el de Vázquez, y al campo del Mosquito, es decir, contextos que creo que son campos pequeños donde jugar fuera de casa te cuesta una barbaridad, y creo que al final también ese ADN que tenemos los andaluces de competir, de tal, hace que cada partido sea de una dificultad enorme, incluso cuando juegas contra el último. Y luego la tercera es eso, tenemos Melilla Ceuta, que ningún grupo no tiene, y con eso conlleva, porque y Ceuta ya hemos visto el Deporte Atlético en la última temporada, el nivel que está teniendo, el trabajo de Yacín está siendo impresionante, y luego Melilla este año, fíjate, no es el Melilla que estamos acostumbrados en algunas temporadas, que suma menos, este año han estado luchando casi hasta la última jornada por la salvación, entonces bueno, una dificultad mayor.
4: Bueno, hay que ponerse a trabajar, como tú bien decías, en el regreso, en recuperar las categorías. ¿Cómo lo planteáis? Porque claro, es que precisamente lo que estábamos comentando, ¿no? Tenemos ahí un filial que en esa misma categoría en la que va a competir el equipo matriz la próxima temporada, pues fíjate, ha estado arriba toda la temporada, ¿no? Entiendo que hay una base pues bastante, bastante importante, ¿no? A la hora de planificar.
3: Claro, eso al final es lo que nos hace ilusionarnos tanto de nuevo, de que tenemos una base que ha hecho un año espectacular, el nivel de los jugadores es increíble, luego también en cuanto a modelos, propuestas, creo que ha sido un equipo valiente. Cuando empezó la temporada me acuerdo que nos sentamos y decíamos, jolín, cuántos son los campos difíciles que es esta categoría, Tiro Bichón, Puerto Malagueño, 26, en Málaga, campos súper difíciles de Liga Nacional, y el equipo da la cara en cada uno de esos campos, y fíjate, contra Marbella la semana pasada o hace dos semanas, si ganamos no metieron acceso directo, un equipo que era de primer y segundo año, es decir, que es el nivel que tenemos, entonces eso nos ilusiona muchísimo, vamos con muchas ganas, y sobre todo que los chavales pues también lo dan como una oportunidad de seguir desarrollándose y de tener la ambición por querer subir a división, ¿no?
4: Bueno, y del resto de categorías, ¿qué me destaca, Nico? Porque claro, los juveniles y más cómo ha salido el año, pues parece que se están llevando todos los focos, pero del resto, ¿qué me destacaría?
3: Sí, es verdad que me gusta, José Luis, te hago un inciso, me gusta porque el último año veníamos de, parece que solamente se hablaba de éxito, sí. y al final creo que eso provoca que los procesos incluso a veces no mejoren, te falta, yo sé lo que creen, que en momentos de crisis, o de pequeñas crisis, ¿no? En este caso de un descenso solamente como hemos tenido, pero de momento así difícil es cuando más se crece, así que creo que al club también nos viene bien, primero a mí, y luego lo otro, pues sí, muy contento por el ascenso del senior, que son ya 66 o 67 partidos que llevamos sin perder y han conseguido el ascenso a división de honor, y vamos de nuevo con ambición por querer seguir subiendo categorías. Luego se nos queda, bueno, pues el juvenil Liga Nacional, que va a ser la preferente, y juvenil tercera, que va primero, pero que no va a poder ascender por el descenso de juvenilidad. Cadete A, que vamos a tener un autonómico, infantil A, que faltan dos puntos para salvarnos en autonómico también, y Alevín, que también, gracias a Dios, después de 6 años, pues hemos conseguido ese ansiado ascenso que no ha costado tanto. Así que por el resto, pues muy bien. Los equipos, la verdad, que han competido de maravilla y estamos súper contentos con el nivel que tenemos.
4: La verdad que sí, otros años hemos hablado precisamente de que, bueno, nos faltaba ese último escalón, pero claro, es que el último escalón, como tú dices, va embalado, ¿eh? Más este año, ¿no? Con el Poli Ejido, que estaba pues también muy fuerte, que ha sido un rival ahí bastante potente, pero bueno, hemos conseguido no solo crear un senior, sino subirlo muy pronto, ¿no?
3: Sí, la verdad que sí. Nosotros a principio de temporada, cuando hablábamos la junta directiva con el míster y tal, pues todos estábamos empeñados en que Gido, Vera también era un rival que lo teníamos muy en cuenta, pero el equipo ha estado a un nivel impresionante, los ritmos que de juego son altísimos y es verdad que no anda lugar a nada, porque un equipo que lleva 2 temporadas sin perder, pues es muy complicado seguir el ritmo de estos jugadores.
4: Muy bien, Nico, pues gracias como siempre por atendernos y lo dicho, a trabajar y que se dé bien esa planificación, a ver si el próximo año, más o menos por estas alturas, podemos estar hablando del regreso a la División de Honor, ¿eh? Muchas gracias por atendernos durante toda la temporada.
3: Muchísimas gracias, José Luis, que vaya todo bien, gracias por todo.
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4: Bueno, pues continuamos en Avance de Fútbol. Vamos a seguir recibiendo más protagonistas. Además, ahora un buen amigo que hacía tiempo que no le llamamos, ¿eh? Queríamos saber un poco de él. Jesús Gualda, muy buenas, ¿qué tal?
7: Buenas tardes, pues aquí estamos bien.
4: Bien, ¿no? Trabajando como siempre con el fútbol. Y hemos visto, Jesús, que ya con el campus preparado para el verano, ¿no? Y queremos que nos cuentes un poquito qué vamos a hacer.
7: Pues bueno, aquí vamos a hacer, como todos los años, un campo aquí al 360, que tiene unas instalaciones estupendas. Y vamos a hacer por la tecnificación de por lo que es portero. También hemos conseguido encontrar un entrenador para que entrene también jugadores. Tenemos 3x3, campillo de 3x3 que tenemos aquí en las instalaciones. Tenemos pádel, tenemos dos pistas de tenis que también los niños van a disfrutar jugando el tenis, y sobre todo pues enseñarle un poco de fútbol, de lo que sabemos un poco nosotros, y soy yo sobre todo a los porteros.
4: Claro, o sea, tú te vas a centrar en los porteros, pero luego pues los jugadores de campo y en general los chavales que quieran pues disfrutar de esos días en verano, pues van a poder hacerlo en el campo, ¿no?
7: Sí, yo normalmente lo hago las últimas dos semanas de julio, porque le hago especie pretemporada para que empiecen en agosto, que la mayoría de los que vienen empiezan en agosto a jugar. Y entonces no es lo mismo entrar ya, pues haber estado trabajando por las técnicas, sobre todo los desplazamientos, todo, que empezar de cero. Y entonces en esas dos semanas intentamos hacerle para que sufra menos en la pretemporada a los niños.
4: Claro. Bueno, nos queda todavía un tiempecito para arrancar, pero supongo que ya las inscripciones y todo esto está en marcha, ¿no?
7: Sí, ahora mismo me acaba de llamar una mujer alemana que siempre nos trae niños en el verano. Y ahora mismo ha hecho la inscripción, fíjate. Claro. Pues ya sí, yo ya tengo 3 o 4 niños de los que yo entreno normalmente en el campus de aquí del 360, que entreno lunes y miércoles, y también entreno los martes en el Mavi, el club este del Mavi. Sí. Pues ya tengo ahí 8 o 10, me parece, y todavía no he dicho nada, ni hemos puesto nada. Lo acabamos de poner, lo puse yo los otros días, 2 días, y hoy lo hemos terminado, lo hemos planificado en recepción y yo. ¿Vale?
4: O sea, la gente que quiera estar en el campus, pues simplemente llamando por teléfono, ¿verdad? Se puede escribir fácilmente, ¿no?
7: Sí, a la recepción de 360 o a mí, ahí están mis dos teléfonos, el que termina en 1 es el de la recepción, el que termina en 5 es el mío. Es decir, que le podemos dar por lo que tienen que hacer, los días que quieran, se pueden apuntar días, se pueden apuntar meses, semanas, que digan, una semana, 2 semanas, una hora y media, de 9:30 a 2 también.
4: Claro, que hay flexibilidad, ¿no? Dentro de lo que son los horarios de campus, ¿no?
7: Pues claro, pues lo que a los niños y a los padres le vengan mejor, claro.
4: Claro. Oye, ¿cómo ha ido la temporada, Jesús? Ahora viene el verano, viene el campus, pero la campaña, ¿cómo ha ido?
7: Sí, aquí estamos muy bien. Estoy aquí entrenando, ya te digo, en el 360. Estamos trabajando con unos porterías muy bonitos. También en el Mavi hay niños que tienen talla, que pueden ser buenos. Y pues llevando a mi hijo también a la Almería, mi hijo juega en el cadete de división de honor de la Almería, que por desgracia está lesionado ahora, lo van a operar ahora de menisco interno. Y bueno, pues muy bien, y aquí en el 360 ya te digo, esto es como si fuera mi casa.
4: Claro.
7: Me dan todo el material que tengo, lo que quiero, y conmigo, pues ya te digo, muy bien. Y los niños cada día más, van niños, están mejorando mucho, dentro de lo que se puede, pues están mejorando.
4: Hay buen nivel, tenemos buen nivel de porteros jóvenes en Almería, Jesús.
7: Hombre, yo creo que sí hay buen nivel de porteros. El Almería tiene muchos porteros buenos, en la Cañada hay buenos porteros, en el Roquetas también ha ido un portero. Ahora mismo yo estuve entrenando a un chavalillo que tenía yo en el 360 el año pasado, se llama Teo, que está en la Cañada en segunda, pues este año ya la ha fichado el Granada tres años, ¿sabes? La ha hecho un contrato de tres años, es decir, que salen porterillos. Otro niño que tenía en el 360 también está probando con el Almería. Es decir, hay niños bonitos, hay los porteros, ¿sabes tú? Los porteros es el bien que más escaso están.
4: Sí.
7: Eso también te lo digo.
4: Claro.
7: Nadie quiere ser portero por lo que sea, cuando para mí me parece uno de los puestos más bonitos que hay en el equipo. Es verdad que estamos escasos.
4: Sí, es verdad que ha cambiado mucho el oficio, ¿no, Jesús? Porque, claro, el portero que estamos viendo ahora, pues jugando muchísimo con el pie, haciendo prácticamente de libre y demás, es muy diferente al de los años 80, ¿no? A principios de los 90.
7: Me lo dice a mí.
4: Claro.
7: Mira, hace poco, no hace mucho, el año pasado, me parece que fue, un ojeador de estos de futbolistas, porque se llama un ojeador, pues me llama y me dice, mira, guarda, pues estamos viendo a este niño. Oye, ¿cómo va con los pies? Era portero. Digo, pues te vas a preguntar si para o no para. Dice, mira, guarda, si para o no para es secundario. Lo importante es que juegue bien con los pies. Y si juega bien con los pies, lo demás ya lo harán los entrenadores de porteros del club, que los vayamos allá. Me preguntaron por un niño en concreto, le dije que sí, que iba muy bien con los pies.
4: Sí.
7: Y nada, y está en una categoría grande. Así que pues, llevas tú toda la razón del mundo.
4: Sí.
7: Ahora, el portero que juegue con los pies es un 50% de firmar con un equipo bueno o de estar en el equipo con más categoría.
4: Claro que sí, ¿no? Y luego la mentalidad, claro, porque fíjate, por ejemplo, pues lo que está pasando en la Unión Deportiva de Almería, Gualda, que Andrés Fernández ha sido durante toda la temporada pues un hombre clave. Y ahora lleva un mes, pues que el hombre no está teniendo nada de suerte. Es una posición tan delicada, ¿verdad? Incluso cuando ya llevas muchos tiros dados y tienes casi la carrera hecha, fíjate, ¿no? Cómo puedes entrar ahí en una dinámica que no te salen las cosas y que casi cada partido tienes ahí pues un error o una acción en la que puedes hacer algo más, ¿no?
7: ¿Sabes lo que pasa con esto? El problema, a mí me gusta ese portero. Ya el año pasado en el Levante subió con el Levante. Me parece que sí, que estuvo en el Levante.
4: Sí.
7: Era un gran portero, sigue siendo un buen portero, pero es verdad que hay momentos y rachas, porque eso nos ha pasado a todos, que a lo mejor está en una dinámica buena, y por ejemplo, en un partido tiene un error. Y a lo mejor inconscientemente no te acuerdas, pero viene otro partido, intentan no tener errores y a veces pues los pierden. Los equipos no son como los de antes, sabes tú, que ahora, por ejemplo, echan el balón y ya tienes dos jugadores del equipo contrario en lo harto.
4: Claro.
7: Antes perdían el balón, se iban para atrás, el portero la jugaba, pon, tuya mía, y punto. Ahora no, ahora si viste el partido anoche,
4: sí.
7: El portero que no juegue con los pies, pues tiene que tirarla arriba, tiene que tirarla esto, y entonces es que cambia mucho el fútbol. Pues ya ha cambiado muchísimo. Es verdad que ni era tan malo antes, ni era tan bueno antes, ni es tan malo ahora. Es decir, es verdad que no está en su mejor momento, pienso yo, con los pies, pero es verdad que también hizo el otro día un par de paradas contra el,
4: sí, claro,
7: contra el Mirandés. Contra el Mirandés hizo un par de paradas muy buenas y estuvo la clave también desde el partido.
4: Desde luego, sí, yo lo que me refería es pues eso, a la mentalidad, que supongo que también la trabajarás con tus chavales, que bueno, al final los errores del portero siempre se notan más y el que está más fuerte de cabeza es el que al final aguanta, claro, y resiste,
7: claro,
4: ¿no?
7: Claro. Y yo los trabajos que le hago es lo que hemos estado hablando. Nosotros tenemos allí tres campos de 3x3 y metemos a los niños que jueguen en los porteros y todo eso, empiezan jugando partidillos cortos, pom, pom, pa, a dos toques, los porteros incluso, más que los jugadores. ¿Sabes? Y eso es el día de hoy. El día de hoy, el portero que no sepa tocar el balón con los dos pies, está en la mitad. A lo mejor para mucho, porque antes, José, por ejemplo, cuando el mítico Luis Aragonés decía, yo quiero un portero que pare.
4: Sí.
7: Y que luego tire o no tire, que me parece bien. Pero es verdad que ahora lo que buscan son porteros libres, como se suele decir antes. Ahora es un portero jugador, un portero que tú le echas, que tenga una salida por un lado, que tenga otra salida, que meta un balón de 20 metros o de 15 metros, que vaya al pie del compañero, eso es lo que se va buscando y lo que se está trabajando, vamos. Yo creo que el Almería, por supuesto, un equipo profesional, eso lo tiene que estar trabajando con Bruno, con él y con el otro chaval, con Fernando, lo tiene que estar trabajando.
4: Sí, claro, seguro.
7: Y es verdad que escuché un día, escuché el programa un día,
4: sí.
7: Estaban diciendo que por qué no se acaba Fernando. Pues yo te lo digo de verdad, tienen menos o más partidos cuando es un error también no dar oportunidades a otros chavales que también están trabajando bien,
4: sí.
7: ¿Sabes? Y que están sufriendo en el campo y en los entrenamientos, porque yo soy portero y yo sé lo que se sufre. Y claro, si tú ves que lo estás haciendo bien, pues hay que aplaudirle. Yo soy el primero que aplaudía al compañero que siempre he tenido.
4: Claro.
7: Yo siempre he sido el que ha aplaudido al compañero. Y cuando he salido yo, pues me ha gustado que también me aplaudan. Y cuando han fallado mis compañeros, que yo no lo quería, pero que son casualidades, que te pueden pasar, pues me ha gustado yo salir yo también. Queda un partido, quedan tres o quedan diez. ¿Me entiendes?
4: Sí.
7: Eso es lo que yo pienso.
4: Sí, es un poco el debate que hemos tenido algunos días, sí, sobre todo porque queda muy poco, ¿no? Porque claro, si tú cambias el portero y el portero le da tiempo de entrar en dinámica, pues bien, pero si no tienes portería, llevas todo un año parado, luego cuatro partidos, que además son los más importantes, Jesús, pues a lo mejor en vez de una ayuda es un marrón, ¿no?
7: Sí, ya, pues, pero también es verdad que para eso están psicológicamente, tienen su psicólogo y tienen de todo y tienen que estar preparados.
4: Claro.
7: Porque si la selección española juega una y Simón siempre... Si el chaval este del Chelsea, el Raya este, del Chelsea, no del Arsenal, no sale, yo qué sé. Yo creo que eso está muy bien, que es verdad que quedan pocos partidos y todo, pero yo creo que esos porteros en esas categorías tienen que estar preparados para todo. Y que tiene un error por casualidad y falla, pues bueno, porque te vuelvan a lo de antes, pero por lo menos yo pienso que a los porteros se debería dar también oportunidades.
4: Claro. Pues Jesús, un placer como siempre hablar contigo y iremos recordando un poquito el tema del campus, que lo tenga la gente muy presente. Muchas gracias.
7: El placer siempre sabes tú que es mío. Y para lo que me queráis, aquí estoy, ¿vale?
4: Claro que sí.
7: Y que veamos los dos subir a la Almería Primera División, que es lo importante.
4: Ojalá en un mes podamos estar contándolo. Gracias, Jesús.
7: Venga, muchas gracias a ti también, campeón.
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0: hora del talento tarde, tarde porque es tardísimo, las 5:15 de la tarde, para que vea la gente que estamos en directo, no vaya a ver que alguien que se crea que esto es grabado ni nada de eso, Talento Marca le llamamos a esto, que es un programa que se lleva ya emitiendo una pila de años, yo ya no sé ni cuántos, porque se lo inventaron estos amigos, los de Centro Comercial Torre Cárdenas, que es donde estamos, en su Plaza del Cine, y que ahora tiene también la colaboración del Área de Cultura del Ayuntamiento de Almería y de Mini Automotor Costa. Aquí estamos para echar 25 minutillos de radio y de música, de talento del bueno, de talento de los almerienses. Pero paradójicamente vamos a empezar por falta de talento. Juan Jesús Reche, buenas tardes.
1: ¿Qué tal, Víctor? ¿Cómo estamos? Yo pensaba que me ibas a decir todo lo contrario, que tenía mucho talento.
0: Sabías que venía, ¿eh? Venía. Sí, sí, sí. Es ya... como cuando tu padre se quitaba las zapatillas, sabías que venía, ¿no?
1: Ya sabías que venía la negra y tenías que salir corriendo por las buenas o por las malas.
0: ¿Has trabajado?
1: He trabajado, claro que sí.
0: Será la primera vez.
1: Te he traído un talentazo. Yo creo que bueno, si no conoces ya me has decepcionado con muchos, porque hay muchos que te he traído que pensaba que te ibas a saber y no te has sabido, ¿eh?
0: Que le he decepcionado, dice que lo he hecho. A ver, talento de la semana de Juan Jesús Reche. No sé hacerlo yo también, ¿eh?
1: Lidia, te he dicho el estribillo, Lidia.

0: canción alguna vez, pero no sé quién la canta, no sé quién la canta.
1: Eres de pueblo, vives en Almería, pero tú también eres de pueblo.
0: Soy de Oria, soy de Oria.
1: Pues precisamente son las fiestas de Oria este fin de semana. Y esta es la canción más típica de las verbenas de los pueblos.
0: Entonces, por eso no querías trabajar.
1: Bueno, aparte tenía un viaje, que me voy esta noche para Sevilla, así que...
0: ¿No vas a estar en las fiestas de Oria?
1: Sí, llego mañana por la noche, voy a estar el sábado y domingo.
0: ¿Vas a Sevilla hoy y vuelves mañana?
1: Y vuelvo mañana.
0: ¿Y eso?
1: Bueno, juega el Sevilla y, bueno, unos coleguitas y yo hemos pensado en ir a ver uno de los últimos partidos del Sevilla en el Pizjuán.
0: Qué juventud, de
1: bendita,
0: verdad.
1: Bendita.
0: ¿Me vas a decir cómo se llama este caballero?
1: Sí, esto es la mujer del pelotero de Baby Lores.
0: ¿Baby Lores? Baby Lores.
1: Todo el mundo que hay aquí seguro que la conoce, por favor. ¿La conocéis?
2: No.
0: La canción la hemos oído, Baby Lores, que me aspen si no es la primera vez que oigo hablar de él. En fin, la mujer del pelotero, que esa es otra, el título de la canción también tiene tela. La mujer del pelotero.
1: Sí, sí, sí, la mujer del pelotero. Le gusta el bate a la mujer del pelotero.
0: Le gusta.
1: Y la carne a la mujer del carnicero.
0: Le gusta el bate.
1: Sí, sí, sí.
0: ¿Qué eso
1: está
0: es?
1: Muy guapa. Luego te la todo, pondrás, cuando vayas en el coche.
0: La mujer del pelotero. Ana Pérez, ¿qué tal? Muy buenas.
3: Buenas tardes.
0: Espero de ti algo mucho más fino y educado, más exquisito.
3: Buenas tardes a todos nuestros oyentes.
0: No, digo más exquisito que la canción. Digo, tu talento marca, que sea más exquisito que la canción de Reche.
3: Ah, vale, pues mi talento más marca es... Hoy es Pablo López, que ha sacado canción, Esdrújula se llama.
0: Esdrújula.
3: Sí, así que la vamos a escuchar.
0: Ya sabes, Esdrújula.
3: Es una novedad.
0: El golpe de voz en la tercera sílaba, ¿no?
3: Eso dice la lengua española.
0: Es correcto. A ver, Pablo López.

0: medio, Reche?
1: Pues ya casi tres, ¿eh?
0: Casi tres años.
1: En septiembre hago tres años.
0: El primer talento de la semana de Ana Pérez y ya te supera de todo lo que has hecho en tres años, ¿eh? ¡Qué barbaridad! Pablo López, que ha sacado discos. Drújula, o ha sacado tema. Lidia Gómez Jacinto, ¿qué tal? Buenas tardes.
2: Hola, buenas tardes. ¿Qué tal, Víctor? ¿Cómo estamos?
0: ¿Tú también has traído talento de la semana?
2: Sí, además en la misma línea que Reche. Sí. Mira, vamos a escuchar una mítica.
0: La mujer del pelotero.
2: No. Pero por la línea de Reche va, porque esto va... Si él se va de a Sevilla, pues no es que vaya precisamente por el Sevilla, sino por las sevillanas.
0: ¿Suena o no suena? La flaca.
2: Sí, sí.

0: ¿qué pasa? ¿Por qué nos has puesto esto?
1: Bueno, porque además esta mañana hemos estado... Es una conversación trivial que teníamos también con nuestra compañera Chloe. Y he dicho, pues venga, hoy el talento en mención a ella. Y al Sevilla, vale. Y a las sevillanas. Como se va de viaje, que disfrute.
0: Bueno, que se lo ha inventado Lidia Gómez Jacinto. Bueno, está con nosotros, han venido Fran el Niño y Kiko Romero el Grillo, los que yo he visto por ahí muchas veces actuar, pero hoy los tengo aquí. Yo no sé si por primera vez. A mí, buenas tardes.
2: Buenas tardes.
0: ¿Primera vez que venís?
2: Yo sí,
3: yo segunda.
0: Segunda vez tú, ¿no? Bueno, ¿y qué hacéis ahí juntos?
3: Eso querría saber yo. Pues esto ha sido un poco improvisado, la verdad que yo sacando mi disco ahora, segundo tema del disco, y bueno, teníamos muchas ganas de hacer un tema juntos y tal, y mira, al final ha surgido y ahí está.
0: Lo habéis hecho ya, ¿no?
3: Sí, está ya afuera.
0: Y lo habéis publicado.
2: Sí, ya está afuera desde una semana justo, ¿no?
3: Una semana.
0: Y no lo ha visto casi nadie en las redes, ¿no?
3: No, más de 100.000 personas.
0: ¿Qué dices?
3: Sí. Hombre, por favor.
0: Luego nosotros subimos algún vídeo y lo ven 30 personas y ya nos creemos que es muy importante.
3: Bueno, son 30 personas de calidad.
0: Totalmente, totalmente. Bueno, háblame de ese tema, a ver.
3: Bueno, pues la verdad que es un tema... fiestero, ¿no? Rumberillo.
2: Bailable, comercial.
3: Bailable, comercial y...
0: La mujer del pelotero no es, ¿no?
3: No, esa no es. Que no está mal tampoco, ¿eh? Pero sí, es eso, pues ahora que empieza la feria, empieza el buen tiempo, el tardeo, pues la verdad que un tema...
2: Pues, de buen rollo para que la gente lo baile, lo cante.
3: Ahí estamos.
0: Bueno. Aquí es que lo he escuchado yo muchas veces ahí en la Plaza del Mar, ¿eh? Íbamos nosotros ahí a hacer el ridículo con la radio y él iba a hacer cosas serias. Bueno, ha venido también uno con el cajón. ¿Cómo se llama este caballero?
3: Se llama Francis Percu.
0: Hola, Francis.
4: Buenas tardes.
0: Es que a mí me gusta presentar a todo el mundo, porque luego la gente dirá, coño, hay uno con el cajón y no lo han presentado.
3: Es el más importante.
0: Lo mismo que se ha portado mal o algo. Bueno, en dos semanas, ese tema que se llama Me enamoró tu cara, ¿no?
3: Sí.
0: Que además eso es importante... Es importante decirlo porque hay veces que la gente sospecha que a lo mejor le ha enamorado algo, a lo mejor otra parte, ¿no? Que se van los ojos para donde... La cara es lo importante.
2: La cara, ¿no?
0: Es claro, es la que expresa cosas, ¿no? Y a veces, pues, gente como Reche, ¿no? Porque a lo mejor se queda mirando a otros sitios y tal, y es la cara, hay que ver la cara, Reche. En dos semanas ha superado 40.000 visualizaciones en YouTube y 50.000 pinchazos en Spotify.
3: Ahí estamos.
0: Pues, y esto acaba de empezar nada más.
3: Sí. Exacto.
0: O sea, que parece que habéis dado ahí en el clavo, ¿no?
2: Bueno, contento con el resultado y con que la gente le esté dando a cariño y apoyo.
3: Sí, la verdad que la gente lo está compartiendo muchísimo, están haciendo muchísimo, más de casi 2.000 vídeos en TikTok bailándolo, o sea, que la verdad que la gente le está encantando.
2: Compartiéndolo. Joder. En historia.
0: Bueno, vais a tocar aquí dos temas como siempre, ¿no? Me imagino que este será uno de esos dos, ¿no?
3: Sí.
0: ¿Te lo vais a hacer el primero o el último?
3: Pues da igual. El primero da igual, lo mismo. Hacemos el primero.
0: ¿Sí? Como vosotros queráis. Bueno, la verdad que en esto ya tenéis experiencia, porque me cuentan aquí mis espías paraguayos que tú, Fran, has llegado a 2 millones de escuchas en Spotify, ¿puede ser?
3: Sí, tengo temas con 2 millones, 3 millones, la verdad que sí, súper contento. Es verdad que me he tirado, bueno, el año pasado estuve un poco parado por tema de concierto, pues no me daba la vida y solo saqué un tema, pero este año estamos con mucha fuerza. Y ya estamos otra vez activos.
0: Qué bien. Dicen los que han escrito el guión, que a mí la verdad que los guiones me gustan más bien poco, pero bueno, dice, el tema combina una letra directa y una melodía pegadiza, uniendo dos estilos diferentes, pero con mucha química entre ellos. Vaya tela, ¿eh?
3: Eso lo ha sacado de la IA, ¿eh?
0: Este había hecho algo raro antes de escribir esto, ¿eh? Qué barbaridad.
2: No, tiene su parte de razón, está bien. La verdad que combinan bien las dos voces y ya queda una cosa bonita.
0: Bueno, ¿cómo os conocisteis vosotros? ¿De dónde ha nacido esto?
3: Hombre, a través de la música, por supuesto. A través de la música...
2: Coincidido en varios sitios trabajando y nos conocemos ya de hace muchos años.
0: ¿Pero cómo se hace eso de decir, bueno, vamos a hacer una cosa juntos? ¿Eso de que hace eso falta llegar al tercer cacharro o...?
3: No, antes. No, que va, al revés. Si estamos de cacharro, no, es lo último. De
0: nada,
3: lo
0: no se piensa en eso.
2: Admiraciones mutuas y cuando surge una cosa así, surge muy natural. Y...
3: La verdad que sí, tampoco ha hecho falta... mucho tira y afloja ni nada, vamos a hacer esto, venga, vamos para adelante. Ha sido todo súper natural, fluido. La verdad que es muy fácil trabajar con Kiko, ha sido todo súper rápido, ¿eh? Sí. Tampoco de esto que yo tengo muchas colaboraciones y yo creo que, si no es la que más, de las que más ha fluido todo y ya te digo, ha sido súper rápido. Fuimos, grabamos la canción,
2: grabamos el
3: vídeo y ahí estamos. De las mejores listas de Spotify de España y la gente súper contenta. Es que así es como sale todo mejor, ¿no?
2: La verdad que sí, yo contento con el resultado.
0: Joroba, qué bien. Oye, yo no puedo esperar más. Ahora os sigo preguntando cosas, pero yo necesito escuchar el tema este ya para saber de qué estamos hablando. ¿Vamos a darle o qué?
3: Venga, vamos allá.
0: Me enamoró tu cara.
3: Me enamoró tu cara, piropo.
0: 40.000 y 50.000 entre pinchazos y reproducciones y todo. ¡Qué barbaridad! ¡Venga, vamos!
3: Buena familia.

0: ¡Y señor! Ahí ve cómo se para la gente aquí a verme a mí hacer radio. Es una cosa tremenda, ¿eh? Que no puede la gente pasar por donde estoy yo. Es una cosa impresionante. Muy bien, ¿no? Muy bien, muy bien, muy bien. La verdad que... Sí, es verdad que se nota química ahí, ¿eh? Yo no sé muy bien lo que es eso, pero se nota.
1: Se puede explicar, pero lo sabes, ¿no?
0: Bueno, va a haceros Ana Pérez una pregunta, pero antes de haceros Ana Pérez la pregunta, quería hacerle una también Juan Jesús Reche, mientras Ana se piensa la suya. A ver, Reche.
2: Pregunta picante.
3: Bueno, salseo, no es muy picante, al final creo que vamos a coincidir, porque para mí esto es música de verdad, ¿no?
0: Hombre. Los talentos marquetales, esto, ¿no?
3: A ver, esto es música de verdad, es verdad que vaya acompañado acústicamente con una guitarra y el cajón, pero no es lo mismo esto a lo que es el reggaetón. ¿No tenéis la sensación de que esta canción ha podido pegarse, pero creéis que se habría pegado mucho más si tuviese un poco, digamos, el género del reggaetón o la fama que tiene el reggaetón?
0: Bueno, ya se iba Recho, venga, hasta luego.
2: Lo echamos y lo volvemos a llamar. Pues mira, la verdad que yo creo que no, porque es que también lleva como toques de todo, ¿no? Un poco, bailable.
0: Es mestiza,
2: un poco urbano,
0: ¿no? Es mestiza.
2: Es más flamenco fusión, la verdad. Entonces yo creo que lo que hemos hecho es lo que es perfecto y lo he pegado.
0: Coge el micro
1: de
0: tuya.
1: Lleva razón Reche en que reggaetón ahora está muy de moda y que...
2: La verdad que sí.
1: Y es lo que más se lleva, pero yo creo que todo tiene su espacio y todo tiene su momento. Y este tema tiene su espacio también.
0: El reggaetón es lo que se lleva ahora.
1: Sí, sí. Bueno,
2: desgraciadamente.
1: Siempre
0: ha habido momentos complicados en el mundo. La guerra mundial, reggaetón.
2: ¿Estás queriendo decir que el reggaetón es una pandemia?
0: No, estupendo todo magnífico. Vamos, comparar esto, no me digas. Bueno, Ana, venga, dale, que iba a decirle una cosa. Ana.
4: Bueno, pues yo preguntarles de todas sus canciones, ¿cuál es de cada uno la favorita?
0: ¡Anda! Muy bien.
2: O sea, mi favorita suya y su...
4: No.
0: La tuya.
2: La mía, ¿no? La mía, mi favorita.
0: Pero de las que he hecho él o
4: de las que habéis hecho vosotros.
2: Qué difícil. A ver, yo soy el compositor de todas mis canciones, por ahora.
0: ¿Incluida esta?
2: Sí, sí.
4: ¿Tu favorita?
2: Mi favorita, bueno, esta, lógicamente. Aunque sea... No, broma. Esta, la tengo, o sea, la tengo en bucle yo mismo, ¿sabes? Es como que los compositores al final... Cuando sale la canción, al final, como que la coges ya de... No la quieres escuchar más, ¿no? Y esta como que la seguimos teniendo en bucle los dos. Pero bueno, mi favorita que me gusta cantar en directo, Mi Ángel. La verdad que Mi Ángel. Es un tema muy sentido y tiene ya más de 3, 4 millones en plataforma. Y ya no por eso, sino que es la que más me gusta, la que más me transmite.
0: Uh-huh. ¿Kiko?
1: Bueno, la mía favorita, tengo que decir que es Te Echo de Menos, porque es una canción que compartí con el maestro, con Parrita, y eso me quedará siempre en el corazón, y entonces pues la tengo como muy especial.
0: Oye, ¿os quiere, es que no tenéis los cascos puestos, Lidia Gómez Jacinto, que está la mujer, como lo digo yo, esto está como buscando novio, ¿no? Dice que en quién está inspirada esta canción, por si acaso decís en ella, ¿no?
2: No sé. Pues mira, a ver... A lo mejor está feo.
1: Toda la gente que esté enamorada, ¿no?
2: Sí, hombre, claro. A lo mejor.
0: Hola, Lidia.
5: Hola.
2: Lidia.
5: Cuéntame.
2: Camelamos el corazón. A ver, la canción es lo que yo creo que es lo que dice Kiko, ¿no? Pues era como combinar el amor, ¿no? Y como el piropo, a llevarlo a una canción que la gente lo disfrute. Tú imagínate una pareja en un.

0: una discoteca escuchando la canción y diciéndole me enamoro tu cara, piropeándole, bailando. Qué bonito, ¿eh?
1: Eso como poco termina en boda,
2: ¿eh? A una mujer o a tu hija.
0: O a tu hija, es verdad, también, sí. O al perro.
3: También.
0: Muchos TikTok con el perro.
3: Otros tipos de amores.
0: Claro que sí. Tipos de amores, verdad.
3: Oye, ¿qué te...? ¿Esto es mío? ¿Y dónde ha salido? Bueno, no sé, es igual. Una pregunta. Para ser ahora artista, ¿qué es más importante? ¿Los tatuajes, los piercing o las pulseras? Dicho con respeto a todo, claro.
0: Adelante.
2: Yo creo que es una parte muy personal. Yo es que yo, como llevo poniéndomelo y haciéndolo desde que era muy jovencito, pues...
0: Esa pregunta iba para Kiko directamente, ¿verdad, cabrón?
2: No lo pienso. No, es una cosa personal, no sé. Me gusta mucho los complementos, los tatuajes.
3: Sí. Hombre, al final a veces un día me van a mandar a tomar viento porque hay algunas preguntas que dice, bueno, tú y yo cuando hemos comido pregunta, para que me hagas esa broma, ¿no?
2: Es como los futbolistas, también están en el mismo...
3: Pero es que yo os quiero mucho porque llevamos, ya digo, años con esta ventana abierta a los artistas de Almería, que yo siempre digo, y creo que es verdad, que hay muchos artistas que solo van una vez al año a algún medio de comunicación y es a este. Sí, y entonces yo os considero parte nuestra, eso, aunque no os conozca mucho.
2: Te agradecemos este sitio para nosotros y para todos los artistas.
0: Súper, es que yo creo que incluso, bueno, Kiko, porque es de Linares también, pero muchísima gente no sabe que yo soy de Almería. Entonces, pues venir aquí y contar mi historia, mis cosas, claro. Pues mucha gente, hostia, que este muchacho es de aquí, me cago en la
2: mano. Te agradecemos el espacio.
3: Bueno, y a ver, esto acaba de nacer, habéis hecho un tema, esto tiene recorrido, tiene futuro, ¿le veis a esto? ¿Qué le veis a esto en el futuro, a corto, a medio?
0: Yo lo veo cantándolo en un teatro,
2: en un festival
0: para miles de personas.
3: Organizadores de festival, por favor, atentos, que estáis dormidos a estas horas.
2: Pero que aparte, esto es un tema de su disco y ya muy pronto salen los míos nuevos y en mi disco también colaborará él.
0: Importante, ¿verdad? Este segundo tema de mi disco, Lo Mejor de Mí se llama, pero es que Kiko empieza ya también con su disco y luego hará su gira y sus cosas, o sea que activo con los dos, ¿no?
2: Sí.
3: Bueno, a vosotros, bueno, yo entiendo que a un artista, a ver, meterse a grabar, arreglar, publicar, ver cómo la gente pincha y reproduce, eso mola mucho, pero el contacto con el público, he estado en conciertos de Kiko, en actuaciones... El contacto con el público es lo más, ¿no? Yo entiendo que eso es ahí cuando ya uno dice, bueno, ya está, este es el objetivo, ¿no?
2: Es lo más bonito porque uno en el estudio es todo muy íntimo y todo muy demasiado pesado porque hay que repetir muchas cosas. Y lo que uno está deseando es demostrarlo al público y ver cómo lo acepta la gente. Uh-huh. Y luego en directo estás pues muy cerca de la gente te pide esos temas y eso es lo más bonito que hay.
3: ¿Y cómo tenemos la agenda de este? Porque ya está aquí el verano. ¿Cómo tenéis las agendas cada uno de vosotros?
0: Pues yo creo que a tope los dos. A tope.
3: Dame algún ejemplo de sitios donde se pueda ir a veros. Me imagino que por separado, porque no tendréis actuaciones juntos, ¿no?
0: Yo este finde estamos en Granada. Tenemos algunos conciertos por allí.
2: Próximamente nos veremos los dos en el Corpus, que es la feria de Granada.
0: En Almería nos gustaría estar. Bueno, Kiko está todo el día en Almería, en la feria.
2: Sí, seguro.
0: Y seguramente que nos vean por ahí cantándola juntos.
2: Seguro que nos veremos si Dani llama por allí.
3: Eso digo yo, que en fin. Es un sitio también muy chulo, ¿no? Para estar ahí tranquilito, escuchando, con la copita o con el refresco, con el té, cada uno lo que quiera, al lado del mar.
2: Yo creo que es el mejor sitio de aquí, Almería para eso.
3: Anda, Dani, fíjate, te has llevado ahí la publicidad, ya te la paso yo luego aparte, cuidado. No te vayas a creer. Oye, y la música, recuérdame, Fran, ¿cómo empezó la música contigo? ¿O tú con la música?
0: Buah, yo, mira, muy raro. O sea, yo empecé a cantar porque un vecino mío cantaba y cantaba con él. A mí me pasó lo mismo,
3: yo empecé a cantar porque un vecino mío cantaba y se mudó el vecino.
0: Y dejaste de cantar.
2: Era futbolista.
3: Se fue el vecino.
0: Sí, la verdad que sí. Yo de toda la vida jugué al fútbol. Y la verdad que me iba muy bien. Lo que pasa es que pues, al final lo que no es para uno, no es para uno. Y ya pues ya te digo, un vecino cantaba, otro vecino tocaba la guitarra y al final el que acabó dedicándose a eso fui yo, fíjate. Así empezó la cosa. Con 13, 14 años, la verdad que un poco tarde, pero bueno.
3: Qué bien. ¿Y Kiko, te acuerdas tú cómo estás?
2: Yo no me acuerdo ya porque yo soy más viejo. Pero que hace muchos años ya, cuando era muy niño, la verdad. Me gusta mucho la música de siempre.
3: A mí hay una cosa que lo digo siempre que venís y a la gente que escucha el programa pues dirá que pesado el tío siempre dice lo mismo. Pero es verdad que a mí me cautiva la guitarra. Lo he intentado muchas veces. ya me he dado cuenta que no va a ser nunca.
2: Nunca es tarde si la dicha
3: es
2: buena.
3: Pues es que es imposible. He tenido varios profesores, uno se suicidó, el otro vendió la guitarra, se fue a una isla a vivir. Pero porque me parece estar, vamos, como lo
2: es. La guitarra es muy desagradecida, hasta que no te suena bien, pues no dejas de tocarla al principio. Claro. Si no la tocas mucho y no te suena bien.
3: Sí, además el problema ya no es que te suene bien a ti, sino a los que están al lado, ¿no? Que reciben muchos golpes, muchos lanzamientos de objetos, ¿no? Se hace la cosa complicada, ¿no?
2: Todo es ponerse, nunca es tarde si la dicha.
3: Ya. Tantas veces habré oído eso en mi vida, la verdad. Bueno, vamos a mirar a 5 años. Fran, ¿dónde te ves?
1: 5 años.
3: Sí.
1: Complicado.
2: Bueno, ahora complicado. Con el antivirus no se sabe, ¿no?
3: Eso digo yo, confinado.
1: Qué miedo, tío. Prefiero no hablar de eso, que luego tengo pesadillas.
3: Ha salido Fernando Simón otra vez. ¿Lo acordáis?
1: Y hablando en inglés, ¿eh? Yo creo que le pega mejor el inglés que
3: ha vuelto también. Fernando Simón. Entonces, ¿dónde?
1: Pues no lo sé, en Almería, lógicamente. Y
2: Casado,
1: con hijos y con otro perrito.
2: ¿Otro?
3: ¿Y Kiko dónde se ve en 5 años?
2: Pues yo me veo cantando, sinceramente. Olé. Si Dios me da salud, me veo cantando, que es lo importante. No sé dónde, pero cantando.
3: Donde sea, pero cantando. Pues cantando nos vamos a despedir, ¿eh? Porque hay que ir haciendo ya el segundo temita. Yo siempre os digo lo mismo a los que venís aquí. Que ya no... Yo os despido ahora, luego cuando terminéis de cantar ya no habláis. Así que muchísimas gracias, que me ha encantado el tema, que me ha encantado que vengáis juntos y que ya sabéis que aquí tenéis vuestra casa, que cualquier novedad queremos contarla.
1: Hombre, por supuesto, agradecido contigo por darnos este espacio y nada, que la gente disfrute
2: que nos
1: mucho.
2: Pronto.
1: Ahí estamos.
2: Si se toca la guitarra ya acá con
3: el... Seguro. Pero bueno, ¿qué nos vamos?
1: Bueno, vamos a hacer. A mí me gustaría que Kiko hiciera un tema de su nuevo disco, que todavía no lo ha sacado, pero está muy pronto.
3: Primicia.
1: Y en primicia, sí, la verdad que me gustaría que cantara un tema y para toda la gente ya hay un...
2: Un pequeño estribillo de lo que voy a hacer el siguiente.
3: Un adelanto.
2: El estribillo nada más, ¿vale? Vaya, Fran.

0: pues Fran, el niño Kiko Romero, un flamenco talento marca que camela con la música y que enamora con Centro Comercial Torre Cárdenas, con el área de cultura del Ayuntamiento de Almería y Mini Automotor Costa. Hasta muy pronto.
1: Muchas gracias.
0: Bueno,
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tensiones internas y conflictos políticos. Es decir, no hay una herida mortal única, sino muchas pequeñas heridas que se van acumulando y se van haciendo cada vez más grandes. Y eso vuelve a Kaokia extrañamente contemporánea, porque estamos hablando de desajustes, no cayó de golpe, de un desequilibrio, por la suma de tensiones que quizá al principio parecían soportables y que con el tiempo acabaron resquebrajando el sistema entero. En las últimas décadas, los investigadores han prestado mucha atención al entorno natural de Kaokia. Y no es casual, la ciudad dependía de una llanura aluvial fértil, sí, pero también sensible. Humedales, lagos, ríos, ciclos de inundación, bosques que proporcionarían madera, tierras capaces de sostener una agricultura intensiva, claro. Todo eso debería o debía mantenerse en un equilibrio delicado. Y cuando mayor es una ciudad, más exige su entorno. Cada vez era más grande, por tanto, necesitaban más madera, más alimento, más suelo productivo y más capacidad de carga. Así que cuando el sistema se estresa, cualquier alteración pesa el doble. Si el clima cambia, si el agua se comporta de otra manera, si las inundaciones modifican el paisaje, si la tierra produce menos, si los bosques retroceden, ya el problema no es solo ecológico, es político, es social y también es espiritual, porque en una ciudad donde el poder se legitima también desde el orden simbólico del mundo, un entorno que deja de responder como antes puede minar incluso a las autoridades que mandaban. Quizá ahí comenzó uno de los verdaderos dramas de Kaokia, cuando el paisaje dejó de obedecer a la ciudad. Y hay otro misterio menos arqueológico, pero no menos profundo, por supuesto. ¿Por qué Kaokia fue durante tanto tiempo tan mal entendida, tan poco respetada o tan escasamente integrada en la conciencia histórica popular? Parte de la respuesta está en su destrucción. Durante el siglo XIX y buena parte del XX, muchísimos montículos indígenas de la región desaparecieron bajo carreteras, barrios, infraestructura, agricultura y expansión urbana. San Luis llegó a ser conocida como Mound City por la abundancia de montículos en su entorno. Hoy, del lado del Missouri, apenas queda uno, el Sugarloaf Mound. Eso significa algo tremendo, que Kaokia no es ya un simple vestigio de una gran ciudad antigua, es también una superviviente, un resto salvado a media de una devastación patrimonial inmensa. Estados Unidos, el Estados Unidos moderno, no creció junto a un vacío, creció junto a paisajes indígenas densos, significativos, sagrados, complejos, que en muchos casos fueron arrasados o nivelados sin demasiados remordimientos. Por eso Kaokia obliga a mirar en dos direcciones a la vez, hacia el pasado remoto de la ciudad que cayó y hacia el pasado más reciente de la civilización que casi borra su huella. Y para entender esto es importante estar allí. Cuando estás allí subido, como nosotros, en ese montículo de los monjes, y miras el skyline de San Luis, que se ve perfectamente, lo comprendes. Si no del todo, prácticamente. Porque hay algo casi fantasmal en la proximidad entre San Luis y Kaokia. Por un lado estás viendo una ciudad moderna, acero, tráfico, puentes, bancos, edificios, grandes empresas, el gran arco, la circulación del presente. Y por otro, la ciudad enterrada, plazas antiguas, montículos de tierra, memoria indígena, geometría ritual, silencio, sobre todo silencio. Uno mira al cielo con cristal y con metal. La otra sigue pegada al suelo, como si el poder antiguo se hubiese sedimentado hasta convertirse en paisaje. Y esa convivencia, que es cercana y extraña, hace que Kaokia no parezca una ruina remota. No, no está perdida en la jungla, ni hay que hacer horas de coche para encontrarla. Tampoco está en un desierto inaccesible. Está justo enfrente, justo al otro lado del mundo moderno. Y quizá por eso impresiona tanto, porque nos recuerda que la historia no siempre desaparece. A veces simplemente queda cubierta, al alcance de la mano, a un paso del presente, esperando a que alguien la mire bien.

0: Hoy, el núcleo protegido de Cahokia conserva decenas de montículos y una parte muy valiosa del antiguo conjunto. El gran protagonista sigue siendo Monksmoon, inmenso, desproporcionado, casi irreal. Quien lo contempla, como nosotros hicimos, entiende enseguida que no está ante una simple colina, está ante una obra de ingeniería social convertida en tierra. Y esa es una de las sensaciones más extrañas que ofrece Cahokia. Que lo que parece naturaleza es, en realidad, arquitectura. Que lo que parece geografía es en realidad poder, y que lo que parece colina es en realidad memoria organizada. No piensen que estamos ante unas ruinas clásicas, no hay columnas, ni capiteles, ni mármoles quebrados, pero precisamente por eso el lugar tiene algo especial, algo más inquietante. Parece un paisaje normal hasta que comprendes que no lo es, hasta que entiendes que esa tierra fue movida por miles de manos, que ese horizonte fue moldeado por una civilización, y que esa aparente calma es en realidad la superficie última de una ciudad muerta. Cahokia no da miedo por fantasmas, no inquieta por maldiciones, aunque sus leyendas tiene, claro. Aunque no las necesita, no necesita nada sobrenatural. Lo que inquieta de Cahokia es algo mucho más serio, que fue real. Fue real una gran ciudad indígena en el corazón de Norteamérica. Fue real su poder, su complejidad, su capacidad para alterar la tierra, organizar la vida, mirar al suelo, mirar al cielo, sobre todo, y dominar una región entera. Y fue real también su caída. Quizá por eso el lugar impresiona tanto, porque nos obliga a imaginar ya no simplemente el momento glorioso de su auge, sino el desgaste, el día en que las plazas empezaron a vaciarse, el día en que el barro dejó de repararse, el día en que los postes sagrados ya no marcaron nada, el día en que los sacerdotes, los gobernantes o quienes fueran los que custodiaban el orden y el poder comprendieron que la ciudad ya no se sostenía como antes. No hubo una noche de apocalipsis, sino algo quizá más triste y más humano. La lenta retirada de la vida. Y ese, sin duda alguna, es el más hondo de los misterios de este lugar. No es una ruina vencida, Cahokia, me gustaría que lo comprobaran y que la visitaran. Es una pregunta de tierra, de silencio y de memoria. Una pregunta que sigue en pie frente a San Luis, y eso impresiona mucho, ¿eh? Y una pregunta que siglos después aún no ha recibido una respuesta completa. ¿Qué puede romper a una ciudad capaz de levantar un mundo con sus propias manos? Y en la recta final de este programa nos hacemos una pregunta. ¿Existen en Estados Unidos más ciudades como Cahokia? ¿O al menos existieron? La respuesta es sí. Cuando pensamos en las grandes ciudades perdidas del pasado, la imaginación suele viajar muy lejos, cruza océanos, busca selvas, se detiene en pirámides de piedra, en templos cubiertos por raíces, en nombres que ya forman parte del mito universal. Pero hay otro mapa del asombro, un mapa menos conocido, más discreto y quizá por eso mismo más perturbador. Un mapa hecho de tierra, porque en el corazón y en el sur de Estados Unidos hubo, mucho antes de la llegada europea, un mundo monumental que todavía hoy cuesta imaginar, un mundo de plazas, de montículos ceremoniales, de élites, de astrónomos, de sacerdotes, de artesanos, de comerciantes y de aldeas convertidas en auténticos centros de poder. Un mundo que tuvo en Cahokia su gran coloso, sí, pero que no se agotó ahí. Cahokia no fue un milagro aislado, no lo piensen ustedes, fue la cima visible de una constelación mucho más amplia, la del universo misisipiano. Y si queremos entender este universo, si queremos acercarnos a su pulso, a su grandeza, a su enigma, tenemos que mirar también hacia otros nombres: Etowah, Moundville, Spiro, Emerald Mound. Nombres que no suenan tanto como deberían, pero que conservan, cada uno a su manera, un fragmento del gran misterio: cómo estas sociedades levantaron paisajes sagrados de la tierra y por qué acabaron perdiendo. Empezamos por Etowah, una ciudad que latió varias veces. Sería la actual Georgia. Hoy el visitante que llega allí se encuentra con una imagen serena, montículos verdes, una gran plaza, el río cerca, el cielo abierto desde el sur. Cuesta creer que ese lugar fuese uno de los grandes centros del mundo misisipiano. Y sin embargo, lo fue. Etowah no fue un conjunto ceremonial solamente, fue un lugar de poder, fue un centro en el que se organizaba el territorio, se canalizaba el intercambio y se escenificaba la autoridad. Allí aparecieron algunos de los objetos artísticos más refinados de todo este universo. cobre trabajado con una delicadeza extraordinaria, grabados, símbolos, ajuares que hablan de manos expertas, pero también de una élite que necesitaba rodearse de signos visibles de prestigio. Porque esto es algo que a veces olvidamos. Los montículos no eran simplemente arquitectura, eran ideología hecha paisaje, eran mensajes políticos. Decían sin palabras, aquí manda alguien, aquí el orden del mundo está organizado y aquí la tierra misma ha sido moldeada para reflejar una jerarquía. Y sin embargo, Etowah plantea una pregunta algo incómoda. No tanto quiénes fueron sus habitantes, porque sobre eso la arqueología ha logrado avanzar bastante, sino por qué, y de nuevo se repite, por qué ese centro perdió fuerza, por qué Etowah no vivió una historia lineal de ascenso y caída clara. Tuvo fases, momentos de auge, periodos de abandono parcial, reocupaciones, cambios. Y creo que todo eso es fascinante, porque introduce una idea muy humana, la de que el poder no siempre desaparece de golpe, a veces se debilita, a veces se desplaza, a veces se recompone, a veces...
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0: Muy buenas a todos, hoy les habla Roberto Gutiérrez desde la redacción de FH Almería Radio y FH Almería en una nueva emisión de FH Almería Radio, su cita diaria con toda la actualidad agrícola. Sí, como ven, no soy Ana Gutiérrez, soy Roberto, pero bueno, hoy seré yo el que esté con ustedes de 6 a 7 de la tarde y también de 6 a 7 de la mañana, aquí en Radio Marcador Almería. Ya saben, pueden sintonizarnos en el 92.1 para Almería Capital y en el 99.7 para el Poniente Almeriense y el Campo de Níjar. 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Hoy viernes tendremos varios invitados que pasarán por nuestros micrófonos. Para empezar, el director de FH Almería, José Antonio Gutiérrez, ha entrevistado al número 3 de la candidatura del PSOE de Almería al Parlamento Andaluz, Rodrigo Sánchez Haro. Como ya saben, estamos en un periodo ya cercano a las elecciones andaluzas y es momento de escuchar y valorar las campañas de cada partido. Tras esto, tendremos una entrevista con José María Molina, director de EFA Campomar, como saben, un centro referente de formación profesional concertado por la Junta de Andalucía, donde se imparten ciclos formativos de grado básico, medio y superior de las familias profesionales agraria, transporte y mantenimiento de vehículos e industrias alimentarias, tanto modalidad presencial como semipresencial. Pero bueno, aquí lo que nos incumbe en nuestro sector es la modalidad agraria. Y por último, nuestra compañera de la redacción, Elena Sánchez, nos va a contar qué tal ha sido su experiencia, ya que estuvo en Delft, donde visitó un centro de investigación en el que la empresa Juxelseed colabora con la empresa Delphi y desarrolla sus principales variedades de tomate. Pero antes de todo, como siempre, haremos un repaso de la actualidad informativa con fhalmería.com. Y ya saben que allí podrán encontrar toda la información del campo almeriense y lo mejor es que pueden acceder a la hora que deseen. Además, en fhalmería.com también pueden consultar las pizarras de precios, pizarras a las que prestaremos especial atención justo después de la pausa. 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Ahora sí, una pausita y volvemos con la pizarra de precios.
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0: Y vamos con la pizarra de hoy, viernes 8 de mayo de 2026, la pizarra de agroejido. Empezamos por los tirabeques, con un primer corte de 6,59 y uno último de 6,25. Pasamos a los guisantes, con una primera cotización de 4,95 y una última de 4,36. Nos vamos ahora al bloque de las judías, la garrofón, con una única cotización de 1,99. La tabella también, una única cotización de 10,03. La judía sera comienza en 4,95 y termina en 3,98. La judía elda tiene un primer corte de 3,95 y uno último de 2,82. La perona roja comienza en 4,37 y termina en 3,55. La emerite tiene un primer y único corte de 4,37. Nos vamos ahora con los pepinos. El pepino francés tiene un primer corte de 0,58 y uno último de 0,42. El pepino español comienza en 0,72 y termina en 0,59. Y por último, el pepino almería, 0,61 de primer corte y 0,59 de último corte. Nos vamos al bloque de los calabacines. El calabacín fino comienza en 0,81 y termina en 0,68. El gordo tiene un primer corte de de 0,77 y uno último de 0,64. Pasamos ahora a las berenjenas. La berenjena rallada, que comienza en 2,39 y termina en 1,32. La berenjena larga tiene un primer corte de 1,01 y uno último de 0,72. Nos vamos a los tomates, que hay dos, el tomate liso y el pera. El tomate liso tiene un primer corte de 0,86 y uno último de 0,52. Y el tomate pera comienza en 0,94 y termina en 0,79. Y por último nos vamos al bloque de los pimientos. El pimiento Palermo comienza en 3,24 y termina en 2,69. El pimiento italiano verde tiene un primer corte de 0,96 y uno último de 0,57. El italiano rojo comienza en 3,36 y termina en 1,21. Y por último el pimiento lamullo verde. No, perdón. Pasamos al pimiento lamullo verde, el último bloque. El pimiento lamullo verde que comienza en 1,73 y 1,29 de último corte. El pimiento lamullo rojo, que comienza en 1,46 y termina en 0,97. Y ahora sí, el último cultivo, pimiento California rojo, que comienza en 0,70 y termina en 0,51. Esta ha sido la pizarra de el viernes de Agroejido, el viernes 8 de mayo de 2026.
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Momento ahora de comentar la actualidad agrícola. Vamos con un primer asunto, y es que el IAS, CSIC y COAG Andalucía unen fuerzas para proteger a las abejas frente al avispón oriental. El Instituto de Agricultura Sostenible del CSIC en Córdoba y COAG Andalucía han firmado un acuerdo de colaboración para estudiar y controlar la expansión del avispón oriental, una especie que está generando una preocupación creciente en el sector apícola del sur peninsular. Este protocolo permitirá incorporar al proyecto información directa procedente del sector agrario y apícola, algo clave para conocer mejor el impacto real de esta especie sobre las colmenas. La investigación está dirigida por Mónica Fernández Aparicio, investigadora del Instituto de Agricultura Sostenible, y tiene como objetivo estudiar el comportamiento del avispón oriental en condiciones locales, cómo se reproduce, cómo evoluciona su población a lo largo del año y qué recursos utiliza para alimentarse. El avispón oriental, conocido científicamente como Vespa orientalis, tiene una dieta muy variada. Se alimenta de insectos, pero también puede aprovechar recursos asociados a la actividad humana. Esta capacidad de adaptación le permite instalarse en zonas urbanas y periurbanas y acercarse a explotaciones apícolas donde ejerce una fuerte presión sobre las colonias de abejas. Según explica la investigadora Mónica Fernández, las medidas de control deben centrarse especialmente en eliminar a las reinas durante las primeras semanas tras su salida de la hibernación. En ese momento, la población se encuentra en una fase especialmente vulnerable. También destaca la importancia de localizar y retirar los nidos de forma sistemática por parte de los servicios competentes. Nos vamos ahora con un segundo asunto, y es que regresa una nueva edición del concurso de verano de la UAL sobre mejora genética hortícola. La Universidad de Almería vuelve a incluir en su oferta formativa estival una nueva edición del curso sobre mejora genética hortícola, una cita ya consolidada dentro de sus cursos de verano. Bajo el título Almería, referente en mejora genética aplicada a sistemas productivos, esta formación se celebrará del 8 al 10 de julio en Almería y estará dirigida académicamente por Juan Capel y Francisco Portero. El curso tiene como objetivo analizar el papel clave de la mejora genética en el sector hortofrutícola, una disciplina que se ha convertido en uno de los principales motores del crecimiento agrícola y económico de la provincia. En un contexto en el que la horticultura intensiva almeriense destaca a nivel internacional, el programa abordará cómo el desarrollo de nuevas variedades vegetales adaptadas permite mejorar la productividad de los cultivos y avanzar hacia sistemas agrícolas más sostenibles. Nos vamos ahora con un tercer asunto, y es que sube el índice de precios de los alimentos de la FAO en abril por el alza de costes y la guerra. El índice de precios de los alimentos de la FAO subió en abril por tercer mes consecutivo, impulsado por el aumento de los costes energéticos y las tensiones derivadas del conflicto en Oriente Medio. Según la Organización de las Naciones Unidas para la Alimentación y la Agricultura, este indicador, que mide la evolución mensual de los precios internacionales de una cesta de productos alimenticios comercializados en todo el mundo, alcanzó en abril los 130,7 puntos. Esto supone un aumento del 1,6% respecto al mes de marzo y un 2% más que hace un año. Entre los productos que más influyeron en esta subida se encuentran los cereales, cuyos precios crecieron un 0,8% en comparación con marzo. En el caso del trigo, el incremento también fue del 0,8% debido a la preocupación por la sequía en algunas zonas de Estados Unidos y la previsión de lluvias por debajo de la media en Australia. La FAO señala además que los altos precios de los fertilizantes, provocados por el encarecimiento de la energía y las interrupciones asociadas al cierre efectivo del estrecho de Hormuz, podrían reducir la siembra de trigo en 2026, ya que muchos agricultores están optando por cultivos que requieren menos fertilizantes. También subieron los precios mundiales del maíz,
un 0,7% por la escasez estacional de oferta y las preocupaciones climáticas en Brasil y Estados Unidos. El arroz aumentó un 1,9%, mientras que los aceites vegetales registraron una subida mucho mayor del 5,9%, alcanzando su nivel más alto desde julio de 2022. Según el economista jefe de la FAO, Máximo Torero, este aumento está relacionado con el encarecimiento del petróleo, que impulsa la demanda de biocombustibles. Por su parte, el precio de la carne alcanzó un nuevo máximo histórico. En abril, mientras que los productos lácteos bajaron un 1,1%, aún así, la FAO ha elevado su previsión de producción mundial de cereales para 2026 hasta los 3.040 millones de toneladas, lo que apunta a una situación de suministro favorable para la campaña 2025-2026. Y nos vamos ahora con un tema que, bueno, es bastante interesante. Un último tema son las alternativas para evitar un 80% de pérdidas agrícolas en danas como la de Valencia. La agricultura regenerativa podría ayudar a reducir hasta un 80% las pérdidas agrícolas provocadas por inundaciones como las registradas durante la dana que afectó al campo valenciano en octubre de 2024. Así lo señala un estudio de la Alianza Europea para la Agricultura Regenerativa, conocida como EARA, por sus siglas en inglés. Aquella dana dejó más de 230 fallecidos y provocó pérdidas superiores a los 20.000 millones de euros. Unos daños que, según el informe, se vieron agravados por la degradación de las tierras agrícolas. El estudio, realizado por esta red de agricultores independientes, analiza 316.000 hectáreas de tierras agrícolas valencianas y sostiene que la transición hacia un modelo regenerativo podría completarse en un plazo de 4 o 5 años, con una inversión de algo más de 1.000 millones de euros. Esta cifra supondría menos del 5% del coste estimado de los daños causados por la dana y alrededor del 8,5% de los fondos destinados a la recuperación. Según EARA, las prácticas de agricultura regenerativa permitirían reducir de forma importante la escorrentía superficial, es decir, el agua de lluvia que no se infiltra en el suelo y acaba circulando por la superficie, frente a la gestión convencional, donde durante episodios de lluvias torrenciales gran parte del agua se convierte en escorrentía. Este modelo podría mejorar la capacidad del suelo para retener agua. En el caso de Valencia, el cambio permitiría almacenar más de 200.000 millones de litros adicionales en el suelo. La agricultura regenerativa incluye prácticas como aumentar la materia orgánica del terreno, reducir el uso de maquinaria, evitar la labranza y mantener una cubierta vegetal. Según la Alianza, estas medidas también ayudarían a disminuir la erosión y los deslizamientos de lodo en los campos agrícolas. Aunque el estudio se centra en Valencia, EARA destaca que este modelo puede aplicarse en otros territorios y que representa una solución rentable para reforzar la resiliencia del campo frente a los desastres climáticos, situando a los agricultores en las comunidades rurales en el centro de la prevención.

0: Y ahora vamos a seguir con el parte meteorológico. Empezaremos por el Ejido, el tiempo de mañana. El sábado día 9, como decía, mañana será el día más inestable del fin de semana. Durante la madrugada, entre las 12 de la madrugada y las 6 de la mañana, se esperan lluvias con una probabilidad de precipitación del 100%. Bueno, ya saben que nunca es seguro, pero parece ser que es muy, muy, muy probable. Y una temperatura de unos 15 grados. La cota de nieve se situará en torno a los 2.500 metros. Durante la mañana, entre las 6 y las 12 del mediodía, continuará la lluvia, también con una probabilidad del 100%. La temperatura subirá hasta los 20 grados y la cota de nieve bajará ligeramente hasta los 2.400 metros. A partir del mediodía, la situación tenderá a una mejora, a mejorarse. Entre las 12 y las 6 de la tarde tendremos intervalos de sol y nubes con una probabilidad de lluvia ya mucho más baja, del 15%, y una temperatura de unos 20 graditos. Por la noche, entre las 6 y las 12, el tiempo será más estable, con cielos parcialmente despejados, sin previsión de lluvia y una temperatura de unos 18 grados. Las temperaturas del sábado estarán entre los 15 y los 22 grados, con una sensación térmica similar. La humedad será elevada, entre el 75 y el 90%, especialmente durante la madrugada y la mañana. Y por su parte, el viento soplará de norte durante la madrugada y después del oeste, con velocidades de entre 10 y 20 kilómetros por hora. Y pasamos ya al domingo, que para el domingo, día 10, la previsión mejora claramente. Durante la primera mitad del día, entre las 12 de la noche y las 12 horas del mediodía, habrá intervalos del sol y nubes con una probabilidad de lluvia baja del 10% y una temperatura de unos 16 grados. Ya por la tarde y la noche, entre las 12 y las 12 horas, se espera cielo despejado, sin probabilidad de precipitación y con una temperatura máxima de 24 grados. El domingo será, por tanto, el día más agradable del fin de semana, con temperaturas entre los 16 y los 24 grados y la humedad oscilará entre el 50% y el 90% y, por su parte, el viento soplará del oeste con velocidades de unos 25 kilómetros por hora. Las rachas máximas podrían alcanzar los 50 kilómetros por hora durante la primera mitad del día y hasta 60 kilómetros por hora por la tarde. En resumen, lo que queda de viernes será tranquilo, sábado con lluvias importantes durante la madrugada y la mañana, y domingo mucho más estable, soleado y con temperaturas agradables, aunque con viento de poniente y rachas que podrían ser fuertes. Este ha sido el repaso del tiempo, el parte meteorológico, y con esto hacemos una pausita y volvemos con más.
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0: como comentaba al principio del programa, vamos ahora con el director de FH Almería, José Antonio Gutiérrez, que ha entrevistado al número 3 de la candidatura del PSOE de Almería al Parlamento Andaluz, Rodrigo Sánchez Haro. Vamos con esa entrevista.
1: Bueno, pues estamos con Rodrigo Sánchez de Haro, candidato del Partido Socialista, la lista que ha presentado al Parlamento de Andalucía, y es un gran conocedor de la agricultura por su etapa como consejero en el gobierno de Susana Díaz, y me imagino que de aquella época tendrá muchas ideas relacionadas con la agricultura para llevar en esta campaña a todos los agricultores, que son muchísimos en la provincia de Almería y que son un granero de voto muy importante. Muy buenas, Rodrigo.
2: Hola, muy buena, encantado de estar.
1: Ya he estado analizando esta mañana, cuando sabía que iba a tener la entrevista contigo, la larga trayectoria política, o sea, Ayuntamiento de Turre como teniente alcalde, actualmente Ayuntamiento de Garrucha, consejero de agricultura, y bueno, pues muchos motivos fundamentalmente para conocer la política y sobre todo para conocer la agricultura. Desde el año que dejaste la consejería hasta ahora, la agricultura ha cambiado mucho. ¿Cómo la ves?
2: Pues la agricultura, veo ahora mismo la percepción que tengo, bajo mi punto de vista, la agricultura almeriense necesita dos cosas, básicamente. Necesita garantía de agua, la primera, y rentabilidad de la explotación. Si no somos capaces, desde los distintos gobiernos, y no quiero hacer partidismo ni nada por el estilo, intento ser objetivo y riguroso a la hora de lanzar los mensajes. Si no somos capaces, desde el gobierno de España y desde el gobierno andaluz, de garantizar la seguridad y la rentabilidad de la explotación, le estamos haciendo un muy flaco favor a nuestros agricultores, lo primero. Bajo mi punto de vista, la seguridad hídrica, ¿cómo se la garantizamos? Con inversiones. Inversiones en el ámbito de las competencias de cada uno. El gobierno de España con sus inversiones. El gobierno de España ha destinado 170 millones de euros a modernización de regadíos. Y eso tiene que llegar hasta el último agricultor. Estoy hablando desde las balsas en Lacún, en Níjar, la eficiencia, porque hay tres partes, ¿no?, que es conveniente destacar, ¿no? Pero en primer lugar, el agua desalada, la regeneración de agua y la eficiencia energética. Muy importante. Esos tres elementos tienen que ir asociados, ¿no? Entonces, como decía, pues las balsas en Lacún, la eficiencia energética en la zona de Guadalmanzora, Palomares, la regeneración de agua en la zona del Levante, en Huerca Lovera, si nos venimos ya para acá, para el poniente, la balsa del Sapo, la EDAR del Ejido, importante. Todas esas actuaciones son claves. El gobierno de España, 170 millones de euros. Y también tenemos que ponerle deberes a la administración estatal y a la administración autonómica. El gobierno de la Junta de Andalucía. El gobierno de la Junta de Andalucía se comprometió en el año 2021, hay un convenio firmado, y ese convenio se comprometió a hacer la ampliación de la depuradora de Roquetas, la ampliación de la depuradora de Ejido y la ampliación de la depuradora de Adra. No se ha hecho. Entonces, es importante que cada administración actuemos y cumplamos con nuestros agricultores. El precio del agua, clave. También todo eso. Y para eso hay que hacer inversiones y hay que estar al frente de los agricultores. Yo quiero centrarlo en esas dos situaciones. Por una parte el agua y por otra parte la rentabilidad de las explotaciones. Sobre todo es importante que los agricultores perciban que cuando tienen una necesidad, los gobiernos estamos a su lado. Y estoy hablando del tren de borrasca. Del tren de borrasca nos hemos encontrado que ha habido unas pérdidas importantes en todo nuestro sector. El gobierno de España ha salido, ahora mismo ha publicado el segundo listado de ayudas directas entre 5 y 25 mil euros, ayudas directas a los agricultores. Y yo sí quiero lanzarle un mensaje. Por favor, todos los agricultores que han tenido daños, que soliciten y que acepten esta ayuda. Olvidémonos ya de los negacionistas, olvidémonos ya de la gente que no contribuye nada a nuestro sector. Olvidemos ya la superstición, tenemos que ir a los hechos y los problemas y a solucionarlos. Los agricultores han tenido pérdidas, han puesto en marcha una línea de ayuda, estamos hablando de una línea de ayuda millonaria. Yo no recuerdo un tipo de ayuda como esta, ayuda directa a las pérdidas económicas que han tenido las explotaciones, que te puede pagar el gobierno de España 25.000 euros por las ayudas que tú has tenido, entonces por las pérdidas que tú has tenido. Entonces tenemos que acogernos a esa ayuda. Y por eso decía, es importante garantizar esa rentabilidad de las explotaciones. Y cuando hay pérdidas, los gobiernos tienen que estar. Y el gobierno de España, estamos hablando de la provincia de Almería, pueden ser más de 100 millones de euros, ¿eh?
1: De los tres puntos fundamentales que has comentado, yo tengo percepciones totalmente diferentes. Las voy a plantear, me vas a contestar. A ver, en cuanto al tema del agua, las inversiones, en el último año y medio, Se han invertido 57 millones de euros y ha cambiado totalmente el tema del agua. Fondo Next Generation, aportes del ayuntamiento, está Seiasa desarrollando esas obras, que es la empresa que le trabaja el Ministerio de Agricultura, y se han hecho muchísimas inversiones que ya están disfrutando los agricultores. En segundo lugar, desde la pandemia, la rentabilidad del campo se ha disparado y se sigue manteniendo. O sea, los agricultores están cobrando bastante más por sus hortalizas. Otra cosa diferente es que se le aplique una subida de los insumos importantes por la geopolítica mundial, que la conocemos. Abonos más caros, plásticos más caros, combustible más caro, todo ha subido bastante precisamente por las guerras que la de Ucrania, la guerra de Palestina, la guerra de Irak y Estados Unidos en todas metido, etcétera, etcétera, etcétera. Y por último, yo creo que después de el tren de borrascas y antes del tren de borrascas, el granizo del año 24, generaron unos daños importantes, y yo creo que las administraciones, tanto una como otra, han sido cuando más rápido han respondido a los agricultores. No digo que de forma satisfactoria y plena, ahí ya no entro en valorar, pero responder rápidamente ambas administraciones, la andaluza y el Ministerio de Agricultura, o sea, el gobierno central. Yo creo, por lo menos las noticias las hemos dado así, que han respondido. Otra cosa es que podemos valorar si es suficiente o no.
2: Sí, bueno, en cuanto a la DANA, la Consejería de Agricultura tardó prácticamente un año en sacar la base de esto, y después tardó un tiempo más. El gobierno de España, pues yo creo recordar que los 11 millones de euros que destinó a esa ayuda, creo que fueron bastante rápidos, ¿no? Bueno, sí que es cierto, las dos administraciones, eso es lo que le decía, que las administraciones públicas pueden colaborar con los agricultores garantizándoles esa rentabilidad cuando tienen unas pérdidas, ahí es donde hay que estar. Por eso es lo que le decía, y las ayudas ahora mismo del tren de borrasca son importantísimas, ha salido el segundo listado, y yo considero que es ahí donde tiene que estar la administración pública, y ser eficaz y rápido. Y en este caso creo que lo está haciendo. Efectivamente, coincido en la parte de esa. Y después, lo que comentaba de la parte de las inversiones públicas, la parte de SIA, esa es muy importante, y de Aguamed, ¿eh? El gobierno de España, el Estado, se ha implicado con el regadío en nuestra provincia, con el agua, ¿eh? Estamos hablando que no te da tan solo la zona del Poniente, en otras zonas de la provincia, pues las desaladoras, hay alrededor de 400 millones de euros ahora mismo ejecutándose y en planificación hasta 2030. Eso es lo que necesitan los agricultores.
1: Sí, la percepción que tengo yo, como informador, sí. Estoy pendiente de esta información continuamente, es que la agricultura va a mejor. No con la amplitud y con las ganas que tienen los agricultores, que por su propia idiosincrasia son como son, y se quejan continuamente, pero da la sensación de que nuestra agricultura va a mejor.
2: Sí.
1: ¿Tú como ex consejero?
2: No, que estoy de acuerdo. El trabajo que se hace en nuestra agricultura, además, es que son un ejemplo a seguir en producción, en exportación, en situaciones en los mercados internacionales. El trabajo es que Almería es un ejemplo, y he tenido la suerte de conocer no tan solo el resto de Andalucía, también pues he tenido la suerte de asistir a muchas ferias internacionales, mucho contacto con distintos países. Almería es ejemplo. Y una parte importante aquí del Poniente. Tenemos que sentirnos orgullosos, y el trabajo que se hace, más todavía el trabajo se hace en investigación, en todos los ámbitos que se relacionan con la agricultura. Tenemos que sentirnos orgullosos y ponerlo en valor. Claro que sí, por supuesto, estoy totalmente de acuerdo.
1: Rodrigo, vamos a cambiar de tema. Hacen falta trabajadores para el campo. Es evidente, están aquí, no de forma

0: para darle solución a un problema que tenemos. Y yo sí le pido a la gente que se opone a todo, al proceso de regularización, yo le pido varias cosas. La primera es que escuchen a la Iglesia Católica, que la escuche, que escuchen a Cáritas, que escuchen a las organizaciones no gubernamentales, que escuchen a los empresarios agrícolas. Yo me he tirado mucho tiempo, años, escuchando a los empresarios agrícolas, la necesidad de regularizar o de poner en orden esta situación. Que no estamos hablando que esto, cuando me dice un efecto llamada de qué, pues si tienen que estar aquí, si no están aquí no pueden regularizarse. Y luego, una cuestión de humanidad. Humanidad, que es muy importante. ¿Qué país queremos construir? ¿Qué comunidad autónoma queremos construir? ¿Cómo queremos relacionarnos? No, esto no podemos relacionarnos desde el odio, desde la xenofobia, desde el racismo. No, no, no. Están aquí, son personas. Además, hay una demanda importantísima en nuestros sectores productivos. No tan solo en el agrícola, en el sector servicios. Y yo sí le pido que siempre nos hemos relacionado en España muy bien. Y hemos sido un país de acogida. Hemos sido un país solidario, un país de respeto, de educación. Y yo es lo que le pido a la gente que tengamos. Ya, pero... Y con la gente que viene, tiene que venir en orden. Y tiene que venir respetando las leyes. Y el que no cumpla las leyes, pues será un delincuente, será lo que sea. Que pague con todo lo que tenga que pagar. Pero aquí, bien. ¿Por qué? Porque lo necesitamos. Y lo necesitamos para darle respuesta a nuestras necesidades de nuestro sector productivo. Lo necesitamos para que puedan seguir cotizando, que puedan seguir pagando impuestos, puedan seguir contribuyendo, que mantengan nuestros servicios públicos, que es muy importante. Todos esos son aspectos clave y tenemos que hacerlo pues desde la concordia, desde las relaciones normales y de darle respuesta a nuestro sistema productivo y fundamentalmente también, como he dicho, una cuestión de humanidad.
1: Sí, pero hay que entender una cosa. África entera no cabe en Almería. Y por otro lado, ¿no sería mejor incentivar el dinero que cobra un trabajador en el campo para que esos trabajos también sean deseados por los autóctonos?
0: No, es que no son cosas incompatibles, ¿eh? Es que lo que me está planteando, sí, estoy de acuerdo, pero que no es incompatible con el proceso que estamos siguiendo ahora mismo. Y no es una cuestión de que todo África, que por supuesto que no cabe todo África, quien esté aquí tiene que estar, por eso lo que tenemos, las personas que tenemos aquí tienen que estar debidamente reguladas, por lo que se está planteando. Pero, y esto no es un efecto llamada, y por supuesto que no cabe ni África ni el resto del mundo, pero sí las personas necesarias para darle respuesta a nuestros sectores productivos, que es lo que estamos planteando, porque esas personas, la inmensa mayoría, están trabajando aquí, es que están trabajando. Entonces lo que tenemos que hacerlo es darle cobertura legal. Y esas personas trabajen aquí, trabajen en orden, que coticen y que paguen como pagamos todos los españoles. Es lo que yo pido.
1: ¿No da la sensación que darle cobertura legal ahora, después de que lo hayan introducido mafias, es el triunfo de esas mafias?
0: No, bueno, yo, pues probablemente puede haber mafias, puede haber venido que haya sido a través de mafias, no sé las circunstancias en las que han venido. Lo que sí tenemos una realidad que no podemos mirar para otro sitio. Entonces tenemos que darle solución a esa realidad. Igual que cuando hay, no sé, ocurre otra circunstancia en el campo, tenemos que adentrarnos y darle solución a eso. No es una cuestión de, yo creo, de darle cobertura a la mafia, en absoluto, todo lo contrario, vamos.
1: Bueno, vamos a irnos ahora al tema de la hipótesis. El 17 por la noche gana el PSOE la presidencia de la Junta de Andalucía. Y eres nombrado nuevamente consejero. Lo primero que vas a hacer por Almería, no en general, ¿qué es?
0: Lo primero que voy a hacer por Almería, creo que lo llevamos... el principal problema, y después seguimos con todos los demás, ¿no? Pero lo primero que tendríamos que llevar al Consejo de Gobierno es darle solución al principal problema que dicen los ciudadanos de Andalucía y de Almería que tenemos, que es la sanidad. Primero. Y después nos iríamos, y ahora entramos, si quieres, hacemos una apartada y vamos a agricultura. El primer problema es el problema del deterioro de la sanidad pública. Lo primero que tendríamos que hacer es poner en marcha un bloque de inversión de 3.000 millones de euros destinados fundamentalmente a la infraestructura sanitaria y también a que haya los profesionales necesarios. No puede ser que Almería no tenga los 1.600 especialistas que son necesarios. Que no los tengan. No puede ser que el Hospital de Poniente las 200 camas que necesita no las tenga, los 9 quirófanos. Estamos hablando que probablemente de las necesidades de especialistas hay una cobertura en torno al 50-60%, muchas especialidades están al 45%, están al 60%. Eso tenemos que darle cobertura. El Hospital de Poniente, 350.000 potenciales usuarios, 350.000 potenciales, da servicio a 350.000 potenciales usuarios. Bueno, pues hay destinado la mitad del presupuesto que otras zonas de similar cobertura a la del Poniente. No puede ser. No puede ser que estemos destinando en Andalucía 1.600 y pico euros de gasto por habitante. Tendríamos que aspirar a irnos a los 2.300, 2.500, 2.600

0: 700 euros por habitante. Eso es lo primero, que es uno de los problemas de deterioro de la sanidad pública que tenemos ahora mismo. No podemos tener las listas de espera interminables que tenemos, y sin tener en cuenta las listas de espera en pruebas diagnósticas. No puede ser, que no salen, ni siquiera sabemos las que hay. Entonces, básicamente esa es la primera medida. Después, en cuanto a la agricultura, tenemos que garantizar el agua. Para mí es fundamental para la agricultura. A partir de ahí, llegar a los acuerdos necesarios con todas las comunidades de regantes, juntas centrales de usuarios, comunidades de usuarios, que tenemos que hacer para todas las inversiones en agua que sean necesarias, ponerla en marcha de común acuerdo con el gobierno de España. La colaboración administrativa es fundamental. No podemos estar y olvidarnos ya de peleas, de... Yo creo que la gente está harta de eso. Por lo menos yo es que no estoy en política para eso. Yo estoy en política para aportar soluciones, buscarle soluciones prácticas y reales a los problemas que tenemos. Es lo que he hecho siempre y lo que intento hacer. Y no podemos estar en eso. Que si tú más, yo menos, el otro que no puede ser.
1: Bueno, te voy a trasladar... Perdón, ahora sigues contando más cosas, sí, si quieres. Te voy a trasladar una pregunta que se hacen los agricultores aquí, a pie de calle, ¿no? Y ahora, precisamente, en plena campaña electoral, es el momento de escuchar esas cosas, ¿no? Dicen los agricultores que sí, que puede haber deficiencias en sanidad. Pero porque tenemos hospitales saturados de gente que no figura en ningún sitio y sí necesita esos servicios. ¿Cómo respondemos a eso?
0: Pues de manera muy sencilla. Si la gente no está en ningún sitio, lo primero que hay que darla de alta, que contribuya, que pague impuestos como pagamos el resto de españoles, que es lo que estamos haciendo ahora mismo. Entonces, que contribuya, que pague, y todo el mundo que pague, y todo el mundo pague impuestos, y todo el mundo está en alta, pues seguramente va a ser mucho más fácil. Pero bueno, que no creo que el problema de la sanidad venga porque están los hospitales saturados, ni nada por el estilo. ¿Va?
1: Usted, tú, perdón, ha ido, sí, a las urgencias, sí, del, sí, hospital, claro, de Poniente, sí, en cualquier momento.
0: Que yo solo tengo sanidad pública, y mis hijos tienen sanidad pública, mi mujer tiene sanidad pública.
1: ¿Y qué, claro, ha visto allí? ¿Qué ha visto, no, allí, no, cuando ha ido?
0: Ya, pero si hay, vamos a ver, pero no es solo eso. También seguramente lo que necesitaremos son más profesionales que lo atiendan. Si no es una cuestión de que sobre gente, es una cuestión de que faltan profesionales, faltan medios y faltan servicios. No es que sobre gente, aquí no sobra gente.
1: Hombre, me imagino que se planifica la sanidad con una serie de profesionales teniendo en cuenta que hay X, por ejemplo, 100.000. Pero si de golpe por razón tienes 125.000, no, pues ya te falta. Falta espacio, te faltan camas, te faltan profesionales. Vamos, es una cuestión muy trivial que yo lanzo aquí, que no digo, sí, que sea exactamente así.
0: No, vamos. En la urgencia hay un incremento de población, por supuesto, pero igual que cuando pasamos de tener una población más envejecida, necesitan más cuidado, hay distintas circunstancias. No es solo que haya una población que esté en la urgencia colapsada. La urgencia está en colapsada. Si en vez de tener, como le estaba diciendo, estábamos dándole servicio a una población potencial de 350.000 usuarios, si tienes la mitad del presupuesto de otras zonas similares, pues lógicamente se van a producir esos colapsos. Si tú tienes en las listas de especialistas la mitad de los especialistas que son necesarios, pues lógicamente se va a producir ese colapso y vamos a tener un retraso en la prestación de los servicios, pues mucho mayor. Entonces, fundamentalmente va por la dotación de presupuestaria para darle la cobertura necesaria. No es, eso es el principal problema que tenemos ahora mismo. No es una cuestión de que vienen, no invaden, no va por ahí el tema. Eso es un error de planteamiento bajo mi punto de vista. ¿Qué tenemos que hacer? Dotar presupuestariamente los servicios públicos, que se está produciendo un deterioro que no acompasa a las necesidades. Las necesidades van creciendo, tienes que dotarlo presupuestariamente. Tienes que tener el presupuesto necesario para dotar a esos servicios públicos. Básicamente eso.
1: Bueno, y ya para rematar, otras propuestas para el campo, para la comercialización, para el día a día de los agricultores. El agricultor, yo se lo digo porque convivo con ellos todos los días, el agricultor, su sueño definitivo es poder dormir tranquilo. Y el agricultor, que los conoces perfectamente porque recibiste muchos en tu etapa como consejero, pues se quejan de las temperaturas, se quejan de los precios, se quejan de la competencia desleal, ahora de Mercosur, se quejan de las lluvias, del granizo, de Hacienda, se quejan absolutamente de todo y ellos dicen que no duermen tranquilos. ¿Qué hay que hacer para que los agricultores duerman tranquilos?
0: Que si eso fuera tan sencillo,
1: es complicado,
0: si eso, sí, fuera tan sencillo, bueno, me votaban todos los agricultores, no, pero no es fácil. Vamos, yo sí creo que el camino hay que hacerlo con ellos, eso lo tengo claro, porque ver la situación desde un despacho no tiene nada que ver a la realidad que nos encontramos en el pie de invernadero. Eso es muy importante. Luego, pues tienen razón en muchísimas de las cosas que plantean, pero otras tienen que verlo también con perspectiva. Yo entiendo que muchas veces lo comentabas tú, ¿no?, que se pretende un exceso de seguridad. Ya, pero es que la incertidumbre que se cierne sobre ello es importante. Bueno, aparte de las medidas que estamos hablando de líneas de subvenciones, de ayudas, de agua, de rentabilidad de las explotaciones, yo creo que tenemos que ser mucho más ágiles a la hora de solucionar sus demandas. Por ejemplo, si estamos planteando cualquier orden de modernización de invernaderos, por ejemplo, que les llegue directamente, que tenga garantías, no podemos tirarnos 3 años para sacar eso. Pero que no le estoy hablando ahora mismo que sea de ahora, que esto no, me ha aburrido a mí, que una de las cosas que le digo, porque intento ser objetivo con las cosas, no basta con decir el otro qué malo, no, es que no se trata de eso, se trata de reconocer y ver los problemas y buscarle solución. Pues planteamos órdenes de modernización de invernaderos, por ejemplo, por decirle algo, ¿no? Hombre, vamos a ver, yo no puedo tardar 2 años en solucionar eso, porque el agricultor lo necesita ese dinero y que entre ese dinero efectivamente. Después no puede ser que lleguen determinadas circunstancias en cuanto a investigación, que sabemos que está y que tardemos tanto tiempo en que pueda llegar al agricultor. La administración pública tiene que facilitar toda esa labor administrativa hasta llegar al final del camino. Que luego hay una ayuda, exactamente lo mismo con la ayuda de la DANA, con la... Tenemos que ir agilizando todo eso, hacerlo todo mucho más fácil. Yo entiendo que son fondos europeos, que hay que darle la necesaria cobertura legal, tener que es dinero público, dinero de todos, pero tenemos que ser mucho más ágiles, todos, todos. Eso es todas las cosas.
1: Bueno, ya para terminar, estamos en una comarca, hablamos desde el Ejido, donde la derecha tiene una presencia importante, ¿no? ¿Crees que el mensaje que de María Jesús Montero y todo su equipo de candidatos cala? ¿Es creíble?
0: Pues bueno, yo te puedo decir, yo a María Jesús la conozco porque compartimos consejo de gobierno. Tuvimos un tiempo compartiendo. María Jesús es una persona seria, rigurosa, formal. Otra cosa es la imagen que pretendan dar algunos y demás, y cuando lo dice cumple y el compromiso está ahí. De hecho, ella siendo ministra de Hacienda, todas las ayudas que están aquí de Seyasa, de Aquamed, todo lo ha tramitado ella y lo ha hecho ella, ¿eh? Y ella ha escuchado las demandas que se le han trasladado desde Almería. O sea que yo creo que es una persona seria, rigurosa y que le va a dar un cambio muy importante en el trabajo a la Junta de Andalucía. Si el mensaje cala o no cala entre los agricultores, esa es nuestra obligación también como representantes del Partido Socialista, de que cale ese mensaje, trasladarlo, lo que le estaba contando ahora mismo, pero no calar un mensaje utópico, ideal, que muchas o algunos mensajes que veo de negacionistas que se están trasladando por ahí, que más bien parece superstición, lo que sea. No, hechos concretos, datos concretos, que es lo que tenemos que trasladarle a la gente. Certezas. Yo he hecho esto, hemos planteado esto, mi gobierno ha planteado esto, y el otro que plantee lo que tenga que plantear, y cada uno tenemos que exigirle sus competencias. El gobierno de España tiene las suyas y la Junta de Andalucía también, y yo seré el primero que se las exija al gobierno de España y a la Junta de Andalucía, a los dos. Yo soy representante de los almerienses, yo me presento por Almería y voy a defender a los almerienses y a los agricultores almerienses en concreto. Creo que es mi obligación. ¿Y que cale el mensaje? Pues tenemos que intentar que llegue a todos los sitios. Eso es lo que pretendemos.
1: Y ya para terminar, porque no voy a perder la oportunidad de intentar solventar una duda que tengo. Luis Planas, ministro de Agricultura, ex consejero de Agricultura en la Junta de Andalucía, a mí me parece una persona fundamental para el agro de este país. ¿Por qué ha estado tan escondido en un gobierno de Pedro Sánchez durante todo este tiempo, conociendo su validez?
0: Hombre, yo no sé si ha estado escondido.
1: Muy escondido.
0: Sí. No lo sé. Yo lo que sí veo, Luis me merece, todo, aparte de la relación personal y esto, Luis me merece todo el respeto profesional y político. Luis es una persona de Estado, ¿eh? Luis es un estadista.
1: Sí, uno de los mejores.
0: ¿Sabes? Entonces, vamos, Luis en los momentos clave, en los momentos de dificultades, en las crisis, ha abanderado todo eso. Y eso es lo que tiene que hacer un gran político. Luis lo ha hecho, ¿eh? Hemos tenido, a lo largo de estos últimos años, hemos tenido varias crisis serias y Luis ha estado. Todas estas ayudas que se está planteando, todo esto parte del departamento de Luis Plana. O sea que Luis ha hecho, la Consejería de Agricultura, el Ministerio de Agricultura ha hecho un trabajo ingente y las negociaciones en Europa han sido magníficas. Y la parte que no está viniendo de fondos europeos, pues Luis tiene una parte muy importante de responsabilidades. Por tanto, hombre, que no haya podido estar en la palestra todos los días puede ser, pero el trabajo ha sido importante, ¿eh?, para el agro español, el agro andaluz y el de Almería, ¿eh? y tiene todo mi reconocimiento. Un trabajo muy, muy importante se ha hecho.
1: Bueno, pues muchísimas gracias por habernos acompañado. Los viejos rockeros nunca mueren. A seguir en la brecha y a ver qué tal se da las próximas elecciones, que, bueno, pues tenemos que interpretarlas como el mayor gesto democrático que pueda tener una comunidad como la andaluza. Muchas
0: sin
1: gracias.
0: Duda, sin duda. Muchísimas gracias. Un placer, de verdad.
2: Pues esta ha sido la entrevista de José Antonio Gutiérrez al número 3 de la candidatura del PSOE de Almería al Parlamento Andaluz, Rodrigo Sánchez Haro. Y no se vayan porque vamos ahora con, vamos a cambiar de tercio, vamos con otro tema totalmente diferente, y es que tendremos a Carlos Gutiérrez, compañero de la redacción, que nos trae una entrevista con José María Morina, el director de EFA Campomar.
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4: Bueno, pues hoy la redacción de FH Almería se ha desplazado hasta la Escuela de Formación de los Futuros Profesionales del Sector Agrícola de la provincia de Almería, EFA Campomar, y tengo el placer de encontrarme aquí a mi lado con José María Molina, director de EFA Campomar. Muy buenas, José María. Estamos a las puertas de abrir el periodo de matriculación de la escuela, donde nuevos jóvenes van a poder venir aquí a formarse, ¿verdad?
5: Buenos días. Sí, efectivamente, pues para finales de mayo está previsto que se abra el plazo de matriculación en todos los niveles, el nivel FP básica, grado medio y grado superior. Y nada, pues deseando de... Ya hay mucha reserva de plaza, ya ha habido muchas familias que se han interesado por nuestro ciclo y para y por qué tenían que hacer, ¿no? Para poder matricularse, y han hecho su reserva de plaza y estamos a la espera de que la Delegación de Educación abra el portal para poder matricular oficialmente ya alumnos.
4: ¿Qué opciones formativas oferta EFA Campomar? Porque hay que tener en cuenta que vuestro, digamos, fortaleza o pieza fundamental son aquellas formaciones relacionadas con el mundo agrícola, pero también tenéis otras relacionadas con la automoción, ¿verdad?
5: Así es. Nosotros, nuestro un poco por explicar la oferta formativa que tiene EFA Campomar actualmente, resaltar que la FP básica, formación profesional básica, tanto en agro como en mecánica, son concertados, por lo tanto no tienen coste para los alumnos ni para las familias. Luego el grado medio de agricultura también es concertado con la Junta Andalucía, por lo tanto tampoco tiene coste. Y luego ya la rama profesional de mecánica, electromecánica, grado medio, automoción, grado superior, pues sí serían privados. Pero bueno, la oferta es muy amplia. Tenemos desde el sector agro, como bien dice, la parte de electromecánica y automoción y la parte de industria alimentaria, que también es un ciclo también muy interesante, con muchas salidas profesionales en Almería. Y incidir en eso, incidir en los ciclos concertados gratuitos para nuestros alumnos, como son la FP básica de agraria, de mecánica, y el grado medio de agraria.
4: Una de las cosas que hay que tener en cuenta, José María, es que vosotros desde prácticamente el primer momento que los alumnos llegan a la escuela a formarse, empiezan a tener experiencias profesionales con las propias empresas que puede ser que en un futuro pues ellos mismos formen parte, ¿no? Eso es así, ¿no? Podemos mencionar algunas de estas empresas en las que los alumnos de EFA Campomar pueden hacer prácticas, pueden recibir charlas, pueden recibir experiencias profesionales. ¿Cuáles son esas empresas que colaboran con la escuela?
5: Las empresas son muy numerosas. O sea, estamos hablando de casi 300 empresas las que tenemos conveniadas en EFA Campomar, tanto del sector agro como del sector de la mecánica y la automoción. Uh-huh. Imagínate, pues todas las empresas del sector agro, es muy raro que no tengamos convenio con alguna de las empresas del sector agrícola almeriense, porque de casas de semillas, cooperativas, es amplísimo el sector y son amplísimos los convenios de colaboración que tenemos. Y igualmente en el sector de la mecánica y la automoción, pues con empresas de maquinaria agrícola, empresas de maquinaria, incluso de talleres de automoción, talleres mecánicos, o sea que... Ya te digo, es que entre casi 300 empresas con las que tenemos convenios establecidos, podría decir que casi con cualquier empresa.
4: Pues ya se pueden imaginar todos los oyentes que el hecho de tener casi que 300 convenios con empresas del, con diferentes empresas, tanto del sector de la alimentación como la agrícola, la automación, la mecánica. Al final, eso va a conseguir que haya un gran índice de inserción laboral cuando los alumnos de la escuela hayan terminado su formación, ¿no? Porque como ya desde el principio están viendo las necesidades que esas propias empresas tienen, y justo aquí esa formación se enfoca a eso, ¿no? A enseñarles cómo rendir y cómo desarrollar las habilidades que los alumnos deben de tener para ejercer el trabajo de la mejor forma posible, ¿verdad?
5: Eso es así, y de hecho es uno de los principales logros, ¿no?, que tiene la escuela, y es la alta inserción laboral que tienen nuestros alumnos. El sector agrícola almeriense y también el de la automoción o la electromecánica tiene una alta empleabilidad. Los alumnos terminan sus ciclos formativos y terminan colocándose normalmente en la misma empresa en la que han realizado su formación, sus prácticas. Se suelen quedar ya con los alumnos, porque al final hay una demanda muy alta de técnicos en todos los sectores, y es una forma de facilitar la inserción laboral a través de esa formación en empresas, que, como bien dice, ya desde el primer curso empiezan a tener un contacto y hacer una formación en empresas con periodos más breves que, por ejemplo, en el segundo año, que obviamente pues es un periodo más largo donde ya se le da una formación más extensa, donde ya conocen más a fondo la empresa. Y la verdad es que el tema de la formación profesional dual ha sido un acierto en el que para la empresa es algo muy bueno, porque van testeando, ¿no?, alumnos, y van viendo, oye, pues cuál les puede interesar, y muy interesante para los alumnos porque facilita esa inserción laboral, ese primer contacto con la empresa y esa posterior inserción laboral en el sector industrial, agro y de Almería.
4: Hemos hablado, José María, de principalmente tema formativo y que en ese aspecto oferta la escuela EFA Campomar, pero también hay que comentar que tenéis ese servicio de residencia, ¿no? Alumnos que a lo mejor no son de la provincia de Almería, o son de la provincia de Almería, pero de municipios que les pilla relativamente lejos, deben saber que aquí en la escuela existe esa posibilidad, ¿no?, que puedan residir aquí durante su curso escolar.
5: Sí, es una de las opciones que también ofrecemos a nuestros alumnos, que es la residencia de estudiantes. Los alumnos permanecen aquí durante la semana, el viernes a mediodía ya se van a sus casas, a sus pueblos, vuelven con sus familias, pero de lunes a viernes pues pueden estar aquí, tenemos servicio de comedor, el tema de servicio de residencia por las noches, etcétera. Y bueno, es una opción muy buena para esos alumnos que, como bien dices, están alejados de... Y sobre todo vienen alumnos de la costa de Granada. Tenemos muchos alumnos de la costa de Granada, Carchuna, toda esta zona. Y de la zona de Níjar también, a la zona del Levante. Campo Hermoso, Níjar, es también un caladero de alumnos de residencia histórico en la EFA Campomar, de donde se nutre la escuela y la residencia de alumnos de estas zonas. Principalmente, ya digo, zona de Levante, Campo Hermoso, Níjar, toda esta zona. Y la costa Adra y la costa de Granada también, somos receptores de alumnos de toda esta zona, sí.
4: Pues José María, muchas gracias por hacernos este repaso de todo lo que oferta la escuela EFA Campomar. Yo creo que ya todos los que nos estén escuchando se hacen una idea de lo que van a poder encontrar y disfrutar y formarse aquí en la escuela EFA Campomar. Y que sepan que en las próximas semanas será cuando se abran el periodo de matriculación, que estén atentos, entiendo que a la página web y el teléfono y diferentes contactos que pueden disponer la Escuela EFA Campomar, para que aquellas personas que estén pensando en formarse o en acercarse un poco más al mundo profesional agro, pues lo hagan. Muchas gracias.
5: Muchas gracias a vosotros.
2: Pues este ha sido José María Molina, director de EFA Campomar.
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2: Y para cerrar el programa, nos vamos con un último asunto, como ya adelantábamos en la introducción del programa, y es que nuestra compañera de la redacción, Elena Sánchez, nos va a contar su experiencia. ¿Qué tal le ha ido por Delft, en donde visitó un centro de investigación en el que la empresa Juxel Seeds colabora con la empresa Delphi y desarrolla en este complejo sus principales variedades de tomate?
6: La casa de semillas Juxel Seeds hace una semana se puso en contacto con la redacción de FH Almería para invitarnos a un viaje a Países Bajos a visitar La Haya, la finca experimental de esta casa de semillas de procedencia turca. Y en representación de la redacción de FH Almería fue nuestra compañera Elena Sánchez, y bueno, pues la tenemos aquí enfrente para que nos cuente un poco cómo ha sido esa experiencia esos dos días que ha estado allí en La Haya. Cuéntanos.
7: Exactamente, muy buenas, Carlos. Pues así es, Yuxel nos invitó a esa zona con otros compañeros de medios de comunicación especializados todos en agricultura y, bueno, en cuestión de un par de días, la verdad que ha sido corto pero muy intenso, porque hemos tenido la ocasión de conocer todo el trabajo que está haciendo esta casa de semillas allí en la zona de Holanda, que al final esos resultados siempre son extrapolables al resto del mundo y también muy válidos para la provincia de Almería. Y en esta ocasión pues fue todo un poco relacionado con el tomate, porque ellos también están poniendo mucho hincapié en este cultivo en los últimos años, y variedades que ya aquí en Almería están presentando y que están teniendo bastante éxito, no solo en cuanto a sabor, que eso se busca mucho, tú como bien podéis saber, por parte del consumidor, sino también en productividad y en, bueno, cómo funcionan en los diferentes tipos de invernadero que te puedes encontrar no solo aquí en Almería, sino en el resto del mundo.
6: Allí Holanda es una tierra tradicional de productoras de semillas, no solo, o sea, allí han nacido casas de semillas de la talla de Enzazaden o Rictuan, por mencionar algunas de ellas, y en esta ciudad, en La Haya, es un sitio donde habitualmente testean las nuevas innovaciones, nuevas formas de cultivo, de diferentes variedades y tipologías, para saber un poco cómo se comportan ante diferentes formas de cultivo, controlar niveles de productividad. Y eso es lo que habéis podido testear y valorar allí, ¿no?
7: Sí, exactamente. En esta ocasión ha sido muy cerquita de La Haya, una zona que, pues, productiva, se llama Delft, donde allí pues hay una empresa, se llama Delphi, que tiene, digamos, es una empresa privada que tiene un centro bastante amplio, creo que eran unas 20.000 metros cuadrados, donde, bueno, pone a disposición de las casas de semillas y también de fitosanitarios de otros muchos sectores para, pues, parcelas, invernaderos, donde vosotros, bueno, ellos pueden hacer sus diferentes testeos, ensayos y tal. En este caso, Yuxel tiene un invernadero allí donde tuvimos la ocasión de visitar, previo a una charla que nos dio un compañero, Nico, de Yuxel, que el que se encarga un poco de ser intermediario también con los supermercados. Y entonces, a través de, bueno, pues muchas encuestas con consumidores en el propio supermercado, van conociendo cuáles son las preferencias en cuanto a sabor, textura, tipología de tomate, en este caso, que quieren, y eso luego se lo llevan al invernadero y van haciendo pruebas también para comprobar, pues, cuál es, digamos, un poco el comportamiento en ese tipo, porque estamos hablando en esta ocasión de high technology, que es lo que también se lleva mucho allí en Holanda, pero al no tener influencia del exterior, todos los resultados pues son válidos para cualquier zona. En este caso, como te comento, en la zona de Delft, Yuxel pues estaba mostrando, pudimos ver todas tipologías, cherry, pera, beef, y en esta ocasión nos dieron sobre todo muchos datos de Sweet Loom, en el que, bueno, estuvieron presentando todas sus características. De hecho, también tuvieron un premio al mejor sabor, porque el consumidor, digamos, que valora tanto textura como sabor, como también acidez, todo ese tipo de cosas. Entonces, en esta ocasión, pues Yuxel nos ha dado la oportunidad de conocer todos esos ensayos, y la verdad es que el hecho de estar allí in situ, pues aprendes un montón, porque también todo eso vas comparándolo un poco con esta zona y ves cómo, pues, estamos muy bien encaminados en ese sentido.
6: ¿Quiénes han sido los profesionales de Yuxel Seed que os han acompañado, sobre todo aquellos que están aquí trabajando en España y que se han puesto en contacto con nosotros?
7: Sí, pues hemos estado con Paco Sabio, que es el Country Manager de Yuxel, y también con Giovanni Beltrán, que es el responsable de marketing de la Casa de Semillas, y con ellos pues hemos estado viendo, pues, lo que te comento, tanto la zona de Delft, como después también estuvimos teniendo varias charlas en diferentes salas, y nos contaron también, no solamente luego allí, también he dicho, Nico, que es el chico que está allí en Holanda, un poco como intermediario de supermercado, y aparte, bueno, pues nos presentaron también, pues, toda la evolución que está teniendo Yüksel en los últimos años. Recordamos, como has dicho bien, que es una empresa turca, que la verdad está haciendo mucho hincapié en las nuevas variedades. También nos comentaron que no solamente van a estar en este tipo de ensayos con tomate, sino que su idea es ampliarlo y también con pimiento, con pepino, que son productos también pues muy típicos de la zona de aquí de Almería. Y entonces pues con ellos pues tuvimos la oportunidad de conocer todo esto. Luego también hubo un responsable de Delphi que estuvo contándonos pues todas las instalaciones y también pues varios proyectos que tienen allí, y lo que más hincapié hacían era eso, muy cercana a la relación con el agricultor, porque lo que quieren es que conseguir las máximas herramientas para ayudar al agricultor a que obtenga el máximo rendimiento.
6: En Almería, Yüksel Seeds está en pleno proceso de expansión y de asentamiento y cercanía con los agricultores de la provincia. De hecho, hace unos meses inauguraron unas grandes instalaciones en el municipio de Vícar, donde pretenden ahí...
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0: Con 6 minutos desde que fue mediodía, arrancando ya nuestro tiempo de opinión, de análisis, de debate, nuestro tiempo de actualidad. Nuestro es la mañana de la libertad aquí en ese Radio Almería. 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Nadie te da más contenidos que nosotros. 4 horas y media de radio todos los días, los podcasts colgados en esradioalmería.com, y allí también más contenidos que nadie de la información general almeriense. 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Y estamos en todas las redes sociales, en Facebook, en X, en Instagram, en TikTok, en LinkedIn. Y además emitimos programas en la televisión local, Almería Televisión, como por ejemplo La Tertulia, Sin Complejos, Haciendo Amigos, que cada día quedamos a las 7 de la tarde aquí en la radio y a las 10 de la noche en televisión. 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Y bueno, pues sigue avanzando la campaña electoral. Ayer tuvimos acto público de Santiago Abascal en Roquetas de Mar, y acto público de José Luis Rodríguez Zapatero en el Varadero del Puerto. Escucharemos sonidos de ambos momentos. Bueno, Abascal es pues más o menos un curso parecido al que tuvo en la Plaza de la Catedral hace 2 fines de semana, y José Luis Rodríguez Zapatero, pues el típico discurso socialista, riéndose de la gente, así de claro. Bueno, de hecho, es lo que hace todo el socialismo. Fíjate si esto es así, que el líder de los socialistas almerienses, José María Martín, que intervino, le dio las gracias al presidente del gobierno por haber solucionado los problemas de la agricultura almeriense en relación con el agua, con las desaladoras. Que, sinceramente, José María, me parece increíble que no te dé vergüenza decir esto. Porque además tú eres de Ejido. Y tú sabes los problemas de desalación que hay en el Poniente. Lo sabes. Quiero pensar que lo sabes. Bueno, quiero pensar que sabes lo de toda la provincia, porque eres su delegado del gobierno en Almería. A mí, como ya dije ayer, me habría gustado que en ese meeting hubieran estado, por ejemplo, agricultores del Levante almeriense, que el verano pasado directamente no pudieron plantar sus cosechas. Los hubo. Agricultores que no pudieron plantar por falta de agua. O me hubiera gustado que hubiera habido agricultores del campo de Níjar, que el verano y el otoño pasados han tenido restricciones para poder regar diariamente. Es decir, que podían regar un día sí, otro no, etcétera, etcétera. Me habría gustado que alguien le dijera a José Luis Rodríguez Zapatero pues que hace más de un año que la desaladora de Carboneras está estropeada y no ha sido arreglada, porque lleva años sin hacerse el mantenimiento. Me habría gustado que se le dijera que los agricultores del campo de Níjar pues están teniendo que, afortunadamente, están pudiendo regar con agua de una desaladora privada de la empresa Aqualia. Me habría gustado que alguien le dijera a José Luis Rodríguez Zapatero que algunas de las desaladoras proyectadas hace 22 años no se han construido. Me habría gustado que alguien le hiciera la comparativa a José Luis Rodríguez Zapatero de lo que vale el agua del grifo en comparación con lo que vale el agua de una desaladora, que solo pagan los agricultores. Me habría gustado que alguien le hubiera dicho a José Luis Rodríguez Zapatero que hay desaladoras, aparte de la de Carboneras, rotas e inutilizadas desde hace años en el Levante almeriense, y alguna que ni siquiera se ha empezado a construir. Querido José María, luego, las encuestas dicen que ya vais por una horquilla entre 25 y 27 diputados parlamentarios andaluces, que son entre 5 y 3 menos que los que cosechó el peor resultado de la historia de vuestro partido en Andalucía, que fue cuando hace 4 años encabezasteis la lista con Juan Espadas. Luego, si esto se confirma, entonces preguntaréis por qué no vota la gente. Que si desmovilización, que no. Si a la gente la echáis vosotros con vuestro discurso. Si la mejor campaña de aquí, por eso Juanma Moreno prácticamente no está haciendo campaña. No se está mojando prácticamente en nada. La mejor campaña electoral para la derecha, la hacéis vosotros. Si es que en esta campaña habéis llevado a José Luis Rodríguez Zapatero a Jaén a decir que Cataluña es la locomotora de España y por eso se está sacando dinero de Andalucía para financiar Cataluña y habría que hacerlo todavía más. Eso lo ha dicho Zapatero en Jaén en esta campaña. Si es que dirigentes de vuestro partido han dicho que el día 27 los andaluces nos vamos a levantar del sillón para ir a votar. Como si estuviéramos todo el día en el sillón. Es que sois la mejor garantía de uno de los lemas de esta casa, que es Stop Socialismo. Sois el mejor argumento para que la gente no vote a la izquierda. En fin, hasta las 2 de la tarde aquí en Ejido Motor Almería. Contándote cosas pues importantes, interesantes. Enseguida ahora te hablamos de cosas de Ejido Motor Almería. Pero antes saludo a José Montaño. ¿Qué tal, Montaño? Muy buenas.
1: Muy buenas, Víctor.
0: Venga, cuéntame alguna cosilla mientras se prepara Alfonso, que también nos va a contar cosas.
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0: Alfonso López, ahora sí, ¿qué tal? Muy buenas.
2: Hola, muy buenas, Víctor, ¿qué tal?
0: Muy bien, deseando escucharte, la verdad.
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0: Muy bien, y en fin, estamos prestos, dispuestos para arrancar nuestro Es la Mañana de la Libertad. 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Arrancamos.

0: 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Y te cuentan que Almería reúne 140 profesionales andaluces en el undécimo encuentro de tratamiento familiar.
1: El espacio Alma coge unas jornadas centradas en la escucha activa y el fortalecimiento del vínculo terapéutico para mejorar la atención a menores y familias en situación de riesgo.
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1: Jornada solidaria en el pabellón Rafael Florido con apoyo del Ayuntamiento de Almería, la Diputación Provincial, Fuerzas de Seguridad y la Universidad de Almería.
0: 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La Junta autoriza las obras de emergencia para proteger el castillo de Bedeblanco.
1: Patrimonio histórico aprueba actuaciones urgentes de conservación tras los daños provocados por las lluvias y el viento en uno de los monumentos más emblemáticos de nuestra provincia.
0: 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Diputación reivindica en Purchena las oportunidades de Europa para jóvenes emprendedores.
1: La institución provincial celebra el Día de Europa destacando la movilidad internacional, el emprendimiento y los proyectos europeos impulsados en la provincia de Almería.
0: 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La Junta impulsa la modernización hídrica del Bajo Andarás con una inversión de 700.000 euros.
1: El delegado territorial Antonio Mena visita Galor y Benadux para conocer los avances en digitalización, renovación de redes y mejora de la eficiencia del agua en los 7 municipios de la mancomunidad.
0: Y vamos con más asuntos, pero antes, Montaño.
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0: Y además, Alfonso,
1: este año Bahamas gana el Mundial de Fútbol.
0: ¿Ah, sí?
1: Sí, yo creo que sí. 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
0: Muy bien, pues vamos, como digo, de paseo por la provincia con Grupo Romaniense, la empresa que cumple lo que promete y da certezas al agricultor. 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Diputación respalda la acuestación anual contra el cáncer para impulsar la investigación y la atención oncológica.
1: La institución provincial participa en la jornada solidaria celebrada en el paseo de la capital, donde 58 mesas y más de 600 voluntarios han movilizado fondos para apoyar a pacientes, familiares y proyectos de investigación contra el cáncer.
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1: DUE aprueba nuevas adjudicaciones para reforzar el mantenimiento urbano, el alumbrado público, el abastecimiento y saneamiento, la flota municipal y la modernización administrativa.
0: Además, noticias de Roquetas de Mar, que consolida su gran apuesta cultural con el concierto de Aitana en el Estadio Antonio Peroles.
1: El ayuntamiento destaca la planificación a largo plazo y una programación cultural continua que sitúa al municipio como referente en la provincia de Almería.
0: 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En Adra celebran el Aptera Pop Festival 2026 con Medina Zara, OBK y los Rolenzos.
1: El recinto Mare Nostrum acogerá el próximo 4 de julio una noche de música en directo con artistas referentes del pop y del rock nacional.
0: 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Hablamos de Níjar, que consolida su liderazgo turístico con nuevas banderas azules en Aguamarga y San José.
1: El municipio revalida en 2026 el distintivo internacional que reconoce la calidad, seguridad y sostenibilidad de sus playas y gracias al trabajo coordinado con el ayuntamiento.
0: Y mientras tanto, en Carboneras, el ayuntamiento impulsa un estudio del litoral para proteger sus playas y frenar la pérdida de arena en el Ancón.
1: El análisis técnico servirá para elaborar el nuevo plan de playas 2026-2029 y solicitar al gobierno una solución definitiva frente a la erosión costera.
0: Enseguida, noticia económica, pero antes el trabajo, Montaño.
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0: 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Pero antes, Montaño...
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0: Y la noticia económica del día, la Junta impulsa la internacionalización del sector agroalimentario con una misión comercial que abre nuevas oportunidades económicas en Alemania.
1: Andalucía Trade reúne a 11 empresas hortofrutícolas ecológicas en más de 50 reuniones de negocio en el principal mercado bio de Europa, reforzando las exportaciones andaluzas.
0: 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La Junta impulsa la internacionalización del sector agroalimentario con una misión comercial que abre nuevas oportunidades económicas en Alemania.
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0: La noticia cultural, el Ayuntamiento de Luquenena de las Torres celebra la 21ª edición del Día de las Flores con un amplio programa cultural y gastronómico.
1: El municipio acogerá los días 9 y 10 de mayo actividades gratuitas, música, ecomercado, talleres y el tradicional concurso de cruces de mayo en una cita consolidada como referente festivo y turístico de la comarca.
0: Noticia de actualidad universitaria con la Universidad de Almería, que se llena de música e inclusión con una nueva edición de sus conciertos didácticos.
1: Tras el éxito del concierto para familias celebrado ayer este jueves, el Paraninfo ha recibido a 1.500 escolares de Almería y Granada, incluyendo un pase especial adaptado para alumnos con discapacidad auditiva.
0: Bueno, y atención a esto, porque este fin de semana se iba a celebrar en el Paseo de Almería, el certamen sobre la agricultura y la gastronomía, pero va a llover, con lo cual se ha dejado para el fin de semana siguiente. Así que no hay brutal este fin de semana y va a ser el fin de semana siguiente. Que nadie se vaya a pensar que es este fin de semana. En fin, Montaño, dicho esto...
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0: Y además, Alfonso...
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1: La campaña de Montero es fake. ¿Acaso la sanidad no es pública? Diario. ¿A quién le piden una tarjeta de crédito?
0: Diario, es que esto es absurdo, de verdad. O sea, absurdo. Hay infinitamente más atención pública que privada en la Junta por parte de la Junta de Andalucía. Hoy se hacen menos conciertos, menos derivaciones a la sanidad privada que hace 7 años. Y la gran mayoría de vosotros que estáis escuchando os atienden en la sanidad pública. Y estos se siguen empeñando en engañar a la gente diciendo que se está privatizando. ¿Pero dónde? Si llevan ya 7 años y siguen abierto y cada vez hay más hospitales y cada vez hay más médicos. En fin, lo van a pagar caro dentro de 2 domingos. Diario de Almería.
1: Almería ya tiene empresa para el sondeo que busca un cráter de Marte en la Tierra.
0: En la voz de Almería Zapatero, en Almería, imágenes del meeting en el Varadero, capacidad para 100 personas. Noticias del Ejido, periódico de cerca.
1: La Junta de Gobierno impulsa la mejora energética de 9 centros municipales con una inversión de 400.000 euros.
0: Y noticias agrícolas, FH Almería, periódico agro de referencia a la provincia.
1: Expertos de la comunidad y la comunicación agroindustrial aportan su visión del sector de la mano del 25 aniversario de Tecnova.
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1: Bochorno mundial. Bélgica embarga 840 millones de euros a España por los impagos de Sánchez a las renovables.
0: Bueno, pues vamos enseguida a repasar el deporte, pero antes, Montaño.
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0: Y además, Alfonso.
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0: Como digo, información de el deporte con Marcador Almería, la emisora que más horas de programación te da sobre Almería, 12 horas y media al día, 5 días de deporte y todo el deporte en marcadoralmería.com, y con el patrocinio de Pinturas Almericolor, el color de los hogares de Almería, Fútbol Unión Deportiva Almería.
1: Marcos Luna reconoce que en Burgos será una guerra deportiva.
0: En tercera de la FEP,
1: el pulpileño se juega su última bala para el playoff.
0: A la pista domina fútbol en voleibol.
1: Unicaja Costa de Almería junto a las buenas causas de la AECC en su día de la cuestación.
0: Y en baloncesto,
1: Conchisa Torre cierra en Sevilla un año de antibajos tras su grave lesión.
0: Nosotros sí que vamos a cerrar titulares, va a ser enseguida con el tiempo, pero antes, Montaño.
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0: Y además, Alfonso.
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1: La Agencia Estatal de Meteorología anuncia para hoy en Almería cielos muy nubosos con precipitaciones intensas hasta mediodía. Los vientos soplarán flojos en toda la provincia. Temperaturas en descenso con una máxima de 21 grados y una mínima de 14.
0: Estas son las noticias. Hasta aquí los titulares. ¿Qué cerramos, Montaño? ¿Con qué?
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0: tema es un tema que se estrenó ayer en el Pasarela Gilipop. Es un tema de la Gilipop Band que se llama ¿Qué te pasa, Marichus? Y bueno, pues ya habéis visto el nivelazo que tiene la Gilipop Band. Cada día se supera en su labor compositiva. Con ¿Qué te pasa, Marichus Montaño? Nos cuenta que...
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0: Y además, Alfonso...
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0: Bueno, y en este mal día vamos a repasar dentro de unos minutos los mítines de ayer tarde, el de ZP en Almería, el de Abascal en Roquetas de Mar, y también vamos a hablar... Vamos a hablar ahora, en Sonidos del Día, de otros asuntos, algo relativo a la campaña, pero también pues algunas cosas que están pasando a lo largo de este día. Por ejemplo, voy a empezar con José Luis Pascual. Hola, ¿qué tal, Pascual?
3: Hola, muy buenas, Víctor.
0: Esta mañana la candidata del Partido Popular al Parlamento de Andalucía, Juli Ibáñez, junto con el secretario general del Partido Popular en Almería, Francisco Bellido, y la secretaria general del PP de Almería Capital, María del Mar Vázquez, han ofrecido una rueda de prensa junto con la vicesecretaria de Agricultura del Partido Popular en Almería, Aranzazu Martín Moya. Ha sido en la sede de Asalsido. Cuéntanos, Pascual.
3: Pues efectivamente, una rueda de prensa en la que han intentado poner en valor la gestión que viene realizando la Junta de Andalucía en materia social, donde durante los últimos años se ha multiplicado por dos la inversión que se viene realizando, se han rebajado mucho esas listas de espera para la atención a la dependencia, se han creado nuevas plazas para todas esas personas que necesitan de asistencia. En definitiva, que mientras el Partido Socialista prácticamente está volcando toda la campaña en lo de defender lo público, realmente en materia social pues ha sido necesaria la llegada de Juanma Moreno al gobierno para que realmente se puedan contar con unos presupuestos dignos en esta materia. Y por eso pues ha querido precisamente visitar las nuevas instalaciones de Asalsido, que precisamente pues están pudiendo construir de la mano de la Junta de Andalucía y también con el apoyo del Ayuntamiento de Almería. Vamos a escuchar lo que comentaban la alcaldesa María del Mar Vázquez, la parlamentaria Julia Ibáñez y también el delegado provincial de Bienestar Social, Francisco Bellido.
4: Hay que preguntar qué se necesita y hay que ponerse a trabajar y dar soluciones a las necesidades reales. En este caso, se han cedido espacios para la construcción de unos edificios gracias a la financiación que ha venido por parte del Partido Popular en la Junta de Andalucía, y hay otras asociaciones que también, como Aspapros, como la FAN, que han tenido la posibilidad de desarrollar sus proyectos pues gracias a esa colaboración.
5: Uno de los principales compromisos va a seguir siendo aumentando la financiación en todos los recursos, en la ayuda a domicilio, en las plazas, incrementando ese número de plazas tan importante que hemos visto cómo se ha venido incrementando, y por supuesto también en el precio plaza, porque si hay algo que va íntimamente ligado a la sostenibilidad del sistema, por supuesto es la financiación del mismo.
0: Bueno, más sobre la campaña, porque esta mañana una de las integrantes de la lista del Partido Socialista el partido sanchista, trolero y antiespañol, el partido de Chapote, Fátima Herrera, que por cierto también es portavoz en el ayuntamiento y todavía no nos ha explicado si va a seguir siendo portavoz, si se va a ir, si va a hacer las dos cosas, en fin, o si se va a quedar y no va y al final no va a ser parlamentaria, en fin, no lo sé. Bueno, pues lo había convocado en la puerta de un centro de salud. ¿Qué manía tienen estos señores del PSOE de estar todo el día dando la lata a la puerta de los centros de salud? Dejen a la gente trabajar, señores del PSOE. Bueno, en fin. Ahí ha estado Juan Jesús Reche, rueda de prensa, me temo, descafeinadilla, ¿no? Poca cosa han contado, ¿no?
6: ¿Qué tal, Víctor? Muy buenas. Pues sí, la verdad que un tanto descafeinadilla, poquita cosa que contar. Pero bueno, yo sigo un poco traumado por el mitin de ayer de Zapatero. Que bueno, Fátima Herrera pues ha seguido un poquito, ¿no?, el guión que se preparó para hacer, para hablar ayer en el mitin de Zapatero, pues asegurando eso, ¿no?, que Juanma Moreno pues tiene muy abandonada la sanidad andaluza y sobre todo pues estamos viendo cómo bueno, pues faltan especialidades en algunos hospitales. Eso es lo que asegura la candidata del Partido Socialista, Fátima Herrera, quien además bueno, pues hablaba de que actualmente existen cerca de 2.000 pacientes pendientes de atención en Almería y, por increíble que parezca, ha acusado al gobierno andaluz de tratar a los almerienses, insisto, de andaluces de tercera o incluso de segunda o incluso de tercera. La dirigente socialista ha anunciado además un supuesto plan de choque con más profesionales, consultas en un máximo de 15 días y nuevas unidades especializadas en caso de que ganen las elecciones. Fátima Herrera, que por cierto ayer en el mitin de Zapatero aseguraba que iban a ganar las elecciones andaluzas, que ya lo tenían muy claro, así que esto lo conseguirá hacer si es que ganan las elecciones, que ya te digo yo que eso no va a ocurrir. Vamos a escuchar un sonido de lo que ha dicho Fátima Herrera desde allí, desde el Centro de Salud Plaza de Toros.
7: Porque falta personal de enfermería especialista en salud mental, porque faltan unidades específicas, como por ejemplo aquí en Almería, que nos falta una unidad de tratamiento de los trastornos de la conducta alimentaria, una unidad que sí que existe ya en muchas provincias andaluzas. Y aquí vemos que Moreno Bonilla demuestra una vez más que a los almerienses los considera andaluces de segunda o de tercera.
0: Es francamente desalentador y desesperante escuchar a estos señores. Señora Herrera, ¿usted sabe que representa al Partido Socialista? ¿Usted sabe que el Partido Socialista durante años no nombraba consejeros almerienses? ¿Que pasaban meses sin que viniera aquí de visita ni un solo consejero almeriense? ¿Sabe usted que hoy se invierte en Almería más del triple porcentualmente de lo que se invertía por parte de la Junta de Andalucía hace 8 años? ¿Usted es consciente de todo esto, señora Herrera? Sí. Sí es consciente. Pero ustedes están empeñados en desaparecer. Porque el camino de la mentira, del timo, de engañar a la gente, solo conduce a la desaparición. Y yo te digo una cosa, yo les animo a ustedes a seguir por ese camino, porque es justo lo que yo quiero, que desaparezcan como partido, que creo que no aportan nada, que solo han aportado ruina y miseria en toda su historia. Pero hombre, pensar, no darse cuenta de que son ustedes mismos los que se están cavando su propia fosa, francamente, es muy curioso. ¿Alguna cosa más de esa comparecencia, Reche?
6: No, un poquito más, Víctor. Yo sí que quiero intervenir para terminar este tema. Y bueno, como ya, bueno, ya sabéis, yo voy a estar a partir de la 1 en directo marcador, así que no voy a poder explicar el tema del día, que bueno, he preparado algunos sonidos que vais a dar vosotros, Alfonso, tú desde... Del tema del día, del mitin de Zapatero de ayer. Y por cierto, yo lo único que quiero decir es que todo me parece gravísimo, todo me parece, bueno, una mentira tras otra. Y ayer yo pasé allí la hora, yo estaba sudando de escuchar las pulmonías que estaban diciendo. Y sobre todo, hay un sonido que no tiene desperdicio, que es cuando empieza a hablar esta señora Fátima Herrera, que saluda a la gente diciendo, me encanta ver esto lleno de hola y me encanta ver esto lleno de mujeres y de jóvenes valientes. Es decir, allí había hombres, yo entre otros, pero bueno, yo al final soy allí el último de la cola, ¿no? Pero yo miraba las caras de los demás hombres que había allí y bueno, pues se quedaban con una cara, permíteme la expresión, de tontos, de decir, pero bueno, aquí estamos hombres, mujeres, había niños, había... Mira, estaba lleno de gente, pero ella solo se refirió a los jóvenes y a las mujeres, es decir, pasando completamente de los hombres. Es decir, a mí me parece esto muy grave, sobre todo porque lo que vemos en este Partido Socialista, y parece que también va por ahí la campaña, es por seguir degradando la imagen del hombre de una manera pues criminal, ¿no? Como es como está haciendo este Partido Socialista. Insisto, yo me quiero quedar con eso y en muy poco tiempo pues lo daréis el tema del día.
0: Muy bien, pues también ha ocurrido hoy que el concejal de turismo, fuera ya de la campaña electoral, Turismo, Comunicaciones y Promoción de la Ciudad Joaquín Pérez de la Blanca, ha presentado una programación especial con motivo del Día Internacional de los Museos, junto a los directores de los distintos espacios museísticos de la ciudad. Ha sido en el Museo de la Guitarra y ha estado Ana Pérez. ¿Qué tal, Ana? Cuéntanos.
8: Buenas tardes, Víctor, y a todos nuestros oyentes. Pues sí, bajo el lema Museos Uniendo un Mundo, para poner en valor el papel de los museos y el arte en general que tenemos tan presente en nuestra ciudad. La programación contará con actividades en los distintos espacios museísticos, con muchísimos talleres, conferencias y visitas guiadas para fomentar y aprender de todas las culturas que nos rodean y que a veces pasamos por alto. Así que, para estos días, almerienses, fijen la mirada en la cultura porque es donde nos podemos reconocer. Además, este año contará con dos novedades. Escuchamos a Joaquín Pérez.
9: Este año surgen distintas novedades, entre ellas la implementación de un pasaporte durante estos días, del 15 de mayo al 15 de junio, pasaporte de los museos, que consiste en que las personas tendrán que completar su pasaporte, en el cual se entregará y estará disponible en todos los museos de la ciudad, así como en el tren turístico y también en la oficina de turismo. Y la persona que complete 5 sellos de todos los museos, perdón, que están incluidos en esta cartulina, optarán a un premio las 100 primeras personas que lo consigan. La misión está en completarlo con al menos 5 sellos. Las 100 primeras personas se llevarán un pack de turismo que podrán recogerlo una vez lo tengan y lo presenten en la oficina de turismo. Las siguientes personas no se quedarán sin premio tampoco y tendrán un cuento y también una actividad para niños. También les digo que la segunda novedad es la ayuda que vamos a tener este año del tren turístico durante los días 16 y 17 de mayo, con un recorrido gratuito a través de los distintos museos: el Doña Paquita, el Gibes, el Centro de Interpretación Patrimonial, Casa del Poeta, Museo de la Guitarra y Yacimiento Arqueológico. Las salidas tendrán lugar a las 10 y cuarto, a la 1 y cuarto, a las 5 de la tarde y a las 7 desde la calle Reina Regente.
0: Bueno, y además, volviendo a la campaña, a mitad de camino entre campaña y no campaña, pues ayer hubo acto en Adra. La eurodiputada del Partido Popular, Carmen Crespo, que es abderitana, junto con la vicesecretaria de Agricultura del PP, Aranzazu Martín Moya, el secretario general de Nuevas Generaciones de España, Miguel Ángel Sastre, y el secretario general del Partido Popular de Adra, Manuel Cortés, pues participaron en el Foro de la Juventud. Antes de eso, ofrecía declaraciones a los medios de comunicación. Ahí estuvo Victoria Cobian, que recogió estas palabras.
10: Bueno, hoy estamos en un día de campaña, pues casi en el ecuador de la campaña, y estamos en Adra, porque aparte de ser un municipio importante de la provincia de Almería, es un municipio donde el presidente Juanma Moreno ha invertido más de 60 millones de euros a lo largo de todos estos años. Además, con la ayuda también de nuestro alcalde, que ha estado a merced de todo lo que necesitan sus ciudadanos. Y lo que hace falta es que Juanma Moreno, después del 17 de mayo, tenga la mayoría suficiente para poder traer a la provincia de Almería inversiones necesarias, porque no lo ha hecho ningún presidente como él, y también a un municipio como el nuestro, como Adra. Aquí tenemos hoy la suerte de tener a muchos amigos en este acto, de tener y contar con la delegada del Gobierno, que tanta labor y buena está haciendo por la provincia de Almería con relación a la Junta, o la delegada, en este caso, que además nos trae la oportunidad hoy de hablar de vivienda junto con Miguel Ángel, con nuestro diputado nacional, pero además secretario general de las Nuevas Generaciones.
11: A los jóvenes, sin duda alguna, les sienta bien Andalucía. Les sienta bien porque durante todos estos años se ha trabajado mucho por y para todos ellos. Hemos conseguido rebajar la tasa de fracaso escolar. Hemos conseguido rebajar la tasa de desempleo en Andalucía desde el año 2019, que está gobernando el Partido Popular y Juanma Moreno. Estamos alcanzando más ayudas para el emprendimiento a través de ayudas gestionadas directamente por la Junta de Andalucía y concretamente por el Instituto Andaluz de la Juventud. Hemos conseguido, sin duda alguna, que más jóvenes puedan ser autónomos en nuestra tierra, y lo hemos incrementado. Pero no solo eso, sino que además estamos en una...
12: Y venimos a hablar de lo que es la primera preocupación de los españoles, pero en concreto la primera preocupación de nuestra generación, que es la vivienda. En 2018 la vivienda no aparecía ni entre los 15 primeros problemas de los españoles. Ahora mismo es el primero, y eso es debido a 8 años de gobierno de izquierdas, a 8 años de malas políticas, que contrastan con las buenas políticas que se han estado haciendo en el último tiempo en Andalucía, porque Andalucía sí ha apostado por la vivienda y ha estado desbloqueando leyes que son muy necesarias para que ese reto que tiene nuestra generación lo consigamos y lo consigamos solventar. Por eso, este 17 de mayo nos jugamos muchísimo, nos jugamos esa mayoría suficiente.
13: Estamos aquí en Adra para hablar de agricultura y de vivienda. Y hablar de agricultura y vivienda en Adra y en la provincia de Almería es hablar de juventud. Desde que gobierna Juanma Moreno en la provincia de Almería, más de 1.000 jóvenes han aprovechado del bono Alquiler Joven y aparte 360 jóvenes están disfrutando del aval hipotecario. Pero no solo eso, desde que Juanma Moreno es presidente de la Junta de Andalucía, se han invertido más de 40 millones en el mundo agro para que los jóvenes puedan incorporarse a la agricultura y puedan disfrutar y desarrollarse de una actividad tan importante en la provincia de Almería como es la agricultura. Yo creo que hablar de Juanma Moreno es hablar de juventud. La provincia de Almería somos la candidatura más joven de toda la provincia, entre todos los partidos.
0: Bueno, y para hacer los sonidos del día, me salto el de la tortura sin complejos haciendo amigos cada día a las 7 de la tarde aquí. Y me voy a la prórroga. Hoy en la prórroga tendremos la tertulia andaluza haciendo amigos Andalucía. Y el ayer jueves, como cada día en la prórroga de 3 a 4, tenemos dos espacios, o tuvimos dos espacios. Por ejemplo, pasarela Giripó. Bueno, tuvimos Toque Humano y pasarela Giripó. De Toque Humano recuperamos un momento con José Fernández.
14: Proclama en su perfil de Facebook es celador, zurdo y gay. Bueno, dice...
0: ¿Celador zurdo?
14: Celador zurdo, o sea, es difícil porque se puede ir la silla de ruedas si no utiliza... Bueno, da igual.
0: Es el zorro.
14: Dice que somos, toma nota, toma nota.
0: ¿Qué dice?
14: Unos fascistas,
0: ¿sí?
14: Unos descerebrados,
0: ¿sí?
14: Unos gilipollas y unos, ojo, apaniaguados.
0: ¿Apaniaguados?
14: Apaniaguados, que es una cosa que Juanqui ha pensado que es insultante.
0: ¿Apaniaguados?
14: Apaniaguados. Pero aquí queda, aquí llega lo mejor.
0: El senador zurdo.
14: Que sigamos con nuestro programa y diciendo las tonterías, que el próximo 17 de mayo llegará la victoria socialista.
0: ¡Eso! Bueno, pues humor al margen, cerramos con nuestra pregunta Cuprindo la Motor, cada día en nuestras redes sociales, solo por participar entras en el sorteo de una experiencia cumpla con Cuprindo la Motor. La pregunta de hoy es, ¿qué opinas de que venga Zapatero a dar un meeting a Almería? Bueno, pues hombre, el hombre es muy libre de hacer lo que crea oportuno. Para ir cerrando, sonidos del día, Montaño.
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0: Venga, y ahora sí, Montaño, me hablabas de clínicas dentales chafarinas.
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0: vamos a repasar un poquito algunos momentos de la campaña. Por ejemplo, empezando por ese meeting que ayer daba José Luis Rodríguez Zapatero en la sala Varadero del puerto de Almería. Una sala coqueta, chiquitita, pequeña, con capacidad para aproximadamente unas 100 personas. No confían en que sean capaces de llenar mucho más. Y bueno, pues vamos a empezar desgranando algunos de los sonidos. Por ejemplo, hablaba José María Martín, el secretario general del Partido Socialista en Almería. Y hablaba de que Zapatero no se mete en líos. Empezamos bien, ¿eh? Esto promete.
1: Y aquí, pues bueno, qué mejor que nuestro presidente José Luis Rodríguez Zapatero. Una persona que, ¿qué os voy a decir de él? Hay personas que pasan por la política, que pasan por la actividad pública de puntillas, no metiéndose en ningún charco, no metiéndose en líos, ¿verdad? Ahora está de moda la palabra líos, no queremos meternos en líos, ¿para qué está en la política?
0: Bueno, hombre, se refiere a Juanma Moreno, que habla de, en fin, de no meterse en líos, pero el Juanma Moreno que no se mete en líos, pues por ejemplo, bajo su mandato se han construido dos edificios en el Hospital Torre Cárdenas. El materno infantil, que se tiró más de una década sin construir por parte del Partido Socialista, el que sí se mete en líos, y el edificio de consultas externas. Hombre, para no meterse en líos, pues no está mal, ¿no?, que tengamos ahora dos edificios nuevos en el complejo hospitalario Torre Cárdenas. Y para no meterse en líos, pues hombre, ha terminado la primera fase de la autovía de la Almanzora, que estuvo 30 años sin terminar. Y para no meterse en líos, pues aquí cerquita tiene el consultorio de Piedras Redondas, que se tiró 14 años con un cartel puesto y sin poner una piedra. O ha reestructurado el de Casa del Mar, que estuvo más de una década cerrado y en supuestas obras que nunca había. Ay, José María, si el problema es que te conocemos y conocemos las andanzas de tu partido. Hombre, yo no sé si gastarse 680 millones de euros en corrupción, caso eres, parte de ellos desviados a putas y coca, es meterse en líos o no. La verdad que no lo sé. Y yo no sé si regalar 400 euros a la gente por no trabajar, como hizo Zapatero en el año 2010, pues es meterse en líos o no. Pero al final aquello, lo que ocurrió con aquello, José María, es que llegó la Unión Europea, los hombres de negro, y dijeron: no le damos un duro más a España mientras este señor no convoque elecciones. Porque el país está en la ruina y tiene que venir alguien a reconstruirlo. Fíjate si se metía en líos Zapatero. En fin, rozando ya el paroxismo, José María Martín dijo que en Almería tenemos agua gracias a Zapatero. Escuchamos.
1: Y también te tenemos que agradecer no solo la infraestructura del transporte, la infraestructura del agua. La provincia de Almería, la provincia más seca de la península, no tiene problemas de agua para la agricultura ni para los vecinos de muchos pueblos de esta provincia. Y eso fue gracias a la visión de futuro y a la acción decidida y la apuesta por la agua desalada. Si la provincia de Almería es líder en exportación de hortalizas, es gracias a que tenemos agua, a que sabemos usarla y a que hay desaladoras que fueron impulsadas por José Luis Rodríguez Zapatero.
0: Hombre, yo diría que a lo mejor no habría estado mal que en ese meeting, como decía yo al principio del programa, hubieran estado agricultores del Levante que el pasado verano no pudieron regar porque no tenían agua. Porque de las dos desaladoras programadas en el Almanzora, una no se ha hecho y la otra está rota. O del campo de Níjar, que estuvieron regando con restricciones. Tú, José María, no tienes ni idea de eso. Pero uno que ha trabajado 17 años en empresas hortofrutícolas, te digo que regar con restricciones es mermar la cosecha y, por tanto, ganar menos dinero o perder. Y no pudieron regar con normalidad porque también estaban rotos hasta 8 de los 12 bastidores de la desaladora de Carboneras. En el año 2004, el gobierno de España se había dejado consignado y presupuestado el Plan Hidrológico Nacional, que incluía el trasvase del Ebro, que solucionaba el problema de agua para Almería. Y vino Zapatero, que dependía de los indepes catalanes, como ahora depende Pedro Sánchez, y derogó ambas cosas, el plan y el trasvase. Y nos dijo que la solución eran las desaladoras. Había que ser muy tonto para creérselo. Bueno, pues José María, tú no solo te lo creíste entonces, es que te lo sigues creyendo hoy, por lo que te he escuchado. pero habla con los agricultores y verás cómo el problema del agua no está solucionado. Lo saben los agricultores, lo saben los vivos, lo saben los muertos, y el único que no lo sabe es José María Martín, que además hablaba sobre Feijóo.
1: Y habló de la corrupción, vino a Almería a hablar de corrupción. Bueno, esto es increíble. Pero si hay algo más importante que las infraestructuras, que el avance, que la apuesta por una provincia como apostó el presidente y seguimos apostando los socialistas desde el Gobierno de España, y lo hemos hecho siempre que hemos gobernado, es darle dignidad a las personas. ¿Quién fue quien puso en marcha y quien impulsó la ley contra la violencia de género? José Luis Rodríguez Zapatero. Muchas gracias, presidente.
0: ¿Le parece sorprendente que se venga a Almería a hablar de corrupción? Pues hombre, José María, Almería de momento está en Andalucía. Y Andalucía tiene el dudoso honor de tener el récord de corrupción en la historia de España, gracias al caso de los ERE que protagonizó tu partido. El partido sanchista, trolero y antiespañol, el partido de Chapote. 680 millones de euros defraudados. Y Almería está en Andalucía, donde el anterior candidato del PSOE enchufó a su mujer y a otros cuantos en la FAFE. Y Almería está en España. Y no sé si te has enterado, José María, de algunas cosillas que están pasando en España. Mira, esta semana ha terminado el juicio del caso Koldo, el caso Ábalos, el caso Pedro Sánchez, que mantiene en la cárcel a Koldo y a Ábalos, que parece ser que son señores del PSOE. Pero luego viene el juicio contra Santos Cerdán, otro secretario general del Partido Socialista. Y luego viene el juicio contra la mujer del presidente del gobierno y contra el hermano del presidente del gobierno y contra empresas como Servinavar o Forestalia o Air Europa, que cobraban presuntamente de manera ilegal el gobierno socialista. ¿Y te extraña que otros hablen de la corrupción? En fin, vamos ya con Zapatero. Vamos a escuchar un primer sonido de lo que dijo José Luis Rodríguez Zapatero.
2: De sus 140 años de historia, el día 2 cumplimos 147 años de historia. 147 años de historia. Ahí lo fundaron 25 personas en Madrid. Casi todos trabajadores. 16 tipógrafos, como Pablo Iglesias, ¿no? Había médicos, 4 médicos, había un marmolero. Y un zapatero había, De los 25 había un zapatero, es curioso, ¿no?
0: Y además añadía José Luis Rodríguez Zapatero que en Almería a los inmigrantes se los trata con dignidad.
2: Pues yo voy a decir algo muy claro. En Almería, lo que es ser un país democrático, lo que es ser una sociedad civilizada, lo que es ser una sociedad con futuro, una sociedad democrática, civilizada y con futuro, trata a los inmigrantes con la dignidad y los derechos que le corresponden con los derechos humanos. Yo quiero sentirme orgulloso de un país que trata con dignidad a todos los ciudadanos y ciudadanas, porque lo que importa es cómo nos ven en el mundo, ¿eh? Y yo me siento orgulloso, sentiros orgullosos, vibrantemente orgullosos de un gobierno que es referencia internacional por apoyar la legalidad internacional, por condenar la guerra ilegal y por defender la paz.
0: Bueno, sin palabras. Claro que hay que sentirse orgullosos. Pero luego vienen tus compañeros de partido y de gobierno a decir que en Almería se explota a los inmigrantes y se les trata con xenofobia y racismo. Que eso también lo hemos escuchado aquí en Almería, querido José Luis. Mientras tanto, Santiago Abascal, pues compareció en un meeting también, en este caso en Roquetas de Mar. Vamos a escuchar sonidos de Santiago Abascal.
3: Esta es la puñetera verdad. Esto es lo que tenemos en España. Y creo que no hay ningún país europeo, ningún ciudadano europeo que esté padeciendo en estos momentos un gobierno como el que sufrimos los españoles. Pero a este sujeto mafioso y criminal se escandalizan cuando dicen que le insultamos. No le insultamos, le definimos. Preside una mafia criminal contra los intereses de su propio pueblo. Y no vale con mentir, con traicionar, con corromperse de la peor manera y con utilizar el dinero de nuestras infraestructuras, de nuestras carreteras, cómo están las carreteras en Andalucía, de las vías férreas, en fechorías de todo tipo, sino que han decidido que tienen que promover una invasión migratoria. Mejor dicho, que llevan promoviendo una invasión migratoria desde hace mucho tiempo. Han entrado 2,5 millones de personas en los últimos 2 años en España. Y tampoco les parece suficiente. Algunos han entrado a empujones, sin pedir permiso, cometiendo delitos, y Sánchez ha decidido que va a regularizar a todo Kiski, a todo el mundo. ¿Y qué están haciendo mientras tanto? Nacionalizar a mansalva, de manera fraudulente, a cientos de miles de personas y regalando lo más precioso que tenemos los españoles, que es la nacionalidad española y que es el tesoro que hemos obtenido de nuestros antepasados, de nuestros padres, de nuestros abuelos, de nuestros bisabuelos, de nuestros tatarabuelos y de gentes de españoles que pelearon por esta tierra y que la reconquistaron del invasor islámico hace mucho tiempo. Bueno, pues Sánchez, como no se conforma, ha decidido que tiene que hacer una estratagema para robar las próximas elecciones de 2027. Y por eso estaba relatando estas cosas tan graves que he dicho anteriormente, para decir que no son las más graves, que lo más grave es lo que Sánchez pretende hacer.
0: Sánchez... Bueno, pues esto es lo que han dado de sí las intervenciones de los últimos, del día de ayer, de los mítines, de la campaña electoral. Como veis, pues ha habido de todo y este fin de semana va a haber todavía un poquito más. Enseguida vamos con más asuntos, pero antes Montaño tenía un mensajito que darnos.
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0: Y además, Alfonso...
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0: Bueno, pues vamos, como digo, a iniciar recorrido provincial en Garrucha.
6: Es la mañana de Garrucha.
0: Y lo primero que hacemos es repasar titulares en esa mañana de Garrucha, que refuerza hoy los trabajos de fumigación contra los mosquitos.
5: El ayuntamiento continúa intensificando las actuaciones para mejorar el bienestar de vecinos y visitantes.
0: Además, Digitalmente Almería llega a la localidad con formación gratuita para impulsar competencias digitales.
5: Del 11 al 15 de mayo de 2026, el aula móvil estará en la zona Pósito ofreciendo cursos presenciales online y actividades prácticas para mejorar la empleabilidad y reducir la brecha digital.
0: Garrucha avanza hacia una educación más inclusiva con nuevos recursos especializados.
5: El IES Mediterráneo contará este curso con una aula de necesidades específicas y se estudia reforzar el apoyo educativo con nuevos profesionales PETIS y especialistas en TEA para el CEIP, ex Mari Horta.
0: Y la increíble historia del gallo Colón se presenta hoy en la Biblioteca Municipal de Garrucha.
5: La autora Sara María de la Fuente Domínguez presentará su libro esta tarde a las 6 de la tarde y entre los asistentes se sorteará un detalle especial.
0: Bueno, vamos hasta Garrucha porque tenemos al teléfono al alcalde de Garrucha, Álvaro Ramos. ¿Qué tal, alcalde? Muy buenas, ¿cómo estamos?
7: Buenas tardes, Víctor, ¿cómo estáis?
0: Muy bien, muy bien. Alegrándome mucho de poder saludarte y de contar cosas de Garrucha, como, por ejemplo, hoy tocaría hablar de obras, ¿no? Porque estáis ahí liados con el pico y la pala.
7: Con pico y pala llevamos ya unos pocos años y ahora ya, pues, viendo el resultado del trabajo. Hemos iniciado una obra de 3 calles muy importantes en el municipio, con planes provinciales, gracias a la ayuda de Diputación siempre. y obras que estaban sin financiación y que debieron de estar acabadas antes de 2023. También gracias a Álvaro Izquierdo, diputado de Economía, que fue el que nos atendió y nos convenció a dar luz económica a esa parte que tiene que pagar el ayuntamiento siempre en los planes provinciales. Por suerte ya hay crédito presupuestario y están las máquinas arreglando las calles de nuestros vecinos.
0: Qué bien, qué bien, qué maravilla. Más o menos para la ciudadanía de allí de Garrucha, ¿de qué calles o de qué zonas estamos hablando?
7: Calle Genil, calle Senado y calle Cervantes, una inversión de 800.000 euros.
0: Qué bien, qué bien, qué bien. Bueno, al final siempre hablamos, cuando hablamos contigo y hablamos de Garrucha, pues hablamos de un municipio en el que hay muchísimo trabajo por hacer, pues porque en otras épocas se han dedicado, voy a ser fino, a otras cosas, ¿no?
7: Se han dedicado a otras cosas. Hace poco pedimos la dimisión de María López por no votar a favor en diputación, donde ella es diputada, subvenciones que tienen que venir a Garrucha, que en este caso se abstuvo para que llegaran 100.000 euros. Pedimos la dimisión. Pero ahora, en primicia, creo que es el primer medio de comunicación en el que lo voy a dar, pido la dimisión de María López Cervantes en cualquier puesto público, político, en cualquier administración en la que esté, porque acabamos de recibir la noticia de que ha vuelto a ser imputada.
0: Yo, alcalde, te agradezco la primicia, aunque tú sabes muy bien que este es el sitio donde hay que contar las primicias, ¿no? Pues somos los que más contenido hacemos de Almería y es lógico que nos llevemos las primicias, pero yo sinceramente confieso mi torpeza. Yo he perdido ya la cuenta de cuántas imputaciones lleva esta señora.
7: Pues esta, si no recuerdo mal, tendría que mirarlo, creo que es la quinta imputación que tiene, la sexta. Tengo al asesor aquí, que vamos de viaje, tengo manos libres. La sexta imputación, y en este caso tendría que mirar la cifra, pero creo que es porque en su mandato dio 300.000 euros en gratificaciones a personas ajenas al ayuntamiento. Es decir, a su amigo, a su allegado, le daba 300 euros por trabajos que no se realizaban, sin seguridad social, sin contrato laboral. Si tú vienes y me abres el Belén municipal, te doy 300 euros. Si tú me abres el cementerio, te doy 300 euros. Y si vienes a ayudarme a la Feria de la Gamba a recoger los manteles o a repartir los tickets, te doy 300 euros. Una imputación más que se suma, y aquí ya estamos hablando de malversación de caudales públicos.
0: Bueno, pues es triste. Lo que pasa es que, y además hay que añadirlo, y es importante reseñarlo, el propio código ético de su partido indica que con una sola imputación, pues esta señora debería dimitir. Y si no lo ha hecho hasta ahora, no quiero quitarte la moral, alcalde, pero me da la impresión de que si no lo ha hecho hasta ahora, no lo va a hacer,
7: Pues no lo va a hacer. Lo único que me alegro por la amistad que nos une, que haya sido tu medio el que haya tenido la primera referencia de una noticia que efectivamente no es muy positiva para el pueblo. Pero yo creo que sí, porque al final que se haga justicia cuando algo se hace mal, yo creo que es una gran noticia, aunque lo que cuenten no sea bueno para el pueblo, pero es una gran noticia que se haga justicia.
0: Pues, querido alcalde, por cierto, hoy está medio nubladillo, pero yo estoy seguro de que allí en Garrucha tiene que hacer un día espectacular, ¿verdad?
7: Está medio nubladillo, pero estas bajas presiones hacen que el mar se quede como un espejo, ni una ola, todo perfecto. Puedes pasar con la calle sin que te moleste el sol y nuestros restaurantes tienen la cerveza fresquita y las tapas buenas, pues ¿qué más vas a pedir?
0: Alcalde, abrazo muy fuerte y mucho de eso que me acabas de decir.
7: Venga, muchas gracias.
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0: Bueno, pues vamos a irnos enseguida a más puntos noticiosos de la actualidad almeriense, pero antes, Montaño.
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8: Es la mañana de Adra.
0: Con Alfonso López repasamos los titulares de Es la mañana de Adra de este viernes 8 de mayo. Te contamos, por ejemplo, que Adra celebrará el Abdera Pop Festival 2026 con Medina Zara, OBK y Los Rolenzos.
5: El recinto Mare Nostrum acogerá el próximo 4 de julio una noche de música en directo con artistas referentes del pop y rock nacional.
0: Además, el Ayuntamiento de Adra impulsa la 13ª edición del Festival Pan Rock de Juergas Rock, con una ambiciosa distribución por jornadas.
5: El evento fetiche de Victoria Covian. Adra, como bien dices, acogerá del 5 al 8 de agosto a miles de asistentes en un evento que prevé cifras récord de ocupación con un cartel internacional y una programación diaria que refuerza su impacto turístico, cultural y económico bajo el respaldo del Ayuntamiento Abderitano.
0: El municipio revalida 5 banderas azules y refuerza su liderazgo en el litoral almeriense.
5: Las playas, el puerto deportivo y otros distintivos ambientales consolidan su apuesta por la calidad, la sostenibilidad y el turismo.
0: Y una más, Adra se llena de color y tradición con la celebración de las cruces de mayo 2026.
5: La participación vecinal y el ambiente festivo marcan un fin de semana multitudinario con concursos, música y convivencia en distintos puntos de la ciudad de Adra.
0: Muchas cosas de las que hablar. Me voy hasta el Ayuntamiento de Adra y está su concejal Eli Fernández. ¿Qué tal, Eli? Muy buenas.
9: Hola, buenas, encantada de estar con vosotros.
0: Igualmente. Bueno, hablas de Adra y hablas de pasártelo bien, Abdera Pop, Juerga Rock, la playa con las banderas azules. Esto es una maravilla, ¿eh?
9: Sí, parece que vamos abriendo boca ya de cara al verano. Ayer, como antes adelantábamos, pues anunciábamos esos conciertos que tenemos previstos para la realización de la Abdera Pop en nuestra ciudad ese 4 de julio, con un cabeza de cartel como es Medina Zahara, uno de los grandes grupos del pop rock, ¿no? Que ya es su gira de despedida y que, bueno, vamos a tener la oportunidad de disfrutarlo en nuestra ciudad y junto a uno de los grandes grupos de la música techno, ¿no? En su momento de los 90, como fue OBK, y por supuesto siempre haciendo un hueco para grupos locales, en este caso con Rolenzo. Yo creo que es una actividad pues muy llamativa de cara a ese inicio de verano dentro de nuestra programación.
0: Bueno, al final estamos hablando de dos grandes momentos musicales, pero en general de diversión. Bueno, no sé si... Entiendo yo que para públicos diferentes, aunque seguro que va a haber muchos que coincidan, por un lado en el Abdera Pop y en el Juergas, ¿no?
9: Bueno, en principio para públicos distintos, pero como tú bien dices, no es así. Te sorprendería de la cantidad de gente que luego va al Juergas, porque el ambiente que hay dentro del festival del Juergas es muy familiar, son muchos los niños que están dentro y que, bueno, que te guste más o menos ese tipo de música, el ambiente hace que lo vivas con muchas ganas. Pero nosotros, el Juergas Rock, es nuestro evento más importante dentro de la programación de verano y en todo el año, porque turísticamente son muchísimas las personas y las de ellas que se acercan a disfrutar durante estos días, que este año va a ser a partir del día 5 de agosto hasta el día 8, pues vienen a disfrutar de nuestra ciudad, a disfrutar de la música, pero sobre todo disfrutan del ambiente, de nuestra playa, de nuestra gastronomía. Y bueno, es mucho el trabajo que se lleva realizando durante todo el año, pues bueno, para intentar que este evento pues sea todo un éxito como lo viene siendo durante las ediciones anteriores.
0: Y luego que hay mucha gente líder todoterreno, ¿no? Que lo mismo le pegan a pelo y a lana, lo mismo le da una cosa que otra, y lo importante es pasárselo bien. Mucha gente en Adra y mucha gente en la provincia de Almería y en otras provincias, porque esto se ha convertido ya en citas que hacen venir a Adra mucha gente de fuera, ¿verdad?
9: Sí, es muchísima. O sea, sobre todo, como bien te decía antes, durante la celebración del Huerga, son miles y miles de personas que vienen, pero vamos, ya no solo de España, sino también de fuera de ella, que para nosotros, pues bueno, pues son un revulsivo turístico porque nos ponen dentro del mapa. Es muchísima la gente que baja del norte, de Bilbao, mucha gente de Madrid, de distintos puntos de toda España, que vienen durante estos días y que ya los tienen guardados como sus vacaciones, a pasar sus días en nuestra ciudad, a disfrutar, como bien te decía antes, del ambiente, de la playa y, bueno, de la buena acogida que le damos todos los aderitanos y aderitanas, porque ya los sentimos nuestros. Entonces, el festival es nuestro y la gente que viene con ellos también, porque son un ejemplo de responsabilidad, de buen ambiente y que bueno, que para nosotros es todo un orgullo.
0: Bueno, y luego está lo de la playa, ¿no? Porque claro, esos días también hay que ir a la playa y le gusta a uno, esos días y el resto del verano, ¿no? Y le gusta a uno encontrarse la playa en condiciones y bueno, pues ahí también tenéis buenas noticias que contar, ¿no?
9: Sí, salía, ya se publicaba pues esa renovación de banderas azules, como bien estabas diciendo antes, para cuatro de nuestras playas, para el puerto y también esa bandera azul que nos dan ese centro azul a nuestro Museo del Mar. Yo creo que esto es pues una recompensa del trabajo que se viene haciendo en tema de playas y bueno, año tras año pues vamos intentando mejorar para que los aderitanos puedan disfrutar de la playa, pero sobre todo también para toda esa gente que se acerca como punto turístico a nuestra localidad.
0: Pues Eli, muchísimas gracias, ¿eh? Muchísimas gracias por contarnos todo esto. Y bueno, para los que sois jóvenes y fuertes, pues os espera y tenéis fuerzas para llevar todo esto y más, os esperan unos días sensacionales, pues, como tú, como Alfonso López, como Victoria Cobian, ya los otros, pues tendremos que ir un ratito nada más, ¿eh?
9: Sí, de aquí te invito a ver, por ejemplo, ciertas cortos, es una oportunidad.
0: Los ves desde mi edad, ¿no?
9: Sí, pues de la mía. Por eso lo digo.
0: Eli, un abrazo muy fuerte. Muchas gracias, como siempre.
9: Adiós.
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0: Vea, nos vamos a ir a Macael muy rápido, muy rápido. Tres pinceladas, pero rapidísimas, por favor. Montaño.
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0: Esta noche voy a cenar yo allí, Alfonso.
5: 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Es decir, Víctor, que yo estuve la semana pasada.
0: Lo sé, estoy muy bien informado de todo. Bueno, y antes de ir a Macael, ya sabes que hay miles de razones para visitar Lucainena, los hornos de calcinación, la iglesia del siglo XVIII, el mirador del Pollo de la Cruz, en fin, el árbol centenario, la fuente y el agua del nacimiento del Peñón, un montón de cosas que se esperan en Lucainena. Pero nosotros ahora nos vamos a Macael, venga.
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0: Bueno, enseguida resumimos la actualidad de Macael, pero antes es que tengo al alcalde y no me ha dicho nada, pero estoy convencido de que está ocupadísimo porque ya estamos con los canteros y caciques. Alcalde Raúl Martínez Requejo, ¿qué tal? Muy buenas. Hola, alcalde. Bueno, pues yo creo que se nos ha perdido el alcalde. Vamos a llamarlo de nuevo y mientras tanto repasamos los titulares. A ver, de esa la mañana de Macael. Alfonso, la Diputación, la Junta y el Ayuntamiento precisamente impulsan la recreación histórica de canteros y caciques, símbolo de la identidad del mármol almeriense.
5: Macael revive desde hoy hasta el domingo la lucha histórica por la titularidad pública de las canteras con un amplio programa cultural, institucional y participativo que pone en valor sus raíces y sus tradiciones.
0: El Teatro Municipal de Macael acoge el primer encuentro Voces de Nuestra Tierra.
5: La Coral Polifónica Nuestra Señora del Rosario, la Coral Jacuzzi y la Tuna de Macael ofrecerán una velada musical el domingo 31 de mayo a las 7 de la tarde.
0: Ahora te cuento los otros dos titulares. Alcalde Raúl Martínez, ¿qué tal? Muy buenas.
11: Hola, muy buenas, Víctor, ¿qué tal? Un placer estar con vosotros un viernes más.
0: Liados ya, ¿no? Liadísimos, ¿no?
11: Pues como una moto, pero sí, liadísimos con la recreación histórica. Ya está todo a punto para que esta tarde, a partir de las 6 de la tarde, comience el desfile inaugural y todo lo que implica nuestra recreación histórica, un fin de semana intenso donde vamos a contar, pues bueno, el pleito de las canteras y qué significaba hace 100 años ser cantero en Macael.
0: Bueno, el otro día estuvo mi compañero, creo que estuvo, no sé si estuvo Ana Pérez o Alfonso López, alguno de mis compañeros en la presentación en la Diputación, y decía el presidente de la Diputación que desde luego es la mejor recreación histórica que se hace en Almería y una de las mejores de Andalucía y de España, y los que hemos estado allí a un lado y a otro de la recreación sabemos que esto es así.
11: Hombre, es así por varios motivos, ¿no? Hay un despliegue mediático importante en cuanto a decorados, a cuanto a recintos, en cuanto a recrear ese Macael del 1919 al 1947, que uno se lo puede encontrar prácticamente idéntico en un espacio de más de 7.000 metros, y luego también en lo que el pueblo se implica, ¿no? Esas más de 300 personas dentro de la organización, esos más de 70 actores y figurantes que son vecinos del pueblo, que no son actores profesionales, pero que todos los años con la misma ilusión rinden homenaje de esta forma a sus antepasados, padres, abuelos, canteros. Y bueno, pues a esa oferta gastronómica, que por qué no decirlo también, que uno puede encontrar en nuestra recreación histórica a la vez que disfruta de todo lo que ocurre en los distintos escenarios que están alrededor de los bares. Eso, Víctor, tú lo sabes muy bien, porque lo has vivido en primera persona. Además, desde hace unos años, esta recreación histórica ha sido declarada como acontecimiento cultural de Andalucía por la Junta de Andalucía. Eso es por algo, ¿no? Y es por ese cariño y esos medios que se emplean a la hora de realizar esta recreación histórica, que para nosotros es la más importante de España. Habrá que comparar con algunas, pero es un hecho que es singular. Un hecho que contamos que solo ocurrió en Macael en el año 1919 y con mucho respeto a todas las demás recreaciones históricas, pero muchas son, pues bueno, uno puede haber recreaciones históricas de moros y cristianos, de otras de cartagineses y romanos, de muchas cosas, pero que no son únicas de un territorio, sino que han ocurrido en muchas partes, ¿no?, de la península. Este hecho solo ocurrió en Macael y solo se puede representar en Macael con ese respeto y con ese cariño que aquí hacemos.
0: Bueno, yo creo que no hace falta que te diga que para mí yo siento esta recreación como un macaero más, porque he participado en ella, porque la he visto crecer en estos años, y pues como la vivo como algo propio, pues hombre, no sé dónde está el techo de esto, pero estoy expectante para ver cómo sigue creciendo, porque claro, lo que se ha hecho es muy difícil, que es poner esto en el mapa, que se hable de esto en muchos sitios, que todo el pueblo participe, y ahora no solo hay que mantenerlo, hay que seguir haciéndolo crecer y haciéndolo brillar cada vez más. Y en eso estamos, ¿no, alcalde?
11: Sí, hombre, ya son 8 años con esta edición, es una recreación histórica que está totalmente consolidada, que cuenta con el apoyo de los vecinos de Macael, de su ayuntamiento y de las instituciones públicas, con lo cual tiene una visión de seguir manteniéndose y seguir creciendo, ¿no? Porque todos los años incluimos decorados nuevos, incluimos escenas nuevas, ¿no? Para que no sea repetitiva, siempre sacamos alguna escena e incluimos a Cena Nuevas. En fin, nosotros estamos muy contentos con el resultado. Y lo mejor de todo es que cuando viene la gente de fuera de Macael, como pudo ser tu caso, Víctor, hace un par de años que nos acompañaste, y ven el despliegue que hay y lo que se hace aquí, y te dicen, oye, Raúl, mira, había oído mucho de la regresión histórica, me imaginaba algo muy bonito que me iba a encontrar, pero me voy con por encima de la expectativa. He visto algo que ha cubierto mi expectativa y la ha superado. Eso es el mensaje que nosotros nos quedamos y del que estamos alegres de

0: macaleros que lo van a pasar de maravilla y además van a seguir construyendo pueblo y haciendo cultura en Macael este fin de semana. Cuidaros mucho y pasadlo muy bien.
1: Igualmente, y quedan todos invitados este fin de semana a Cantero y Cacique en la lucha por el mármol aquí en Macael.
0: Claro que sí. Hemos estado en Macael.
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0: Oye, que nos quedaban de dos titulares de Macael. Esto ya lo metes tú luego en el programa, Montaño. Te estábamos contando que el macaelero Julián Egea recibe un reconocimiento del Cuerpo de Bomberos de Puerto Rico.
3: El descendiente de Macael, residente y trabajador en Puerto Rico, ha sido distinguido por su labor y compromiso en el servicio de bomberos Macaeleros por el Mundo, celebrado y celebrando este merecido homenaje.
0: Y además, Cruz Roja Española y Cosentino impulsan un programa formativo con beca y opciones reales de empleo.
3: El curso gratuito Proyecta Cosentino, que se desarrollará durante el mes de junio, ofrecerá una beca de 350 euros mensuales y altas probabilidades de contratación para jóvenes con título de ESO y carnet de conducir.
0: Vea, pues ahora sí, vámonos hasta Elegido. Ay, espera. Dale.
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0: Para repasar en primer lugar la actualidad de Elegido, es la mañana de Elegido. Te contamos que ahí impulsan mejoras en los servicios municipales con inversiones de más de 1.200.000 euros.
3: DUE aprueba nuevas adjudicaciones para reforzar el mantenimiento urbano, el alumbrado público, el abastecimiento y saneamiento, la flota municipal y la modernización administrativa.
0: Elegido. Allí avanzan a buen ritmo las obras con los nuevos espacios deportivos.
3: Diputación Provincial y Ayuntamiento Ejidense supervisan proyectos que superan los 10 millones de euros.
0: Elegido celebra el Día Internacional del Pueblo Gitano con actividades de convivencia en Matagorda y en Pampanico.
3: Cerca de 800 vecinos participan en jornadas familiares, deportivas y culturales que refuerzan la integración y el reconocimiento de la cultura gitana en la ciudad.
0: Y además, Elegido presenta la 19ª media maratón Ciudad de las Hortalizas, una cita deportiva ya muy consolidada.
3: La prueba reunirá a cerca de 1.300 participantes los días 9 y 10 de mayo con carreras para todas las edades, circuito urbano renovado, deporte inclusivo y fuerte apoyo institucional y empresarial.
0: Bueno, pues vamos a Elegido y en concreto al Merimar. Vamos a la fiesta de la primavera que tiene como escenario este fin de semana, sábado y domingo, la Plaza Batel, con un montón de cosas que se van a celebrar allí. Inogavi Manzano, iba a decir, ¿qué le gusta una fiesta a Inogavi? No, pero es que le gusta a Inogavi una fiesta porque ve disfrutar a sus vecinos de Almenimar. ¿Qué tal, Inogavi? Muy buenas.
5: Muy buenas tardes. Pues la verdad que sí, que para mí disfrutar con los vecinos, que los vecinos tengan ese espacio para poder salir, para poder tomarse una cerveza, para poder disfrutar, pues la verdad es que a mí me enorgullece que Almenimar antiguamente, pues yo me acuerdo que cuando empezamos, cuando hacíamos cualquier actividad, los vecinos decían, mira, pues tenemos los Reyes Magos, tenemos Halloween, tenemos carnavales, porque antiguamente, pues hasta que no se constituyó lo que era la Junta Local en el 2012, pues no teníamos este tipo de actividades. Y esto nace principalmente del tejido asociativo, de la Asociación de Intertuliana, y ya vamos con la 7ª edición de lo que es la fiesta de la primavera. Y sobre todo, pues hemos conseguido que el colectivo inglés extranjero de la Plaza Batel, con los comercios que tienen allí, los negocios de hostelería, pues integren sus especiales fiestas también con nosotros y que podamos tener un fin de semana pues totalmente lleno de conciertos, de actividades, en familia, con gente joven. Y bueno, yo creo que tenemos la suerte de que en Almería, el fin de semana, pues desde Macael, que tiene un magnífico alcalde, hasta Elegido, pues tenemos diferentes núcleos que siempre están haciendo actividades y la gente pues puede salir después del fin de toda la semana trabajando el fin de semana pues para poder tomarse algo y disfrutar de las fiestas y de los eventos que se organizan.
0: ¿Qué podemos rescatar de la programación de esta fiesta primera? Momentos importantes, cosas que van a suceder ahí en la Plaza Batel.
5: Pues mira, empezamos el sábado, que por suerte no va a llover. Pues estábamos ahí que con toda la península prácticamente con lluvia, y nosotros se nos va a abrir esa ventana, que vamos a tener la suerte que a partir de las 4 pues vamos a tener lo que es música en directo, vamos a tener Little Rock, vamos a tener un tributo de música indie que se llama Memento el sábado, DJ y todo lo que son los negocios de la Plaza Batel sacan sus barras pues para poder deleitar.

0: lo que es la gastronomía, la bebida, y tener lo que es una tarde lúdica, pues con música principalmente. Y ya el domingo, pues tenemos lo que es, a través de festival de teatro, pues tenemos para los más pequeños la munición pirata, a través de Alejú, a las 12:30, en la Plaza Batel, pues tendremos una actuación pues para los niños, que al final, pues bueno, son los que tiran de los padres. Y seguiremos con la música y acabaremos a partir de las 5, pues con un grupo del local de los más punteros, que son los Lagartos, que prácticamente pues deleitarán lo que es la Plaza Batel con la buena rock, buena música y buenos tributos de grupos nacionales, que al final pues bueno es lo que ahora mismo más se escucha.
1: Y los conoce allí todo el mundo, faltaría más. Bueno, ¿y el público? ¿El público quién es? ¿Quién está llamado a esta fiesta? ¿Quién está invitado?
0: Pues prácticamente, como he comentado, es una fiesta familiar para los más pequeños, como es el domingo, y luego pues gente que le guste la buena música, que quiera escuchar música en directo, que cada vez, pues, quiera o no quiera, tenemos esa oportunidad de escucharla, porque van saliendo, van emergiendo grupos locales, tanto de flamenquito fusión como de música indie, que hace que el que quiera salir un sábado y escuchar música, pues pueda estar en una terraza perfectamente, tomándose su café, tomándose su cerveza y poder escuchar pues este tipo de música. La Plaza Batel es una plaza que principalmente acompaña para que pueda estar desde los más pequeños hasta la gente de nuestra edad, pues sin ningún tipo de problema, porque es una plaza que al final invita a que las familias puedan disfrutar pues de un día en Almerimar, cerca de lo que es el puerto. Y la verdad que bueno, ya se aproxima lo que es nuestra época estival, el verano, las playas. Y esta es un poco la antesala de todas las ciudades que tenemos programadas y de todos los conciertos, de todas las ciudades infantiles que vamos a tener este verano.
1: Sí, señor. Enciende la fiesta de la primavera, enciende la bengala y a partir de ahí totieso a pasarlo bien durante todo el verano en Almerimar. Querido Inogavi, enhorabuena. Enhorabuena por adelantado y a pasarlo muy bien, como siempre.
0: Un abrazo y como siempre estáis invitados a disfrutar de un fin de semana en familia, con música, con gastronomía y sobre todo, por suerte, con sol, que es lo que vamos a tener este fin de semana.
1: Sí, señor. Cuídate, amigo.
0: Un abrazo.
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1: Claro que sí, y enseguida vamos a seguir recorriendo, que vamos llegando poco a poco a la recta final del programa, pero antes, Montaño.
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1: Claro que sí, una cosita más, la Villa de Níjar, que también te está esperando, forma parte de los pueblos más bonitos de España. Y ahora, pues, lo que diga Montaño. ¿Nos vamos al Bajo Andarás, Montaño?
4: Vámonos.
1: Venga.
4: Llega la hora de la actualidad de la comarca del Bajo Andarax y sus siete municipios: Gado, Rioja, Viator, Pechina, Benadux, Huércal de Almería y Santa Fe, con la mancomunidad del Bajo Andarax.
1: Estamos en el Bajo Andarax, como decíamos, y te contamos cosas de la mancomunidad y de la comarca y de sus municipios. Por ejemplo, del récord de asistencia a las fiestas patronales de San José en Huércal de Almería.
5: Más de 50 actividades y cerca de 45.000 asistentes en los conciertos del Huércal Live consolidan el éxito de la celebración.
1: Además, te contamos que la Legión conmemora el 2 de mayo en Viator con un homenaje histórico y medallas de Ucrania.
5: El grupo de artillería celebra en la base Álvarez de Sotomayor un acto presidido por el general José Agustín Carreras Postigo.
1: Te contamos también que Pechina acogerá el 16 de mayo el Festival de la Primavera.
5: Se trata de una jornada que apuesta por el consumo responsable y la reutilización a través de un mercadillo de segunda mano abierta a la participación ciudadana.
1: Y la consejera de Fomento, Rocío Díaz, realizó una visita institucional al Ayuntamiento de Gorcal de Almería.
5: Se abordaron dentro del marco de la colaboración institucional y de la necesidad de cooperar entre administraciones.
1: Bueno, pues vamos a contar cosas del Bajo Andarax, de la Mancomunidad del Bajo Andarax. Por ejemplo, vamos a hablar de algunos de los acontecimientos más destacados en la comarca. Por ejemplo, la Junta ha impulsado la modernización hídrica del Bajo Andarax con una inversión de 700.000 euros. ¿Qué actuaciones están llevando a cabo, Alfonso, en el Bajo Andarax para rememorar, para mejorar, optimizar la gestión del agua?
5: Pues la Junta de Andalucía está impulsando un proyecto de modernización hidráulica en los 7 municipios de la Mancomunidad del Bajo Andarax con una inversión de 70.000 euros. Las actuaciones incluyen la digitalización de la red de abastecimiento, la renovación de contenedores de agua y de contadores también, y la mejora de infraestructuras hidráulicas para lograr una gestión más eficiente e inteligente del agua.
1: ¿Quiénes participaron en la visita institucional a Gádor y a Benadux?
5: La visita estuvo encabezada por el delegado territorial de Agricultura, Pesca, Agua y Desarrollo Rural de Almería, Antonio Mena. También participaron el presidente de la Mancomunidad del Bajo Andarax, Eugenio González, junto a las alcaldesas de Gádor, Lourdes Ramos, y de Benadux, Noelia Damián.
1: También ha sido noticia esta semana las fiestas patronales de Gorcal de Almería. ¿Y sobre eso qué me comentas?
5: Pues que las fiestas han concluido con un balance muy positivo, además de una gran participación ciudadana. Más de 45.000 personas asistieron al ciclo de conciertos Gorcal Live dentro de una programación súper amplia con más de 50 actividades. El alcalde de Gorcal de Almería, Ismael Torres, destacó el ambiente familiar y la ausencia de incidentes graves, además de anunciar nuevos eventos culturales como el Viva Boom Fest y el espectáculo de monólogos Risas por Gorcal con todo un David Navarro y que será, tomen buena nota, el próximo 30 de mayo.
1: Y no me lo voy a perder porque David Navarro, este jinense espectacular, pues es hoy por hoy mi humorista favorito. Así que allí estaremos. He estado en el Bajo Andarax.
4: Cerca de todo y con respuesta para todos, te espera el Bajo Andarax, una comarca llena de riqueza y valor en todos los sentidos. El Bajo Andarax es cultura religiosa y civil, son yacimientos milenarios, son fiestas populares y la más rica gastronomía. Es la agricultura y los cítricos, una gran potencia empresarial, paisajes lunares y un desierto europeo. El Bajo Andarax son gentes acogedoras y cercanas, una cultura de brazos abiertos y mil posibilidades para disfrutar. El Bajo Andarax es Gádor, Rioja, Viator, Pechina, Benadux, Gorcal de Almería y Santa Fe. Bajo Andarax, con los brazos abiertos.
1: Y enseguida seguimos recorrido provincial, pero antes Montaño.
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1: 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Vamos a Berja.
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1: Bueno, pues en Berja también resumimos la actualidad de la semana. Te contamos que Berja avanza en la creación de una nueva sala de estudio en la Plaza de la Constitución.
5: El espacio ofrecerá un servicio amplio y flexible con horario ininterrumpido y apertura 24 horas en época de exámenes.
1: El aula de inclusión de la Casa de la Cultura visita el Ayuntamiento de Berja.
5: El alcalde José Carlos Lupión recibe al alumnado y les muestra las dependencias municipales en un encuentro cercano y educativo.
1: Berja vive un intenso puente con las Cruces de Mayo.
5: Siete cofradías han montado sus ambigús en distintos puntos de la localidad.
1: Y comienza la construcción de varios muros de piedra.
5: Serán en el Parque Periurbano de Castala.
1: Bueno, pues una semana más estamos en Berja para repasar algunos de los acontecimientos más destacados de los últimos días. La localidad ha vuelto a convertirse en punto de referencia deportiva con la Copa de España de Gravel y la Copa de España XCM, la indomable, reuniendo a cientos de participantes llegados desde distintos puntos del país. Además, continúa impulsando las iniciativas formativas con un nuevo curso de atención y apoyo psicosocial domiciliario. A ello se suma la visita institucional del alumnado de el aula de inclusión del ayuntamiento a una actividad que ha permitido acercar la administración local a los estudiantes. Vamos por partes. A ver, ¿qué importancia ha tenido la celebración de la indomable en Berja, Alfonso?
5: La celebración de la Copa de España de Gravel y la Copa de España XCM, la indomable, ha vuelto a situar a Berja en el panorama nacional del ciclismo de montaña y aventura. Más de 400 participantes están recorriendo los espectaculares paisajes de la Sierra de Gádor a través de dos modalidades diferentes. Una prueba competitiva de 96 kilómetros con más de 2.800 metros de desnivel positivo y otra en ruta no competitiva de 51 kilómetros. Además, el impacto deportivo, este evento supone también un importante impulso turístico y económico para Berja, ya que durante el fin de semana numerosos visitantes familiares y equipos deportivos llenan alojamientos, restaurantes y comercios de la zona.
1: Bueno, pues eso ha quedado claro, aunque ya teníamos clarísima la importancia brutal de este evento, ya no solo en Berja, en Almería, sino a nivel nacional e incluso internacional. Por otro lado, ¿qué objetivos tiene el curso de atención y apoyo psicosocial domiciliario que va a impartir Berja?
5: Pues mira, Víctor, este curso tiene como objetivo principal formar a personas interesadas en el acompañamiento y la atención diaria a quienes necesitan apoyo en su entorno habitual. La formación abordará aspectos relacionados con el bienestar emocional, la atención psicosocial, la comunicación y las habilidades necesarias para mejorar la calidad de vida de las personas atendidas. Tendrá una duración de 50 horas y se desarrollará del 19 de mayo al 4 de junio en el Molino del Perrillo de Berja. Desde el Ayuntamiento destacan que este tipo de actividades ayudan también a mejorar la empleabilidad y fomentan una atención más cercana, más humana, hacia colectivos que requieren cuidados especiales.
1: Bueno, y también quiero tocar lo del aula de inclusión, la visita a ese aula que es del Ayuntamiento de Berja.
5: Pues el alumnado del aula de inclusión de la Casa de la Cultura vivió una jornada muy especial durante su visita al Ayuntamiento de Berja. Los estudiantes fueron recibidos por el alcalde virgitano José Carlos Lupión en su despacho, donde pudieron conversar con él y conocer de primera mano cuáles son sus responsabilidades y el trabajo diario que se realiza desde la administración local. Posteriormente realizaron un recorrido por varias dependencias municipales, entre ellas el Salón de Plenos, descubriendo cómo funciona el ayuntamiento y cuáles son los espacios más importantes del edificio. La actividad concluyó con la entrega de un obsequio a los participantes en un ambiente cercano y participativo.
1: Muy bien, pues lo dicho, hemos estado en Berja.
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1: Bueno, pues pinceladitas, la primera montaña.
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1: 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Bueno, pues vamos a dar un paseo por la mojonera.
8: Es la mañana de la mojonera.
1: Bueno, pues lo primero que hacemos es repasar cómo viene la actualidad de la mojonera. En los últimos 7 días te contamos que el ayuntamiento anuncia nuevas medidas para reforzar la seguridad.
4: El alcalde José Miguel Hernández adelanta una próxima actuación vinculada a la policía local.
1: Y el ayuntamiento de la mojonera promueve el bienestar femenino con una jornada de salud y convivencia.
4: Medio centenar de vecinas disfrutan de un circuito termal y de un encuentro social en una iniciativa impulsada por las concejalías de servicios sociales y de mujer.
1: Y el ayuntamiento rinde homenaje a las madres del municipio.
4: El consistorio destaca su papel esencial en la familia y la sociedad con motivo del Día de la Madre.
1: Y el propio ayuntamiento se suma al reconocimiento del Día del Trabajo.
4: El consistorio destaca el esfuerzo diario de los trabajadores como motor esencial de la sociedad.
1: Bueno, pues vamos a hablar de cositas, vamos a profundizar un poco en todo esto. Te contamos que el ayuntamiento ha anunciado una convocatoria de empleo público. ¿Qué detalles pueden interesar más a los vecinos?
4: Pues es una convocatoria importante porque se han aprobado las bases para cubrir 2 plazas de personal laboral fijo de limpieza, además de crear una bolsa de empleo asociada al proceso selectivo. Es una oportunidad interesante para muchas personas del municipio y de la comarca, especialmente porque se trata de empleo estable dentro de la administración local. Eso sí, desde el ayuntamiento recuerdan que el plazo de solicitudes todavía no ha comenzado y que se abrirá tras la publicación oficial en el BOE. Los interesados pueden ir preparando ya la documentación necesaria, como el DNI, el carnet de conducir y los méritos formativos o laborales. Además, se ha establecido una reducción del 50% en la tasa para personas demandantes de empleo.
1: Bueno, pues la verdad que es interesante todo esto. También se ha hablado estos días de las nuevas medidas relacionadas con la seguridad en el municipio. ¿Qué se sabe hasta el momento?
4: El alcalde José Miguel Hernández ha adelantado que el ayuntamiento pondrá en marcha próximamente una actuación vinculada a la policía local. Aunque todavía no se han dado todos los detalles, sí se ha destacado que el objetivo es reforzar la seguridad y mejorar los servicios públicos que se prestan a los vecinos. Desde el consistorio insisten en que se sigue trabajando para responder a las necesidades del municipio y ofrecer más tranquilidad a la ciudadanía. Este anuncio forma parte de una línea de trabajo que busca fortalecer la presencia y los recursos de la policía local en la mojonera.
1: Bueno, la verdad que en fin, es importante que se trabaje en ese sentido de la seguridad. Bueno, y además de empleo y seguridad, el ayuntamiento también impulsa actividades sociales dirigidas a vecinas del municipio. Cuéntame.
4: Pues la actividad, Víctor, estuvo centrada en el bienestar y la salud de las mujeres de la mojonera y reunió a unas 50 vecinas en una jornada de convivencia. El programa incluyó un circuito termal en el spa, la NBA Golf, pensado para fomentar el relax y el cuidado personal, y posteriormente se celebró un almuerzo tradicional en Félix. La iniciativa fue organizada junto a las concejalías de Servicios Sociales y de la Mujer y contó con la presencia de varias concejalas del equipo de gobierno, que además entregaron un pequeño obsequio a las participantes. Desde el ayuntamiento destacan que este tipo de actividades ayudan a mejorar la calidad de vida, fomentar la convivencia y crear espacios de encuentro para las vecinas del municipio.
1: Pues hemos estado en La Mojonera.
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0: Tiros libres, ¿eh?
1: Falló el primero Taylor, va para el segundo sí que lo convierte. Pone el 35-44, últimos 33 segundos. Venga, hay que aguantar. Hay que mantener esta buena renta. Pelota para Panathinaikos, recibiendo Julian Grant. Quiere penetrar Cedi Osman otra vez. Vuelve a anotar Cedi Osman, que está absolutamente imparable. 37-44, va a tener la última Valencia Basket. Hay que anotar. Vamos, recibe Valencia Basket. Quiere atacar Gian Montero, pone un poco de pausa, a ver si se la juega al base dominicano. 10 segundos por delante, se seca la zapatilla, quiere arrancar la moto. Bola para Montero, Montero, Montero, Montero, Montero la cambia. Va a ser Matt Costello de 3, se lleva la chapa. Costello se quiere volver a llevar el triple que no va. Y aquí se va a terminar, qué lástima, la ha tenido Valencia. Ha tenido un triple, Matt Costello reclama falta. Pedro Martínez en el banquillo. Se va a terminar la primera parte en el OACA. Buena renta, hubiéramos firmado esta buena ventaja de Valencia. Descanso en Grecia, Panathinaikos 37, Valencia Basket 44.
2: Tu resumen en formato flash, ¿no, eh?
0: Ha sido una primera parte muy buena, con una buena puesta en escena de Valencia Basket, que tiene que mantener este nivel de concentración de cara a la segunda parte.
2: Tenemos descanso en la final de la Copa en Arabia Saudí, ¿verdad, Javi?
3: Sí, descanso también en el Alim Stadium, y le ha dado la vuelta el partido al Hilal. Marcó primero Nasser Al-Dawsari tras una buena acción de Malcolm, el ex del Barça, y el segundo lo ha hecho un ex del Real Madrid, Teo Hernández, que ha marcado un golazo desde la frontal. Alivio para el equipo de Benzema, porque se les estaba yendo a la final de Copa y ahora se les pone de cara al Colot 1, al Gilal 2.
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2: Venga, que nos vamos al fútbol, venga, que nos vamos a lo de Levante y Osasuna. Acaba de arrancar el partido, ¿verdad, Luco?
10: Sí, lleva 2 minutos y 16 segundos con el primer disparo a portería de Víctor García para el Levante. Rasito pegado al palo, lo terminó atrapando Sergio Herrera. Ahora la juega Osasuna, donde también ha habido homenaje al gran Raimon Ferrer, Noel Rodilla.
11: Así es, el jardinero, icónico jardinero del Levante, 38 años vinculado, perdona, Luco.
10: Ojo que va Moncayola, se mete parte derecha dentro del área, el pase al corazón, no llega Budimir y se lo mete en propia el defensa del Levante. Se lo mete en propia Toljan. ¡Gol!

0: libertad. ¿Pero qué te ha pasado, Toyan? Balón para Moncayo, la parte derecha bastante solo, se mete dentro del área. Ve a Budimir en el punto de penalti. El pase raso, no llega el 17. Pero el segundo palo no viene un jugador de Osasuna. Llega el lateral, llega Toyan, que se tira ras de suelo. Estaba muy solo, estaba completamente solo. Nadie le presionaba. Y es que ya no es que lo tire fuera, es que la podrías haber despejado. Pues se tira al suelo de segada y en vez de lanzarla fuera, se la mete dentro de su portería. ¡Ay, qué momento para fallar, Toyan! Minuto 3 de partido, Levante 0, Osasuna 1.
1: 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Es increíble, Noel Rodilla, el gol que se acaba de marcar en propia Toyan.
2: Es increíble, mira si es increíble y ha sido inesperado, Parra, que ni los aficionados de Osasuna lo han celebrado. Es que de esa manera se han quedado congelados, evidentemente ahora están aplaudiendo. Se ha hecho el silencio en todo el Ciutat de Valencia, se lamentaba el lateral del cuadro granota, porque es que nadie, ni Luke con la narración, ni yo, ni Pascu, que estamos aquí, no esperábamos que hiciera eso.
3: Yo no creía que, o sea,
1: A ver, pero espera, Luco, déjame que incorpore a Jorge Segura y a Enrique Martín Monreal, porque con el baloncesto y con cómo empezó el partido no me ha dado ni tiempo. Hola, Segura, ¿qué tal? Muy buenas.
4: Hola, Pablo, buenas noches.
1: Bueno, pues ya directamente por lo de Toyan, que es, o sea, de verdad.
4: Bueno, a ver.
1: Habrá calculado mal.
4: Pues no, mira, ahora
1: se,
4: si
1: se
4: está,
1: ve fatal.
4: Si está Enrique ahí, pues que el que ha sido profesional. Yo la única explicación técnica que le puedo encontrar es que él intenta, digamos, con la puntera o digamos, despejar el balón metiendo el pie por debajo, cuando lo más sencillo hubiera sido hacerlo, digamos, que con el interior del pie, ¿no?, hacia el costado, hacia el baterín de córner, y que, bueno, al intentar hacer eso, no sé si porque piensa que puede tener un jugador de Osasuna cerca detrás o algo de eso, pues se equivoca y lo acaba introduciendo, pero es un palo muy gordo para un Levante que, evidentemente, es que el Levante hoy ya no le vale ni empatar, hoy tiene que ganar el partido y empezar así es un golpe duro.
1: Hola, Enrique, ¿qué tal? Muy buenas.
5: Hola, muy buenas, ¿qué tal?
1: Bueno, pues entonces está ahí abajo y lo ha dicho Jorge Segura, que es verdad que al final que tendrá su explicación de qué estaba viendo Toyan o qué ha pensado, cómo habrá calculado, pero desde luego la imagen, o sea, parece que está rematando un gol, o sea, como si estuviera en el área contraria.
5: Sí, bueno, pero él lógicamente lo que ha querido era enviar el balón a córner y yo creo que le ha dado con el exterior de su pierna y no ha hecho más que meterlo y nos hemos quedado, pues como habéis dicho, todo el mundo helado, hasta los hinchas de Osasuna, pues porque era una jugada teóricamente muy sencilla, pero esto es fútbol y a veces las jugadas más sencillas se convierten en las más duras y las más duras a veces en más sencillas, ¿no?
1: Le viene de lujo Osasuna el gol, claro.
5: Bueno, todo es teoría pura, efectivamente, de salida el partido es muy interesante y se ha puesto de cara, pero esto no ha hecho más que empezar y he estado viendo ahí, bueno, pues que el Levante, si es capaz de ganar este partido, se coloca a un punto o dos de la permanencia, coge a tres o cuatro equipos a dos puntos, es aliciente para los dos, y Osasuna, ganando hoy, pues dormiría el séptimo, con lo cual, bueno, pues las posibilidades de jugar Europa, pues pueden ser cada día más factibles, pero bueno, esto no ha hecho más que empezar y seguro que el partido va a tener muchas más cosas.
1: Luco.
0: La jugaba Osasuna, ahora Moncayola de cabeza para Aymar Oroz, que la mueve en el centro del campo. Está medio groggy el Levante, ¿eh? Todavía no ha asimilado lo que ha pasado en estos primeros 7 minutos de partido. Por cierto, Noel Rodilla, ¿tiene aún el marcador de la jornada retro el Levante?
2: Sí, no lo ha cambiado. Desde aquella jornada no lo ha cambiado. Yo te diría que hoy ha habido una pequeña modificación, sobre todo en el tema del tiempo. Pero desde aquella jornada retro de la Liga, que organizó la Liga, el Levante se ha mantenido en los videomarcadores, bueno, pues esa...
0: No conocemos razón, ¿no?
2: Pues porque ha gustado.
0: Ah, vale.
2: Entonces, digo yo, no lo sé.
0: No lo sé, no lo sé. Budimir intentándolo jugar para Rubén García Santos, no llega, va a recuperar el Levante Unión Deportiva, habló largo buscando la carrera de Víctor García, llega antes Valentín Rosier de cabeza, pero la caza Pablo Martínez, tres cuartos de campo, de espadas a portería, intentaba abrir hacia la de parte izquierda para Víctor García, el balón se marcha fuera, saque de banda para Club Atlético Osasuna. Segura, tú que tienes mucha experiencia acumulada, ha venido
4: demasiada,
0: mucha gente...
4: demasiada, loco. ¿Qué pasa? Qué, cuéntame. Bueno, pero,
0: ha venido mucha gente al homenaje a Raimon, que se jubila. Que
4: yo de Raimon, mucho... dime, de Raimon solo puedo decir cosas buenas, porque Raimon, que es de Meliana, que es de donde ha residido mi familia materna toda la vida. Entonces, conoce a mis tíos, conocía a mi madre, conocía a mi abuelo, y yo lo he conocido desde pequeño. Cuando iba, pues eso, con mis tíos a ver muchos partidos en verano en aquel estadio de cemento, y cuando el Levante estaba por segunda B, más bien, tercera incluso. Y Raimon, solo te puedo decir una cosa, es un... Bueno, yo creo que tú lo sabes, ¿no?
0: Sí, a ver, para la gente que nos está escuchando, seguro que igual no sabe quién es Raimon Ferrer. Perdón, primero, Noel, ¿qué ha pasado?
2: Sí, porque ha realizado una entrada, para mí, muy dura Pablo Martínez. Entiendo que no iba con maldad, pero es que le ha clavado la plancha a Catena. Estaba en el suelo el central de Osasuna y tenía hasta terror por si entraba el VAR, porque ha entrado con toda la plancha, es involuntario, pero hoy en día, con aquello del VAR, dime tú a mí.
0: Se recupera Catena y ahora se queja el Ciudad porque ha estado media hora colocándose el balón Catena para golpearla y finalmente se la ha dejado a Sergio Herrera. Para los que estén oyendo la radio y no tengan ni idea, ¿no? Claro. Raimon es una figura histórica en el Levante, nunca ha sido jugador, nunca ha sido directivo, nunca ha sido entrenador, es el jardinero, el cuidador del césped, pero que es un personaje icónico, que sí, es porque... un personaje que traslada cariño, que siempre ha estado ahí, que tiene el mítico Raconet, claro, en una de las esquinas del Ciudad de Valencia.
2: Un museo total.
0: Claro,
4: un museo donde, histórico donde del come, levantinismo.
0: Donde se han hecho muchas comidas de equipo y cenas de equipo, ¿no? Y bueno, es como una figura icónica e histórica del levantinismo.
4: Es de esas personas, indispensables, efectivamente, que prácticamente todos los clubes tienen de una manera o de otra. Y muy importante para el club, además en los peores momentos del club, porque en los buenos pues están todos, ¿no? Pero Raimon es de los que ha estado siempre, en lo bueno y en lo menos
0: bueno. Se dedicaba a otra cosa, pero se puede equiparar a un Españeta, que en paz descanse, del Valencia.
4: Claro, Españeta del Valencia, a Carlos Nadal, el delegado del Barça.
0: Por ejemplo.
4: Pues en el Real Madrid... Pues bueno, pues también ha tenido muchas figuras, ¿no? Empezamos por Chendo, por ejemplo, ahora también como delegado, que lleva un montón de años, ¿no?
0: Claro.
4: Sí, todos los clubes tienen...
0: ¡Ojo ahora! Cuidado, que va Budimir dentro del área, controla con el pechito, se queda Budimir mano a mano con Matt Ryan de espaldas, se quiere deshacer del portero, cuidado que lo puede conseguir, balón atrás para Aymar Oroz, se ha hecho un lío Osasuna, la juega Iker Muñoz, no ha querido definir también, está muy escorado y de espaldas, Budimir, cuidado, centro, segundo, paro, golpea Budimir, gol.

0: Osasuna ante Budimir. Ha dejado Grogui el gol en propia puerta al Levante. La jugada por la parte izquierda. Llega prácticamente a la línea de cal. El centro al segundo palo. Y aparece en boca de gol el 17 completamente solo para anotar el segundo tanto por Osasuna. Vaya comienzo del conjunto navarro. Cómo pica el cuadro de Alessio. Vuelve a marcar ante Budimir. Minuto 11 de partido. Cuidado al Levante. Levante 0. Osasuna 2, Budimir.
1: Y los goles en la radio siempre se celebran, claro que sí. Y se celebran en las calles, y se celebran en los coches y en los Volkswagen. 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Desde siempre llega el tanto de Budimir. Qué mala pinta tiene esto para el Levante, Noel.
2: Desde luego tiene muy mala pinta. Menudos 10 minutos de partido para el cuadro de Luis Castro, que desde luego está protagonizando el peor partido desde que está dirigiendo al equipo valenciano aquí en el Ciutat de Valencia. 17º tanto de ante Budimir en esta temporada en primera división. No lo celebraba el jugador croata con demasiada efusividad. Se pone 0-2 Osasuna.
1: Enrique, otro gol más de Budi.
3: Sí, otro gol. Ha sido un buen centro de Bretones y Budi, como sabemos, en esa parcela del campo siempre está bien colocado y mira, ha tenido el premio a esa buena colocación y la verdad es que se le ha puesto el partido a Osasuna de momento pues ni en los mejores sueños, ¿no? Pero esto es así y ahora pues vamos a ver cómo el Levante se puede recuperar de este golpe y si es capaz de poner el partido un poquito más equilibrado, pero como se descuide Osasuna en la contra puede matar definitivamente el partido.
1: Yo no soy de dar por sentado cosas ni a favor ni en contra, segura, porque mientras hay vida y esperanza y luego una racha de equipos, o sea, una racha de partidos buena tal, pero es verdad que esto es, o sea, media sentencia de descenso para el Levante.
4: Sí, si no le da la vuelta, sí. O sea, totalmente. Y piensa que quedan 12 puntos, ¿no? Por jugar.
1: Sí.
4: ¿No?
1: Son cuatro, que ganar los tres partidos, segura.
4: Claro, el Levante yo creo que ganando tres partidos se salvará. Pero claro, pues ya has quemado una bala de las dos que tienes en casa. Entonces tendrías que ganar al Mallorca en casa y tendrías que ganar los otros dos fuera.
1: Que recuerdo es Celta fuera de casa jugándose Europa y claro, el último partido Betis fuera de casa quizá jugándose Europa.
4: No, Europa no, la Champions. O sea, ya no es que se juegue en
1: sí,
4: Europa.
1: Sí, pero yo creo que el Betis ya la va a tener hecha, ¿eh?
4: Bueno, no lo sé. Supongo que sí. Pero igualmente, ¿sabes qué pasa? Que ya no es... Es como te quedas, ¿no? Cómo se te queda el cuerpo. Hombre, si el Sevilla pierde este fin de semana y el Alavés también, bueno, pues dices, bueno, más o menos estoy igual, pero claro, te queda una jornada menos. Yo creo que el gol en propia puerta ha sido muy duro, ¿no? Y ahí te descompensas un poco, seguramente intentas ir rápido arriba y ha venido ese contraataque que lo ha aprovechado muy bien Osasuna, que por otra parte hay que decir que es un equipo para mí muy bueno y muy bien trabajado con Lisi.
1: A ver, porque esto ya hay que ponerse serio. La verdad es que bastante serio, porque en los cálculos del conjunto granota esto era victoria. O sea, en el quesito de la salvación del Levante, este quesito había que ponerlo. Seguro, porque juegas en casa, porque al Levante le cuesta muchísimo ganar fuera. Lo vimos contra el Español, que rascó un empate. Lo vimos contra Villarreal, que salió goleado. Ya no es solo la derrota, que también son las sensaciones. Esto deja Mortimer Malón al Levante Unión Deportiva. No es matemático, ni mucho menos el descenso, pero sí que le habrían dado una estocada importante al cuadro del Ciutat de Valencia. Y además, lo peor, y es que parece que sigue Grogui después del primer gol en propia puerta y después ahora del segundo gol. Tremendo. El Ciutat enmudecido, Noel, con lo que ha pasado en estos primeros, nada, 15 minutos.
2: Sí, sí, desde luego, era una auténtica fiesta, una auténtica final para el levantinismo, pero desde luego que el Levante, no sé si Segura está de acuerdo conmigo, pero no ha salido como... ha salido con muchos nervios, nah, me da la sensación, y que tenía que salir a comerse a Osasuna y no lo ha hecho.
4: No, pero es chicos, es la primera jugada, ¿no? El Levante ha jugado muy bien los últimos partidos. Algunos los ha ganado, otros Algunos lo han empatado.
1: Los últimos partidos en casa.
4: Y fuera, perdona.
1: Luego te
4: perdona,
1: la pillan, ¿no?
4: El Levante mereció ganarle al Español y ganarle bien.
1: Eso sí.
4: Claro, no. El Levante, para mí, lleva los últimos 10 partidos jugando muy bien y mereciendo la salvación. Lo que pasa que, pues claro, todo lo que no había hecho antes al final te pesa.
1: Ha llegado tarde.
4: Bueno, de momento sí, pero yo lo que marca el partido de hoy no es cómo ha salido el equipo, es el gol que se mete Toljan en propia puerta.
1: Totalmente.
4: Es que eso fastidia al propio jugador, evidentemente, pero al resto de compañeros también te descoloca.
1: Pero queda mucho. Quedan todavía por delante, vamos. Prácticamente toda la primera parte y toda la segunda. Solo han transcurrido 16 minutos. Esto es molto longo, que diría Alessio Lisci, ¿no? El entrenador de...
2: Por cierto, menuda ovación ha recibido el técnico de Osasuna.
1: ¿Ah, sí?
2: Sí.
1: A diferencia de Luis García Plaza.
2: Bueno, yo solo te digo que ha recibido una ovación extraordinaria.
1: Pero Luis García Plaza no.
2: Bueno, hubo 50-50.
1: Bueno, saque de banda. Luego ahí cada uno ya, pues que opine, Martín Monreal, que un técnico que ha ascendido al Levante, Unión Deportiva, y que lo ha mantenido en primera con dos chupachups y un regaliz, pues salga silbado. Y otro, pues que ha entrenado, ¿cuánto? 4 o 5 meses al Levante, y que no por culpa de él, descendió a segunda división, pues salga ovacionado. Pero estas son las cosas del fútbol, Martín Monreal. Hay gente que cae mejor que otra, ¿no?
3: Pues sí, así es. Yo creo que todos los entrenadores trabajan.
1: ¡Uy, Osasuna, perdona! ¡Parte izquierda, madre mía! ¡Raúl Moro! Se había marcado una jugada maradoniana. Se había metido dentro del área, pero ahí es cuando se emborrachó de balón. Se escoró demasiado y terminó marchándose el esférico por línea de fondo. ¿Hablabas, Martín Monreal?
3: Que sí, que todos los entrenadores pues tienen su manera de funcionar y bueno, unos empatizan más con la gente, otros menos. Y en este caso, pues como has comentado, pues Alessio pues parece que conectó muy bien con la gente ahí. Y bueno, pero esto es fútbol, como dices.
5: Aguantamos un segundo que tenemos, perdona Luco, descanso en segunda división, ¿verdad, Leandro?
6: Final de la primera parte en el JP Financial Estadio. El Cádiz en su línea, pocas ocasiones, poco mimbre. El Depor mucho mejor, con muchas ocasiones, pero siguen las tablas. Tiempo de asueto, Cádiz Club de Fútbol 0, Deportivo de la Coruña 0.
5: Cuidado que se entona Panathinaikos, Alex.
7: Empieza mejor el equipo griego hasta arranque de la segunda parte. Parcial de 7-4 para el conjunto de Ataman. 7-50 para llegar al final del tercer cuarto. Panathinaikos 44, Valencia Basket 48.
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5: 23 sobre las 9 de la noche, bueno, eso será a las 10 de la mañana. 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
1: Sí, no lo amañes, prometo que no está amañado porque me acabo de enterar.
5: Como todos los oyentes, Melón.
1: Ahí está. Claro. Creo, porque esto me lo podrías haber dicho previamente y yo me preparaba, yo que sé, un discurso o algo. ¡Ojo, Manu Sánchez del centro! ¡Ha sacado si que decir los una guantes! Hora. Sergio Herrera, el
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3: Hablar de los núcleos duros, cuando digo duros, los núcleos en los equipos en los que hay consistencia en cuanto a consistencia grupal, en el que haya 5, 6, 7 jugadores que sean de alguna forma el sostén del grupo, y cuando

0: De alguna manera el Madrid lo solucionará, digo yo.
1: Habrá que ver, desde luego. 28 de partido, nos damos una vuelta por lo de Valencia Basket, porque, madre mía, cómo se nos está escapando el partido, Alex.
2: Ha empezado Valencia con problemas este arranque de la segunda parte. Solo ha anotado 6 puntos en más de 5 minutos y Panathinaikos ya le ha dado la vuelta. Van a quedar 4:49 para finalizar el tercer cuarto. Uno arriba Panathinaikos. Panathinaikos 51, Valencia Basket 50.
1: Ha dicho una cosa Alex, Noelia, cuando estaba terminando el segundo cuarto, que es, hubiéramos firmado esto. Pero es verdad que no hubiéramos firmado la dinámica que es tan importante en el baloncesto. O sea, el término del segundo cuarto ya empezaba a adivinarse que Panathinaikos iba creciendo mucho en el partido.
3: Sí, sobre todo es un juego de pizarra. Ataman es muchas cosas, pero Ataman es un buen entrenador de baloncesto. Y Ataman lo que ha hecho es ver que, como en el segundo cuarto, Cedi Osman, por altura y por el tipo de jugador que es, estaba haciendo daño, porque iba muy bien al 2 contra 1 contra Kendrick Nunn, el emparejamiento con Badio era muy bueno y no estaba haciendo su juego, ha visto que necesitaba poner más centímetros en la cancha. ¿Qué ha hecho? Ha puesto a Osman, ha puesto a Lesort, ha puesto a Jerian Grant, luego ha mantenido a Nan y ha puesto también a Hayes Davis. Estaban haciendo daño con las penetraciones y el juego interior porque Valencia Basket no tiene ese tipo de jugadores, Saco no llegaba bien, Braxton Key tampoco, y así ha sido como Panathinaikos ha conseguido romper el partido. En el momento que han intentado reajustarse, ¿qué pasaba? Pues esto es como tirar de la manta, para taparte por arriba se te quedaban descubiertos los pies. Kendrick Nunn ya no tenía esas ayudas defensivas y ha empezado también a hacer de lo suyo. Eso es lo que ha pasado en este tercer cuarto.
1: 51-50, va a tener posesión Valencia Basket. Alex.
2: Va a iniciar Cameron Taylor. Vamos a ver si Valencia le consigue dar la vuelta. De nuevo está mal arranque de segunda parte. Se va al banquillo Branko Badio. Vuelve a cancha Darius Thompson. Va a iniciar, balón para Sergio de la Rea. Ahí está Larry, se quiere desmarcar Cameron Taylor. Recibe el estadounidense. Allá va Taylor, Taylor quiere penetrar, no le permite el paso a Inale Hayes Davis. Se quiere meter Braxton Key. Va a haber falta sobre Braxton. Falta sobre Valencia Basket. Reclama antideportiva Pedro Martínez. Vamos a ver lo que dictaminan los árbitros. Se quería colgar ahí Braxton Key. No sé, Noelia, si da para antideportiva.
3: Pues, a ver, yo creo que no, porque va a jugar la bola,
1: sí,
3: la
1: depende
3: verdad,
1: del listón. Pero... si marcas el listón en lo que de antes de Juancho no es antideportiva, probablemente no sea antideportiva nada en baloncesto.
3: Bueno, de hecho, ya ha habido quejas al descanso de Ergin Ataman en la Flash con Euroliga, con el canal oficial, que ya ha dicho: en mis 25 años de la Euroliga nunca había visto algo tan extraño en referencia al arbitraje de la primera parte. O sea, Ataman también sabe hacer su juego. Encima le han beneficiado, ¿no?, en cierto modo, con esa antideportiva que no le han pitado a Juancho. Entonces ahora ya eso también está marcando un poquito el nivel de cara a esta segunda mitad.
2: Han habido tiros para Braxton Key. Anota los dos, se vuelve a poner Valencia por delante. 5-1, 5-2, hubo tercera falta para Osman. Ataca Panathinaikos. Ahora esto va a ser un tomo y daca. Partido igualado en el Oaka, pelota para Cedi Osman. Allá va el jugador turco, quiere encontrar atrás allá a Jerian Grant. Busca la zona interior sobre Matías Lesort. Sigue jugando en el perímetro Panathinaikos. Allá va de nuevo Lesort. Canasta del Matías Lesort. Le vuelve a dar la vuelta al marcador el combinado griego. 53-52.
3: Y le está costando correr a Valencia Basket, y eso sí que es un problema.
2: Ahora ha habido falta sobre Sergio de la Rea. Se está complicando el partido. Bueno, sabíamos que iba a ser muy complicado. Ese más 15 que habíamos visto en la primera parte de Valencia era un poco una utopía. Sabíamos que íbamos a sufrir. Así que queda todavía mucho partido por delante. Pero lo importante es que sigue Valencia muy metido en el partido.
3: Es que esa es la clave. Este es un partido que se juega, sí, obviamente con talento, pero sobre todo se juega a nivel mental. Y muchas veces yo recuerdo que decía Paco Redondo que cuando ellos con el Madrid, de la serie del Partizan de la que hemos hablado antes, ponen la zona era una zona de municipal, pero sorprendió al equipo rival, que era lo que queríamos. Eso es lo que ha hecho realmente Ataman al alinear un quinteto tan alto: sorprender a Valencia Basket y tratar de sacarlo mentalmente del partido. Por suerte, Valencia Basket no se ha conseguido ir. Entonces, tienen que aferrarse a eso para intentar reajustarse un poco y evitar, ¿no?, caer en esa presión, en ese nerviosismo y precipitación que les puede salir caro en una cancha como el Oaka y ante un rival como Panathinaikos.
1: Volvemos a lo del Ciudad de Valencia, Luco.
4: La juega el Levante, que lo está intentando, pero me da que Osasuna, defensivamente hablando, está cómodo. Tan solo un remate de cabeza de Carlos Espí, que se fue desviado para la izquierda de la portería. Sergio Herrera, cuidado, el remate de Carlos Espí de nuevo de cabeza, ganándole a Catena. Se marcha de nuevo por línea de fondo, dice el árbitro que es córner, decía segura.
5: No, ve con el córner y luego lo comento.
4: Pues va a ser córner.

en parte izquierda de Pablo Martínez con un vendaje en la rodilla izquierda, preparado para pegarle. También hay que comentar, vaya suerte la del Levante, Carlos Álvarez e Iván Romero, para mí los dos mejores jugadores del equipo. ¡Cao, lesionaos! Es que, como diría el refranero español, te crecen los enanos, ¿no? Pablo Martínez, mano derecha arriba para marcar jugada. El envío al primer palo. ¡Gol!

0: Roy Ball.
1: De Víctor García para el Levante. Es un caramelo el saque de esquina de Pablo Martínez. Se pasea por el área pequeña. No lo consigue despejar nadie. Confunde a Sergio Herrera. Y estaba Víctor García con la caña preparada en el segundo palo para avanzarse a la defensa del Club Atlético Osasuna y conseguir a placer que el balón bese las redes de la portería de Sergio Herrera. Marca el Levante, recorta distancias, cree en la permanencia. Minuto 35 de partido, Levante 1, Víctor García, Osasuna 2.
2: 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Y empieza a creer el Levante, Noel.
3: Empieza a creer el Levante, todo el Ciutat de Valencia se ha puesto en pie. Es el primer tanto, lo vamos a dar de Víctor García. No sé si me lo podéis confirmar.
2: Sí.
3: Porque me daba la
2: sensación. Pero yo creo que iba para adentro,
3: de Rubén. Sí, porque el centro iba cerradito. Viene, vuelve de nuevo Levante, Luco.
1: Ojo, porque la juega Levante Unión Deportiva. Abertura, parte izquierda de nuevo para el autor del tanto, Víctor García, que la centra al punto de penalti. La va a sacar Boyomo. La intenta pelear de nuevo Karen Tunde para Levante Unión Deportiva. La recoge con coche Escoba, Oriol Rey. Este abre para la parte izquierda de nuevo en el piquito. El centro de Víctor García. ¡Qué golazo!
2: ¡Ay, no!
1: ¡Qué golazo! ¡Ay, qué golazo! ¡No! Alejado del pico izquierdo del área, parecía un centro, pero era un disparo. Hacía la rosca el balón y se colaba por la escuadra izquierda de la portería de Sergio Herrera. No sé muy bien qué están reclamando los jugadores de Osasuna, el colegiado, pero el tanto de Víctor García es una auténtica obra de arte para poner el empate, para hacer creer al Levante. Noche mágica en Orriols. Levante 2, Víctor García. Osasuna 2.
2: Y los goles en la radio se celebran. ¿Y cómo se ha celebrado este en el Ciutat? Mira, me recuerda uno que marcó, ya no recuerdo quién, en el mismo estadio. 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Es increíble lo que es el fútbol, Noel.
3: Es absolutamente increíble con este segundo tanto de Víctor García en la temporada, también en el partido. Se levanta absolutamente todo el Ciutat de Valencia, que empieza a creer en la remontada. Y Enrique, tú que has estado en el césped mirando la repetición, Víctor, antes de golpear el balón, mira la portería de Sergio Herrera. No sé si es un gol voluntario o un centro mal dado.
4: Sí, es churro, voluntario. Es un churro.
2: Espera, que Enrique, ¿tú crees que es voluntario?
5: Yo.
2: Sí.
5: Sí, sí. Yo me he fijado, al principio te parece que centra por centrar, pero se ve perfectamente que ve al portero un poquito adelantado y intenta hacer lo que ha hecho, y encima pues le ha salido perfecto.
2: Yo juraría, bueno, me fío mucho más de ti que de mí, obviamente, pero yo juraría, bueno, que es un churro, ¿eh?
5: Esa es mi percepción, pero bueno, ya lo iremos.
2: ¿Tú estás en mi barco seguro o en el de Enrique?
6: Sí, yo soy más mal pensado. Vamos, es que yo un gol así solo se lo he visto hacer a Ronaldinho, no sé si os recuerdo.
2: El de Seaman, ¿no?
6: En el Mundial, sí.
1: Perdona, segura Parra, perdonar. Es que yo creo que es clave lo que hemos visto desde aquí, Noel Rodilla, Pascual Zamora en el área técnica y yo. Es que el jugador levanta la cabeza y mira.
5: Sí, sí.
1: Antes de poner el balón. O sea, yo creo que sí que es intencionado.
2: Pero yo creo que mira para ponerla.
3: Mira, pues yo voy a decir una cosa.
6: Se da igual, el si es intencionado
3: pero,
6: o no.
3: Pero
6: es
3: segura. Segura, yo no sé si es intencionado o no, pero lo que tengo que decir, y lo estoy viendo durante todo el partido en estos 39 minutos, el único recurso que está haciendo Levante para buscar el gol son centros a Carlos Espí.
2: Claro.
3: Se está haciendo todo el rato. Entonces, no sé si Víctor ha querido centrar o meterla dentro.
5: No. Ha puesto lo que queráis. Para mí ha ido el balón donde tenía la intención de mandarlo.
2: Bueno, aún así, o sea,
5: Ya es difícil, ¿eh? Desde la distancia.
2: Aún así es muy complicado. Pero ¿cómo es el fútbol? ¿Es segura? O sea, estábamos hablando antes de que si esto terminaba así era la capitulación de Levante. Como pase lo contrario, Levante le dé por sumar los tres después de reponerse a esto, es muchísima fe en que se puede salvar.
6: Claro, claro. De hecho, me ha dicho Luco, di segura, le he dicho, no, después del córner. Entonces ya nada de lo que iba a decir lo voy a decir. ¿Tú me entiendes, no?
2: Sí.
6: Porque, claro, en dos minutos ha cambiado la cosa. Sí, totalmente. Te voy a decir una cosa. Me parece justo porque Osasuna no había hecho nada tampoco para ir ganando 0-2 el partido. O sea, el primer gol es en propia puerta y el segundo sí es un contraataque, pero ni estaba dominando, ni avasallando, ni nada por el estilo. O sea, se ha encontrado con esos dos goles y el partido lo tenía de cara. Me parece que tiene mucho mérito lo que ha hecho el Levante, que ahora tiene que tener la cabeza fría para llegar mínimo con este resultado al descanso. Y ya quería... de cara a la segunda parte, pues como empezaste el partido.
2: ¿Qué ibas a decir?
5: Compartir con vosotros un pensamiento que para mí es bastante habitual cuando un equipo va ganando 2-0. Es un resultado como muy peligroso, ¿sabes? Por eso uno estaba pidiendo el tercero, porque bueno, cuando vas 2-0 y el equipo contrario te hace un gol, ahí se produce una explosión como la que ha habido con el Levante. El instinto de supervivencia sube muchísimos enteros y a raíz de ahí cambia totalmente el partido, porque bueno, la fuerza y que le entra al equipo que estaba en un momento puntual fastidiado, pues hace que surjan pues ese instinto de supervivencia que digo, que te hace sacar cosas que a veces ni tú mismo piensas que las tienes. Y esto que digo, pues se puede llevar adelante con el golazo que ha metido este chico, ¿no?
2: Aguantamos un segundo, estamos en la recta final también de lo de Valencia Basket y el Panathinaikos ha reaccionado y de qué manera Valencia Basket, Alex.
0: Sí, buena reacción del equipo de Pedro Martínez en este último tramo de tercer cuarto, parcial de 4-10 en favor de los taronchas. Se termina el tercer cuarto, se pone 4 arriba Valencia Basket, Panathinaikos 56, Valencia 60.
2: Va el partido como muy, muy a tirones, ¿no? Ahora es verdad que ha habido un momento de emparejamiento, ¿no? Pero es verdad que va el partido a tirones.
7: Sí, pero es verdad que bueno, que ha aparecido Darius Thompson en varias acciones a ambos lados de la cancha en momentos clave. Ese triple de Jan Montero, maravilloso para enchufar a Valencia Basket, y lo importante es que aunque vaya un poco a tirones han sabido volver a reengancharse. Al final la presión ahora mismo la tiene Panathinaikos en cuanto a que está jugando en su casa y que sabe lo difícil que es volver a un quinto partido de la serie en Valencia, ¿no? Y tienen que jugar con ese factor también a nivel psicológico Valencia Basket y intentar hacer las cosas bien como están haciendo hasta ahora para tratar de mantener esa linealidad y no irse del partido por momentos.
2: Creo que ha tenido una buena el Cádiz en la tacita de plata, Leandro.
8: Sí, en botas de Antoñito Cordero, el jerezano, un disparo con pierna derecha que se marció por encima de la portería del Deportivo de La Coruña. El Depor ha tenido otra estrella de un balón en el palo cuando discurren ya 52 minutos del encuentro. Ha habido un cambio por parte del Deportivo de La Coruña, ha cambiado la defensa, se ha ido Lucas Noubi, ha entrado Arnau Comas, todavía sin goles en el JP Financial Estadio.
2: Nos damos una vuelta también por el mundo del fútbol sala. Está ahora mismo Palma Futsal 4-6 contra Levallois y va perdiendo de goleada, pero de momento ahora 4-6 intentando remontar el equipo balear a falta de 14 minutos y medio para hacer llegar al final del partido. En primera federación, Arenas de Guecho 0, Racing Club de Ferrol 0, Atlético de Madrid 0, Sabadell 0, en el fútbol internacional Lens 0, Nantes 0, Torino 0, Sassuolo 0 y también, mira, está remontando el Borussia 2-1 de momento contra el Eintracht de Frankfurt, y te recuerdo 6-2-8-26-90-92, la palabra camiseta, y te puede llevar una camiseta del Atlético de Madrid femenino, que luego será Luco el encargado de impartir justicia cuando acabe el partido, que ahora le queda uno a la primera parte.
1: Y la juega el Levante Unión Deportiva. Yo, Martín Monreal, estoy de acuerdo con todo lo que has dicho, pero también se lo tiene que hacer mirar defensivamente hablando Osasuna, porque sobre todo el primer gol, el de córner, es evitable, sí. Estarás conmigo, ¿eh?
5: Estoy totalmente...
1: ¡Ojo, cuidado! Está Sergio Herrera fuera de la portería. Dicen que la ha tocado con la mano y la ha tocado con la mano.
6: Roja.
1: Va a ser roja.
2: Madre mía, qué partido.
1: Sergio Herrera. El balón largo del Levante Unión Deportiva. Corría Carlos Espí. Sale para mí de forma prematura Sergio Herrera de la portería. Y cuando quiere rematar de cabeza para despejarla, le da con la mano, el árbitro lo ve, lo pide los jugadores del Levante y va directo a sacarle la tarjeta roja. Así ha sido la jugada.
3: Esto es.
1: ¡Mamma mía! ¿Cómo ha cambiado la protesta. El partido?
3: Se ha marchado el banquillo, ¿eh? No se ha marchado. Ahora se está quejando el portero de Osasuna al banquillo, a su banquillo. No se ha marchado.
2: Creo que está enfadado con el equipo.
3: Sí,
2: o sea, no tanto con el árbitro.
3: Completamente solo a Speed. Sí.
2: Pero no era mejor. O sea, no sé, ¿no? Quedarte sin portero y con uno menos. Yo creo que en esa circunstancia.
3: Pero Parra, es que yo sinceramente creo que es Catena. Yo no sé qué hace. Porque deja de correr,
5: claro,
3: deja de correr con Speed hacia atrás. Claro.
1: Es mejor cualquier cosa que quedarte con uno menos. Claro. Que te marque gol.
6: Me parece un error grave.
1: Es mejor que quedarte con uno
6: menos.
1: Espera,
6: Luco. Mira, el central puede cometer un error de no seguir con la marca de Speed. El error de Herrera es imperdonable. Y mira que es un portero que, bueno, Enrique lo sabe, que todos los partidos te hace una o dos paradas que son goles. Pero es un error grave. No tiene ningún sentido dejar a tu equipo con uno menos, con toda la segunda parte, con lo que eso supone y tal y como se había puesto el partido.
2: Total.
5: Lo que pasa,
2: o sea, pero no,
5: lo,
2: Enrique.
5: No, lo que comentáis, que es mejor que no le expulsen, lo vemos desde fuera, estamos tranquilos, vemos desde aquí todo muy fácil, pero luego en el campo la jugada no hay tiempo para pensar. Tienes que reaccionar y ahí, bueno, pues el portero reacciona de una manera que cree que el delantero se queda con la portería vacía y que puede hacer gol. Entonces, bueno, nunca se sabe qué es lo mejor. Teóricamente parece como que lo que estáis comentando, pues quizás hubiese sido pues lo más sencillo. Así juegas 11 contra 11, pero no sabemos qué puede deparar. Con lo cual, pues es que es difícil ahí en el campo tomar una decisión.
6: Sí, es un acto reflejo, yo creo,
5: claro,
6: Enrique. O sea, él ve que le van a meter gol y saca el brazo y ya está.
3: Pues yo lo siento, pero yo creo que si se llega a lanzar de plancha como se ha lanzado, creo que podría haberla golpeado con la cabeza.
5: Claro. Bueno.
6: No, él, yo creo que intenta eso, pero mide mal.
1: Cuidado,
6: y ya
1: que
6: digo,
1: va la falta del Levante y puede ser de las últimas.
3: Ahora contaremos el cambio, por cierto, que se ha llevado ovación también.
1: Va y el centro enseguida. Hola, Sagasti la pone dentro del área, la va a despejar. Osasuna, le cae a Tolja, levanta la cabeza a Tolja, veremos si la juega en corto. Intenta regatear parte derecha por la banda a Abel Bretones, tiene que retrasarla para Orrey para Pablo Martínez, tres cuartos de campo, abre parte izquierda para Olasagasti, que la cuelga dentro del área buscando a Spi, el remate de Spi por encima del larguero. ¿De quién? Noel Rodilla.
3: De Aitor Fernández. Da la sensación de que este partido, el guión está escrito para que lo gane Levante, porque vuelve al Ciutat de Valencia, también un ex guardameta del cuadro de Orriols, durante cuatro temporadas defendió la meta del Levante, se marcha Aymar.
1: Es el partido más surrealista que yo he vivido en mi vida hasta ahora. Expulsan al portero de Osasuna, marca Toljan en propia portería, marca Víctor García un golazo parte izquierda, remonta el Levante, estaba hundido, ahora se puede salvar. Es el partido más surrealista que yo he visto en mi vida hasta el momento.
3: Uy, Luco, perdona, porque ahora da la sensación de que se ha podido lesionar Víctor García.
2: Madre mía.
3: Le ha golpeado el balón con el pie en el aire.
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0: Está Valencia muy cerquita de conseguirlo.
1: Sí, además es que se le ha visto, ¿no? En esos emparejamientos interiores a Nils Acko han conseguido sacarlo del partido y ha cometido dos faltas, las dos últimas, que a lo mejor podía haberse ahorrado, ¿no? O sea, no digo que fueran mal ejecutadas las faltas, que estaban bien, pero claro, teniendo la carga que ya tenía él, pues complicado. Y mentalmente se notaba, ¿no? Que estaba un poco fuera. Así que a ver ahora con Rivers en cancha, pues cómo se reajusta Valencia Basket.
0: Mete los dos tiros Valencia, se pone 7 arriba. Valencia Basket a falta de 4 minutos, pero sabemos que en el baloncesto 4 minutos es todo un mundo. Va a atacar Panathinaikos por mediación de Kostas Mitoglou. Ahora Valencia con Montero, Sacco, Darius Thompson, River y Brank Cubadio en cancha, recibiendo Kendrick Nunn. Ahora de momento algo silenciado en Loaca. Balón a derecha, quiere robar Barks Tronquilla, a punto de robar Valencia, no lo consigue. A ver ese balón muerto, sí, lo roba Valencia. Va a anotar canasta de Jan Montero. Valencia se pone 9 arriba en el último tramo de partido. 3-15 para llegar al final. 69 Panathinaikos, Valencia Basket 78.
2: ¿Cómo lo ves, Noelia?
1: Bueno, muy positivo, sobre todo a nivel de actitud. Jan Montero, había habido un momento en un tiempo muerto que se ha leído perfectamente los labios de Pedro Martínez, que le decía, sigue con esa confianza, porque es verdad que está jugando de maravilla, está liderando a Valencia Basket. Los momentos en los que ha estado Darius Thompson en pista, que es verdad que ha sido bastante gris, ¿no? No solo durante la serie, sino toda la temporada, también los ha aprovechado muy bien. Yo creo que a nivel mental, en este sentido, es muy importante que estén todos los jugadores así y que mantengan la calma. Ahora mismo van por delante, pues tienen que intentar que se le haga largo a Panathinaikos.
0: Montero que acumula 23 puntos, 6 rebotes, 6 asistencias. Sin duda partidazo del base dominicano. Canasta ahora de Kendrick Nunn para poner el 71-78. Bola para Valencia, recibiendo Darius Thompson. Ahí está el ex de Anadolu Efes. Thompson busca el bloqueo. Braxton Key quiere anotar Valencia. Se mete para adentro. Darius se equivoca en el pase. La va a perder. Ahí busca la transición ofensiva. Panathinaikos. Canasta del equipo griego. Se levanta todo lo acá. Lo anota Jerrian Grant. 73-78. 5 arriba Valencia. Bola para Braxton Key. Hay que seguir insistiendo, hay que seguir defendiendo. Van a quedar 2.5 para el final. 2.5 para que Valencia consiga la victoria. Busca el mate. Mate de Nate Rivers. Vuelve el más 7 para Valencia. 73-80.
1: Y además, en un desajuste defensivo de Panathinaikos que yo creo que ni ellos mismos se lo explican, porque lo han dejado solísimo para recibir junto al aro.
0: Pelota para Kendrick Nunn, recibe Matías Lesort, tiene que defender Valencia. Lesort entrega sobre Cedi Osman, ahí recibiendo en el perímetro, se quiere meter Osman, otro que está imparable, vuelve a anotar el 6 de Panathinaikos. Esto va de Montero en Valencia y de Cedi Osman en Panathinaikos, ¿eh, Noelia?
1: Pero totalmente, y además es que también se le ha sumado por momentos Kendrick Nunn y ahí ha sido cuando se ha reenganchado Panathinaikos al partido.
0: Minuto y 45 por delante, bola para Braxton Key, a tabla y canasta de Braxton Key, anota Valencia, 7-5-8-2, más 7, a falta de algo más de minuto y medio. Hay que defender ahora, recibiendo Jerrian Grant, quiere defender Braxton Key, ha habido falta de Key, es la quinta de Valencia, será... Por lo tanto, tiros para Panathinaikos, entrando en unos minutos agónicos en el OAKA.
1: Y que ya hemos visto que en otras ocasiones Panathinaikos es capaz de darle la vuelta. O sea, ahora sí que llega el momento clave de partido para Valencia Basket, sobre todo a nivel mental.
0: Bueno, sobre todo, Noelia, que no pase lo que pasó el miércoles, donde Valencia lo tenía prácticamente hecho al final, en el último cuarto, y tuvo, de hecho, triple para Panathinaikos
2: en general, del partido. Por eso. Valencia a lo largo de la temporada ha tenido hechas muchas victorias a lo largo del año en los últimos minutos, y muchas veces la moneda la ha caído cruz.
1: Sí, sí, bueno, los dos partidos que... al final también del Rocha Arena, o sea, la gestión tampoco terminó de ser buena, pero por ellos, no por el rival.
2: Los dos del Rocha Arena, que si te llegas a haber llevado uno, te habrías ya metido en la Final Four. El partido de la semifinal de Copa, que la semifinal de Copa que juega contra el Real Madrid, o sea, todavía es increíble que el Real Madrid la gane, porque a nivel lógico no te da ni por puntos cuando quedaban 30 segundos. Es verdad que la gestión de Valencia en esos últimos minutos ha sido muy rara muchas veces.
1: Sí, sí, totalmente. De hecho, esa presión a toda cancha, de esa salida de balón, ¿no?, de la semi de Copa, es que se vio el otro día también aquí, que casi la vuelven a liar.
0: Vamos a ver si aprende de los errores Valencia. Canasta de Braxton Key. Se cuelga aquí del aro. 77-84. Quiere contestar Panathinaikos. Bola ahora para que recupere Valencia. Recupera Valencia, recibe Jean Montero. Arranca por la parte derecha. Montero. Canasta de Jean Montero. Lo encarrila Valencia. Se levanta todo el banquillo del equipo taroncha. Lo para Ergin Ataman, porque a falta de 54 segundos. No lo paró. El juego continúa. 7-9-8-6. Ahí está buscando la canasta Panathinaikos. Le sortaro pasado, lo convierte ahí finalmente Nigel Hayes-Davis. Esto va 77-86. Ahí está Valencia, 45 segundos por delante. Recibe Cameron Taylor, que falla. Rebote, lo gana Panathinaikos. Cuidado, que esto suma 7 para Valencia. Faltan 40 segundos. Quiere contestar ahora el equipo griego. Quiere el triple. No, rebote. Lo gana Cedi Osman. Lo gana de nuevo el equipo griego, recibiendo Grant. Grant para Juancho. Juancho se mete para adentro. Busca el envío. Canasta de Nigel Hayes-Davis. Anota Panathinaikos. Y falta de Taylor. Va a tener tiro libre. Bueno, ya empieza a complicarse la vida Valencia. 8-1, 8-6. A falta de 28 segundos.
2: Está hecho, ¿no?
1: Bueno, no, para nada. O sea, yo, para nada. Ten en cuenta que ahora, o sea, quedan 28 segundos, que son mínimo dos posesiones, porque a 24, pues son dos. Luego, pueden anotar el adicional y son 4 puntos de diferencia. O sea, no, queda mucho partido, aunque parezca que no, ¿eh?
0: Ha habido falta sobre Panathinaikos. 8-1, 8-6... Van a revisar una acción, pero sí, en baloncesto hemos visto cosas peores. Solo 5 de diferencia y va a haber tiro libre. Ahora para el conjunto griego, muchos nervios en el banquillo de Valencia.
1: Sí, con
0: sobre
1: esta
0: todo
1: falta.
0: Cameron Taylor, que se enfada mucho.
1: Sí, con esa falta que le han señalado en ese 2-1 para Nigel Hayes-Davis, que anota.
0: Pues anota el dorsal número 11 de Panathinaikos para poner a 4 al equipo griego. Va a tocar sufrir hasta el último segundo de partido. Pero Valencia está a 28 segundos de forzar ese quinto partido la semana que viene en el Rocha Arena. Pero primero hay que cerrar esto. Vamos a ver. Sigue queriendo apretar el marcador el equipo de Ergin Ataman. Segundo lanzamiento para Nigel Hayes-Davis desde el tiro libre. Lo convierte para poner el 83-86. Vamos a ver, hay que anotar ahora, ¿eh? Hay que anotar ahora por lo civil o por lo criminal. Bola para Valencia, vamos. Está a un paso de conseguirlo. Pelota para Thompson. Thompson, buena salida de balón. Braxton Key entrega la esquina para Costello. Quiere un ataque largo Valencia. Quiere que corra los segundos en el crono. Ha habido falta. Falta de Hayes-Davis sobre Jean Montero. Va a tener tiros Valencia. Yo creo, Noelia, que si los mete, en este caso, Jean Montero, está casi hecho.
1: Sí, seguramente. Si tiene, no sé si le quedan tiempos muertos a Ataman, pero si los anota para el partido, para intentar sacar de media cancha y buscar un triple. La responsabilidad sobre Montero, que es al final el que ha recogido el peso del equipo prácticamente todo el partido.
0: Mete el primero Montero. El primero dentro, 8-3, 8-7. Si mete el segundo, se pone 5 arriba, a falta de 20 segundos. Montero con 27 puntos de momento en el partido. 27 puntos, 6 rebotes, 7 asistencias. Va para el segundo lanzamiento Montero. Lo anota Jean Montero. 83-88. Efectivamente, lo van a parar. Van a quedar 20 segundos por delante. 5 arriba Valencia. Hace falta una buena defensa. 83 Panathinaikos, 88 Valencia Basket.
2: Yo creo que ya está, ¿no es?
1: Yo que no te lo compro, Parra. Lo siento, pero no.
2: ¿Cómo que no?
1: Es que he visto tantas cosas en baloncesto, tantas y más en partidos de este tipo, que yo hasta que no vea ya que a lo mejor queda un segundo y ya te digo, venga, te lo compro, es que de verdad que no. O sea, es que además son equipos que saben para tirar y con jugar mucho este tipo de finales.
2: Aquí la experta es la experta. Esto es así. Creo que ya ha terminado la final en la Copa de Arabia Saudí, ¿verdad, Javi?
3: Así es, ya ha terminado el partido en Jeddah. Se ha llevado finalmente al Hilal la final de la Copa del Rey Saudí. Lo intentó el Kulud de los minutos finales con más corazón que cabeza, pero no consiguieron hacer el empate y consiguió mantener el resultado del equipo de un Benzema que, por cierto, dio la asistencia a Teo Hernández en el gol que decidió el partido. Un partido que terminó igual que como llegó al descanso, al Kulud 1, al Hilal 2.
2: Gracias, Javi. Un abrazo.
3: Chao.
2: Un abrazo fuerte para Javi Martín. Creo que ha arrancado. Solo dime si hay cambios o no. Noel Rodilla en lo de Levante y Osasuna.
4: Sí, hay un cambio en el Levante. Se marcha Karim Tunde. Entra Brugué.
2: Alex.
0: Se va a poner el balón en movimiento. 20 segundos por delante. Valencia a 20 segundos de que se juegue el quinto partido de la semana. Aquí viene el Rocha Arena. Está la gente en el Ovaca cruzándose los dedos. Hay que tener una buena defensa. Vamos, Valencia. Va a atacar Panathinaikos. Las últimas del partido. Aquí en el Ovaca. Tensión máxima en esta Euroliga. Cerca de una Final Four. Valencia Basket. Ataca Panathinaikos, que quiere el triple. No, rebote para Panathinaikos de nuevo. Lo vuelve a intentar desde el triple. No, rebote. Lo gana Valencia. Lo vuelve a robar el equipo griego. Cedios Man de tres. Ahora sí que lo convierte. Triple de Cedi Osman. Vamos a ver, porque se pone a dos el Panathinaikos, pero no le va a valer porque se termina el partido en el Oaxaca. Victoria de Valencia Basket para saltar el templo.
2: Queda tiempo todavía, Alex. Creo que ha pedido tiempo muerto. No sé si ha sido Valencia Basket, Pedro Martínez, para intentarlo. Yo creo que queda tiempo todavía, ¿eh? Vamos a darnos una vuelta mientras tanto por lo de la tacita de plata, por lo de Cádiz y Deportivo de La Coruña. Leandro.
4: Partido abierto, ocasiones para los dos equipos. Mejor el conjunto gaditano en esta segunda mitad, pero todavía sin goles en este tramo final. Minuto casi 79 de partido, sigue el 0-0 entre Cádiz y Depor.
2: Por cierto, iba perdiendo, os lo decíamos antes, un gol a 6 el Palma Futsal contra Levalois en el mundo del fútbol sala. Bueno, pues va 6-6 y falta un minuto 49. Se ha remontado 5 goles el conjunto balear dirigido por Antonio Vadillo, el actual campeón de Europa. La verdad que es tremendo, lo que está compitiendo en el día de hoy. Nos perdemos algo rápidamente, Luco, en lo de Levante y Osasuna.
5: La juega Levante, parte derecha, por ahora poquito cuidado, que va Pablo Martínez, el centro, el punto de penalti, el remate fuera. De Carlos Espín rozando el palo izquierdo, va a ser córner para el Levante.
2: Volvemos a lo del Oaxaca, Alex.
0: Y sí que queda, porque quedan 7 segundos todavía por delante.
6: Buah.
0: Badger, posesión para Valencia Basket, 7-8 va a tener por delante Valencia Basket. Así que, a ver, lo que ha diseñado Pedro Martínez, que lo paró para sacar la pizarra, 8-6, 8-8, va a ser pelota para Valencia. Iniciará desde la parte derecha Darius Thompson. Hay que anotar para que Valencia se lo lleve. Ahora le pide un poco de pausa el árbitro, porque dice que está muy cerca. Los aficionados que están ahí sentados a pie de pista le piden que se levanten para no interceder lo mínimo posible en ese inicio de posesión de Darius Thompson. Pero va a tener la última. Ahí el equipo de Pedro Martínez. No sé qué es lo mejor, Noelia, si buscar una canasta de dos facilita.
1: Le van a hacer falta. O sea, es que Panathinaikos tiene que hacer una falta rápida, seguramente, porque saben que si no lo van a tener muy complicado. Lo que van a intentar es una de dos, que tarden demasiado en sacar y que se la señalen como pérdida. Y si no, yo creo que van a hacer la falta.
0: Se acercaba el árbitro a la mesa arbitral a recriminar eso, ¿no? Que está el público muy cerca de la acción, pero ahora sí se va a renovar el partido. Va a iniciar Darius Thompson. Ahí está el 13 de Valencia. La pide Costello en la esquina. Pues efectivamente falta sobre Costello. Va a tener dos tiros libres. Ahí el pívot de Valencia. Falta de Juancho.
1: Que es la
0: se
1: quinta.
0: Se acercará al tiro libre.
1: Juancho eliminado.
0: Correcto. Ahora sí. Ahora sí.
2: Nosotros no lo habíamos quinta cargado cuando Juancho. Quedaban 2 minutos de segundo cuarto, pero ahora sí que sí.
0: Bueno, de 7-8, ahora queda 7-1. Van a ser tiros para Valencia, que está a un pequeño paso de lograr la victoria en el Oaxaca. Ya ganó el pasado miércoles y está a punto de hacerlo hoy viernes para, como digo, la semana que viene devolver la eliminatoria, que se juegue todo en el Rocha Arena. Un partido que va a ser apoteósico. Partido para hacer historia Valencia Basket, que conseguiría meterse por primera vez en una Final Four de Euroliga. Mete el primero Costello, 8-6, 8-9. Si mete el segundo, ya sí que se puede dar por finalizado. Ahí va Costello desde el tiro libre. Tensión máxima. Abuchea, pita, todo el público de Oaxaca. No se lo pueden creer. Va Costello, hay que meterlo. Costello, lanzamiento. Lo falla, rebote, cuidado para Panathinaikos. Va a tener la última, va a tener la última. 3 segundos.
2: Ahí. Hemos perdido a Alex. A ver, 3 segundos.
0: Se acabó el partido. Victoria de Valencia Basket, que se lo lleva. Asalta el Oaxaca el equipo de Pedro Martínez. Una eliminatoria que, recordemos, empezó con un 0-2 a favor de los griegos. Tras conseguir la victoria en el Roche Arena, lo empata Valencia. Ganó el miércoles, vuelve a ganar hoy en un templo como es el Oaxaca. Y la eliminatoria se decidirá la semana que viene en el Roche Arena. O lo que es lo mismo, se puede decir, Valencia está a un partido de disputar por primera vez en su historia una Final Four de Euroliga. Se terminó el encuentro. Máxima anotación para Gian Montero, que termina con 29 puntos, 7 rebotes y 7 asistencias. Lo gana Valencia. Panathinaikos 86, Valencia Basket 89.
2: Bueno, pues solo se había hecho, o solo se ha hecho una vez en la historia, el remontar en este formato de Euroliga un 2-0. Y es más o menos parecido a como lo hizo el Real Madrid contra el Partizan de Belgrado, pero desde luego que sacar los puntos aquí en el Oaxaca me parece absolutamente espectacular. Creo, yo lo catalogaría como una de las grandes gestas de la historia de la Euroliga, llevarte la serie a tu casa por la plaza que es el Oaxaca, que es un sitio de puro baloncesto y una de las canchas más complicadas de todas. Noelia, me parece que tiene muchísimo mérito lo que ha hecho Valencia Basket, pese a que hemos sufrido hasta el final.
1: Absolutamente. O sea, yo lo llevo diciendo mucho tiempo. Valencia Basket, cuando juega el baloncesto que sabe hacer, es un equipo muy difícil de parar. Ha mantenido la calma en los momentos clave. Ha sabido jugar de forma colectiva. Cuando jugadores que no son a lo mejor tan habituales, como ha sido el caso de Darius Thompson, han salido a cancha, lo han hecho bien. O sea, ahí el trabajo de Pedro Martínez a nivel mental ha sido fantástico para conseguir lo que ha hecho en una plaza tan difícil como el Oaxaca. Y luego, obviamente, Gian Montero no es el problema, es la solución, porque lo que ha hecho en este partido, sobre todo también destacar obviamente el papel de Brancubadio en ese emparejamiento con Kendrick Nunn, las ayudas, es verdad que Cedi Osman ha hecho muchísimo daño, pero haber conseguido mantener la calma y haber conseguido mantener a Gian Montero en trance todo el partido, o sea, es para estar muy contento, pase lo que pase en este quinto partido, porque desde luego que es para aplaudir y para quitarse el sombrero la temporada de Euroliga de Valencia Basket.
2: Gracias, Noelia, un abracito fuerte.
1: Un abrazo.
2: Te dejamos librar el sábado y el domingo, después del lunes, martes, miércoles, jueves, en fin, turnazo que has tenido en la sintonía de Radio Marca. ¿Qué nos perdemos? ¿Quién lo merece en lo de Cádiz y Deportivo de La Coruña, Leandro?
4: Pues ahora mismo más el equipo local, el conjunto amarillo, que ha tenido una ocasión en las botas de Roger Martí. El pistolero de Torrent ha disparado con la pierna derecha, la ha sacado bien el portero del Depor, Álvaro Fernández. Llegando ya a la recta final, minuto casi 85, 5 restan para conocer el desenlace. Por el momento siguen las tablas, sigue el 0-0 entre Cádiz y Depor.
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2: Se está volcando el Levante en el Ciutat, Luco.
5: Esto es un frontón, el córner lo va a sacar en el primer paro. Club Atlético Osasuna que está en problemas. Ha entrado muy activo Brugui, ese remate de cabeza en el segundo paro que lo sacó. ¿Y de qué forma? Aitor Fernández, que está siendo el mejor jugador por ahora de Club Atlético Osasuna en esta segunda parte.
4: Gol. No me lo puedo creer. Gol del Deportivo de La Coruña en el minuto 87. En el primer balón que toca Profeta en su tierra gaditano, Stoico ha puesto el 0-1 en el marcador. Con la pierna izquierda se adelanta el Depor en el tramo final. Cádiz Club de Fútbol 0, Deportivo de La Coruña 1.
2: Y los goles en la radio siempre se celebran, claro que sí. 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La que ha tenido el Levante, Luco.
5: Un disparo de Dela, increíble, vaya trayón. Que diríamos de chiquillos, golpeó en el poste y rebotó de nuevo en el césped para que lo terminara despejando la defensa de Club Atlético Osasuna. Las está teniendo el Levante, además. Ha pasado una cosa súper graciosa. Hay una marca de ropa que es patrocinadora del Levante que se llama Sepia, que es la patrocinadora del Levante. En el golpeo de Dela, que ha pegado el larguero, ponía arriba Sepia. O sea, cuando le metí una Sepia, ¿no lo decíais vosotros de pequeño eso? Pues macho, gracias.
21: No, se dice en Valencia.
5: ¿Ah, solo se dice en Valencia?
21: Sí, eso fuera de Valencia no.
5: Ah, vale. Creía que era internacional.
2: No, no.
5: Aitor Fernández.
2: Pero bueno, a ti ya aceptamos como internacional, Luco.
5: Vale. Martín Monreal, sí. Osasuna está en un problema, a big problem, más sí. Internacional,
22: Sí, está sufriendo, el Levante está volcado, están haciendo las cosas bien. A mí me preocupa sobre todo el Carlos Espí.
5: No es gol, porque había parado el árbitro el juego, era falta sobre Boyomo. Pero había marcado había un golazo, metido, ¿eh? Había marcado un golazo, pero yo creo que la pasividad de Aitor Fernández. La pasividad de Aitor Fernández era prueba de que el árbitro había parado el juego.
23: No sé si lo podéis ver por la tele, pero no, madre mía, ¿dónde la ha clavado?
5: Había pasado el tema Aitor Fernández pero va a haber cambio en Osasuna, por cierto. Hablabas Martín Monreal, Enrique Martín Monreal.
22: Sí, bueno, que tanto va el cántaro a la fuente que al final, como se suele decir, se rompe, ¿no? Y yo estoy siguiendo con mucha atención a Carlos Espí y está teniendo ahí sus opciones y luego la entrada de Brugué también le ha dado al equipo un aire diferente. Más intensidad, más profundidad y de hecho, pues bueno, Aitor ha tenido que intervenir en 2, 3, hasta 4 ocasiones.
23: Pues Enrique, si no me falla la vista, en la tablilla del cambio se va a marchar Budimir. Budimir y Raúl. Iker Muñoz.
5: Ojo ahora, cuidado, Brugué dentro del área. Quería hacerle lío a Boyomo, le gana la partida a Boyomo. La juega Club Atlético Osasuna, que solo la puede despejar justo al lado de su área. Saque de banda, Oriol Rey para Pablo Martínez, levanta la cabeza, se la deja de nuevo Oriol Rey, escoradito, parte derecha, la tiene que sacar de ahí para Dela, el centro de Dela, tiene un guante al segundo palo, el remate, cuidado del Levante, lo va a sacar Moncayola, hablaba segura.
21: No, que yo he comentado, ¿no?, después de la primera parte, que tenía que aprovechar bien el Levante los 15 minutos para planificar la manera de atacar. Me parece que lo han planificado muy bien. Creo que la entrada de Brugué le da una movilidad, aparece por zonas, como hace normalmente Iván Romero, que no esperan los jugadores de Osasuna. Y eso está contribuyendo a generar todas esas ocasiones, que han sido tres muy claras ya, las que ha tenido el Levante en la segunda parte, que tiene que tener paciencia, porque queda media hora de partido, algo más con el descuento. Y hay que tener paciencia, no perder la posición.
5: Hombre, pero escúchame, segura, yo creo que ya esto para Osasuna es como diría aquella obra literaria
0: crónica de una muerte anunciada, ¿no?
21: No.
0: Yo he visto...
21: Osasuna es mejor equipo que el Levante. Aunque esté
0: sí,
21: con un
0: pero
21: jugador,
0: va con uno menos.
21: Me da igual, aunque esté con un jugador menos, si tú vas muy arriba, pierdes la posición y te descuidas, es capaz de cogerte una contra.
1: Sí,
21: entonces
1: sí,
21: hay
1: sí.
21: que atacar con cabeza, como lo está haciendo hasta ahora, pero sin perder la posición atrás.
1: Seguro que Osasuna va a tener alguna opción.
21: Claro.
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3: No va jugando absolutamente nada, es más, se ha quedado muchas veces fuera de la convocatoria. Perdóname, Enrique, ¿qué decías?
4: No quiero ser agorero, pero cuando estaba en Villarreal, cuando Osasuna es un equipo al que le ha hecho bastante.
3: Le ha marcado
4: bastante.
3: Morales.
4: Sí, y entonces es otro de los que hay que tener en cuenta ahora, a pesar de que haya jugado menos.
3: Está viviendo en campo de Club Atlético Osasuna, el Levante Unión Deportiva, que tendrá un nuevo saque de esquina. Parte izquierda, Pablo Martínez, ya preparado para poner ese caramelo para el Levante Unión Deportiva. Aplaude el Ciudad de Valencia, que se viene arriba, que huele la sangre. Ahí va el centro directamente al primer palo. Va a despejar Catena por parte de Osasuna. Morales para Pablo Martínez, levanta la cabeza Pablo Martínez, la deja para Manu Sánchez absolutamente solo, el centro de Manu Sánchez, lo saca Moncayola y lo va a cazar de nuevo Pablo Martínez para Morales.

0: minutos.
1: No, pero sobre todo, ¿veis cómo la ha tenido Osasuna?
2: Bueno, la ha tenido.
3: Sí, sí.
1: No, no, sí, sí, hombre.
2: La ha tenido.
1: Hombre, si Morales no se pega esa carrera y tiene ese olfato de jugador. No, perdona. Y tiene ese olfato de jugador veterano que ha sido lateral, te la comes porque se iba solo el jugador de Osasuna.
2: Pues la ha tenido. La ha tenido Osasuna. Tan cerca de marcar el gol como yo de ganar la lotería. Aitor Fernández que va a poner el balón en movimiento. Por cierto, que es que hacía mucho tiempo que no le narraba un partido y quiero mandarle un saludo a Aitor Fernández, cuya mujer ya casado es Nayara Beristain, exjugadora del Valencia. De esa época del Valencia gloriosa. Y me he acordado ahora y que si nos está escuchando, un abrazo enorme.
4: Pues claro, un abrazo gigante, sí. Claro que sí.
2: A Nayara Beristain, cuidado ahí, Raúl Moro para Club Atlético Osasuna, tres cuartos de campo. Sigue Raúl Moro, se mete dentro del área, el disparo. Desviadísimo era Rubén García Santos, levanto la cabeza y pido perdón. Desviadísimo el balón.
0: Yo creo que estaba fuera de juego, ¿eh?
2: Rubén García, sí.
0: Había recibido el balón en fuera de juego.
3: Yo creo que Raúl, por Noel, sí.
0: Raúl.
2: Ah, Raúl.
0: Sí.
2: No,
0: sí.
2: El que ha disparado es Rubén.
0: Y Raúl, el que le ha dado la asistencia a Rubén, ah, es vale, el que estaba vale, fuera vale, de juego. Vale, momento vale.
3: Parecía.
2: Pablo Martínez, balón largo, buscando a Toljan, parte derecha, la quiere cazar el lateral, ahí está el dorsal 22, le mete el cuerpo el defensor de Club Atlético, Osasuna la tiene que sacar fuera para Roger Brugué, este para Pablo Martínez, ahí está el capi, la sigue manteniendo el brazalete Pablo Martínez y no se lo pone Morales,
0: sí,
2: es detalle, Morales dentro del área, parte izquierda, recorte es buenísimo, la deja atrás para Joel Riera, el control no es bueno, pero arma el disparo, la va a sacar la defensa de Club Atlético, Osasuna, de nuevo buena ocasión. Para
0: uy, cuidado, qué codazo, sí, qué codazo le ha metido Matías Moreno.
2: ¿Es codazo seguro? Yo no lo he visto. Raúl, el árbitro dice a Raúl que se levante el centro directamente fuera. Dice el árbitro que se levante a Raúl, el delantero de Club Atlético Osasuna. Está tendido sobre el terreno del juego doliéndose del rostro, Noel.
0: Sí, se duele el delantero de Osasuna, sigue en el suelo. Matías Moreno se ha acercado, pero no sé lo que le ha dicho. Le está recriminando ahora Catena al central granota. No he podido verlo en la repetición, pero yo creo que sí, que le da con el brazo. No sé si es codazo. El árbitro le acaba de decir que no hay absolutamente nada.
2: El árbitro desde el principio lo ha tenido muy claro porque le ha dicho que se levante.
1: No, es que no le... Bueno, la última sí que le da la cara, ¿eh?
0: Pues el colegiado seguro le ha dicho que no hay nada, que el VAR se lo ha confirmado.
1: No, es que además ahora se ha visto una repetición como el jugador de Osasuna va mirando a ver si sí, el árbitro sí. Lo mira. Se,
3: le ha pillado la policía.
1: Es que le ha pillado la policía.
3: Ha abierto el ojillo y ahí le ha pillado.
2: El balón para Levante, Oriol Rey, abriendo hacia la parte derecha. Esto va a ser un acoso y derribo del conjunto granota. Toljan, que cabalga por la parte derecha, está bien el Levante. El centro directamente dentro del área, buscando la Carlos Espi de cabeza. La gana Espi para Brugué. ¡El disparo de Brugué! Muy centrado a las manos de Aitor Fernández, el guardameta vasco de Club Atlético Osasuna. Y por cierto, que antes decías, perdona, Enrique.
4: Qué parada. Esta parada tiene muchísimo mérito por cómo la embolsa y cómo la traba, porque va fortísimo, ¿eh? Me gustaría Cañizares esta, que siempre dice que los porteros atrapan poco. Esta es una parada
2: Cañizares
4: que atrapa.
2: Cañizares atrapaba bastante, ¿eh?
4: Que él dice que ahora con los porteros, a ver, es una cuestión lógica. Si tú la tienes que jugar con los pies y hacer otras cosas en el juego, te centras menos quizá en los gestos técnicos del portero, propiamente dicho. Entonces, antes los porteros atrapaban más. Él dice que era la escuela de Miguel Ángel, el que fue por guardameta del Real Madrid.
2: Yo lo que yo haya visto, cuidado al centro, Levante, la va a sacar la defensa del Club Atlético Osasuna, la quiere recuperar Brugué, no hay falta, dice el colegiado, seguir, la que coge Osasuna, que le quiere escapar por la parte izquierda, Simón Cayola, no es la velocidad su fuerte, ya más está cansado, recupera fácilmente el Levante, que yo haya visto el mejor portero de la historia del Valencia, Cañizares, que yo haya visto, igual hay otro que seguramente dice que era mejor, que yo haya visto Cañizares. Pablo Martínez, abriendo hacia la parte derecha para Brugué. Brugué cerca del piquito diestro, la mete dentro del área, de espaldas Espi, como la caza. Espi que la saca fuera para Toljan, piden penalti, no lo da el árbitro. Pablo Martínez la deja de nuevo para Toljan. El centro de Toljan, la saca Valentín Rossier. Cuidado ahora la cesión de Raúl Moro dentro del área para Boyomo, que se expulsa el balón de encima, se resbala Adela. Tiene que venir a recogerla Oriol Rey.
0: Esto es un auténtico circo, ¿eh?
2: ¿Circo? ¿Por qué?
0: Porque pasa de todo.
2: Ah, vale. La juega Rubén García Santos, no la puede controlar Osasuna, Enrique está muerto.
0: El control de Dela, no. Cayéndose, sí, la contra, sí, es increíble.
3: Pero ha sido Osasuna, impresionante.
2: Osasuna está Mortimer.

0: Malón y si aguanta esto, es un milagro, Enrique. Porque
1: sí,
0: me parece
1: pero...
0: que antes o después van a matar a la burra, Enrique.
2: Ojo, ojo, que se prepara Eta y yo.
0: Uy, lo que faltaba.
1: Ah,
0: Raúl,
1: bueno,
0: de espaldas a portería, lo retiene bien Dela. ¡Ay, el cagancho, Enrique! ¡Qué largo se te van a hacer estos 20 minutos! ¡Te va a parecer una tarde en Ikea!
1: Cuidado, cuidado, que la ansiedad del Levante puede favorecer a Osasuna. A medida
0: ahora
1: que
0: está, puede ser buena, perdón, Enrique, para el Osasuna, porque ¿qué ha pasado? Noel Rodilla.
2: ¿Qué entrada más dura, más sin sentido de Matías Moreno? Es cierto que venía el jugador de Osasuna.
0: Claro,
2: no, es Matías Moreno.
0: Sí.
2: Ve cartulina amarilla, el central del Levante está en el suelo, pero es que, de verdad... No es roja, pero qué dura contra el jugador. Es que está en el suelo. Es
0: Raúl,
2: que
0: se duele del tobillo derecho, si no me equivoco, izquierdo.
3: Por cierto, se va a ir a los penaltis lo de Palma Futsal y el de Balboa. Después de ir perdiendo 6-1, se va a ir a los penaltis el partido en fútbol sala.
0: Y Enrique, osado de mí, perdóname, te he cortado.
1: Ya me he perdido, pero quería decir que según avance el partido, la ansiedad que pueda tener el Levante puede ser aprovechada con ese espacio tan grande que van a dejar. Y yo espero que el míster ahora saque a Quique Barja, que en este final de partido pues no sé a quién puede cambiar, pero Raúl Moro es probable que sea sustituido por Quique Barja para darle un poquito de frescura a esas posibles salidas, ¿no? Buscando la contra.
0: Perdóname, mando un WhatsApp en Manu Obama. Querido, quítale el artículo Osasuna, please. Aquí chirría muchísimo. ¿Le he puesto el artículo
3: total,
0: Osasuna?
3: Total.
2: En Osasuna.
3: Sí. Muchas veces sí, alguna no.
0: Perdóname. Lo que dice Osasuna va a misa. Sí.
3: Lo que dice Obama, no lo que dice
0: Obama
3: Osasuna.
0: Va a misa,
3: bueno, que dice Osasuna
0: si lo he hecho...
3: también.
0: No, bueno, no tanto. Ahora va el centro, ahí está Moncayola, parte izquierda. Va Moncayola, no lo hace Moncayola, lo hace Rubén García Santos directamente dentro del área. Lo va a despejar la defensa del Levante. Cuidado si no llega Rosier. Ha llegado Rosier. La caza Rosier, otro ataque por Osasuna. El cambio de orientación, lo quiere controlar Rubén García Santos, lo consigue, pero la va a robar Brugué. Qué bien se tira Rubén García Santos para arrebatarle el balón. Va a ser saque de banda para el Levante. Hubiera sido una contra importante para el conjunto granota. Madre mía, qué dos zamarros se preparan en el Levante. Que no sería el Osasuna, Noel Rodilla.
2: Sí, se prepara Maturro y también Etaillón. Se marcha Dela, que entrará por el central. Central.
0: ¡Ostras!
2: Por central. También se marcha Pablo Martínez. Centra Etaillón.
0: Ofensivo a tope, segura.
4: Doble sustitución. Bueno, claro, es que tienes que ganar este partido. No hay otra. Entonces, sobre todo, ver si Etaillón es capaz de recuperar ese olfato de gol. Lo tuvo especialmente contra el Español, no acertó. Y bueno, Pablo no se va muy contento, ¿eh?
0: No, la juega Oriol Rey, ahí está Rey. ¿Qué hará un viernes por la noche a las 10:30?
3: ¿Sí?
0: Obama escuchándonos. Vete con la novia, Obama, tío.
3: Pues favor, una cosa sencilla.
0: Libre.
3: Tú estarías viendo al Valencia.
2: Si... Valencia, no tengo ninguna duda.
0: A ver, depende, si está mi novia, no. La juega ahora más raya, balón largo.
3: O a lo mejor sí lo tendría que ver. 40 sobre las 10. En nada, los últimos 15 minutitos del Levante Osasuna marcador.
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3: La ha vuelto a tener Morales, Luco.
0: Para el Levante, parte izquierda, el disparo lo desvió un defensor de Osasuna y se marchó por encima del larguero. Cuidado que vuelve el Levante, parte izquierda, al centro. Lo sacó a córner de nuevo la defensa de Osasuna.
3: Dice mamá que su novia está a su lado, ¿eh?
0: Ya, me lo ha dicho a mí también. Sí, sí, y que se ha reído mucho. Un saludo a la novia de Obama, claro que sí también.
3: Por supuesto, y por espero, menos... espero que esté bien ya a nivel físico, que sé que tuvo una lesión ahí. Espero que esté bien. Sí, tuvo una lesión.
0: Claro, pues sí, que se recupere, por favor.
3: Claro,
0: pues
1: sí, sí, parece que ya está recuperada.
3: ¿Ya está recuperada?
0: Sí. ¿Ha habido parte médico, Enrique?
3: Bueno, ha habido una baja, que la novia de Obama es deportista.
0: ¿Ah, sí?
3: Sí, claro.
0: No lo sabía.
3: Pues, de altura,
1: de
3: ¿no?
1: De alto nivel, sí, salto
3: a
1: altura.
3: Salto a altura, entonces tuvo una lesión, no sé qué fue ligamento, no sé qué fue, pero estuvo fastidiada.
1: Sí, estuvo...
0: Yo te voy a decir una cosa, muy alto, tiene que salir.
3: Mira, tendón de Aquiles, yo pensaba que había sido el Aquiles. Tendón de Aquiles, correcto.
0: Pero esto no es una crítica a la novia de Obama, solo decir que muy alto tiene que saltar para estar a la altura de Obama, ¿eh? ¡Cuidado, Tallón! Bueno. Aitor Fernández, la bola dentro del área, la chilena de Brugué.
3: ¡Madre mía!
0: Se marcha afuera, saque de portería para Aitor Fernández.
3: Te digo una cosa, y ya con eso termino, ¿eh? Mira, mañana después de 2 años vuelve a competir. Jobal, pues le mandamos un abracito enorme, claro, y ojalá que salga bien. Pero te iba a decir una cosa. Obama, no sé si la has visto en persona, pero Obama no es muy alto. O sea,
0: sí,
3: yo creo
0: sí,
3: que.
0: Claro, lo he visto, tengo una foto con él en el Ciutat.
3: La novia de Obama salta a Obama sin problema, por encima. O sea.
0: ¿En serio?
3: 1,86 sí, sí. Ella, Obama, que debe medir 1,60 y pico, 65.
0: Mire, 1,86 la novia de Obama y 1,65 Obama.
3: Su mejor salto 1,90, pues eso.
0: Okay. Obama, eres mi ídolo, tío.
3: 1,73, 1,73.
0: Claro,
3: y ella
0: sí.
3: Y ella salta 1,90, vamos, o sea, salta Obama y lo deja en un cacho
0: ahora
3: largo, largo. Venga, al fútbol ya, al fútbol ya, al fútbol ya. Un abrazo a la novia de Obama, otra Obama.
0: Y otro es Kiki Mbappé. La juega el Levante Deportiva, Maturro. Abriendo hacia la parte izquierda para Manu Sánchez. Si no marca el Levante, es un milagro para Osasuna, ¿eh? Un milagro total. Hola, Sagasti, retrasando para Maturro. Este para Matías Moreno. No he entendido muy bien el cambio de Dela por Maturro. Pero bueno, es algo de entrenador que, como yo no lo soy,
2: venía lesionado. Desde el partido contra el previo ante el Español.
0: Pues será eso. Maturro levanta la cabeza, abre hacia la parte izquierda y está Manu Sánchez todavía alejado del área. La deja para José Luis Morales Nogales. Ahí está el comandante. El recorte, 1-2, no puede. Con Valentí Rosier. Es que Valentí Rosier, cuidado, ¿eh? Vaya perro de presa. Hola, Sagasti. Abre para Mati Moreno. Ahí está Matías Moreno. Cabalga Matías Moreno. ¡El disparo de Matías Moreno! Se marcha desviado, parte izquierda muy desviado de la portería de Aitor Fernández. Vamos a llegar al minuto 81. Quedan 9 más el descuento. Prepara. 2 cambios, el elegante Alessio Lisci pita la grada del Ciutat porque está tardando demasiado Aitor Fernández en sacar. Y además, Noel Rodilla, hay un lesionado en Osasuna.
2: Sí, hay un lesionado en Osasuna. El colegiado que está indicado con el reloj que el tiempo está parado. Se prepara para entrar Benito y también Osambela. Veremos quién se marcha del terreno de juego de Osasuna. Lo hace Moro y veremos quién es el segundo. Preparado con la tablilla, se marcha también Rubén García.
0: Osambela pues, y Benito.
1: Sí, Benito vuelve después de su lesión larga de 8 o 10 meses. Y,
3: un poco raro el día para volver, ¿no?
1: Sí, bueno, ya se ha incorporado, ya lleva días incorporado en el grupo y por lo visto, pues bueno, el míster toma la decisión de darle la acción.
3: Pero,
1: ahora.
3: Ostras, es un poco, o sea, no sé, me sorprende porque es con uno menos, con el contexto de tal, no sé, me sorprende
0: para
3: un poco.
0: Para defender, ¿no, Parra?
1: No, es un jugador que con espacio también te puede hacer mucho daño, ¿eh? Mucho daño.
0: Pues no sé.
1: Sí.
0: A ver, a mejor que Alessio Lisci lo conoce mejor que nosotros, ¿entendés?
3: Sí, ¿no?
0: Por
3: sí,
0: tendrá un preparador físico, además casi todo su cuerpo técnico es, me da rabia decirlo porque Parra se va a enfadar conmigo, pero es valenciano.
1: Sí, claro. El míster lo tuvo en el Mirandés todo el año. Estuvo cedido por Osasuna y estuvo toda la temporada
0: Fíjate que tuvo buena camada de jugadores ese Mirandés. Y Benito y Panichelli, que eran dos de los principales,
3: se han lesionado
0: de larga duración, ¿eh? Qué mala pata.
1: Maturro. Que llevaba en el Estrasburgo, igual llevaba 15 o 20 goles, ¿eh?
0: Sí, máximo goleador de la Liga Francesa. Sí.
3: Un pedazo de delantero.
1: Sí.
0: Ahí que estaba con el Estrasburgo, que tiene un pedazo de equipo, es propiedad del Chelsea. Y tenía pinta de hacer una buena temporada. El Chelsea se llevó a su entrenador, fastidió la temporada del Estrasburgo y fastidió su temporada porque el entrenador la dobló.
3: Por cierto, acaba de pasar Palma Futsal rumbo a la final de la Champions para intentar ganar su tercera Champions consecutiva de fútbol sala. Lo ha hecho en los penaltis remontando un parcial de 1-6 contra Levallois.
0: Va a ser falta para el Levante, parte derecha, tres cuartos de campo. La Sagasti Morales en el golpeo, tiene que ser esta. Yo no quiero ser alarmista, pero se está agotando el reloj de arena. Se acaba el tiempo. Es que ya llevamos casi 84 minutos de partido. Ahí va el centro. Muy pasado. Sacará Aitor Fernández de portería. Y por cierto, que no me quiero olvidar, porque aquí en el Levante hay muchísima tradición. Un abrazo enorme a todo el Levante femenino. Sección más laureada del Levante Unión Deportiva, que después de la derrota este miércoles contra el Barça se marchó a segunda división por primera vez en su historia. Bueno, es Noel, una causa de la bajada de presupuesto del Levante Unión Deportiva.
2: No, una bajada de presupuesto no, es que yo lo digo así, lo digo en crudo, es que lo han dejado morir, es que esa es la realidad.
3: Bueno, es que han querido darle, ¿no?, la propiedad a otros inversores y demás. Yo hoy lo discutía con Benayo esta tarde en la redacción. A propósito del femenino, y voy a ser rápido porque nos tenemos que ir a los últimos 5 minutos. A propósito del femenino, no me parece bien que el femenino compute en el fair play del masculino.
0: Eso porque lo está pidiendo el Barça mucho, ¿no?
3: Claro, porque es que si no es imposible poder invertir. O sea, me parece que si las unidades de negocio, lógicamente el Levante vive más del masculino que del femenino. O sea, si al Levante masculino, por invertir en el femenino, lo lastras en el masculino, es la pescadilla que se muerde la cola.
0: Pero es que al Levante le ha venido bien eso, porque los 500.000 euros que te llevaste a la buchaca de Mayra cuando lo fichó el Chelsea,
3: los usas para el masculino.
0: Claro,
3: pero eso ya es otra cosa, Luco, porque eso ya es la empresa lo que él quiera. Digo el fair play.
0: O sea, ojo, perdona, Tol ya en el centro.
3: Bueno, ya lo veremos otro día.
0: La caza el Levante y que para dónde Aitor Fernández a remate de Ola Sagasti. Ese sí que era difícil, hay que para dónde Aitor Fernández. Que ha volado rollo Boeing 747 para sacar una ocasión clarísima de Ola Sagasti, Noel.
2: Sí, desde luego que se ha estirado y de qué manera Alex del Levante, que sigue apretando. Por cierto, se prepara para entrar al terreno de juego tal a vez. No entiendo los cambios de Luis Castro en la tarde y noche de hoy.
0: Oriol Rey para Matías Moreno, tal a vez. Yo lo he visto jugar muy poco, pero por el peinado que tiene.
12: Porque
0: tiene
12: es otro, bueno. Otro jugador vertical, otro, vamos a ver.
0: Espera que Batolla en el centro, muy pasado, lo quiere rascar el Levante, no pita falta, se la va a quedar Valentín Rosier para Osasuna, la juega por la parte derecha, ahí la mueve Osambela, balón largo buscando la carrera de Raúl, finalmente llegará Matt Ryan, decías, perdóname, Segura.
12: No, eso, que él está intentando, ha metido a los dos delanteros centros, a Brugué también, que ejerce casi como tal. Y mientras tanto quiere tener jugadores de banda que pongan bien balones, porque no están poniendo muchos. O sea, es que no hemos visto a Spi hace 25 minutos. Sabemos que está ahí peleando, igual que Tallón, pero Osasuna está defendiendo bien esa zona y el Levante no está sabiendo encontrarlos.
2: Pues se prepara también Nacho Pérez para entrar. No, es que va a entrar Nacho Pérez y se va a sentar Talla Bed.
0: Cuidado que va Ola Sagasti, parte derecha. Huele sangre el Levante, quiere resistir Osasuna. Ahí está Oriol Rey, el disparo rasito, muy flojo. Lo va a sacar la defensa de Osasuna y será balón para el Levante, parte derecha, en saque de banda. Ola Sagasti ya preparado. No, va a salir Tai, ¿no?
2: Sí, no, es que iba a prepararse Nacho Pérez. De hecho, está con la camiseta puesta en el banco. Tan solo el Levante ya ha agotado ya 4 cambios, tan solo le queda uno. Se marcha Manu Sánchez cojeando. Entra Talla Bed, entra el israelí.
0: Y es cambio de lateral por extremo, ¿Segura?
12: Sí, pues es un poco lo que te digo. Yo creo que el equipo se ha atascado con los cambios. A veces tú haces cambios pensando que son ofensivos y de repente bloqueas el equipo. Para mí, yo hubiera dejado en el campo a Pablo Martínez. porque parece que es el jugador que mueve con sentido al equipo y si hay que llevarlo a una banda, a la otra, o incluso filtrar un pase.
0: Para mí,
12: pero bueno,
0: el mejor jugador que había en el campo, con mucha humildad, ¿eh?
12: Claro.
0: El mejor jugador que había en el campo.
1: Desde entonces no ha habido un centro claro.
0: ¡Ojo, cuidado! Aitor Fernández, que superó a... este caso, Carlos Espí, que no me salía el nombre, y consiguió agarrar el esférico, decías, Enrique.
1: No, decía que desde que quitaron a Pablo, el equipo en ese aspecto lo ha notado, porque en el primer tiempo, bueno, ha puesto balones interesantes en los cuales, pues, Carlos Espí ha tenido alguna opción, pero desde entonces quizás ha perdido un poquito esos buenos.
3: Y te digo una cosa, segura, o sea, es verdad que el Levante está... No sé si puede hacer más por poder llevarse el partido, porque es verdad que se ha volcado en la segunda parte, pero es un... O sea, es perder dos puntos, no sumar
0: yo
3: uno.
0: Yo creo que se lo va a llevar. Hoy. Yo creo que se lo va a llevar.
12: Hoy para mí, si no gana el partido, ya tienen está que fuera. Pasar tienen está que fuera. Pasar ya muchas cosas.
0: Pero
12: para
0: eso
12: que
0: todavía no va a pasar. Cuidado de Tallón dentro del área, el disparo. Aitor Fernández, yo creo que se lo va a llevar el Levante, ¿eh? Pero cuidado porque queda un minuto para el descuento, Noel, hay que estar atento. Va a ser córner a favor del Levante. Sabe el Ciutat que el Levante necesita ayuda y el Ciutat se la va a dar. Hola, Sagasti, preparado para sacar
2: ese saque. Cuidado porque está escuchando el colegiado algo del VAR.
0: Una posible
2: dice
0: pero
2: que
0: dice
2: no
0: que
2: hay
0: no,
2: absolutamente no. Nada.
0: Va a ser saque de esquina para el Levante Unión Deportiva. Hola, Sagasti, pedía una mano, pero muy, muy, muy levemente el defensor del Levante.
2: Se pegan en el área pequeña.
0: Hola, Sagasti, ¿quién? ¿Fede Valverde? No. La juega Osasuna, parte izquierda. La quiere cazar Morales. Saque de banda para el Levante. Ahora, ¿qué ha pasado? ¿Qué ha pitado el árbitro, Noel? Ah, pues, que tiene que sacar
2: que
0: otra
2: no
0: vez
2: estaba,
0: que
2: no
0: tiene
2: estaba
0: que sacar
2: miedo.
0: Otra vez el Levante, sí, porque estaba mal sacada. Orrey para Morales. Morales para Hola, Sagasti. Hola, Sagasti, que la envía directamente dentro del área. El remate del Levante, Tallón, gol.

0: cuartos de campo. El balón al segundo palo. No sé quién la caza del Levante, pero la pone inmaculada al segundo palo donde ha llegado el tallón de cabeza. Y ha logrado batir a Aitor Fernández en el palo corto para marcar el tercero y darle una victoria que hace creer al Levante en la salvación. Marca Etayón, lo hace con el cronómetro rozando el minuto 90 de partido. El Levante se aferra a Primera División. El Levante quiere creer, está revisando algo el árbitro, no sé muy bien el qué.
1: Fuera de juego.
0: Levante 3, da el gol, da el gol, da el gol. Levante 3, Osasuna 2.
1: Y los goles en la radio siempre se celebran, claro que sí. Vaya como se ha celebrado este en el estadio del Levante y también en un Volkswagen, orgulloso patrocinador de la afición. Estaba revisando, creo...
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0: 7 de la tarde y 5 minutos, arrancando ya nuestro tiempo de opinión, nuestro último tiempo de opinión, análisis, debate, nuestra última tertulia sin complejos haciendo amigos de la semana. Algunos querrían que fuera la última ya definitiva, ¿no? Pero no parece que vaya a ser así. El lunes volveremos, como mínimo. 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Bueno, hoy es viernes y bueno, de aquí a una semana ya estaremos, como he dicho antes en la tertulia Haciendo Amigos Andalucía, pues agotando las últimas horas para recibir mensajes electorales, porque al día siguiente, el sábado que viene, será día de jornada de reflexión y ya el domingo a votar. Y bueno, yo estoy convencido de que no hay otra opción que no sea que el partido sanchista, trolero y antiespañol, el partido de Chapote, se va a pegar una chapotada bastante importante. O sea, se va a pegar un leñazo electoral de considerables proporciones. Y se lo va a pegar porque se lo ha ganado a pulso en los últimos meses, en los últimos 7 años y durante toda su vida. El Partido Socialista es un partido experto en intentar engañar a la gente, que cuando lo consigue y logra gobernar, pues los efectos de su gobierno son un desastre total y absoluto. Y cuando está en la oposición, pues no para de intentar liar a la gente para que le vuelvan a cometer el error de darle la confianza para poder gobernar. Todo esto lo digo porque ayer estuvo aquí José Luis Rodríguez Zapatero, que José Luis Rodríguez Zapatero fue el culpable, el responsable de que en el año 2004 no se empezase a desarrollar algo que ya estaba aprobado y consignado, es decir, con el dinero puesto, preparado, que era el Plan Hidrológico Nacional. El Plan Hidrológico Nacional pues trataba el agua como algo conjunto de todos los españoles, no como la de Cataluña es de Cataluña, la de, claro, porque luego están los ríos que pasan de unas comunidades a otras. ¿Y de quién es ese agua? Bueno, pues es de España, ¿no? Pues así lo trataba el Plan Hidrológico Nacional, que tenía una serie de inversiones y de obras, entre ellas las necesarias para hacer el trasvase del Ebro, que era la obra que iba a traer, la infraestructura que iba a traer el agua, que se tira en el delta del Ebro al mar Mediterráneo, en Amposta, y que aquí sería muy necesaria. Zapatero, nada más llegar, dijo: mi primera medida, me cargo el trasvase del Ebro y el Plan Hidrológico Nacional. Y no os preocupéis, los de Almería, que os voy a solucionar el problema del agua con desaladoras. Aquello, desde el principio, sonó raro. Claro, después de tantos años, ya lo teníamos arreglado con el trasvase del Ebro, que ahora nos vinieran con otra solución mágica, sonó raro. Cuando empezamos a investigar, yo me acuerdo de esto porque yo ya soy muy viejo, empezamos a investigar y, por ejemplo, pues nos dimos cuenta de que el agua de las desaladoras es más cara que el agua del grifo. Es decir, que el invento este de las desaladoras de Zapatero, pues al agricultor le iba a terminar costando dinero. Pero es que además, De eso han pasado ya 22 años. Pues lo que ha ocurrido en estos 22 años es que se han hecho algunas desaladoras, muchas menos de las que hacían falta, muchas menos de las que se comprometieron. Hay algunas que ni se han empezado. Y otras se hicieron y ahí se quedaron. Alguna no ha llegado a funcionar nunca. Y otras, por ejemplo, como la de Carboneras, pues lleva años con la mayoría de sus bastidores estropeados por falta de mantenimiento y pues no trabajando ni a pleno rendimiento ni a la mitad de su rendimiento. Este verano pasado, algunos regantes de la Almanzora no pudieron plantar sus explotaciones agrícolas porque no tenían agua para regar, porque además también le habían reducido el trasvase Tajo Segura. Algunos agricultores del campo de Níjar han tenido que estar todo el verano y todo el otoño regando con restricciones. Y regar con restricciones significa restar productividad a la planta y, por tanto, ganar menos dinero o incluso perder. Bueno, pues lo vais a escuchar ahora. Ayer, José María Martín, que tú buscas en el diccionario pelota redomado, y yo no sé lo que aparece porque nunca lo he buscado, pero búscalo a ver si aparece José María Martín y su foto. Recibió a José Luis Rodríguez Zapatero, que estaba ayer de meeting aquí en de mini meeting aquí en Almería, sala Varadero de 100 personas. Esa es la confianza que tienen en sus posibilidades. Lo recibió al grito de: tú eres el que ha arreglado los problemas de agua de Almería. ¿Os imagináis la que se podía haber liado si en esa sala o alrededor de esa sala hubieran estado algunos de los agricultores que el verano pasado no pudieron plantar en sus explotaciones agrícolas por falta de agua? ¿Os imagináis la que se podría haber liado si hubieran estado algunos de los agricultores del campo de Níjar que han tenido que estar devanándose el cerebro para contrarrestar las restricciones de agua del verano pasado? No solo tienen la poca vergüenza de traerlo, sino que además José María García tiene la nula vergüenza de presentarlo como la solución a los problemas de agua. Escuchando a José María Martín, lo vais a hacer ahora enseguida todos vosotros, uno no sabe si es que no se entera de nada o es que tiene más cara que espalda. Cualquiera de las dos cosas, bajo mi humildísimo criterio, lo invalida al 100% ni para ser presidente de su comunidad de vecinos. No te digo nada para ser el hombre que representa al gobierno de España en Almería, sin complejos y haciendo amigos con Seat Indalomotor y Cupra Indalomotor, Super Plus, Casa Ancar, el paraíso del 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Arrancamos. 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

Habrá que reconocer que nos habíamos acostumbrado ya a la vida sin Fernando Simón. No, no es que el tipo que nos dijo aquello de que en España se darán como mucho uno o dos casos de COVID-19 hubiera desaparecido. Pero no teníamos noticias sobre él y qué duda cabe, la vida era mucho más agradable para todos sin él. No lo jugaría, pero creo recordar que en estos años me he preguntado alguna vez qué sería de él, si seguiría trabajando para el gobierno de España, si se habría exilado a algún otro país donde no conociera todo el mundo sus pulmonías, sus estupideces, sus actitudes temerarias a la hora de restar importancia a la pandemia o a sus trolas miserables al hablar de comités de expertos que en realidad no existían. Como ya he dicho tantas y tantas veces, el socialcomunismo no deja de buscar el trébol de cuatro hojas. El unicornio, el grajo blanco que le permita volver a hacer lo que ha hecho siempre, es decir, darle la vuelta a la tendencia electoral y torcer la voluntad popular, la voluntad de la ciudadanía. No va a ser fácil, entre otras cosas, porque están tan desesperados que todo lo que encuentran es absolutamente inconsistente. Quieren hacer cuestión de estado de un fallo en la comunicación de un porcentaje ínfimo de los cribados de cáncer de mama o una dana en la que los verdaderos culpables fueron ellos mismos. Ahora, en plena campaña de las andaluzas y mirando ya cara a cara a las generales del próximo año, ha aparecido un barco con un problema de salud, el barco del antivirus. Y una vez más, el socialismo ha visto el cielo abierto tratando de generar un escándalo basado en que ellos son muy solidarios y la derecha está formada por ogros que no quieren ser solidarios con las personas que sufren tales problemas de salud. Cuando en realidad, como todo el mundo sabe, por lógica, la obligación de la clase política es impedir que ese barco ponga en peligro a la población española y sentar las bases para que si los españoles que en él viajan han de regresar, lo hagan con toda la garantía de aislamiento. Como es marca de la casa en la izquierda, el gobierno ha planteado todo esto bajo el prisma de la piedra angular de su filosofía, la mentira. Afirmando, por ejemplo, que era obligatorio recibir al barco en Canarias, cuando Holanda, por ejemplo, que es la nación donde está matriculada el barco, por así decirlo, no ha querido saber nada. O, por ejemplo, Isla Mauricio, que es donde estaba, tampoco, también ha mirado para otro lado. Y afirmando, por ejemplo, que los enfermos han de ser atendidos en un hospital de Madrid, cuando en realidad, en Barcelona y San Sebastián, por ejemplo, también hay instalaciones especializadas en este tipo de situaciones. Con una ministra que no coge el teléfono al presidente canario y que se somete a la Organización Mundial de la Salud, porque en realidad lo que ella está persiguiendo es un puesto en ella. Al final, ya digo, marca de la casa, sello inconfundible del tercermundismo gestor de la izquierda, desde siempre y por siempre. Y para colmo, como de lo que se trataba era de desviar la atención sobre el escándalo de turno de esta semana, en este caso, toda la porquería que ha aflorado durante el juicio de Ábalos y Koldo, entonces el gobierno se ha encomendado al tipejo que más podía generar, más polémica podía generar si salía a la palestra, el susodicho Fernando Simón, que además ha ido a la apuesta mayor, a repetir el mismo mensaje que ya proclamó cuando la pandemia, es decir, que este virus no corre peligro de contagio entre seres humanos. Queridos sociatas, lamentamos comunicaros que esta vez tampoco ha colado. Tendréis que esperar a la próxima.

0: te pasa, Marichus? Es el último éxito de la Gilipop Band, estrenado en la tarde de ayer en Pasarela Gilipop, y que es el tema que ya está reventándolo en todas las discotecas de la costa almeriense y andaluza. ¿Qué te pasa, Marichus? ¿Qué te pasa, Montaño? Buenas tardes.
1: Muy buenas,
0: Héctor. No lo digo nada en relación con la lengua. Montaño es un caballero.
1: Yo la tengo en mi sitio.
0: Siempre tiene la lengua guardada donde debe ser, claro que sí. ¿Pero qué te pasa? ¿Qué te pasa?
1: Pues que cuando te decimos que Super Plus es el gran paraíso del ahorro para familias y empresas,
0: ¿qué pasa,
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0: ¿Qué te pasa, Juan Torrijos?
2: Pues nada, estaba esperando. Aquí estoy, escuchándote que ese señor con la cara dura del cemento estuvo aquí en Almería. ¡Qué barbaridad! Decir que vino a solucionar, mandó a Cristina Narbona. Yo recuerdo aquello cuando vino con el plan del agua. ¿Sabes lo que me ha extrañado? Que no ha habido ningún ayuntamiento en Almería, que no ha habido ningún colectivo en Almería que no haya declarado a este caballero persona non grata. Porque es lo que se merece. ZP se merece que fuera persona non grata en muchos municipios de Almería, a los que maltrató con el agua, a los que hundió con el agua y a los que le ha costado muchísimo dinero el conseguir agua. Pero bueno, así somos los almerienses, ¿qué le vamos a hacer? Lució mucho, ¿verdad, señor Zapatero? Hablando de migración y diciendo que ellos son los mejores. Ay, ¿qué le vamos a hacer? Bueno, pues, venga.
0: Oye, firmo la petición de Juan Torrijos de que se declare. Lo mismo presente una moción en el próximo pleno, yo que sé, del Ayuntamiento de Níjar o de Almería o del de Cuad de la Almanzora, ¿no? Que han sido zonas muy perjudicadas por la supresión del Plan Hidrológico Nacional. Rosa Muñoz, ¿qué tal? Muy buenas.
3: Muy buenas.
0: ¿Qué te pasa? ¿Qué te pasa, Marichus?
3: Uy, no, perdón. No te permito que me compares con cierta cosa. Así que lo siento mucho.
0: ¿Qué te pasa, Marichus?
3: ¿Qué más quisiera, Marichus? Llegarme a mí a la suela de los zapatos.
0: Es el estribillo del verano. ¿Qué te pasa, Marichus?
3: Me encanta.
0: Bueno.
3: Estaba pensando en lo que decías. Si al gobierno de España le ha venido como Dios lo del tema del barco. Es que estaban buscando algo para cambiar el tema de lo que nos interesa.
4: Totalmente.
3: Totalmente.
0: Desviar la atención.
3: Exactamente. Y lo bien que están quedando.
0: Eso es lo que ellos son especialistas, en desviar la atención. Andrés, sí. Repullo, buenas tardes.
4: Muy buenas. Pues sí, Zapatero, un personaje denostable para aquí en la provincia de Almería, y no solamente para Almería, sino muchas otras provincias del sureste de España, ¿no? Por ejemplo, la región de Murcia también creo que no cuenta con muchos amigos, porque ese trasvase que iba a vertebrar España a través del agua y que iba a cohesionar todo un territorio a través de la solidaridad de los que les sobra agua a los que no hace bastante falta, y que de alguna forma se iba a ver de alguna forma equilibrada esta balanza, pues a través de los impuestos que íbamos a generar pues a través de la actividad económica que se iba a multiplicar en toda esta zona. Pues fue el que lo paralizó por intereses políticos, que no se nos olvide, fue Esquerra Republicana la que le dijo para, esto no puede ser, esto pararía, dijésemos, nuestro proceso de independencia, afectaría a él. Y ahora de aquellos polvos estos lodos. Vemos que cada
2: Andrés,
4: vez... Sí.
2: Andrés, solo una puntualización. Aparte de Esquerra Republicana, fue Maragall también, ¿eh? No nos podemos olvidar que fue el Partido Socialista Obrero Español en Barcelona, con Maragall a la cabeza, el que dijo en el momento de ganar Zapatero que no quería el trasvase.
4: Cierto, pero aquí entonces, si no recuerdo mal, gobernaba Esquerra con el Partido Socialista Catalán, ¿o no?
2: Claro, pero es que estaba Maragall allí, era el que estaba mandando, porque en aquellos momentos no hacía tanta falta Esquerra Republicana. Es que quien hacía falta para ellos, fundamentalmente, era el Partido Socialista, el PSC catalán. No sé, no recuerdo si era el Congreso o el Reagrupamiento. Uno de los dos era el que faltaba. Y vamos, él hizo Zapatero lo que le pidieron los socialistas catalanes tranquilamente. Oye, que hay que acabar con el Plan Hidrológico Nacional. Pues se acaba con las ilusiones de Alicante, Murcia y de toda la zona del Levante, de Almería. Por eso yo siempre me he quejado de este tema y siempre me ha parecido que hemos sido benevolentes demasiado con ZP. Que tenía que ser persona non grata, por lo menos en la mayoría de estos pueblos.
4: Sin duda, y luego además mal ejecutado, la mayoría de ellas no están en funcionamiento, con unos sobrecostes brutales y una trama de corrupción presunta detrás de todo esto que presuntamente alimentó la caja B del Partido Socialista.
0: Leo Tortosa, buenas tardes.
5: Pues yo no estaría tan preocupado como estáis vosotros, ya que, como diría don Simón, alguna que otra persona había en el mitin de Zapatero. O sea, que debido a la afluencia de gente y al movimiento, me parece que el socialismo, por suerte, no es contagioso. Otra cosa que hagan trampas, como siempre, como estamos hablando continuamente. Pero a mí, es que ¿sabes lo que pasa? Que es que el discurso y lo que han querido implantar ellos han ganado. Realmente ya han ganado. Han ganado. Mira, esta semana, pues yo estoy buscando gente para ampliar la plantilla y me he encontrado con una sorpresa, que no hay nadie en este país que tenga de 35 años para abajo que no esté opositando. O sea, que alguien tiene que trabajar y pagar los sueldos funcionarios, digo yo. Pero no es que quieran ser médicos y tal, no, no. Ellos quieren ser funcionarios. O sea, donde sea. Da igual que sea prisiones, de administrativo, de lo que sea. Ser funcionarios, o sea, no trabajar. O sea, lo hacen con esa mentalidad y te lo dicen así a la cara. Entonces, claro, cuando realmente un país que al final no, realmente no hay gente, no hay españoles que quieran trabajar. Esa es la verdad. Hemos llegado a un punto ya en el cual, claro, decimos esto de los inmigrantes, pero es que no hay españoles realmente que quieran trabajar, porque el discurso socialista ha calado tanto en la sociedad que es que le han dicho, señores, si no pueden vivir de la paguita, tienen que vivir de un sueldo público, y si no empleado público, y si no funcionario, y si no... Pero que no, hombre, que no, que es que la fiesta, ¿quién la mantiene? Que estamos cuatro ya manteniendo la fiesta. Eso sí me preocupa realmente.
0: Bueno, Montaño, dame un mensajito que te voy a pedir ahora un sonido de mi querido amigo, casi hermano, José María Martín. Pero antes...
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0: Yo sé que, bueno, en el comienzo del programa ha habido gente que ha pensado, ya nos está vacilando el presentador diciéndonos que José María Martín ha dicho que José Luis Rodríguez Zapatero fue el causante, el que arregló los problemas de agua de Almería. Porque estoy convencido de que hay gente que dice, eso es imposible que lo haya dicho nadie, ni el tío más cara dura del mundo es capaz de decir eso. José María Martín, cuéntales la verdad.
6: Y también te tenemos que agradecer no solo la infraestructura del transporte, la infraestructura del agua. La provincia de Almería, la provincia más seca de la península, no tiene problemas de agua para la agricultura ni para los vecinos de muchos pueblos de esta provincia. Y eso fue gracias a la visión de futuro y a la acción decidida y la apuesta por la agua desalada. Si la provincia de Almería es líder en exportación de hortalizas gracias a que tenemos agua, a que sabemos usarla y a que hay desaladoras que fueron impulsadas por José Luis Rodríguez Zapatero. Muchas gracias, presidente. Y a cada paso que diste te encontraste crítica por la agua desalada. Hablaban de las centrales nucleares del mar, ¿os acordáis? Rechazaban el agua desalada y ahora vienen a hablar y a ponerse la medalla de la obra de la alta velocidad. No quiero calentarte, que ya sé que con Feijóo lo tuvimos aquí la semana pasada en Roqueta, y habló de tres cosas. Habló de la alta velocidad, habló del agua.
0: Oye, Montaño, hazme un favor, te lo voy a pedir así en directo, da igual, estamos en confianza. Mándame el corte este de José María Martín, que se lo voy a mandar yo a un grupo de agricultores que tengo, que son amigos míos, para que disfruten. Pues Torrijos, no os estaba vacilando, ¿eh? Lo acabas de escuchar, esto no es inteligencia artificial, aunque alguien pudiera sospecharlo, lo acabas de escuchar con tus propios oídos, Torrijos.
2: Lo acabo de escuchar, sí, quizás este hombre, nadie le ha dicho la cantidad de millones que se han gastado los regantes de Almería en conseguir agua de Sevilla, en comprarle agua a gente en Cuenca, a comprar agua en Alicante. O sea, este señor parece que no se ha enterado absolutamente de nada. ¿Dónde debe estar metido? Y dicen que este señor es el delegado, el subdelegado del gobierno de la del gobierno central, y que al mismo tiempo es el secretario general de los socialistas. Pues no parece que se entere mucho este señor de la realidad de lo que está pasando en Almería, y sobre todo de lo que ha supuesto el agua. Vamos, es que este señor parece que no sabe la cantidad de hectómetros que se han quedado sin regar a lo largo de estos últimos años. Parece que este señor no se da cuenta que cada vez son menos los tomates que tenemos, que cada vez se riegan menos de todo. Vamos, que a excepción de algunas zonas que sí que tienen agua, como es la zona del Poniente, en el Levante las están pasando canutas. El otro día había una reunión con cierto político de Almería. Unos regantes tienen 80 millones para hacer un trasvase, para comprar agua. 80 millones que si tuviesen el Plan Hidrológico Nacional no tendrían que gastarse. Pero, hijo, así son los políticos que tenemos. Y les dicen unas cosas, y lo dicen, parece que se lo creen de verdad, cuando ZP ha sido el más nefasto de los políticos que hemos tenido. Hombre, en el tema del agua, ¿eh? Porque después también hay que pensar en los otros, y de eso quisiera podemos hablar.
0: Rosa, tú eres nijareña, ¿no? De adopción, como yo.
3: Sí, tanto como 49 años.
0: A tus paisanos de Níjar, a nuestros paisanos de Níjar, agricultores, estos que, bueno, tú sabes que este verano algunos pues han tenido cortes de agua, ¿no? Porque la desaladora de Carboneras pues estaba y está estropeada, y bueno, pues las balsas se secaron y había que había que regar por turnos, ¿no? Con lo que eso supone para un invernadero en pleno momento de la producción. Cuando escuchen esto, ¿qué crees que van a pensar?
3: No solamente los agricultores, hemos sufrido las restricciones todos, porque yo he estado en mi cortijo un día agua, tres sin agua, un día agua, tres sin agua. O sea, y si no, o te buscas la vida, llenas los aljibes, haces lo que quieras. O sea, no solamente los agricultores, pero los agricultores que son los que mejor rentabilizan el agua, porque son los que tienen eso, están pagando a 69 céntimos el agua, y nadie les está diciendo, vamos a buscar una solución para que tengáis una rentabilidad, para que no tengáis problemas y podáis sembrar. Porque de 8.000 hectáreas que hay ahora mismo en Níjar, veremos a ver si el año que viene se pueden sembrar todas, porque si no dispones de agua no podemos hacer nada.
4: Bueno, yo creo que hay una desafección a la realidad por parte de José María Martín. Por un lado, yo creo que se unirían, por un lado, la gana de alabar.
0: Y a la honradez también.
4: Y a la honradez, por supuesto. Quien falta la verdad y quien miente, obviamente, no puede ser honrado. Es imposible. Por un lado, también se uniría esa gana de alabar, ¿no? De rendir pleitesía.
0: Peloteo lo llamamos algunos.
4: Sí, está bien. Bien traído, Víctor. Y por otro, bueno, pues intentar asentarse lo más posible en su sillón, intentar alargar el chicle. Bueno, pues del cargo que ostenta. Yo creo que se le olvida a José María Martín que debe defender los intereses de los almerienses. Y si alguien lo ha pisoteado, ha sido a lo largo de la historia el Partido Socialista. Aquí, cuando gobernaban en Andalucía, que no se nos olvide el maltrato sistemático que ha habido hacia la provincia de Almería, que no tenemos la costumbre de votar masivamente a los socialistas, sino todo lo contrario. Y luego, por supuesto, desde el gobierno central, cuando se primó, como hemos dicho antes, a comunidades autónomas como Cataluña, pues, en detrimento pues del sureste español. Debería de ser, como dice Juan Torrijos, alguien no grato en la provincia de Almería, y todos los que defienden esa mentira que intenta lavarle la cara a José Luis Rodríguez Zapatero, pues lógicamente son cómplices de él.
5: Bueno, yo no soy tan bien dicho como vosotros, ni tan pragmático. Realmente, para mí,
0: Cuidado.
3: Detén la lengua, ¿eh?
0: Antes de empezar a hablar, me desmarco absolutamente de las declaraciones de... Y esta emisora condena enérgicamente las declaraciones de Leo Tortosa.
5: Bueno, podéis condenar lo que queráis, pero al final, la gente que tiene un puestecillo en el partido y en el gobierno, pues son lo que son. Son los lameculos de Sánchez Zapatero.
3: Sánchez, bueno, eso, sí. No has dicho ninguna mentira. No, eso es te así, lo permitimos.
5: Es así. Si es que ese señor, ¿qué méritos tiene para estar ahí? ¿Qué meritocracia tiene? ¿Qué formación tiene? ¿Qué ha hecho para estar ahí? Solamente eso, lo que estamos viendo. Es decir, Zapatero, yo aquí, tú eres la hostia, porque claro, porque yo mi sueldo lo cobro por ti. Está clarísimo. Entonces, bueno, pues una más de lo que vemos cómo funciona el socialismo, cómo funciona este país. Y al final, pues, una persona que tiene, oye, un puesto de cierta notable responsabilidad para los almerienses en cuanto a un montón de cosas, porque no deja de ser el enlace con el gobierno central de Almería. Uh-huh. Entonces, realmente no se le saca partido, o sea, ni siquiera, porque es que son tan torpes, como no saben, no tienen ningún tipo de cualificación como para poder tener visión, son tan cortos de miras que no miran realmente por el futuro ni siquiera de los votantes, ¿no? Porque

0: está dando hostias por un carrillo, es meterse contra ella. O sea, castigarla más todavía.
1: Claro.
0: Es venganza, ruin y embustes.
2: Y van a sacar
0: nada más.
2: Votos así, van a hacerlo mejor, van, ¿qué van a conseguir así? Mira,
0: pero no, si no saben hacer otra cosa, que no saben hacer otra cosa. Pues,
1: mira, una cosa muy breve, no quiero extenderme en este sentido, ni puedo dar más información, pero me consta de primera mano que durante bueno, el último gobierno de la Junta de Andalucía en manos del Partido Socialista, cuando ostentaba un cargo como delegado José María Martín, paralizó el desarrollo de proyectos de carácter social por un interés absolutamente partidista y por unas falsas creencias y por un miedo al diferente o el que él consideraba diferente, en detrimento de Almería, él mismo, simplemente por sectarismo político. O sea, estamos hablando de personajes.
3: Muy raro eso que cuentas en un socialista.
1: Eso es literal.
3: Y yo me fío mucho de ti, pero pues, contado eso de un socialista no me cuadra, ¿eh?
1: ya.
3: No me cuadra. Hombre, no habrá faltado ayer por la tarde, por la noche, en la cena, quizá, José Luis, no olvides decirle a Pedro cómo te he defendido, que te he puesto por las nubes con lo de la desaladora, a ver si se te va a olvidar, te mando un WhatsApp y te recuerdo.
0: Por si acaso.
3: José Luis.
4: Pues eso, pues viven de eso, nada más, o sea, al final no se nos olvide que
0: o sea, que son parásitos que mantenemos nosotros, ¿no?
4: Pero bueno, yo claro. Creo que ¿sí? Eso va a desembocar, como decía Víctor esta mañana, que lo he escuchado en algún momento de la programación.
3: Gracias, ya me habían dicho que había uno escuchando.
4: que esto ya sí parece el fin del socialismo. O sea, es que yo ya, quien vote al Partido Socialista en estas próximas elecciones, y más con la candidata que va a llevar, o sea, es que es alguien o que no tiene cabeza o que no tiene pies. O sea, es que
3: de todas maneras, fíjate, yo creo que esto que estás diciendo tú lo saben los vivos, los muertos y también incluso los socialistas, que a veces no se sabe si están vivos o muertos. Ahora vamos con eso, pero Montaño.
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3: Porque digo que esto lo sabe todo el mundo, Torrijos, porque anteayer venía por aquí otro que tal baila, que es el ministro Félix Bolaños, y lo metieron en una sala del puerto de Roquetas de Mar que hacía una capacidad de unas 120 personas. Y ayer a Zapatero, en la sala Varadero del puerto de Almería, les ha dado por los puertos. No sé si están preparando ya la evasión, ¿no? Con capacidad para 100 personas. Hombre, cuando tú traes a los dos pesos pesados máximos que vas a traer en campaña y los metes en dos salas de aproximadamente 100 personas, cuando tus oponentes están haciendo mítines de 1.000 o de 1.000 y pico personas, algo se te está transparentando la combinación, Torrijos.
6: Hombre, estás demostrando la situación por la que atraviesa tu partido, no solamente en Almería, sino en el resto de España. Estás demostrando que no eres capaz de traer a Pedro Sánchez porque lo van a buchear. Estás demostrando que si te traes a Bolaños lo tienes que casi esconder. Y si te traes a ZP, pues mira, lo metes ahí en una habitación pequeñita donde 100 personas siempre la vas a poder llevar. Eso es evidente. Nada más que con los cargos públicos que tienen por aquí, con los cuatro sindicalistas de UGT y los cuatro amigos rezagados que están metidos a trabajar en oposiciones que ellos mismos les prepararon, pues es lógico que esa. Pero a mí lo que me hizo una gracia de las declaraciones de Bolaños es cuando dijo, si se mueven los socialistas, si se mueve la izquierda, arramblamos con la derecha. Pero hijo mío, si lleváis desde el 2018 moviéndoos sin parar, si os habéis cargado toda la vida y por haber, si cogisteis un coche, un Mercedes, un Peugeot y no habéis parado de robar, de llevaros todo lo que haya falta, si habéis llenado todos los autocares habidos y por haber.
4: Y que son capaces de hacer lo que sea para claro, robar el voto. Acuérdate de las elecciones últimas, aquellas de verano con Correos. Claro. ¿Qué ha pasado también en Correos ayer? Ayer mismo pasó que la gente cuando solicitaba el voto por correo no funcionaba la página.
6: No, y sobre todo, si tú oyes a algunos de los que trabajan en Correos, te dicen que es que ahora mismo están no solamente desbordados en cuanto por el tema de la regularización, sino por el caso de los votos por correo, que no saben cómo va a terminar esa situación.
4: Es normal, no están acostumbrados a trabajar los hijos.
6: No,
3: por favor, que no nos va a quedar un oyente.
6: Yo tengo algunos amigos que trabajan en Correos.
3: Y yo también. Y
4: pero los tienen tan jubilados.
3: Y trabaja mucho la gente de Correos. Y es más, en algunos sitios hiperexplotados por la administración.
6: Y trabajan porque, ¿sabe lo que ocurre? Que ellos tienen que repartir un número de cartas.

0: cada día la tienen que repartir, sea invierno, sea verano, sea lo que sea, tienen que ir con el mochuelo. No, no, yo en este caso concreto, no está muy bien pagado y trabaja. Yo conozco
1: yo,
0: a tres o
1: de lo
0: cuatro.
1: que es empresa y pública,
2: ya,
1: soy enemigo total.
2: Pero por eso nunca es bueno generalizar, porque sí, es verdad que hay mucha gente que lleva razón, pero precisamente los carteros no. Los carteros...
1: No, no, si yo no hablo de los carteros, hablo de lo que está pasando en Correos, que pasó anteriormente, que lo maneja el Estado. O sea, también hay gente trabajando adentro que puede defender sus propios intereses.
2: Pero los que trabajan ahí son los principales víctimas del carajal que hay en Correos.
1: Porque se levanten, que oye, vamos a ver, porque se quejen, que hay, no sé...
2: Sí, claro, claro que se tienen que quejar, bueno, evidentemente.
1: Está, nadie dice nada, aquí todo el mundo cobra un sueldo público y nadie dice nada.
2: Rosa, esto de lo que estamos hablando Torrijos y yo se llama mini-meeting. Es algo que ya dijimos en las anteriores elecciones y que ha acuñado el PSOE. El mini-meeting es un meeting, pero metidos en el minibar, no vaya a ser que sobre sitio.
3: Pero aparte de eso, si es que les interesa esa opción, mira, se evitan preguntas, se evitan abucheos, se evitan demasiadas de cosas. Y de todas formas, para la información que van a dar... Les da igual, les sobra espacio.
4: Hombre, es cierto que no pueden salir a la calle igual que cualquier político de centro-derecha o de derecha, que pueden pasear perfectamente por las calles de Almería, que pueden ir a un mercadillo y que pueden repartir publicidad y recibir pues, el cariño de una mayoría de los allí existentes o por lo menos... Bueno, pues quien no sea partidario, pues simplemente pues lo ignoran porque hay un respeto, porque saben que el centro derecha te puede gustar más o menos cómo gestiona, pero lo que es cierto es que hay cierta estabilidad, hay honradez, hay un gobierno en el cual puedes confiar, aunque creas que otras opciones son mejores. Y eso, evidentemente, en el caso de la izquierda, evidentemente no sucede. Yo lo que sí me gustaría es que esa desafección parte de la sociedad, que luego se plasmara en las elecciones. Y parece que, aunque tienen una minoría menguante, podríamos decir, pero parece que todavía no se... Ese hartazgo de la sociedad todavía no se refleja realmente.
1: Pero porque hay mucha gente, hay muchos lobbies, hay mucha gente interesada en que gobiernen los socialistas, que no te estoy hablando ni siquiera del PNV, ni de Esquerra, ni de esta chusma. No, no. Te hablo de que antes de ayer, cuando fue el miércoles, no han sacado 36.000 plazas públicas más.
4: Ya.
1: O sea, tío, que es que el voto cautivo que tienen es brutal. Es que es brutal, es elefantiano. Entonces, sí, a mí no me gustan. ¿Qué me gusta? Son unos chorizos. Pero es que comen de eso. Entonces, ya hay tanta gente comiendo de la teta que es imposible. Entonces, ¿las elecciones cuánto baja? Uno o dos escaños es ridículo.
3: Entonces,
1: esa gente al final les vota. Sí,
3: entonces,
1: o sí.
3: Las palabras que dijo la portavoz de ayer eran dirigidas a ese voto cautivo. O sea, a que el andaluz se tiene que salir de la casa para ir a votar.
1: Claro.
2: No, de la casa, no, levantarse del sofá.
3: Perdón.
2: El
3: sofá. Me da igual, ya no quería decir tanto. ¿O solamente está diciendo que los andaluces nos estamos tocando las narices todo el día?
1: No, lo que pasa date cuenta que eso lo sabe por supuestísimo y eso es el discurso de ellos de siempre, no es de ahora. En Almería se da una casuística que cada vez se da en más sitios, bueno, que realmente dentro de lo que cabe es una provincia productiva. Hay provincias que son subsidiadas y son improductivas y otras que son productivas. Y en el caso de Almería, pues hay mucha gente que se levanta todos los días muy temprano para el invernadero, para toda la industria que hay adyacente a la agricultura, etcétera, etcétera, etcétera. Eso no pasa en otros sitios, ¿vale? Entonces, claro, ahí lo tienen perdido, porque el que trabaja, el que le cuesta sacrificio y madrugar y ganarse un duro, despilfarrarlo de esa manera como lo hace esta gente, le duele y no le van a votar, lógicamente. Alguien que cobra un sueldo por ir a un sitio, los vota por supuestísimo, porque quiere seguir cobrando un sueldo para ir a un sitio. Es que es así, y hay muchísimas provincias en este país que viven del subsidio.
2: Oye, tengo yo ganas de saber qué le pareció, en un minuto, no podemos extendernos mucho, el debate del otro día, porque hoy he leído, por cierto, tengo que decir que me he terminado Muerte en el Ferry, la última novela de Juan Torrijos. Siempre que se habla de la última novela de Juan Torrijos, hay que decir la penúltima o la última, a lo mejor ya no.
1: Hay que leerla rápido.
2: Bueno, yo me la leí el puente pasado.
3: Perdona, ¿me vas a permitir que le diga a Juan Torrijos que cada vez te vas mejorando? Me ha gustado más que la anterior todavía.
2: Pues mira, a mí me encantó Los Monte Alba, que me parece un novelón, pero esta la cogí el viernes del puente y no la pude soltar hasta el domingo, hasta que no me la terminé. Es verdad que ya sabe Juan Torrijos, y hoy he escrito sobre eso en ese blog, ese radioblog suyo, que tantos quebraderos de cabeza me da en esradioalmería.com, hoy he escrito sobre eso, y en eso estoy radicalmente en desacuerdo con él, porque él tiene una visión absolutamente catastrofista sobre los políticos, le parecen todos malísimos, y eso se refleja en su libro. Aparte de otras cosas que no voy a contar porque si no me matará por hacerle spoiler, ¿no? Y lo que queremos todos los que escribimos es que la gente se lea el libro. Pero, insisto, novelón que recomiendo a todo el mundo. Es más, me está empezando... Torrijos me regala todos sus libros, algo que no se debe hacer. Y me está empezando a dar mala conciencia porque son... Estos dos últimos han sido tan buenos que creo que no debería regalarlos Torrijos. Así de claro lo digo. Pero bueno, a lo que voy, que es el halago debilita y se nos pone, luego nos pide más sueldo Torrijos. Hoy has escrito sobre eso, sobre lo mal que te parecen todos los políticos. A mí me gustaría, al margen de eso, que me dijeras qué te pareció el debate el otro día.
0: Yo escribí el otro día sobre el debate. Lo estuve viendo y voy a intentar ver también los demás, ¿no? A mí el debate, ¿sabe lo que ocurre? Que es que no les veo sinceridad a la hora de los debates a los políticos. Porque, vamos a ver, si es cierto que le puede decir la representante, en este caso del PSOE, al del Partido Popular, a Juanma Moreno, es que lo estás haciendo muy mal en sanidad. Y claro, y Juanma Moreno siempre tendrá la excusa de decir, es que tú hace 15 años hiciste esto u otro. Es que el mirar siempre hacia atrás... El tú lo hiciste es peor, el tú no... Yo lo que le eché de menos a ese debate fue hablar de futuro, hablarle a la gente de cosas que realmente, de solución de nuestros problemas. Mire usted, que sí, que a mí me parece muy bien que este señor... Pero, ¿qué solución tiene nuestra gente joven? Pues ahí yo no vi demasiado. Es cierto que a mí Juanma me pareció moderado, ya, además yo lo escribía tranquilo, es un hombre tranquilo, tiene buena imagen, supo parar los golpes de la izquierda, me pareció que está un poco pasado de rosca el Maillo, me parecía un resucitado, el pobre tan delgadillo. En cuanto al chaval de la otra izquierda, bueno, pues aquellas tonterías que estuvo diciendo no se las cree absolutamente nadie, ¿no? O sea, a mí me pareció un debate, dentro de lo que cabe, un poco aburrido. Vamos a ver si en los próximos se animan un poco más y hablan de futuro y hablan de lo que de verdad quieren hacer con nosotros, porque al fin y al cabo no nos queremos dar cuenta de que lo que ellos hacen y dicen al final repercute en nuestra forma de vivir y en nuestra forma de ser, y sobre todo en lo que va a ser el futuro de nuestros hijos y de nuestros nietos. A mí el debate, dentro de lo que cabe, no me pareció mal. Y en cuanto al artículo de... Hombre, yo no digo que todos los políticos me tienen...
2: Sí, sí lo dice, sí. Que yo te leo.
0: ¿Sabes lo que ocurre? Que es que cuando se meten en campaña... Hijo mío, nos están vendiendo una serie de cosas que no se las cree nadie. Y es que parece eso lo que yo digo. Pues están sacando la bolita, te venden crecepelos, te venden pues todo lo que los charlatanes nos han vendido en los años 60, en los años 70, en los años 80, que por fin desaparecieron. Es lo que me ha parecido a mí. Pero no es demasiado peyorativo el artículo, vamos. Por lo menos yo lo escribía con cierta benevolencia.
2: Rosa.
3: Bueno, hay políticos, Rosa, y políticos.
0: Porque te haya gustado el libro, gracias.
3: Me ha encantado.
0: El próximo también te lo regalaré a ti y a los demás.
3: Muy bien. Gracias. Sigue haciendo esas cosas que son una maravilla. Los políticos hay de todo. Pero lo que es cierto es que últimamente nos da miedo enfrentarnos al futuro, para mi punto de vista. ¿Por qué? Por una serie de razones. Lo primero, porque no vas a saber si ese futuro, que depende de los demás, porque no depende de ellos solos, porque dependemos de un gobierno central, nos va a resultar más fácil o más difícil. Y ahora te voy a contestar en relación a lo que has dicho de los jóvenes. Primera pregunta. ¿Los jóvenes quieren un futuro o quieren seguir viviendo de las rentas? ¿Los jóvenes tienen sus ideas claras para lo que quieren o siguen en los mundos de Yupi? ¿Los jóvenes saben lo que realmente les hace falta? O sea, todas esas cosas yo creo que van muy aplicadas a los políticos, pero también debemos ayudarles a esos políticos.
0: Bueno, yo diría... Yo creo que a los 18 años ni tú ni yo sabíamos realmente lo que queríamos, ¿eh? A los 18 años estábamos atontados.
2: Tú no te acuerdas, Juan. Déjate de no vaciles que no te acuerdas.
3: Pues mira, perdona, Juan. Tengo 67. Hoy hace 49 que me casé. No,
2: hombre,
3: no
2: felicidades
3: tenía
2: a Juan.
3: No tenía, por aguantarme, ¿no?
2: Efectivamente.
3: No tenía a los 18.
2: Al otro Juan.
3: Pero sí sabía lo que quería. y creo que lo he conseguido lo que quería. Una estabilidad, un futuro, un saber lo que voy buscando. O sea que sí puedes, en aquella época, y tú eres de mi época, Juan, o más mayor, sí sabíamos lo que queríamos.
4: Bueno, también hay que decir que nuestra juventud es fruto de su tiempo y también de la sociedad, de los valores que hay y también de cuestiones socioeconómicas. Lógicamente, vuestra realidad, la de Juan, la de Rosa y bueno y otros tantos, sin duda no tenían nada que ver con la de ahora. Entonces sabíais que si queréis prosperar en la vida teníais que remangar y que trabajar muy duro. Y eso, los chicos jóvenes de ahora están mucho más centrados en ciertos patrones de consumo, en disfrutar, en viajar. Y es decir, hay unos valores que no les benefician y lo malo es que se darán cuenta tarde todo eso. Pero bueno, con respecto al tema del debate, decir que a mí en general los debates no me gustan porque son, dijésemos, muy de brochazo gordo, ¿no? De intentar dejar en ridículo al contrario con algún tipo de zasca, intentar buscar como la inseguridad en tu contrincante que tartamudea un poquito y ya parece como que la has conseguido derrotar. No sé, es una estupidez realmente. Y lo que se dice son cosas que en ocasiones, pues bueno, son reducciones de la realidad. Pero yo sí quería hacer una reflexión sobre eso. Oye, ¿vosotros creéis que debe tener estos partidos de la ultraizquierda o la turbo de izquierda, pueden tener el mismo espacio y tiempo de representación en un debate que un señor como, por ejemplo, como Juanma Moreno? Esta gente que ha demostrado que aquí parte de la sociedad están representando una minoría totalmente exigua, ¿por qué tienen que tener esa proyección en los medios? Yo, sinceramente, para mí, deberían de desaparecer y el Partido Socialista también de este tipo de debates, porque lo que van a decir es van a mentir, van a engañar, intentar distorsionar la realidad de la gestión de este gobierno y para mí el debate justo sería PP-Vox.
1: Bueno, yo en la mesa con Víctor como representante de la...
4: Toma ya.
2: ¿Yo soy representante de qué? No le interrumpáis a Leo, que me he quedado con el alma en vilo.
1: Digo, yo aquí en la mesa como representante con Víctor de la generación del destape, estábamos...
2: En varias películas de Fernando Esteso he salido yo.
3: No, señor, la generación del destape era anterior a vosotros.
1: Bueno, ahí está. ¿Qué te iba a decir? Nada, fuera bromas, estábamos acostumbrados a buscarnos la vida desde bien jovencito porque nadie te iba a dar nada. Y la cuestión del debate, bueno, vale. El formato te puede gustar más, te puede gustar menos. Yo pienso como Torrijos en este caso. No se habla de futuro, no se habla de futuro de que hay muchas cosas que cambiar para que esto funcione, porque esto realmente está dejando de funcionar. La gente, o sea, no somos conscientes, pero porque estamos dentro. Entonces esto es como un matrimonio que empieza a ir mal y el que está dentro no lo ve. Pues igual. Entonces realmente nuestro sistema está dejando de funcionar por las políticas que se han aplicado durante muchísimos años, en su caso mayoritariamente socialista, pues para tener un control de la población, para tener un control del voto, etcétera, etcétera. Pues no se habla de eso en un debate y se tendría que hablar, y sobre todo se tendría que hablar de que la gente que son candidatos, como tú bien dices, que cualquier mindundi no puede estar ahí.
4: ¿No puede?
1: No, pero no es eso, sino cualquiera en cualquier puesto. Uh-huh. O sea, no se habla de una regulación de la función pública, de algo que dé oxígeno o que higienice un poco el sistema que tenemos y lo haga mejor. O sea, yo sí echo de menos realmente un candidato que se moje en eso, porque hay que mojarse. Uh-huh. Y ir en contra de mucha, incluso de tu gente, pero es que es necesario, precisamente por esa higiene democrática.
0: Pero tienen miedo a mojarse los políticos cuando están en campaña.
1: Sí, porque tienen sus guerras internas y tienen...
0: Claro. Bueno, no son capaces de decir la verdad de lo que realmente piensa y de lo que realmente necesita.
1: Pero yo creo que llega un momento, Torrijos, que ya es necesario. ¿Sabes?
2: Pero mira, yo te voy a decir una cosa. Yo entiendo que entiendo, pero no comparto que Juanma Moreno se mojara poco en el debate y se moje poco en general. Porque yo, si fuera Juanma Moreno, estaría reventando la campaña a datos comparativos, claro, de cosas entre 2018 y 2026. Datos de la sanidad, datos de la educación, datos del empleo, datos del emprendimiento, del número de autónomos, datos de la posición económica de Andalucía, datos de la dependencia, que algunos datos fríos y en solitario no son muy halagüeños, como por ejemplo la dependencia, pero en comparación con 2018 son una auténtica revolución en positivo. Pero ¿qué ocurre, Andrés? Que... Claro, Juanma Moreno dice, en cualquiera de estas nos liamos en el debate, se lía aquí un follón y a lo mejor me lían y salgo perdiendo. Mejor hablar del tiempo que hace hoy, porque yo mi mayoría absoluta casi la tengo, claro, y no quiero que nada me la estropee. A mí no me gusta, yo no soy partidario de esa posición, pero la entiendo.
4: Es lógico, tiene que haber un tacticismo y tenemos que ver que, dijésemos, la sociedad está repartida entre los que tenemos, dijésemos, claro nuestro voto y luego hay una masa en medio de personas que se dejan un poco llevar por el impulso político. Y lógicamente, tú no puedes cometer errores graves en televisión porque ese pequeño grupo de indecisos pues puede verse, llevado por una ola de pensamiento.
1: Pero también está el efecto contrario, está el efecto que tú aciertes realmente y a ese grupo indeciso te lo lleves al bote.
4: Pero Juanma Moreno tiene mucho más que perder que ganar, tenemos que reconocerlo, porque tienes delante a tres fuerzas políticas que van a utilizar cualquier tipo de mentira, cualquier tipo de hipérbole sobre la realidad
1: para intentar rascar. Pero si te avalan los datos, como dice Víctor, si te avalan los datos, que es cierto que es el soporte que tiene,
4: pero Leo,
1: es que se me ha echado para adelante, macho.
4: Pero Leo, o sea, sí. No, pero vamos a ver. Es un debate de brocha gorda. No da tiempo a entrar en detalles. Porque la gente no le interesa el detalle.
3: Entonces,
4: lo que tienes que lanzar es consignas que queden muy claras en la mente de la gente. Porque no te da tiempo. Quizá aquí nosotros, como hacemos en algunas ocasiones, vamos digregando esos datos, vamos intentando analizarlos. Pero allí no tienen tiempo. Son apenas unos segundos y tienes que enfrentarte a gente que no tiene ningún regomello en utilizar la mentira como arma política.
2: Qué bonita palabra, regomello, se está perdiendo. Actuación vergonzosa. Tenéis 40 segundos cada uno con respecto al antivirus del gobierno, con la ministra más pendiente de agradar a la Organización Mundial de la Salud, a ver si se busca un puesto allí, que de solucionar el problema, llevándose la contraria, no cogiéndole el teléfono, llevándose la contraria entre ministros, no cogiendo el teléfono al presidente canario. Torrijos, esto puede ser una tragedia, lo del antivirus, pero al menos sirve para recordarnos que estamos gobernados por inútiles. Sinceramente, tengo que decirlo así.
0: Yo me imagino que Clavijo tiene que estar en este momento muy preocupado, el hombre. Nadie debe olvidar que Clavijo fue uno de los que, el partido de Clavijo, votó para que Pedro Sánchez fuese presidente de gobierno.
2: Sí, señor.
0: Le están dando hostias por todos lados al pobre Clavijo.
2: Claro.
0: Se las tiene merecidas, ¿no? Tiene merecidas, en este caso concreto. Hombre, aquí ya lo que faltaba es que haya aparecido don Fernando Simón. Con don Fernando Simón no es que estemos preocupados, pero cierto temor nos viene a decir cuando este señor nos dice, no, lo del antivirus, se sabe cómo. Oiga, mire usted, de usted no nos podemos fiar nada, en absoluto. Y si no nos podemos fiar tampoco de Mónica García, y si parece y efectivamente que no nos podemos fiar de este gobierno, pues es normal que estemos un poco preocupados con el tema del antivirus. Tú decías al principio que por qué tiene que ir Madrid y por qué no pueden ir a Barcelona. Oiga, ¿por qué el barco no ha ido directamente a Barcelona? Hombre, porque si llega a Barcelona y ya le dice que ni habla Pedro Sánchez, y Pedro Sánchez no lo permite. ¡Hala! Ahí se lo mando al Clavijo. Pues se lo han clavado bien, se lo han clavado bien.
3: Pero si es que no...
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0: Es la una. 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